0: bajo del glúteo derecho, la pierna diestra.
1: ¿Se habrá desgarrado?
0: Ay, ay, ay.
2: Uy, la cara, lo están mostrando acá en la televisión, la cara de Leandro Paredes.
1: Imagínate para la revancha Boca sin Paredes, sin el futbolista más importante en el equipo del Vasco.
0: Jugó 10 minutos Paredes, No es que entró de titular, entró a los 15, salió a los 25. Afuera vamos a recordar y a enumerar las variantes de uno y otro lado. Las presentamos.
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4: Bueno, por el lado del instituto se realizaron dos variantes. Se fue el 21 Lázaro y el 17 Tisera a la cancha. El 20 Córdoba y el 9 Suárez. Por el lado de Boca, como decíamos, afuera Paredes de la cancha, también afuera Villa, adentro Ascas Ibar con el 25 y Ángel Romero con el 11.
0: Bien. Boca tiene jugadores ahí, pero el emblema es Paredes. No,
1: claro, es el futbolista, el elemento más importante que tiene el equipo del Vasco, el generador de ilusiones del fútbol de Boca.
0: Por ahí le tiró y salió antes, como para resguardarse. Bueno, no lo vamos a saber hasta el próximo martes, te diría. Si no juega Paredes el próximo martes es porque está desgarrado. Si no es porque solo le tiró. Salida para la formación de Instituto de Córdoba, se le abre la puerta a Instituto de ganarlo.
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1: Empieza a pagar Boca las consecuencias de la triple competencia. Y a eso hay que agregarle el Mundial que jugó Leandro Paredes. Ha tenido prácticamente muy poco descanso. Y bueno, se paga.
0: Por eso me parece hasta peligroso tanto minuto de Flores que viene de jugar con la selección. Boca lo puede encontrar con Flores que anda por el área. Ahora por la izquierda. Viene Flores. Tiró una gambeta. Terminó perdiendo el pibe. Es un pibe, ¿verdad?
1: Claro. Romero por la derecha. Flores por la izquierda. Se queda Merentiel en el medio.
0: Está Romerito y la réplica que se arma para Córdoba y compañía. Viene pelotazo para Córdoba. Corre el Moreno que ganó la espalda de Blanco. La saca hacia el medio. Le pegó mal Córdoba. Viene para recuperar la pelota Pellegrino. Viene para sacarla Blanco. Rebotó en Córdoba. Le queda Pellegrino. La saca por el medio. Es Di Lolo. La levanta Di Lolo. La levantó el sector derecho. Se fue Paredes lesionado. La presión con falta de Sosa. El tiro libre para Boca en la mitad de la cancha. Pase, Jove, pase.
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0: Flores con la pelota viene enganchando. Flores la pasó bien la pelota al 19 que remató afuera. Cuando esperaba Merentiel, lo tuvo Boca, lo dilapidó Flores. Parecía, lo malgastó Flores.
1: Fue a buscar la descarga Lionel Flores. Para mí hizo bien en patear al arco, más allá de que estaba en una buena posición para la definición Merentiel. Otra más que tiene Boca en el partido. Ahora apareció Flores en toda su dimensión.
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0: Toca Casíbar, lo encanó Merentiel con un gesto al pibe Flores, Yo creo como Álvarez que está bien que le haya pegado. Pero
1: yo creo que
0: solo.
1: Sí,
0: Pero Merentiel juntó las manos y evidenció que no se la había tocado, ¿no, Fede?
4: Sí, pero me parece que, igual que dicen ustedes, optó bien porque le cerraban el pase, me da la sensación.
0: Saque de meta que será para Boca después de un mal cabezazo en el área. La va a reponer Montero. El grandote fue a recibir Suárez por el área. Cabeció fuera el centro de la Fuente. Parece de gol, gana el partido. Faltan 18-19 para el final.
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0: Tiki, tiki, taca, taca, Miguel Almirón, Estudios Centrales con más gente.
5: 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Desde Villa Escobar, Formosa, aguante Boquita, dale que lo ganamos a lo último. Hola, Nacional, dice, está muy buena la radio Marcos de Ibarlucea, Santa Fe. Siguiendo la transmisión, quiero participar por la camiseta de rojo.
0: Se escucha en Chosmalal 670, se escucha en Comodoro con el mismo dial, se escucha en Esquel en la 560, amarilla por el aire que presentamos.
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4: Bueno, la tarjeta amarilla, la segunda en Boca, y es para Malcolm Braida.
1: La sacó un año después el árbitro del partido. Había hecho méritos en el primer tiempo, al comienzo Braida, para haber recibido la tarjeta.
0: Ejerce el árbitro del partido el delay de tarjeta. ¿Vieron qué tal el delay de bandera? Bueno, el delay de tarjeta es de Rey Hilfer. Como dice Álvarez, de los 5 o 10 minutos tenía ya la amarilla en el bolsillo para él.
1: Y te digo algo, en el primer tiempo amarilla como mínimo.
0: Sale el 30, toca Galván. Aquí era Bregu. La pelota vino para la Ledesma. Un mal partido del arquero de Instituto. Lo pone a Boca todavía con chances de victoria. Las salidas de Di Lolo. La pelota que deriva por el centro de la cancha. Quiere Alex Luna. Está pasando por atrás de la fuente. El centro de Luna al área. Quería Suárez. El grandote espera. El remate al arco. Córdoba no. Lo sacó casi de adentro del área chica. Pellegrino al córner. Tiro de esquina. No salió. Sale Boca.
1: Estaba Córdoba para hacer el gol de Instituto en el partido.
0: Y la tiene Casíbar. De ida y vuelta al partido, se rompió en el medio, cayó para Romero, recibe Romero, la está tocando para la ubicación de él, lateral zurdo, blanco para dar en el blanco, sacó el centro, dio para Merentiel, le pasó por abajo del botín derecho a Merentiel, si controlaba era medio gol, tocó Merentiel, salió para Palacio, zigzagueó Sonadero, toca atrás, no, el centro era más adelante para Romero, prefirió tocar atrás para Casíbar, lo perdió Boca que está de cara al gol, Álvarez.
1: Sí, se equivocó en la definición porque tendría que haber tocado para atrás el jugador de Boca, equivocó el camino.
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0: Fue un sacadón el de Pellegrino de hace un rato. Era gol de Córdoba, si no, Solo estaba atrás.
1: Sí, solo con un Montero que estaba atornillado, como te gusta decir a vos, y coincido. Juega en la línea del arco Montero, no se puede creer.
0: El domingo Racing Belgrano, relata Godoy, comenta Lucía Nacional.
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0: Talleres Independientes será de Cerratea, de Domper, de Murúa, de Valdés. La transmisión de Nacional con Díaz, con el Pela Díaz en los estudios de Nacional. Estamos en 33 minutos de la parte final, 2-2 perdidazo, por lo menos por lo vibrante, por las emociones, por lo que entregan, por la victoria ambos, porque la tiene Blanco y toca para Flores, y Flores y Zaguía se pone de diestro desde la izquierda, le pegó muy feo Flores, que está para el cambio, quedó haciendo berrinche en el piso, golpeando el verde césped. Saque de meta, meta, juega meta.
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0: Flores gambeteando, exagerando a veces la gambeta. ¡Qué patada contra Merentiel! ¡Qué tiro libre encuentra Boca de haber estado Paredes! Amarilla, lo talaron a Merentiel.
1: En eso estaba pensando, que Boca no lo tiene a Paredes para el tiro libre, pero sí lo tiene a Ángel Romero.
0: Pelota de gol en tiro libre tiene Boca. Amonestado el central, el número 6, Alarcón, que tiene más patadas que una heladera vieja. Lo que pega Alarcón. Lo que pega el arcón amarillo que presentamos.
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4: amonestado entonces en Instituto número 6, Fernando Alarcón, y anteriormente por un cruce en el sector derecho fueron amonestados Alex Luna por Instituto y Ascasiva por el lado de Boca.
1: Boca tiene un tiro libre a 4 o 5 metros de la puerta del área, diga que no está Paredes. Para mí le va a pegar Ángel Romero, creo que es el que se perfila desde esa posición. Hace un tiempo no demasiado largo, Romero hizo un gol inolvidable. Romero puede ser el protagonista de la noche para Boca.
0: La patada que metió Alarcón, parecida a la de Ruggeri con Chilaverfe, le digo. Fue al piso, llevó pelota, cuerpo, todo. ¡Pare las antenas si es de Boca, agudice los sentidos! Se para como si fuera Hugo Porta delante de la pelota ovalada, el 11 de Boca. Barrera nutrida, ángulo superior derecho libre. Va Romero, Barrera, córner, tiro de esquina para Boca.
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1: El tiro libre debió haberse pateado de nuevo. La barrera no conservaba la distancia, un error garrafal del árbitro.
0: Blanco desde la izquierda con este córner. Se paran de vuelta las antenas, Pellegrino, grandote, salto. Lo marca Alarcón, el centro de Blanco, el zurdo, el primer palo, el arquero que se queda, Córdoba que rechaza, al partido le faltan 10 y Boca domina ahora, tocó la pelota al área, William Alarcón, el centro, el cabezazo de Pellegrino afuera, el saque de meta que será para Instituto. Voy al puesto de el señor Almirón con la gente después de esta réplica que se arma para Suárez. Ganó Suárez, viene el grandote, viene el caballo, tocó la pelota Suárez y la pelota que llega a la derecha para que la saque el centro Luna, rebotó el lateral, dame una.
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0: 37, centro de Luna por el área, el despeje de Pellegrino, la recuperación de pelota para Instituto. Instituto que mete el partido ahora en campo de Boca. El pelotazo que viene al sector derecho para Luna, la baja con mucha clase, va al 10. Hace equilibrio contra la raya, saca el centro, segundo palo, qué bueno. El despeje de cabeza para aventar el riesgo del chileno Palacios. La va a agarrar por la mitad de la cancha, el 55, Abregu. Vendrá el lateral izquierdo para Instituto de Córdoba. Dame un par de oyentes, Almirón.
5: Hola Nacional, soy Cristian de Ramírez, Entre Ríos. Quiero participar por la camiseta de Boca, mis últimos 3, 6, 20. Hola, soy Fausto Bobril. Dice, necesito que Tapia se vaya de la AFA. Este es durísimo, pero bueno, es lo que están pidiendo varios.
0: Y bueno, haga la cartita. En los pedidos, tenemos más pedidos en esta radio.
1: En el Día Mundial del Correo, es un buen pedido ese.
0: Ah, mirá qué lindo, el Día Mundial del Correo. Hay que ver si no le venden un buzón, ¿eh? Viene la pelota para el 10, le va a pegar Luna, remató, rebotó. Y la pelota al córner, ¿eh? Es tiro de esquina, le pegó Alex. Se fue el tiro de esquina izquierdo. Un tiro de esquina número para Instituto.
4: Número 3.
1: Me parece que era un tiro de esquina evitable, no se dio cuenta. Me da la impresión, Álvaro Montero, que la pelota había rebotado en un compañero suyo. Error del arquero de Boca.
0: Las pelotas quietas son un martirio para Montero. En dos tiros libres, en un rebote encontró la victoria parcial Instituto. Está 2-2 el partido. Otra pelota quieta en córner. Le va a pegar Luna, que le da bien. Llega Galván por el segundo palo, que hizo uno. Está Alarcón por el primer palo, que hizo uno. Estamos Sevis por el punto penal, que no hizo ninguno. Y le pega Luna al centro, que es abortado por Flores. Flores se arma en la réplica. Flores corre como un cohete. Espera Merentiel, espera Palacios. Después de cambiar Flores, trepa a la derecha. Es un rayo, tira bicicleta. Pierde la caramaniola, acelera, cae. Perdió el piñón y todo. Y el árbitro cobra tarjeta. Y cobra falta. Y saca tarjeta. Y métale.
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4: Bueno, un amonestado más por el lado de Instituto. Ya te confirmo quién es.
0: Para mí es el 6, ¿eh? Es Alarcón para mí.
1: Se encendió Flores en el final del partido. ¿De dónde saca la energía este pibe? Bueno, el otro día se lo consultaron y la respuesta fue extraordinaria, de potrero. Tengo 19 años.
0: Me equivoqué, no es el 6, no es el 6. El 15, Gallardo.
4: El 15, Gallardo. Sí, Alarcón ya estaba amonestado, si no era roja. El 15, Gallardo, el hijo del muñeco.
0: Viene el centro para Boca. Va a Boca a buscar la victoria en una réplica fugaz de Flores. Brentiel por el área chica. Palacios por el punto penal. Ascacíbares rebotero. Ascacíbares rebotero. El ruso rebotero. Viene al centro. Quiere el ruso. Quiere el ruso. El despeje quedó vivo. Se arma la réplica para Instituto. Un resbalón. Pero la gana. La recupera Boca. De buena forma. 40 minutos. Le llega la pelota a Montero. Todo puede pasar acá.
1: Sí, porque Boca se la juega en el final del partido. Insisto, está encendido Flores. Entró bien en el encuentro Merentiel, pero Instituto no resigna la contra.
0: Y la tiene el 7 Palacio, que juega todo el partido y la toca por el medio Flores. Gira Flores, escapa, se pone el equipo al hombro, va al 19, la tiró hacia arriba, no llega Palacios, recupera Córdoba, la tira por un lado, la busca por el otro, fue a la calecita, perdió en el afán de buscar esa pelota, ya es de Boca. Flores regaló una pelota, digo, el jugador Córdoba regaló la pelota y se viene Boca, y la tiene Romero, y se viene Boca, y la juega Palacios, y se viene Boca, y va Blanco, parado el Vasco, arengando a sus muchachos que quieren victoria. 2-2, pase joven.
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0: Parado de réplica Instituto, buena recuperación de pelota para Boca. Boca va a buscar la victoria con Blanco, tiene fe Boca. Blanco, centro, el despeje, área chica, laterales de Boca, una.
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0: Cambio, cambio, el blue cambio que presentamos, se viene San Severo.
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4: Bueno, cambio en Instituto, a la cancha con el número 19, Lucas San Severo. Se retira el 10, Alex Luna.
0: San Severo para la cancha, 19. Veremos de qué juega, de qué va. También el 13 para la cancha, Se viene Méndez, me parece.
4: Sí, también el número 13 se retira.
0: Méndez para la cancha. Se viene Boca al lateral, lateral zurdo. Es para el Xeneize, 42-30. Escuchá, la más grande. Casi regala la pelota a Romero. Vino para William Alarcón. Llega para Dilolo. Toca a la derecha. Va a Boca con Braida. La toca por un lado. La busca por el otro. La aguanta contra la raya. La toca atrás. La espera Ascacíbar. La libera para Palacios. Está guardando Merentiel. Palacios. Arquero, arquero, arquero. Ledema. Sale Instituto.
1: Equivocó el camino Palacios cuando tenía compañeros mejores ubicados por el sector izquierdo.
0: El partido está todavía vibrando. En la noche cordobesa, en el Mario Alberto Kempes. A buscar a Méndez, fue al piso, trabó, perdió. Recuperó la pelota a Instituto. Le pone ahínco, le pone ganas, le pone fuerza a Instituto al final. Aguardando Córdoba en aquel sector, la maneja Méndez. La tocará por la zurda. Vino el centro, la carrera para Suárez. Barca y saca a Carlos. La regala Boca casi con Ascacíbar. Le pusieron la plancha a Ascacíbar. El árbitro cobra, tiro libre. Es para Boca.
3: 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Con Fede La Teresiana, hincha de Chaca.
0: Abrazo, Fede. Abrazo al pueblo funebrero. Abro las gromantes y se mete el pueblo nacional con Miguel Almirón.
5: Hola, excelente transmisión. Los vamos escuchando mientras viajamos a Salta. Somos Gaby y Jesús. Dale Boca, vamos por la Sudamericana, dicen por acá. Hola, muy buena la radio. Quiero participar por la pintura para la Escuela Especial de San Juan, dice Michelle Albardón. Mis últimos tres, 8:45.
1: Siempre interesante el partido de Lautaro Blanco, fundamentalmente cuando se proyecta por el andarivel izquierdo.
0: 11-3-8-70-74-85 hasta las 10 de la noche. Nos acompañás en la más grande. Viene Suárez. Juega el grandote, entrega atrás. Instituto con la pelota. De a poquito parecen firmar la paz de la igualdad. Sale por la mitad de la cancha Bregu. Juega Bregu, toca y pasa. Viene el 55. Número de colectivo que espera en Plaza Italia. Viene a Bregu. Entrega la pelota corta y al pie para que salga Instituto de Córdoba.
2: Para
0: la
2: San
0: Bartolearon.
2: Justo.
0: Sí, para San Justo. ¿Usted va para allá?
2: No, no.
0: ¿Usted es oriundo de dónde?
2: Ahora estoy viviendo en Moreno.
0: El 55.
2: 57.
0: El 50. Ese para en todos lados. Es el lechero, Lo he tomado más de una oportunidad.
2: Depende cuál.
0: Se agarra el que para siempre. Agarrate, cuatro más para el final. 2-2, vende joven.
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0: Libera la pelota por la banda derecha. Suárez tiene el centro de la fuente. Marca Boca, queda viva. El balón llega para Romero, liviano. Romero perdió con Abreu. Ganó el 55, dio en el árbitro. La bajó el árbitro. Salió como si fuera Paredes. Y enseguida pitó porque se mandó una de esas.
1: No, y además ante la desaprobación total de la gente en el partido.
0: Una chambonada, bueno, del árbitro del juego. Y bueno, estaba ahí, quiso levantar la patita. Le faltó más de una sesión de pilates porque la levantó bajita. Si estuviera Valdés me atiende.
1: No se entregue.
0: 2-2, 46, no sabe lo bueno que es pilates usted, joven.
1: No, está bien.
0: Debería ir con las señoras. Bueno. De la Fuente, atención con este centro que va a la carrera y al primer palo donde Montero se queda con la bocha. Dame más gente, dame más gente.
5: Buenas noches, soy José de Resistencia. Quiero la camiseta de Chacarita. Hace 2 meses que estoy participando y nunca gano. Regálenme, por favor.
0: La de Chacarita.
5: La de Chacarita.
0: Pero ¿quién? Pídasela a la Fede.
1: A Boca no le sirve el empate en la pelea por el campeonato, más allá que después vienen los playoffs, ¿no?
0: Viene al ataque el 7, Palacio. Va Palacio, la jugó a la banda zurda, toca para Flores, viene Flores, pisa Flores, pasa Flores, lo agarraron, no lo pueden detener. Flores en el cantero de la izquierda, toca para Casíbar, toca para Palacios, la levanta por el centro para William, la tocan por atrás, viene la pelota para Pellegrino para Di Lolo para Braida. Braida recibe, Boca en la última, el croupier empieza a mirar la ruleta, lo talaron a Braida, no cobra, cobra el árbitro. Tiro libre para Boca.
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1: Hace 15 días Boca, en la última jugada del partido, en el encuentro de la Copa Argentina, ganó con un gol de cabeza de Ener Valencia. Al encuentro le queda 1 minuto y medio. Esta prácticamente va a ser la última bola de la noche.
0: 47-30. Se apuesta por la victoria contra el arco de Instituto en un partido muy discreto de un arquero que tuvo duda. Boca, si pone la pelota en el área chica, arma un zafarrancho. Arma una turbulencia de gol. Vendrá el centro de Romero. Área chica, no, área grande, el despeje. La levanta Blanco como en el rugby. La quiere sacar Instituto, la sacó sin falta. Parece que el árbitro no la cobró. La recupera Palacios. Instituto de réplica ahora. Al piso yendo Braida. Lo trabaron a Braida, metía mente. Pelota afuera, lateral de Boca. Esto se acaba.
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5: Con Escurcio.
0: Déjelo entrar.
5: Gol de Escurcio, llegó Areco en contra. Escurcio 4, Villa San Carlos 0.
0: Y viene Blanco en la última patriada de la izquierda para sacar este centro que queda en Ledesma. Ledesma controlando en el área chica, va a despejar el árbitro, empieza a mirar el cronómetro. Puede ser la última para Instituto de Córdoba. Le va a pegar Ledesma, la sacará Ledesma, lo molesta Romero, le pega Ledesma, la tira hasta campo enemigo. La pelota irá hasta la ubicación de Suárez, la quiere bajar Suárez, señoras, señores. Final del juego. En el Mario Alberto Kempes, a los 49 clavados, Boca 2, Instituto 2, siempre lo ganaba la gloria, siempre lo empató el Xeneize. Se reparten alegrías, diferencias. Boca porque no lo perdió, Instituto porque sigue puntero y le empató un grande en la más grande Nacional.
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0: Se arriman a la mitad de la cancha los protagonistas. Enrojecen las gargantas de la gloria. No dejan de gritar los de Boca. Un partido como los de antes, con dos hinchadas, con una cancha grande, con dos equipos que lo quisieron ganar. 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Se está yendo Boca, se está yendo Instituto. Acá está Fede Di Giovanni.
4: Bueno, se van retirando de la cancha después de algunos saludos los jugadores de ambos equipos. Por el lado de la visita, por el lado de Boca, creo que no lo ve con tan malos ojos el empate, porque estuvo dos veces en desventaja y jugó con un equipo con mayoría de jugadores alternativos. Sí, la preocupación es en Paredes, que se fue con una molestia física. Veremos si arroja finalmente lesión o fue simplemente para precaución. Por el lado de Boca, por el lado de Instituto, una sonrisa a pesar del empate, porque se mantiene en lo más alto de la zona.
0: Arriba, arriba Nacional, que ya comenta Álvarez. Arriba Nacional, en un rato Di Giovanni nos cuenta cuál es el periplo de Boca de cara al martes, si tiene descanso, si ya se concentra y qué equipo imagina. Le pregunto a Di Giovanni, le puede consultar algo a su copiloto Kolinsky, puede consultarle algo a nuestros amigos que cubren la vida de Boca habitualmente y que también son de este grupo de Nacional, a ver cómo se prepara Boca de cara al martes. Abrazo grande también para Carlos Ilianes, mi querida Mercedes, siempre con el afecto de escuchar Radio Nacional. Se apronta Álvarez, se apronta la gente, se prepara Miguel Almirón. Antes habla uno de los protagonistas. Lo veo en el banner a la distancia, es de Instituto.
7: Es un punto que sirve contra un rival de jerarquía. Nosotros estamos para seguir sumando.
8: Le quedan cuatro finales a este equipo que sigue líder y que va por todo, ¿no?
7: Vamos partido a partido, sabemos que cada partido que jugamos es una final, lo jugamos de tal manera y bueno, esperemos seguir por la misma senda.
8: Gracias.
7: Muchas gracias.
1: Galván, que marcó el segundo gol, el que le daba la victoria parcial a Instituto en el comienzo de la parte final, fue 2-2, toda la emoción del relato de Martín Perazo en Nacional y en todo el país. Esperamos por algún testimonio de Boca, ya sabiendo que el partido revancha con el Vasco da Gama, tal cual lo anticipó Miguel Almirón, se va a jugar en el Estadio Maracaná de Río de Janeiro. Y el dato periodístico que tenemos que conseguir antes de las 10 de la noche, lo de Paredes, otro protagonista en la transmisión de Nacional.
9: Luna. En fallar, en darle la pelota mucho a nuestra cancha porque lastiman. Pero bueno, yo creo que hicimos un gran partido, fue todo muy físico. Y nada, dimos todo hasta el final y yo creo que es un justo empate.
8: ¿Para qué está el equipo? Porque están todos ilusionados con lo que puede venir el año que viene en alguna copa, en la pelea de este campeonato, si son punteros, para tener esa ventaja en la localidad también.
9: Bueno, como vengo diciendo, este grupo está para todo, para pelear para todo. Hoy demostramos que contra un equipo grande somos muy fuertes, que nadie nos ayuda a nada, que esto solo es nuestro. En el día a día nos rompemos el alma para estar en este momento. Ya hay que seguir así para pelear por todo.
8: ¿De quién te llevaste? ¿Con quién cambiaste camiseta?
9: Con Flores. La verdad.
8: La rompe, ¿no? El pibe.
9: Uf, un crack. La verdad que está volando y se merece este presente.
8: Gracias.
9: Ay, muchas gracias.
1: Alex Luna, uno de los futbolistas de Instituto Atlético Central Córdoba, remarcando que para él el empate estuvo bien y además hablando de la admiración que tiene por Leonel Flores. Esperamos por voces de Boca. Queremos saber qué pasó con Paredes, que jugó tan solo 10 minutos en la parte final y se tuvo que ir de la cancha tomándose la cara posterior del muslo derecho, es lo que les contaba Martín Perazo. Ahora vamos a escuchar a Alarcón, el futbolista de Instituto.
10: Y bueno, por algo están peleando los tres frente ahí. No es casualidad eso, te lo aseguro. Es jerarquía pura, no te puedes concentrar. Y bueno, en la que fuimos para adelante, encuentran ahí a la espalda nuestra. Y bueno, como hablábamos.
8: ¿A bronca eso? Porque sé que lo habían preparado y lo habían pensado también.
10: Sí, tal cual. Es que somos un equipo que nos pide eso, Diego. Nos pide que salgamos, que achiquemos. No lo podíamos dejar que nos generen un juego ni Palacio, ni a la vez Paredes, que lo busca continuamente, busca filtrar. Era un poco la idea nuestra taparle eso. Por momentos lo hicimos bien y bueno, por momentos es normal. Que tengan esa calidad y que entren esos pases. Pero creo que me quedo con lo que hace el equipo, con lo que compite, con lo que juega todos los fines de semana. La verdad que es una locura y bueno, contento porque sumamos un punto por lo menos. No queríamos dejar los 3 puntos acá en casa, meternos ahí en el pelotón de arriba, en la tabla anual. Pero bueno, importante sumar.
8: Sos de los más experimentados del equipo. Contame, no sé si te había tocado en algún plantel, con Juan Pablo y Pablo lo revisábamos. Es impresionante la cantidad de goles que tiene el equipo a través de ustedes, de los defensores. Son prácticamente ustedes los goleadores del equipo.
10: Sí, bueno, la verdad que no lo tenía eso, a esa estadística. Sabemos que nos hacemos fuerte ahí por esa vía. Es algo que te hace ganar partido y bueno, tratamos de hacerlo lo más eficaz posible. Hoy nos está tocando a nosotros, pero la realidad es que el equipo, nuestro delantero ya le va a llegar, te lo aseguro. Acordate que le va a llegar en el momento donde más lo vamos a necesitar. Así que nada, pedirle a la gente que siga creyendo, que siga confiando en nuestro equipo, en esta banda que va al frente y que lo va a representar de la mejor manera.
8: ¿Qué sería en 4 fechas meterse por primera vez en la historia en una Sudamericana en el 2027 para vos y para el plantel?
10: Te lo voy a decir algo personal. Es un sueño que anhelo y bueno, después obviamente grupal, la verdad que esta banda me demuestra todos los fines de semana que tiene un hambre, que quiere conseguir eso y bueno, es todo lo que sueña el mundo instituto, así que ojalá se lo podamos regalar a nuestra gente, a nuestra familia y bueno, a nosotros mismos también, que es un mimo para algo que nos esforzamos tanto.
8: Gracias, capitán.
10: Gracias.
1: Ahí está Fernando Alarcón, el capitán de Instituto Atlético Central Córdoba. Una muralla, la verdad que hay que chocar, como decía Martín, con Alarcón. Más vale no hacerlo. Vuelvo a la zona de Fede Giovanni. Federico.
4: Bueno, en principio, por lo que vamos averiguando, habrá que esperar por el tema Paredes. Un pinchazo sintió y no quiso arriesgar más, obviamente, pidió el cambio rápidamente Leandro Paredes. Veremos de acá al martes cómo evoluciona, si es necesario o no hacerle estudios al volante central de Boca.
1: Bien, hasta ahí Federico Di Giovanni. Me llama la atención que no haya habido declaraciones de futbolistas de Boca. No sé si es una decisión a nivel dirigencial de que no hablen después de los partidos. Esto había ocurrido la otra vez, salvo que hablen ahora, no sé.
0: Bueno.
4: Cierto. Sí, decía que se fueron rápidamente al vestuario los jugadores de Boca. Veremos si en zona mixta por abajo hablan o rápidamente emprenden el viaje de vuelta, teniendo en cuenta que se le viene una seguidilla importante de partidos a Boca por delante.
0: Quizá Boca quiera regresar, descansar en casa y de esa manera ya emprender el día sábado de otra cuestión, más descanso y pensando ya en Vasco. Saludos para Malargüe, el 88.1, para Radio General Madariaga, la 92.7, en cada punto del dial AM o FM, una radio nacional, una frecuencia para que haya un gol en compañía de todos ustedes en el mapa nacional. Ya comenta Álvarez, ya voy con más gente, allá por las menos 10, menos cuarto vendrá el show de Miguel Almirón en los estudios centrales con los goles, sí, con las emociones.
1: Déjame decir algo, Alarcón decía tenemos hambre, los que tenemos hambre somos nosotros.
0: Sí, sí, sí. Diga que la trompeta no es comestible, sino Álvarez la liquidaba,
10: Mamá.
0: La trompeta sonó y viste qué pasó después, no hubo goles, pero se fue lesionado el 5 de Boca. Algo iba a pasar.
2: Terribles notas sacaron, ¿no? En la previa del partido de Argentina, Álvarez, en el programa. Felicidades por eso.
1: Muchas gracias. Sí, habló Marito Kempes, el Checho Batista, el Mono Navarro Montoya. Después todos los testimonios de Messi, los goles y ese comienzo con el cinematógrafo, como me gusta decir.
0: Bueno, diga un par de oyentes más. Cumpla con esa gente que manda fotos, que nos dice desde qué rincón está esperando el comentario de Nicolás.
5: Bueno, escuchando la mejor radio, quiero ganarme la camiseta de Boca, dice Hugo Rodríguez desde Villa Urquiza, en Cava. Le mandamos el saludo gigante. Hola Nacional, aguante Boca. Fabricio de Pilar, dice, nos dejan los números 297. Hola Radio Nacional, soy Ariel, quiero participar por la pintura para la Escuela Técnica Centenario de Bolivia, dice el número 633, Santa Fe Capital. Bueno, ahí le mandamos el saludo gigante, Ariel de Santa Fe, entonces.
2: Hola, soy Félix de Pozo del Tigre en Formosa, escuchando la mejor radio. Aguante Boca. Hola, saludos estimados amigos, dice, dale que ganamos sobre el final. Bueno, ya terminó el partido. Sí. Aguante Boca, Lázaro de Esquel.
0: Bueno, acá se va desconcentrando el pueblo presente en el estadio maravilloso que tiene Córdoba. Los estadios se han modernizado en la Argentina, se han agrandado, se han iluminado como si fueran europeos. Los juegos de luces láser en los contornos de los estadios en la Argentina provocan que todo luzca distinto. Hasta hace muy poco uno iba a una cancha de noche y salía en penumbras. Hoy ha cambiado y eso es un punto a favor de la modernidad y del fútbol argentino también. ¿Por qué no decirlo? Se va la gente de Boca, se va la gente de Instituto. Vamos con el comentario de Nicolás Álvarez. Vamos preparando los goles en esta radio que es la más grande de la Argentina, que el domingo estará también al lado de San Lorenzo y de Riestra, con Sarra, con Álvarez, con Scatolini, con Curione, y que tendrá además la transmisión de Racing y Belgrano y de Talleres Independiente. El martes que viene, por supuesto, estaremos con Boca y con Vasco. Palabra de comentarista. Viene llegando Frank, viene llegando el Lord, viene llegando el 2-2 de Boca y de Instituto Nacional.
6: Llegó el comentario nacional en el show con Nicolás Álvarez. 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
1: 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En un buen partido de fútbol, Instituto y Boca empataron 2-2 en Córdoba. En un encuentro lleno de emociones, cuando en el comienzo de la parte final, allá por los 3 minutos, Galván puso el segundo gol. Los jugadores de Boca reclamaban falta contra Pellegrino porque hubo un futbolista de Instituto que prácticamente se le subió a caballo y apareció en soledad Galván para definir frente a un estático Álvaro Montero que siempre está en la línea del arco. Bueno, reclamábamos en el relato de Martín Perazo que tenían que venir los cambios en Boca y que tenía que venir Paredes a la cancha. Entró Paredes, vino Merentiel y llegó al rato, a los 7 minutos, un gol extraordinario que fue como consecuencia de una gran combinación de la jugada que armó Boca desde el punto de vista colectivo, que terminó con esa asistencia de Lautaro Blanco, que fue de lo mejor del partido, para esa definición con la zurda. La acarició Merentiel para dejar sin atenuantes a Ledesma, el flojo arquero que tuvo Instituto hoy en la noche de Córdoba, responsable del primer gol, del empate de Ener Valencia. Parecía que Boca, después de la igualdad, después del empate de Merentiel, se iba a quedar con el partido porque había ganado la mitad de la cancha. La presencia estelar de Paredes, me parece que fue de menor a mayor el trabajo de Leonel Flores, al que le están pasando cosas sensacionales en el fútbol, no solamente con la camiseta de Boca, sino también con la de la selección argentina. Anduvo bien Villa, desniveló siempre por el sector izquierdo, precisamente por el sector izquierdo, y le generaba peligro al arco de la Gloria. Instituto apeló al contraataque en el partido. Aprovechó de la velocidad justamente de Tisera, que yo lo marcaba en el relato de Martín Perazo, la diferencia de jerarquía, la definición de Merentiel y un Tisera que cara a cara con Álvaro Montero se la entrega al arquero. Remarcó Alarcón el rudo central que tiene Instituto y capitán del equipo, que es una locomotora, hay que llevárselo por delante y quedás destruido. Habló de las bondades de Boca, de un equipo que está en la triple competencia y que hoy perdió Paredes, es la pregunta que nos hacemos. Veremos qué dice el Vasco en la conferencia de prensa. Se cargó de amonestados el partido. No me gustó particularmente el arbitraje de Leandro Reinhilfer. Creo que Braida terminó regalado jugando el partido. Apeló también a las modificaciones Flores. Boca sabe que tiene su partido del martes. el encuentro de ida frente al Vasco da Gama. Lo dejó Alarcón, a pesar de estar amonestado por la cantidad de partidos que ha sumado en este semestre Delgado a lo largo del año calendario. Poco de Palacios en el partido, Berentiel siempre importante, algo de Villa y fundamentalmente algo de Flores en el final. El empate creo que le sirve más a la Gloria que a Boca. Boca, a pesar de no haber perdido, no pudo conseguir la victoria y no pudo achicar la diferencia que tal vez hubiera merecido. 2-2 la función en Córdoba, en un estadio colosal, de lo mejor que tiene el fútbol argentino.
6: Lo comentó en Fútbol Show Nacional Nicolás Álvarez.
0: 21:44, hasta las 10 de la noche somos Fútbol Show Nacional. Después de la pausa, Miguel Almirón con el panorama del día, con lo que viene el fin de semana, con las emociones de un partido donde se empató 2-2 y se pudo ganar para cualquiera de los dos en el cierre. Querido Pedro y Giovanni, lo que queda en el estribo.
4: Bueno, por el lado de Instituto, lo próximo que se le viene a la Gloria, Defensa y Justicia, el próximo viernes en condición de visitante, y luego recibirá al Deportivo Riestra. Por el lado de Boca, martes con Vasco da Gama en la Bombonera, 21:30, viernes con Talleres de Córdoba, imaginamos con un equipo repleto de suplentes, 21:30 también en la Bombonera, y luego en Río de Janeiro, en el Maracaná, 21:30 también el horario para el martes 20, el partido de vuelta de Vasco da Gama.
0: Grande Fede, lo felicito por su labor, por su faena. Lo mejor que trajo Kolipsky a la radio, que dejó Kolipsky Nacional, es su presencia.
4: Bueno, muchas gracias. Abrazo grande.
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0: Si no sé si es mucho o poco. Porque... Bueno, pero es Kolipsky.
11: Ah, ¿lo trajo Kolipsky? Sí.
0: Es amigo, parece que es del staff.
11: Está bien, muy bien.
0: No sé si sale con él, creo que esta noche sale con él. ¿Salen?
4: No, esta noche no.
1: Mañana sí.
11: Otra noche sí.
4: Volvemos rápido.
0: Cuando se junte ese tridente con Álvaro y los tres solteros, mamita, mamá.
1: Pero perdón, yo salgo, hoy no pude salir porque tenía el partido, yo salgo todas las noches, todas, ¿eh?
0: Le mandan polvareda a estos tres, ¿eh? Polvareda. Bueno, vamos a la pausa y después Miguelito, ¿te parece?
1: Dale, Martín, un placer. Compartir la transmisión contigo. Pensar que nos conocemos de la época de Cascioli, de la época de Aldo Proietto. Mirá toda la linda gente que estamos recordando.
0: Pero Daniel cumple ahora.
1: Daniel cumple el 3 de enero.
0: Y bueno, por ahí lo llama Carlitos Pereda y le hace alguna...
1: ¿Por qué no?
0: Deferencia.
1: Claro, ¿qué te parece?
0: Están cerrados. Bueno, nos vamos con el Vasco entonces.
12: Nos ha disfrutado un buen partido. Hubo momentos para ellos y momentos para nosotros. Ellos nos complicaron pelota parada. No he visto bien el primer gol, pero bueno, por lo que me comentan, hay una acción clara. Pero bueno, esto se pueden equivocar y la verdad que todos nos equivocamos, así que no hay problema. Pero creo que la gente que vino, tanto de un lado como del otro, han visto un buen partido de fútbol, entretenido, con errores de un lado del otro, con aciertos y... Bueno, una cancha, la verdad, realmente que estaba bien, estaba rápida y lo único que lamentamos nosotros es la lesión de Lea. Ahora llegaremos al hotel a descansar en Buenos Aires y ya pensar en el famoso martes.
13: Vasco, aquí, buenas noches. ¿Cómo estás? Marcelo Valeras para Boca Late, estamos en vivo. Vasco, ¿cómo viste el equipo con tantos cambios? Se metieron muchos cambios, ¿cómo lo has visto el equipo? Y si sabés qué es lo que tiene Paredes, que es gran preocupación de la noche. Gracias.
12: Bueno, Lea se tendrá que hacer los estudios, pero ya creo que al salir y por las caras, no he estado con él, supongo que para el martes está descartado. Después he visto a los chicos bien físicamente, bien con la pelota, Alarcón, Palacios, bueno, Caco Braga que hacía mucho tiempo que no jugaba al ritmo de partido, ha tenido un buen rendimiento. La verdad que estoy conforme en líneas generales, siempre lo he dicho, que quería de un grupo, que quería de... que todos tengan, si me demostraron la oportunidad y cuando aparece la oportunidad, yo no voy a mentir y ellos lo han aprovechado. Ahora hay que seguir, es un mes cargado de partidos y el día martes tenemos los primeros 90 minutos de un buen partido, de una final, y esperemos en nuestra cancha hacer unos buenos 90 minutos.
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7: ...21:53 en todo el país, y después de una jornada con muchos goles en Córdoba, lo relató Martín Perazo, lo comentó Nicolás Álvarez, estaba Fede Di Giovanni en los vestuarios y Nicolás Jove en la locución comercial. Boca e Instituto, Instituto y Boca empataron 2-2. El primero, Alarcón, en el minuto 14 para abrir el marcador en el Mario Alberto Kempes.
8: Arrala, que viene el centro. Arquero de Boca. Se prepara Montero para salir o no. Ojo que esta pelota se va a meter como un puñal en el punto penal. Le va a pegar un zurdo. Viene el centro. Quiere Cerato. La bajaron. Quedó viva. ¡Gol! ¡Y gol!
7: Golazo de Alarcón para abrir el marcador, minuto 14, pero le iba a durar un poquito nada más la alegría, porque en el minuto 23, después de unos fallos ahí del arquero de Instituto, llegó el gol de Valencia. El ecuatoriano ponía el empate en el marcador.
8: Pare las antenas, agudice los sentidos. Entra el centro, viene, segundo palo, arriba el arquero. Se queda con la pelota, Ledesma se le escapó, pero había falta. Cobra gol. ¡Gol! Y polémica grande. ¡Gol! De Boca. Valencia. Salió el arquero despatarrado. Cualquier acción hubiera sido buena.
7: En el segundo tiempo, Jonathan Galván, minuto 3. Convertía el 2-1 para Instituto.
8: Entra la pelota quieta, es para la gloria. Paren las antenas, le va a pegar Lázaro. Toma carrera el número 21 del pizarrón de Flores. Puede florecer el segundo de Instituto. Centro de Jeremía. ¡Gol! ¡Gol! ¡Gol! ¡Gol!
7: 11 minutos llegó Merentiel. Apenas ingresó, la primera que toca la mandó a guardar Miguel Merentiel para que lo festeje Boca.
8: Merentiel quiere pelota al arco. ¡Gol! ¡Gol!
7: Así pasaba el relato de Martín Perazzo. Emocionante relato, lo compartimos recién en Radio Nacional. Van 12 minutos del primer tiempo. Unión de Santa Fe y Defensa y Justicia están empatando 0-0. Vamos a repasar rapidito la jornada de esta fecha, porque vamos a tener acción mañana. Huracán va a estar visitando a Barraca Central en el Chiqui Tapia, 15:45. 17 horas, Central Córdoba frente a Estudiantes. 19:15, Tigre Banfield. 21:30, River Estudiantes de Río Cuarto. Domingo, 14:45, San Lorenzo Riestra. 17 horas, dos partidos. Central, Independiente Rivadavia y Platense frente a Argentinos, uno de los clásicos del fútbol argentino. 19:15, se viene Racing frente a Belgrano de Córdoba. 21:30, Talleres Independiente. Lunes, 16 horas, Lanús frente a Vélez Arfield. 18:30, Gimnasia de Mendoza va a estar jugando frente a Newell's Old Boys. Primera B Metropolitana, tuvimos acción. Excursionistas le ganó 4-0 a Villa San Carlos. Y también Remedio de Escalada empató 1-1 frente a Camioneros. Empezó en el Federal A, van 26 minutos. San Martín de Mendoza 0, Argentino de Montemaíz 0. A las 22 horas van a estar jugando Juventud Antoniana frente a Huracán Las Heras. Mañana a las 15 horas tenemos un programa con Kolitsky. Vamos a tener notas buenísimas, así que acuérdese de participar con nosotros al 11-3870-7485. Participás por una pintura para una escuela rural o del interior del país. Envías los datos de la escuela y, en lo posible, un número de teléfono de la dirección. Mañana desde las 15 vamos a estar con eso. Y el domingo, cuando finalice las transmisiones de Nacional, vamos a tener el sorteo y se va el combo de pinturas para una escuela del interior. Mi nombre es Miguel Almirón. Que la pasen bien. Buen resto de jornada. Nos vemos mañana. ¡Chao!

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2: Las 10 de la noche en la República Argentina. Terremoto en Panamá fue de 7,5 grados, hubo más de 100 réplicas. Afectó principalmente a la zona costera sur del país y se sintió también en Colombia y Costa Rica. La embajadora argentina en Panamá, Sandra Pita, aseveró.
3: Estamos bien, todos los funcionarios de la embajada bien. No tenemos ninguna noticia de ningún argentino damnificado y en general no hay reportes de víctimas fatales. En la ciudad de Panamá, bueno, es una ciudad que tiene muchas torres, muchos edificios, muchos PHs, pero la construcción sigue un código de edificación muy bueno, así que no se han reportado graves daños en los edificios más nuevos, por lo menos, y ni tampoco hay graves daños de estructura ni en la ciudad ni en el interior algunas, porque podemos decir que el epicentro no fue de la capital, sino hacia el interior, ¿no? Hacia Penonomé, más cerca de la costa, digamos.
2: Reiteramos, el tren Sarmiento no prestará servicio en ninguno de sus ramales durante el sábado 10, el domingo 11 y el lunes 12 de octubre. Se debe a una serie de obras de señalamiento, vías e infraestructura, y el martes 13 volverá a funcionar normalmente. El Banco Central volvió a sumar reservas que se acercan a los 50.000 millones de dólares. En lo que va de octubre adquirió 340 millones de dólares. En tanto, la Secretaría de Finanzas licitará el martes la renovación de vencimientos por más de 5.000 millones de dólares con instrumentos de pago para después de 2028. Se anticipan lluvias para sábado y domingo en Mar del Plata y la costa, inestable y mejorando en Entre Ríos y Córdoba, y lluvias en Iguazú. En Bahía Blanca, donde nos escuchás por AM560, la temperatura 8 grados, sensación térmica 6 grados. En el área metropolitana de Buenos Aires sigue el viento sur, mañana sábado, con mínima de 12 grados y lluvia. Se espera un domingo nublado sin lluvias. A esta hora en la ciudad, 12 grados 8 décimos la temperatura. Humedad 94%, el cielo está nublado con lluvia débil.
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1: No solo los micrófonos celebran este encuentro de dos personalidades geniales, dos que conocen de música en profundidad y además saben cómo contar todo eso que conocen. A partir de este momento, sentate, escuchá con atención y disfrutá. Todos celebramos el encuentro de Héctor Larrea y Bobby Flores aquí en Radio Nacional, en lo mejor de Mirá lo que te traje.
2: ¿Cómo le va, Héctor?
3: ¿Qué hace, Flores?
2: ¿Cómo le va, Héctor?
3: ¿Qué hace, Flowers?
2: Qué alegría verlo.
3: ¿Cómo va esa vida milonguera?
2: Pensé mucho en usted, Héctor.
3: ¿Sí? ¿Por qué?
2: Por nada.
3: ¿Te debo plata?
2: No.
3: Ah, porque
2: no.
3: Por ahí me olvido. ¿Eh?
2: No, no, porque nada.
3: Tengo mala memoria para las deudas.
2: Sí, sí, yo tengo malas deudas directamente. ¿Cómo le va? ¿Qué tiene? ¿Tiene usted? ¿Tiene para empezar o empiezo yo? Lo que quiera.
3: Como quiera, estoy acá bien. Si quiere empiezo yo.
2: Bueno.
3: Esta costumbre de encontrarnos para escuchar música,
2: sí.
3: Yo la cultivaba de antes.

0: de adolescente, de puber, con chicos de la escuela secundaria y otros más grandes que yo. Cuando vine a Buenos Aires, yo vine en el 59, entré al ICER, me encuentro con un compañero al que quise mucho, Víctor Arriague, que fue después por radio el doctor Pueyrredón Arenales.
1: Claro. Ah, ¿usted lo conoce de cuando llegó?
0: Claro, porque íbamos al ICER juntos.
1: Ah, claro.
0: Él después, él hizo una carrera muy buena como locutor estable de una emisora que es Splendid. Y fue jefe de locutores hasta el día de su muerte.
1: De Splendid.
0: De Splendid. Víctor Arriague.
1: Sí, sí, lo retengo, Víctor Arriague.
0: Entonces, yo...
1: Seré curioso, perdón. ¿En qué día llegó usted? ¿Se acuerda?
0: ¿En qué día?
1: En el 59.
0: Y llegué, no, en febrero, pero no me acuerdo qué día.
1: Porque yo nací en el 59.
0: Ah, bueno. Yo nacía a otra cultura.
1: Claro, mira.
0: ¿Sabés lo que es venir del campo?
1: Y me imagino.
0: ¿Sabés lo que es venir de una ciudad chiquita rodeada de campo con otras costumbres? No conocían el nombre de los cortes de carne, pero eso te lo voy a contar claro. Otro día.
1: Sí.
0: En la casa de Víctor, Víctor era hijo de un gerente de banco, de un banco provincia de Palermo, donde, para un tipo que vivía en una pensión, como yo, una pensión, ¿sabés qué es? Por lo menos las que yo viví, un no lugar.
1: Como un aeropuerto.
0: Exactamente, como un aeropuerto.
1: Sí.
0: Un lugar que no es ni frío, ni caliente, no. Ni es tu casa, ni deja de serlo, porque vas a dormir.
1: Es funcional.
0: Es funcional. Bueno, otro día te voy a contar. Ese es otro momento.
1: ¿Dónde estaba su...
0: Mi pensión,
1: sí.
0: Avenida de Mayo, 1400.
1: Ah.
0: Pero es un tema, ¿eh?
1: Sí, me imagino.
0: Es un tema aparte para un pibe que recién viene, que tiene 20 años.
1: Mm.
0: Bueno, y a mí me gustaba ir a la casa de Víctor, porque era clase media, diríamos acomodada, gente muy sencilla, donde se tomaba el té, apareció una señora con uniforme de auxiliar de casa de familia,
1: sí.
0: Y serví el té con sándwich, eso es para mí saber lo que eres.
1: Y
0: además escuchábamos música.
1: Arriague tenía equipo ya.
0: Él tenía un combinado impresionante. Yo no tenía ni una vitrola. Entonces, él, como yo, era hincha furioso de Ella Fitzgerald.
1: Qué linda, ¿no?
0: Ambos amábamos a Ella Fitzgerald.
1: Que estaba en su pináculo, digamos, estaba arriba todo.
0: Y entonces un día me dice, ¿vos escuchaste el tema Toma el tren A?
1: Take the train.
0: Sí.
1: Sí.
0: Y yo le dije, sí, claro.
1: Sí, claro.
0: Dice, ¿vos no sabés cuánto respira?
1: Claro,
0: Toma el tren A lo grabó, por lo menos lo grabó dos o tres veces, pero lo que yo tengo recuerdo es de Ella Fitzgerald en 12 Nights in Hollywood.
1: No sé qué es eso.
0: 12 noches en Hollywood.
1: No sé.
0: Hizo 12 recitales en Hollywood.
1: Ah, sí.
0: Y se grabaron los 12 recitales, hay como 5 discos. Yo te voy a traer
1: Sí, hay una caja.
0: Sí, sí, hay una caja. Yo te voy a traer.
1: Bueno, Toma el tren A, es de Ellington.
0: De Ellington.
1: Sí.
0: Que el tren A, ¿sabés cuál es?
1: El que va a Harlem.
0: El que va a Harlem.
1: Sí.
0: Toma el tren A.
1: Yo lo tomé.
0: Yo también lo tomé.
1: ¿Por
0: qué? Por eso, tenía
1: por eso, claro.
0: Yo quiero que escuches esta versión de Ella Fitzgerald.
1: Sí.
0: Y yo creo que es tocar el cielo con las manos.
1: Sí, sí. Sí, sí. ¿Cómo no?

0: Esto es de,
1: thank you.
0: Dice, esta de las
1: thank you.
0: Es de esas noches en Hollywood.
2: De esas 13 noches en Hollywood. Sí. Siempre que 12 sea 13 en inglés.
0: 12.
2: 12, entonces
0: 12. Claro, 12. Yo me aumentó una.
2: No, sí, me aumentó una.
0: Yo le voy a contar algo de esta canción. ¿Sabe dónde linkea esta canción Toma el tren A? En el rock. Era la canción que durante todos los años 80, durante toda la década del 80, en los shows de los Rolling Stones, ¿sí? Uh-huh. Hay una previa donde la gente entra al estadio, se va acomodando, ¿no? Compra gaseosa, en pochoclo, eso para... La música, cuando suena este tema, uno sabe que va a entrar los Stones. Porque suena este tema, se hace un silencio y ahí empieza... Chan, chan, arara, chan, chan, chan, y ahí empieza el show de los Stones.
2: ¿Es lo más característico de Ellington?
0: Para nosotros, para mi generación, sí.
2: Para mí, sí. Para mí también.
0: Ah, ¿sí?
2: Sí.
0: Y es un tema...
2: Pero
0: sí,
2: es bueno conocer varias opiniones.
0: No, no, para mí, sí. ¿Qué quieres?
2: ¿Y vos, nene?
0: Tengo de todo para usted.
2: A ver.
0: Pero cuando digo de todo, es de todo. ¿Le cuento algo? Así, ¿por qué le tengo cariño a esto que voy a poner? Mire, Keith Richards, los Stones están separados en los 80, ya que estamos con los Stones, ¿no? Están separados en los 80. Keith Richards, Mick Jagger se va, arma una banda y se va de gira. Keith Richards se queda con unos cuantos Stones, el saxofonista, el pianista, ¿sí? Digamos, uh-huh, la segunda línea de los Stones, uh-huh, y quiere grabar su disco. Stu Stewart, el pianista histórico de los Stones, fundador de los Stones, que no estaría en la foto, ¿sabe por qué? Porque era gordo y de jopo. Entonces, el manager dice, no, salgan ustedes cinco, al pianista déjenlo. Pero tocó toda la vida con ellos. Todos los años 60 y 70 tocó con los Stones.
2: Gordo y de jopo.
0: Sí,
2: no,
0: sí.
2: No tiene nada que ver una cosa con la otra.
0: No, no, no encajaba en la banda. No encajaba.
2: Ningún tipo de jopo podía estar.
0: No. Pero le quiero decir, Stewart era un Stone.
2: Ya sé.
0: Va a grabar el disco y Keith Richards, año 1989, 90, 88. Keith Richards le dice, bueno, vamos a grabar el disco. Y le dice Stewart, yo no puedo porque me voy a morir. Y ahí le cuenta que realmente le estaba mal.
2: ¿Sí?
0: Estaba mal. Sí, sí, Stewart estaba mal. Keith Richards se imagina cuando el amigo de toda la vida le dice eso. Y le dice, pero no te preocupes porque yo ya te solucioné el problema del piano para el disco que querés grabar. Y le da un papel, esto contado por Keith Richards, ¿eh? Le da un papel con una dirección en San Luis. No acá, sino allá, San Luis. Y le dice, tomá, preguntá por el señor Johnny Johnson, que este era el pianista de Chuck Berry. Está retirado, hace 30 años vive en una granja, pero yo hablé con él y le expliqué. Entonces va Keith Richards. Que Richard con Eric Clapton van a la casa de este tipo y le tocan el timbre. ¿Quién es? Que Richard le dice, ah, vení, pasa. Bueno, entonces le dice Johnny Johnson, mira, yo no grabo hace mucho. No sé si estoy para tocar con ustedes que están todo el tiempo tocando. No, pero usted que tocaba con Chuck Berry, qué sé yo. Bueno, vamos a hacer una cosa, vamos a grabar algo. Nos metemos acá en el estudio de un amigo y vemos cómo andamos. Y graban un disco de clásicos, de estándares del blues. Y ahí termina de grabar ese disco, la historia cuenta que ahí le dijo Johnny Johnson, bueno, vamos de gira. Y así es como la primer gira de Keith Richards solista, el pianista Johnny Johnson.
2: Uh-huh.
0: Así fue como llega Keith Richards, ¿sí? Uh-huh. ¿Quiere escuchar lo que grabaron en ese disco?
2: Sí,
0: en
2: señor.
0: Esta es una canción que se llama Tanqueray. El Tanqueray es un gin, una bebida, que parece que eran mujeres. Parece que le hicieron un tema, le dedicaron un tema a Tanqueray. Es un tema grabado así, incluso dicen que está mal grabado. Pero acá tiene a Johnny Johnson, a Keith Richards y a Eric Clapton en plan de nos estamos conociendo.
2: Muy bueno.
0: Vamos.

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1: Ahí tenía Tanqueray, Johnny Johnson, Eric Clapton, Keith Richards, no me acuerdo, unos cuantos.
2: Una muchachada. Apta, ¿eh?
1: Claro, porque aparte levantaban el teléfono y le decían, che, ¿te interesaría tocar con el pianista de Chuck Berry?
2: ¿Qué te parece?
1: ¿Y qué te parece? Bueno.
2: ¿Querés escuchar el tango El Choclo?
1: El Choclo, sí, sí.
2: Se dice que El Choclo es uno de los primeros tangos.
1: Sí, ¿de quién es El Choclo?
2: Se dice, y con razón, que tiene origen prostibulario.
1: Sí.
2: Se dice que la primera letra, el tango, la música es hermosa, que la primera letra que hizo su autor...
1: ¿Quién es?
2: Villoldo. Ángel Villoldo.
1: Villoldo.
2: Es absolutamente impasable por radio. Se dice, yo no la vi nunca.
1: ¿No?
2: No.
1: Después, ¿no existe la letra?
2: Existe la letra, existía la letra.
1: ¿Y que usted no la vio?
2: No, yo no la vi. Yo no soy investigador.
1: ¿Y no, pero...
2: Yo lo que consigo. No, esa no la vi nunca. Además, no sé, me interesó más saber qué venía después.
1: Sí.
2: Después vino otra letra, ciertamente sí, melancólica. Vieja milonga que en mis horas de tristeza.
1: Ese, con este tango que
2: esa es de Marambio Catán. Y la música Marambio del Choclo, tango en tres partes,
1: de
2: considerado tangos del 900, que son los tangos que se han hecho de 1890 para acá,
1: sí,
2: hasta el aniversario de independencia, hasta 1916. A esos tangos se los llama en general, sí, tangos del 900.
1: Sí.
2: Después dicen que esa es una letra melancólica. Dicen, yo no lo firmo, que Libertad Lamarque le pidió a Dijépolo que hiciera una letra al tango El Choclo para una película que ella iba a hacer. Hizo una película donde canta la letra de Dijépolo. La letra de Dijépolo es una letra triunfal.
1: ¿Con este tango que es burlón y compadrito?
2: Claro, se abrió dos salas, la ambición de mi suburbio.
1: Esa,
2: con este
1: la famosa
2: tango nació el tango y como un grito, mirá qué lindo, salió del sórdido barrial buscando el cielo. Conjuro extraño de un amor hecho cadencia que abrió camino sin más ley que su esperanza. Mezcla de rabia, de dolor, de fe, de ausencia, llorando en la inocencia de un ritmo juguetón. Es todo muy lindo, pero no te lo voy a leer. Te traje una versión originalísima de una de las mejores cantantes que existe en el país, María Graña.
1: María Graña.
2: ¿Sabes qué hizo María Graña para grabar El Choclo?
1: No.
2: ¿A quién te parece que puede haber llamado? ¿Un pianista, un guitarrista, 60 violines?
1: Sí, no. No sé, ¿no? Se me ocurre todo.
2: No. Llamó a Domingo Cura.
1: Percusión.
2: Y entonces graba el tango El Choclo solo con percusión.
1: No.
2: Que es como cantar a capela.
1: Sí, sí.
2: Demostrando que a esta chica no hay con qué salirle.
1: No, mi madre.
2: Conoce todos los recursos y conoce todos los secretos que este tango puede tener.
1: Y Cura, sí, más vale. Sí, sí, sí, lo quiero escuchar. Con este

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5: Yo le traje otra mujer que esta se llama Freddy. No sé si la conoce, no es muy conocida. Yo la verdad la conocí por un cubano.
6: Una señora que se llama Freddy.
5: Sí, Freddy.
6: Es un título de una película.
5: Sí, puede ser, de Peter Sellers. Pero no.
6: No la conozco.
5: No, es muy consumo interno porque no grabó mucho, no hay mucho de ella. Debe haber como un disco y medio de ella. Uh-huh. Porque ella era de la época que no se grababan discos, en la época de la Cuba de los casinos. ¿Sí? Ella era una señora muy, muy débil físicamente, si bien era bastante, era obesa, sufría mucho por eso.
6: ¿Por qué no se grababan discos?
5: No sé, me dijeron que en Cuba no se grababan esas big bands. Iban a Estados Unidos a grabar.
6: ¡Ah! Que ese género lo grababan en Estados Unidos.
5: Claro.
6: Claro, no, nunca lo escuché.
5: Bueno, cuestión que yo busqué datos de esta, no hay nada de esta Freddy, hay alguna que otra foto en algún casino. Cuestión que cuando es de las que se va a Estados Unidos, cuando viene la revolución, y dicen que se muere de tristeza. ¿Sí? Murió muy jovencita. Que era una mujer que tenía, por su contextura física, un registro que está en el punto exacto, en el límite exacto entre el hombre y la mujer. ¿Sí? Usted ahora la va a escuchar y quizás me dé la razón después. Yo quiero que la escuche. Uh-huh. La canción es un estándar que se llama El Hombre Que Yo Amé, de Man I Love, que yo creo que tiene otra versión en castellano, pero bueno, son otras cosas. ¿Quiere escuchar a Freddy? ¿Le interesa escuchar a
6: sí,
5: Freddy?
6: Sí, señor.
5: Bueno, Freddy, el hombre que yo amé.
7: No

0: entre otras cosas, que afinada.
1: Qué puntería, sí.
0: Son notas jorobadas.
1: Sí. Bien chiquitita, era como bajita y redonda, era una cosa rara, Freddy.
0: Hay una foto, joven, dijiste.
1: Muy jovencita. Sí, creo que no llegó a los 30. Y por eso hay muy poco de ella también. No tuvo tiempo de que se desarrolle ni como... Quedó como una cosa perdida ahí en la música cubana, Freddy.
0: El disco que yo te traigo ahora no es único. No. Yo creo que todos lo tienen. A mí me produce una emoción extraordinaria cada vez que lo escucho. Y seguramente a vos también, vos que has frecuentado este semi-jazz que él ejecuta, el blues. Vos que sabés de blues, porque has hecho selecciones de discos.
1: He hecho, sí.
0: Me refiero a B.B. King, pero en ese lugar donde B.B. King tiene que estar, yo escucho la presentación del locutor y me emociona. Y yo ahí he ido a ver el Apolo, no estaba B.B. King, el Apolo de Harlem.
1: Sí. ¿Tú en el Apolo?
0: Claro, yo fui a ver todo, yo fui a las iglesias.
1: Sí.
0: Para ver que tenés que hacer cola.
1: Sí, chiquito el Apolo.
0: Eso te iba a decir. Yo decía, ¡ah! Cuando empezábamos a recibir.
1: Pensé que era el Colón, yo.
0: Este disco, yo digo, será un teatro, no sé, de una
1: 7,
0: cuadra de
1: personas,
0: largo.
1: Claro.
0: Sí, es chiquito.
1: Sí.
0: Pero.
1: ¿Cómo suena?
0: Es el Apolo.
1: Claro.
0: Ahí vi a otros tipos, menos a. Vi a todos, vi como a 20 tipos, porque iba toda la noche yo.
1: Sí.
0: Claro, total, un rato se lo dedicaba a ir
1: había
0: ahí.
1: Había que ir a. Había
0: qué
1: que,
0: atractivo que, tiene Harlem.
1: Había que cruzar la
0: por la música, ¿eh?
1: Sí, sí.
0: Brava,
1: después de la 110 es brava, ¿no?
0: Sí, es brava, es fiero el asunto.
1: Sí, sí.
0: No todas las noches, habré ido 6 veces, sí. En 15 sí, días bueno. Estuvimos en Nueva York. Y digo, ese disco fue tan bien grabado que yo creo que ese encanto y esa adrenalina no la puede conseguir el artista en el estudio. Digo yo,
1: no,
0: me parece a mí.
1: No, más estos.
0: ¿Querés que escuchemos esa apertura?
1: Sí, como no.
0: Y esa primera canción, dale.
2: King of the Blues.

0: Vi.
1: Le hubiera gustado hacerlo.
0: The Blue. Qué lindo, ¿cómo lo disfruto yo este disco?
1: Bueno,
0: porque me parece que estoy.
1: Usted presentó a Pugliese, que no.
0: Sí, bueno, pero. Toda la música.
1: Sí, cuando tiene uno de esos.
0: Es siempre hermana, ¿no? Los géneros sí, sí. Se hermanan sí. En la calidad.
1: Sí, justamente. ¿Sabe qué le traje yo?
0: A ver.
1: Uno de los más grandes percusionistas latinos, de origen, es americano, pero es de origen latino, es hijo de puertorriqueños.
0: No, es Domingo Curando.
1: No, es Ray Barreto.
0: Maestro.
1: Vio cuando uno pone un 7 de espada, ¿no? En la segunda, ¿qué hace, Ray amigo? Barreto. ¿Qué está haciendo? Ray Barreto. Ray Barreto, nada, trabajó con todo el jazz. Todo, era un percusionista de.
0: Todos querían tenerlo.
1: Sí, sí, muchos rockers también. Elton John ha trabajado, Peter Gabriel trabajó con Ray Barreto, ¿sí? Lo iban a buscar para que le haga una línea de percusión nada más.
0: Eso lo hemos hablado, porque le da el sabor que no puede darle nadie.
1: Sí, sí. Y Ray lo que tenía era una línea de bateristas. Tenía dos o tres baterías en el. Uno con un tontón, el otro con un redoblante, el otro con unos palitos. Tenía desarmada la batería, ¿no? Y le daban todos a la cuenta de tres, arrancaban. Y en los años 70, acá en Buenos Aires, no había todavía música para bailar, no había música diseñada para las discotecas, la música disco. ¿Vio la época que siempre hablamos que no se bailaba lo que se podía?
0: Sí. Bailaba lo que había.
1: Se bailaba lo que había, claro. Este disco, que es del año 72, 73... a 4 o 5 años todavía de que apareciera la música disco, era un número puesto en todas las boats, bailes de clubes, discoteca no había todavía, era en todo salón bailable que había, esto se pasaba.
0: Salón bailable.
1: Claro, salón bailable, sí, en mi barrio había salones bailables.
0: Tiempo viejo, ¿no?
1: Frente a la estación estaban siempre los salones bailables.
0: Sí, salón bailable.
1: Para que no se pierda la gente, se bajaba el tren y iba ahí.
0: Claro.
1: Bueno. Esta es una canción de Ray Barreto que, la verdad, yo la escuché por primera vez. Le voy a contar esto así como una infidencia, mire. Yo la escuché por primera vez en el año 75, 74, en la secundaria, un baile de la secundaria, que pusieron esta canción y yo salí enloquecido a bailar solo.
0: ¿Solo?
1: Sí, solo. No, iba a un colegio de varones, yo no sabía. Yo iba a un colegio cura. Pero no tenía mucha relación con las chicas.
0: Pero en ese baile había chicas,
1: ¿no? Había chicas, pero yo no sabía cómo se hacía. Entonces salí solo en lo que. No, me acuerdo el ridículo que hice, porque todos mis amigos se pusieron alrededor y me empezaron a aplaudir.
0: ¿Y después aprendiste cómo se hacía?
1: No, me hice DJ. Bueno, esto se llama Soul Drummers, bateristas de alma. ¿Quiere escuchar a Ray Barreto así?
0: Pero, amigo.
1: ¿Quiere verme bailar?
0: Sí.
1: Métale.

0: lo demás.
1: Es
0: Ray Barreto.
1: Para mí que es Ray Barreto.
0: Ray Barreto, ahí tenía Soul Drummer.
1: Te voy a preguntar de nuevo.
0: Pregunte.
1: ¿Qué te trae, qué te conmueve del Olimpia de París?
0: ¿Del Olimpia?
1: Sí. Ya te lo pregunté otra vez.
0: Sí. Los espíritus que deben andar dando vueltas, ¿no? Por ese teatro.
1: Sí.
0: Las cosas que ha visto ese teatro, digamos.
1: Yo fui en el verano de...
0: Sí, yo no fui nunca. Eso
1: de París y no había música. Había espectáculos para chicos que no... Si no entendés francés, ¿para qué va un espectáculo encima para chicos?
0: Sí.
1: Bueno, pero allí había estado... Yo pensé también, así como en el teatro de...
0: En el Harlem. En el Apolo.
1: Que en el Apolo iba a aparecer B.B. King.
0: Sí.
1: No apareció Edith Piaf.
0: No.
1: Por eso recurro a las grabaciones, que son muchas, las que se hicieron en directo en el Olimpia de París.
0: Pero usted me dijo que no es muy viejo el Olimpia de París.
1: No, porque está rehecho. Y no sabían bien qué hacer con el Olimpia de París.
0: Claro.
1: Hasta que le dieron en espectáculos populares, porque registraban otras cosas.
0: ¿Es grande el Olimpia?
1: Sí, es considerablemente espacioso. Es muy lindo, además. Muy lindo como teatro.
0: Mm.
1: Pero le hicieron una... Es un teatro viejo, ¿eh?
0: Sí, sí.
1: De 1800 y pico, creo, ¿eh? Ojo.
0: Mm.
1: Y después lo fueron readaptando, le hicieron una gran readaptación. Y Monsieur Cocoatrí, que era el director artístico, dijo, déjenme probar a mí. Vamos a hacer arte popular.
0: ¿Cómo se llamaba?
1: Cocoatrí.
0: Cocoatrí.
1: Sí,
0: qué bien lo dice usted.
1: O Cocoatreux se debe escribir.
0: Qué bien que habla usted.
1: Sí. Me sigo Cocoatrí. Y allí fueron muchos argentinos.
0: Bien.
1: Vos sabés que fueron muchos. Y Astor estuvo en el Olimpia de París.
0: Astor estuvo, sí, sí.
1: Pero la que lo levantó... Perdón, casi tiro un disco.
0: La emoción.
1: La que lo levantó fue la Piaf.
0: Claro.
1: Con Jenna Regretorren, fíjate qué francés tengo. No me puedo quejar.
0: Tengo ganas de abrazarlo y hablarle en francés, Héctor, pero no sé.
1: No, está bien. Ya llegará el momento oportuno.
0: ¿Qué hizo? ¿Edith?
1: Ella, alguien le consiguió los derechos de que nadie sepa mi sufrir.
0: No te asombres si te digo lo que fuiste.
1: Claro, pero solo de la música.
0: Qué jodido que son.
1: Solo de la música, de Odiseo. Y ellos hicieron la letra.
0: Un vals peruano es ese.
1: Claro, Le Foule es la multitud. No ese, no te asombras si te digo lo que fue ese. No, ese no. Es uno que la protagonista o el protagonista cuentan, en este caso como canta una mujer, es la protagonista que cuenta que al gran amor de su vida la multitud se lo trajo.
0: Mm.
1: Y así como la multitud se lo trajo, otro día la multitud, hecho un torbellino, también se lo llevó. Y no lo vio más.
0: Como el mar.
1: Yo lo interpreto como una metáfora gigantesca de cómo a veces la vida nos acerca a la gente, y a nuestras parejas, y ese mismo torbellino nos separa, a lo mejor no, de nuestras parejas, aquellas con las que pensamos permanecer quizá toda la vida. Yo no entiendo francés. La letra que te dije la saqué de internet, porque ahora tenés la posibilidad de sacarlo por internet. Antes no había internet. Pero Edith Piaf a mí me enloquecía igual.
0: Sí.
1: Aquí te va a cantar Le Foule, que nadie sepa mi sufrir, Edith Piaf. 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

0: Hermosa. Hermosa, la verdad. El vals peruano a mí me puede, usted sabe.
1: Es muy lindo el vals peruano.
0: El vals peruano
1: es un hallazgo.
0: Sí. Bueno, yo tengo mucho, Héctor, para usted. Usted sabe que no me ando con chiquitas. Pero si le digo Bebo y Chucho. Qué familia, ¿no? Qué Navidad.
1: Juntos.
0: Juntos.
1: Esto fue cuando se reconciliaron.
0: Sí.
1: Tenían una separación no traumática.
0: Artística.
1: Si se quiere artística, digamos, y otro poquito, no sé de dónde, pero había una separación.
0: Los Valdés.
1: Los Valdés, y bueno, pasan muchas familias, ¿no?
0: Sí.
1: Pero ambos se respetaban y después decidieron, ambos se acercaron.
0: Ha pedido el público fue también, ¿eh?
1: Dicen que intervino también algún músico importante.
0: Sí.
1: Sí.
0: Muy amigo de los dos.
1: Muy amigo de los dos.
0: Sí.
1: Paquito de Rivera.
0: Paquito, yo le iba a decir, sí. Paquito y Iván Lins, uno de los dos.
1: Paquito tuvo mucho que ver en la carrera de Chucho. Sí. Y era entrañable amigo del padre.
0: Bueno, Iraquere no era de los dos.
1: Sí.
0: Iraquere
1: estaba
0: los dos.
1: Era Chucho.
0: Era Chucho. Era Chucho.
1: Pero estaba Sandoval también.
0: Sandoval. Claro, qué músico.
1: Sí, no.
0: Bueno, ahí estuvo Iván Lins también.
1: Sí, señor.
0: Por eso le decía yo.
1: Sí, señor.
0: Iván Lins siempre habla muy bien de esos shows que hizo con Iraquere. Dicen...
1: El director de Iraquere era Chucho. Eso no cabe duda, yo se lo pregunté a él. Sí. Sí. Cuando vino, fuimos a ver todas las funciones con Bacara, un amigo mío. Fuimos a verlo en el Colón. Luis Salinas actuó en el Colón, actuó en el teatro con él.
0: Claro.
1: Vimos un ensayo. Qué lindo.
0: Qué linda. No se olvida más eso, ¿no?
1: No. No porque escuchás cosas que no conoces, que no sabés.
0: Claro.
1: Esto hágalo de tal manera.
0: Sí, sí.
1: Y nunca escuchaste hablar. Después tenés que porque dicen una palabra o una frase. Después tenés que andar preguntando qué dijo cuando dijo de tal manera.
0: Claro.
1: Entonces aprendés.
0: Bueno, Bebo y Chucho se juntaron y en esa reconciliación, después de tanto tiempo, si usted quiere, decidieron grabar un disco con un repertorio, si usted quiere, de canciones nuevas para ellos, que seguramente las venían tocando ya, ¿no? Pero nunca las habían grabado de esa manera o con esos arreglos. Acá quiere escuchar a Bebo y Chucho, Sabor a mí sabe bien. Una canción, un estándar de la música latina que ya también debe estar grabado en Japón, en Indonesia, la debe haber grabado alguien, ¿no? ¿Quiere escuchar lo que hicieron Bebo Valdés y Chucho Valdés?
1: Sí, señor.
0: ¿Para mí?
1: Sí, señor.
0: Muy bien, dele.

0: no incluyó en el temario el proyecto de defensa de la soberanía nacional. Apertura parcial del paso Cristo Redentor hacia Chile.
1: El paso Cristo Redentor ha reabierto este viernes tras varios días de cierre por condiciones climáticas, pero exclusivamente para el transporte de carga terrestre y con restricción horaria. Según resolvieron las coordinaciones de Argentina y Chile, la apertura ha sido este viernes desde las 5 de la tarde y hasta las 23:59 se habilita el tránsito internacional de camiones en una sola vía desde Argentina hacia Chile. Luego, desde la medianoche y hasta las 7 de la mañana del sábado, se invierte el sentido y se permite únicamente la circulación de carga desde Chile hacia la Argentina. A partir de las 7 del sábado 10 de octubre, el corredor se habilita en ambos sentidos, pero solo para transporte internacional de carga terrestre.
0: La información deportiva con Nicolás Álvarez.
2: Boca empató en Córdoba 2-2 frente a Instituto. El dato negativo, la lesión de Leandro Paredes, que casi con seguridad lo margina para el partido del martes. Por otra parte, habló en conferencia el técnico xeneize Rodolfo Arruebarrena y dijo:
3: sentía que lo podíamos ganar. Generábamos con la entrada de, en ese tiempo, de Flores cerrando, con Palacio buscar esas entre líneas, buscar esos pases filtrados. En algunos momentos lo hemos hecho, la verdad es que conforme con el grupo, y ahora hay que seguir. Lo más importante es lo próximo, y lo próximo es el martes, y ahí es donde tenemos que decir presente.
0: En Bariloche, donde nos escuchás por AM590, la temperatura 7 grados 5 décimos. En el área metropolitana de Buenos Aires seguirá el viento sur este sábado, se prevé una mínima de 12 grados y lluvias. Y un domingo nublado sin lluvia. A esta hora está nublado con lluvia débil en la ciudad, 12 grados 3, la temperatura, humedad 92%.
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1: Con ellos pasa algo muy especial. Hay una admiración mutua. Una admiración que arrancó por el lado de Bobby Flores. Bobby Flores yendo al taller de su padre y escuchar de fondo la radio prendida con la voz del gran Héctor Larrea. Con los años, Héctor empezó a escuchar también a Bobby Flores por radio. El tiempo los unió, por suerte para todos nosotros, que hoy podemos escuchar una vez más lo mejor de Mirá lo que te traje, acá, en esta radio, en Nacional.
2: Qué elegante está usted hoy, Héctor.
3: Sí, tengo unas citas ciegas.
2: Tengo cuatro remates que no voy a hacer.
3: Tengo mala suerte con las citas a ciegas.
2: Sí, me imagino.
3: Porque le doy demasiado dato a la chica, entonces mira de afuera, me ve y se va.
2: Claro,
3: y entonces no me entero nunca. Digo, mozo, no vio una chica, ¿cómo es? Mire, no sé.
2: Ah, se fue con Bobby Flores recién.
3: Dice, sí, ¿no? Se fue con un muchacho ahí. Qué sé yo. Tengo mala suerte con las citas a ciegas.
2: Sí, no hay que hacer citas
3: a ciegas. De modo que es mentira, no vine así bien vestido, con lujosa corbata y todo, para ir a unas citas ciegas.
2: Es elegancia natural que tiene.
3: Sí, sí, es elegancia natural.
2: ¿Usted en la mañana se acuerda de cómo iba vestido rapidísimo? ¿Se vestía,
3: sí,
2: y se vestía para la radio o se
3: y
2: ponía...?
3: Traje y corbata.
2: Sí, claro.
3: O sea, todavía, sí. Todavía traje y corbata. Traje y corbata, traje y corbata, menos los sábados, porque yo trabajaba los sábados también.
2: Los sábados también.
3: Sí, menos los sábados. Pero era habitual todavía.
2: Claro. Sí, sí.
3: Saco y la corbata.
2: Y iban todos de saco y corbata, ¿no?
3: No todos, pero ya había más gente un poco más revolucionaria.
2: ¿Sí?
3: Claro, un poco más moderna.
2: ¿Mario Sánchez iba de saco y corbata?
3: No.
2: No, no me lo imagino.
3: No. Ay, qué divertido.
2: No me lo imagino, Mario Sánchez. ¿Y Pueyrredón Arenales tampoco?
3: Sí.
2: Ah, Pueyrredón sí.
3: Él sí, porque era jefe de locutores de Radio Splendid.
2: ¿Era jefe de locutores?
3: Sí, era jefe de locutores.
2: Sí. ¿Qué tipos esos, eh?
3: Sí.
2: ¿Cómo hace para no extrañar?

0: extrañarlos.
1: No, no puedo.
0: No se puede.
1: No, no, esos tipos están incorporados, sí, como la radio a mis glóbulos.
0: Sí.
1: Y hoy estaba recordándome, le decía a un compañero nuestro, a Chocolate.
0: Sí.
1: O sea, que él me decía, ¿sabés que sos vos? Un fisgón. ¿Qué gracia tiene eso? Si lo dice Mario Sánchez,
0: sí,
1: está bien. Pero, ¿sabés que sos vos? Venía, te miraba así, sí, a los ojos, y decías, sí, ¿sabés que sos vos? Un mimoso de miércoles.
0: Sí, me lo imagino. Sí, sí.
1: Un mimoso. Sos un mimoso. Sí. ¿Cómo te puede dar risa eso? La ternura de Mario.
0: ¿Y cómo puedo olvidar eso, no? ¿Sabe que estaba escuchando un reportaje que le hicieron a Atahualpa Yupanqui?
1: Sí.
0: En una, no sé dónde era, un canal de televisión, no sé. Y una pregunta que le hacen, que me llamó mucho a reflexionar lo que respondió, ¿no? Que no sé bien cómo fue la pregunta, pero sí sé cómo fue la respuesta. ¿Sabe qué le había respondido a Atahualpa Yupanqui? A veces pienso, ¿por qué me acuerdo? ¿Será que no lo puedo olvidar? Y después, sí, sí, me quedé pensando en eso, es imposible.
1: No,
0: intentar olvidar a alguna gente.
1: No, hay gente que no puede olvidar.
0: No, no, no hay que hacer esfuerzo.
1: Sánchez, Víctor, no, no, no, por Dios. Bueno, mirá lo que te traje.
0: A ver.
1: Lamento mucho ser autorreferencial de nuevo, pero no, no tengo forma de no serlo.
0: Pero si usted es una referencia para todos nosotros.
1: No, no, no, pero en serio, es todo lo que me dio la radio. Yo no conocía, para los años fines de los 50, principios de los 60, no sabía que existía Oscar Peterson. No saber que existe Oscar Peterson, no escuchar a Oscar Peterson, no buscar que te presten un disco de Oscar Peterson, porque yo,
0: claro,
1: plata no tenía para comprarla,
0: claro,
1: no podía ser.
0: ¿No era popular Oscar Peterson?
1: No, el jazz nunca fue popular.
0: Bueno, Louis Armstrong.
1: Pero la radio te da todo.
0: Sí,
1: ¿sabés qué radio me daba todo en aquel tiempo? Un programa que había por la noche en Radio Splendid.
0: Radio Splendid.
1: Emisora que aún existe en la misma frecuencia con ese nombre, ¿no? Pero era una de las tres radios grandes. Mundo, Belgrano, Splendid. ¿Por qué eran grandes?
0: Mitre todavía no era grande.
1: No. No, porque esas, porque eran grandes las emisoras que tenían cadenas por el interior del país. Eran las únicas tres grandes.
0: Belgrano, Mundo y Splendid.
1: Después otro día te voy a contar un poco de la historia que yo escuché de Mitre, que fue brillante, pero en otro nivel, en otra cosa.
0: Para mí ya, claro, para mi generación ya Mitre era grande.
1: Claro, sin ninguna duda.
0: Sí, sí, sí.
1: Había un programa por la noche en Radio Splendid.
0: ¿Usted estuvo en Radio Splendid en esa?
1: Sí. Sí, claro. Fui suplente. Me echaron una patada.
0: No le imagino usted suplente.
1: No, no sabés lo que era. Eran tres horas y hacía dos tandas en las tres horas.
0: ¿Usted?
1: Le dije, me aburro. ¿Cómo va a decir que se aburre todo el mundo buscando trabajo? Usted me dice que
0: claro,
1: me aburro.
0: No, sí, estoy en otra.
1: Bueno, pero otro día te voy a contar esas cosas.
0: Okay.
1: Había un programa hecho por alguien que a lo mejor vos has oído nombrar, Carlos Rodari.
0: Sí, lo conocí a Rodari.
1: Lo conocí.
0: Hacía un programa a la noche cuando lo conocí yo,
1: claro,
0: Carlos Rodari.
1: Exclusivamente periodístico el que hacía después.
0: Sí, sí, sí, charla.
1: Sí. Este hombre se juntó, se asoció, digo, desde el punto de vista artístico,
0: sí,
1: nada más,
0: sí,
1: ¿no? Con un locutor de la casa que era Jorge Raúl Batallé.
0: Batallé.
1: Batallé, que era un locutor animador genial.
0: Sí.
1: Después, con el hermano Luis María, el Chango Farías Gómez, Galo García y otros muchachos, formaron el Grupo Vocal Argentino.
0: Batallé
1: era muy buen,
0: sí,
1: cantante. Claro. Merced a la sabiduría de Carlos Rodari, que era de unos conocimientos infinitos, yo conocí quién era Marguerite Duras, la escritora.
0: Sí.
1: Yo conocí qué fue Hiroshima Mon Amour. Yo conocí
0: la película.
1: La película. Analizada durante dos o tres programas, cuadro por cuadro. Ese era un regalo que me daba la vida.
0: Ah, eso era. En el programa de radio era analizar la película.
1: Analizar la película y analizar, por ejemplo, la música de Oscar Peterson, mi querido Flores.
0: Sí.
1: Oscar Peterson.
0: Claro. Sí, sí.
1: En este disco no tiene grandes velocidades, pero él ponía por ahí música que vos decías, no puede tocar así, es imposible. Y a mucha gente no le gusta que metan muchas notas. No sé si se hacen los exquisitos o qué.
0: Ah, sí.
1: Y una vez le preguntaron, medio agresivamente, maestro Peterson, ¿por qué usted toca tan rápido? Y él le contestó, porque puedo.
0: Qué genial.
1: Aquí te traje a Oscar Peterson con uno de sus tríos y una obra inolvidable.

0: Después de mucho tiempo, gracias Rodari. ¿Viste lo que tocaba este hombre?
1: Sí, sí. Y en vivo está esto.
0: ¿Esto está en vivo, claro?
1: En vivo, sí.
0: A mí me gusta mucho tener discos en vivo.
1: Sí, para estos tipos sí, da gusto un disco en vivo de estos tipos.
0: A Astor no le gustaba grabar en vivo. Y a partir de la Regina, puso las cuatro estaciones.
1: Sí, sí.
0: A partir de ahí dijo, uy, qué lindo usar en vivo.
1: Y sí, sí.
0: Y no sabía, Gil, le dijo un amigo. Bueno, ahora todo lo que podamos vamos a hacerlo en vivo, decía.
1: A mí me contaron, no sé si... Yo un día se lo pregunté a Pipi Piazzolla y con esa, hermosa dignidad que tiene Pipi Piazzolla, solo me levantó las cejas como respuesta.
0: ¿Por qué?
1: Y les dije, a mí me contaron que los discos de Piazzolla que decían que estaba en vivo en París, que estaba en vivo acá y allá... había un disco de Astor que se llama En Vivo en Berlín, creo, en Viena, no me acuerdo, que en realidad dicen que se grabó en el salón de actos del colegio Pestalozzi.
0: No tenía idea yo de
1: eso. Yo tampoco. Me lo contaron un día y se lo pregunté a Pipi Piazzolla y como diciendo, ¿qué sabe?
0: No sé,
1: ¿qué
0: sé es yo? La primera noticia que tengo.
1: Puede ser.
0: Pero
1: ¿no?
0: le empezó a gustar, después de Regina.
1: Claro, claro.
0: Que fue en el 70, para el décimo aniversario del quinteto.
1: Claro.
0: Pues 70.
1: Puede ser, sí, sí.
0: Estaba Cacho tirado como guitarra.
1: Que armaba unas
0: que
1: bandas.
0: Ahí tocó también un tango que se llama Quicho, que te voy a tener uno de estos días. Ah. Que hay un solo de bajo que es un poema, lo mejor que yo he escuchado en mi vida. Ah. Mi agradecimiento al maestro Rodari,
1: sí,
0: que fue separado de Radio Splendid en ese tiempo, año 1960 y algo.
1: ¿Qué quiere decir separado?
0: Fue separado.
1: Lo echaron.
0: Lo cesantearon, lo echaron por razones políticas.
1: Como hablábamos el otro día de que le cambiaba la letra a los tangos y todo. Es cosas que son muy... Un día le voy a contar yo la historia de cómo se prohibió en la Argentina, con nombre y apellido, me voy a tomar el atrevimiento de decir quién fue, por cómo se prohibió Roberto Carlos en la Argentina. Había que prohibir Roberto Carlos, ¿no?
0: Contalo ahora.
1: Radio... Creo que era Radio Belgrano. ¿Lo tiene al Negro Albornoz?
0: Maestro.
1: Bueno, recién empezaba el Negro Albornoz. Recién maestro. Empezábamos todos nosotros, de mi generación el Negro Albornoz, ¿no?
0: Es una voz de validez universal.
1: Divino, uno de los tipos más brillantes que he conocido en mi vida.
0: No tengas ninguna duda.
1: Como hombre, no como locutor, como hombre.
0: No, está bien, pero como locutor le hace honor a su hombría.
1: Dios. Bueno, con el Negro Albornoz cultivábamos un amor profundo hacia una banda inglesa muy de segunda línea que se llamaba Dr. Feelgood. Quiero decir, por eso nos hicimos amigos, pero éramos los dos únicos que escuchábamos eso. Un día, en plena dictadura, el Negrito recién empezaba su carrera. Parece que había muchos temas prohibidos, y había unos temas que eran así... prohibidos, que nadie sabía.
0: Había carpetas así de memorándum.
1: Sí, sí.
0: De ¿cuánto es esto? ¿15 centímetros? Sí, 30 centímetros.
1: 20, sí, 30.
0: De alto de prohibidos.
1: Bueno, un día estaba la mañana.
0: Había una porquería que era fenómeno que los prohibidos.
1: Sí, menos mal, pero bueno. Estaba el Negro Albornoz a la mañana. Recién tomaba el turno el Negro Albornoz. Turno de locutores, no sé qué. Sí, de locutor. Y llegan dos o tres militares, así a lo bruto como entraban. ¿Y quién estaba los discos acá? Porque parece que a la noche, se lo voy a hacer corta, a la noche habían pasado un tema que estaba prohibido. Que nadie sabía bien cómo se llamaba
0: eso
1: el tema.
0: Eso se sepa probar.
1: ¿Eh? Ah.
0: Ya sé, yo eso lo conocía, pero...
1: ¿Ah, sí?
0: Claro, se pasaba para probar. Si no pasaba nada, daba otro pasito. Si no pasaba nada, daba otro pasito.
1: Bueno, cuestión que acá parece que pasó algo. Me dice, acá a las 2 o 3 de la mañana pasó un tema, no sé, le dije, van a los musicalizadores. Y yo, no, la verdad no sé, acá está la lista, que no figuraba ninguno que estuviera prohibido. Aquí uno insistía de lo mismo. Acá se pasó el tema, bla, bla. Hasta que llegan, se la hago corta, ¿no? Llegan a la sala de locutores y estaba el Negro Albornoz, que recién medio dormido. ¿Y cómo acá pasó? No sé, yo recién entro. Bueno, acá nadie sabe nada, bla, bla. Se empezaron a gritar al Negro. Y el Negro pasa que dijo, ¿cómo era el tema? Que no sé, pero la verdad estoy mirando, no... Era un tema que hablaba de que alguien ponía la mesa y se tiraban en la cama, hacer el amor. Y entonces Negro dijo, mire, puede ser Cama y Mesa de Roberto Carlos, que se llama Cama y Mesa, no tiene nada de prohibido. Y lo prohibieron.
0: No.
1: Sí. Por el Negro prohibieron ese tema.
0: Pobre Cama y Mesa, pagó el pan.
1: Porquería.
0: ¿Qué trajiste aparte?
1: Mire, Bob Dylan. ¿Le gustaría escuchar As Time Goes By?
0: Sí, señor.
1: ¿Por Bob Dylan?
0: Sí, señor.
1: ¿Cómo no? Ahí lo tiene. 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

0: Yo me atrevo a decir que cada vez canta peor y cada vez me gusta más. No, me pasa eso con Dylan. Es un... Y esta canción, especialmente, yo no sé si es cierto, pero a mí me contaron que Casablanca, de donde sale esta canción, uh-huh, la famosísima película de Humphrey Bogart, que termina con esa famosa frase de
1: Bogart. ¿Dónde no dijo lo que dijo? ¿Cómo es? ¿Tócala de nuevo, Sam?
0: Tócala, sí, no dice eso.
1: ¿Dice que no dice?
0: No, no, sí, yo la vi un montón de veces y no dice eso. No. Pero bueno, está muy bien.
1: ¿Fuiste especialmente
0: para...? Sí, sí, llegué a ese momento de la película, sí, sí. Que es cuando él entra a su boliche vacío y el tipo la está tocando y para y dice... Pero no dice tocarla de nuevo, no dice nada. No, se sirve otra vez que el tipo la toca de nuevo.
1: Pero algo que poner.
0: Algo que poner. No, pero tiene esa famosa frase entre él y Víctor Laszlo, que era un gran hombre, Víctor Laszlo.
1: Además, qué linda película.
0: Qué linda película.
1: Y qué linda mina la... La cosita esta, la,
0: sí, la Berman. Sí.
1: Ingrid Berman.
0: Y esa famosa frase al final, que hoy es el comienzo de una linda amistad, que es maravilloso ese final. Sí, sí. A mí lo que me dijeron es que esa película ya la habían rechazado de muchos estudios, que ese final no era el final original y que lo hicieron en el momento, y que esta canción no era una canción que estaba incluida en la película y alguien...
1: Y que la película no existía.
0: No, es que todo se hizo de rejunte esa película.
1: ¿Ah, sí?
0: Eran todos fracasos.
1: Mirá qué embocada.
0: Y que incluso no le iba a hacer Humphrey Bogart, creo que le iba a ser Victor Mature, uno de esos. Y no quiso y la hizo Bogart al final.
1: Mature.
0: Victor Mature.
1: Ah, Victor, yo decía Mature, ¿quién será?
0: Victor Mature, ah, claro, Mature.
1: Ese, decíamos un fracaso, viste que era una película Victor de Mature. Victor Mature.
0: Bueno, este tema es de esa película, parece que... No encontraban el tema y uno dijo, apaga, que acá te remontaron una en una película 3 que está bueno. Y salió esta canción.
1: ¿Te acordás, Flores, de un extraordinario hombre de tango, Lucio de Mare, tocando el piano?
0: Sí.
1: Yo te traje la orquesta de Lucio de Mare.
0: Ah.
1: Porque la orquesta de Lucio de Mare, cantando Raúl Verón, te conté una anécdota que cuando Verón en ese momento estaba con la orquesta de Calor, el 40 y pocos, y le dijo, ¿no quiere venir conmigo? Sí, bueno, cómo no, el lunes firmamos. Bueno, pero antes fírmeme en esta servilleta.
0: Sí, sí, sí, en el boliche se lo
1: dijo. Sí, pues, se quería asegurar. De Mare era la sensibilidad tocando el piano, la sensibilidad arreglando, gran arreglador.
0: Sí.
1: Y vas a ver a través de este tango, el piano, una de las funciones del piano es unir frases. Pasaje, pa pa pa pa pa pam, pa pam pam, pa pa pam, y une con la otra frase. De Mare era un especialista en hacer ese tipo de cosas y en coordinar en un sonido agradable no solamente toda la orquesta, sino también la voz del cantor. Por eso Verón fue el gran cantor de Mare y De Mare fue la gran orquesta que en la que estuvo Verón.
0: Sí, sí.
1: Yo te voy a invitar a escuchar un tango que, para que apreciemos juntos esta manera de tocar, que es tan distinguida por otra parte, tan estética, tan embellecedora del género, y que es un tango que al que se le obligó a cambiar la letra, Mansi.
0: En vez
1: de claro, tal vez será mi alcohol, que él veía la imagen de la mujer y decía, no será que tengo demasiado alcohol en mi cabeza.
0: ¿Qué?
1: Entonces, no, eso no podía ser porque incentivaba el consumo de bebidas alcohólicas, según decían. Y bueno, pero también, como tal vez era su voz, fue un suceso.
0: Sí, sí.
1: Y a mí hoy me sigue gustando.
0: Yo lo conozco como también será su voz, no sabía lo del alcohol.
1: ¿Has visto? ¿Has visto?

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1: Traje dos. Que le van a encantar. Eduardito Ellington. Edward Duke Ellington.
2: Nunca le llamaron Edward, ¿no?
1: Edward, nada, quedó como Duke. Llama a Edward.
2: ¿Con quién?
1: Con Juancito Coltrane. Duple, ¿no? Eduardito y Juancito.
2: Qué yunta eso también, ¿no?
1: Qué yunta. Una yunta que nadie se imaginaba que podían convivir.
2: Coltrane es lo más grande que hubo.
1: ¿Quién?
2: Coltrane. En su género.
1: Saxofónicamente, yo creo que sí.
2: Sí.
1: Estuvo mucho el hijo de Ravi Coltrane. Que no solo, como dice, yo no solo soy hijo de John Coltrane, soy hijo de Alice Coltrane. Que es también, ¿no? Alice ha hecho discos.
2: Sí, ¿no?
1: Y muy espirituales, muy elevados los discos de Alice Coltrane.
2: Ajá.
1: Muy, muy compinche con el ex amigo de su marido, Pharoah Sanders.
2: Ah.
1: Que han hecho discos sensacionales, que se llaman Pranavananda, Virumbidanga, tienen esos nombres sin duda.
2: ¿Ah, sí?
1: Sí. Ravi Coltrane no quiere ser el padre. Todos queremos que sea un rato el padre. Y él en todos los shows es 3 o 4 minutos el padre, si quiere. Pero no quiere ser el padre.
2: Pero mira vos.
1: Y habla muy bien de él eso.
2: Sí, sí.
1: Muy
2: sí,
1: bien,
2: sí.
1: Ravi Coltrane.
2: Yo lo creo.
1: John Coltrane, como Miles Davis, me parece, que han encarado un camino en el jazz que muertos ellos no lo pudo seguir nadie. Esos caminos maravillosos que no llevan a ningún lado. Acá quedaron, es esto. El disfrute es esto, no resuelven nada.
2: Sí.
1: Coltrane aún hoy, yo sé de muchos que quieren imitarlo y no llegan. No se llega a imitar a John Coltrane. Por más que usted toque nota por nota lo que él tocaba, no va a sonar como él.
2: ¿Cuál fue el mejor momento de Coltrane?
1: Bueno, yo creo que Blue Train es el disco más cerrado, si se quiere así, de John Coltrane. Sobre todo porque tenía a Lee Morgan atrás. Ya sabe lo que opino de Lee Morgan, de ese genial trompetista. Hay que tener en cuenta que Coltrane venía de tocar con Miles Davis.
2: Es lo que pensaba.
1: No podía tener un
2: trompetista. ¿Cómo él nunca opinó sobre esa época? No se sabe, ¿no?
1: No, no se sabe. Y Miles tampoco.
2: Eran mal llevados los dos.
1: Ahora han hecho cosas que aún hoy... Usted hace mucho me regaló a mí un show de ellos. Un CD con un show de ellos. Usted me lo regaló una tarde. Yo creo que no estaba muy consciente de lo que hacía y me aproveché de la
2: situación. Sí, no, de mi inocencia. Pero...
1: no se lo devolví más.
2: Ese es el que le planteó el tema de Bill Evans.
1: Claro.
2: Dicen que fue él.
1: Sí, no tengo duda.
2: Que le dijo, yo con ese blanco no quiero tocar.
1: Y
2: el otro lo llamó y le dijo, con la música no se jode, vos tocá con quien yo te digo.
1: Y sí. Bueno, esas debían tener 2 o 3 por día de esas también, ¿eh? Como eran ellos.
2: Imagínate.
1: Bueno, y Duke Ellington, un autor y un pianista... ¿Qué vamos a hablar de Duke Ellington, no? Se juntan en un momento de pleno éxito de los dos.
2: Ese es un gran momento de este encuentro, te digo.
1: Sí. Un dueto que era pedido al público, ya, che, júntense, viejo, uno por un lado, otro por el otro.
2: Qué bueno.
1: Y hacen un disco, que a veces pasa que es un híbrido eso. Vio que el híbrido es cuando mezcla dos cosas que no lleva nada. Por ejemplo, mezclar agua y una piedra. No lleva nada. Mezcla agua con vino y lleva algo. Todos pensaron que esto no iba a llevar. Ha pasado muchas veces que fallan estos grandes duetos, pero en el caso de Duke Ellington y John Coltrane se pusieron de acuerdo. Yo no sé cómo hicieron, pero se pusieron de acuerdo y hacen un disco maravilloso que se llama Ellington y Coltrane, obviamente, y hacen un tema que se llama Take the Coltrane, que tiene algo de toma el tren a Take the A Train, el famoso tema de Duke Ellington.
2: Que vas a parar a Harlem.
1: Y tiene algo del Coltrane que todos queremos, que todos nos gusta siempre, que es ese tipo que no sabe dónde va a parar uno.
2: Es el delirio.
1: Cuando empieza el solo, ¿dónde para esto? Dice uno.
2: ¿Qué debe ser lo más lindo que hay?
1: Es lo más lindo que hay.
2: No sabes dónde va a ser.
1: No. Y sigue el viaje y lo deja en un lugar lindísimo que usted no sabe dónde está.
2: Eso, hecho a través de la música, es un premio a la vida, ¿no?
1: Sí, ¿le gusta esto?
2: Sí.
1: Vamos.

0: Una maravilla.
1: Y lo terminaron porque le dijeron, ya está, ya llevan como siete, basta, basta.
0: Ya está, pibes.
1: Ya está, pibe. Vamos al otro.
0: Vayan a tomar la leche.
1: Qué grandes que eran. Yo los escucho aún hoy, ¿cómo hacían, no? Vos ya sabés dónde grabaron esto también. No eran los estudios de hoy,
0: No.
1: De amplitud y de cosas.
0: No, pero ellos estaban más evolucionados que nosotros, no lo podemos ver por...
1: Por eso. Ellos se hacían...
0: Cuidaban esto. Más las matrices, sí. Grababan mejor.
1: Yo creo que grababan con más amor, me parece. Yo me imagino también grabar con esos dos, en la época que sea.
0: Eso.
1: Te llevaban a algún lado esos dos tipos.
0: Sí. Yo traje lo que para mí, sí. Según he podido ver en mi discoteca, tengo tres discos de 20 versiones cada una de esta canción. Sí. ¿Sabes cuál es?
1: No.
0: My Way.
1: Ah, bueno. El otro día estaba pensando en My Way.
0: A mi manera.
1: Sí, el otro día escuché a Sinatra haciéndolo en una televisión.
0: Ahora lo voy a escuchar de nuevo.
1: Dice, es bueno, bienvenido, digo. ¿Qué? Porque termina la canción y estaba con un amigo, estábamos los dos sentados, y dije, ¿cuántas versiones tiene esta canción?
0: Yo tengo 60.
1: Sí, que no es de. Esta canción no es de Polanca.
0: No me acuerdo.
1: Es de dos franceses.
0: Sí.
1: No,
0: sí.
1: Me contaron la historia a mí.
0: Sí, es yo de dos franceses. Antes la sabía y después me olvidé.
1: Dos franceses que hicieron la canción y pues, nada, estaba ahí. Polanca parece que estaba de gira, Polanca.
0: Sí.
1: No tiene Polanca, estaba de gira por París. Y escuchó y dijo, vamos a hacer una cosa, yo te la grabo, la hacemos en inglés, no, me sumo a los autores, ningún gil de goma, Polanca, ¿no? Y vas a ver cómo funciona. Y parece que llega Polanca y la puso en Estados Unidos y ahí explotó la canción.
0: Para Sinatra fue tan importante que él ponía, para final, My Way, por lo menos en el año 1974, él actúa en el Madison Square Garden.
1: Sí.
0: En el 74, el 12 de octubre de 1974.
1: ¿Lo vio usted?
0: No. Lo cantaba de final, sí. Él, y luego, como bonus,
1: sí.
0: Hacían una versión de My Way instrumental.
1: La orquesta.
0: Claro. Solamente sí. La orquesta, pero duraba 4 minutos y pico. No lo vamos a escuchar ahora, ¿no?
1: No.
0: Ahora me voy a referir a algo que todos conocemos y que es la versión de Sinatra. Pero fíjate,
1: usted tiene versiones raras de esta canción, me imagino.
0: Sí, de todo tengo. Pero sí. Hay varias versiones también.
1: ¿Son todas buenas?
0: No, todas buenas no. Pero es un lindo tema.
1: Sí.
0: ¿Sabes por qué? Porque en algún momento que me decía es un tema de autoayuda.
1: Sí.
0: Y ahora el final está aquí, y entonces enfrento el telón final, dice el protagonista. Sí. Mi amigo, le diré sin rodeos, hablaré de mi caso, del cual estoy seguro. He vivido una vida plena, viajé por todos y cada uno de los caminos, y más, mucho más que esto, lo hice a mi manera. Y desarrolla el tema, el protagonista, sí. El relator, diciendo que puede haberse equivocado, y mucho, pero no tenía manera de hacerlo diferente porque era su manera. Y eso nos consuela un poco.
1: Es autoayuda.
0: Eso yo lo hablaba hace muchos años con mi hija más grande, y era un poco que no autoayuda en un sentido peyorativo.
1: No.
0: Sino en el buen sentido.
1: Claro.
0: Es decir, Gil, todos hacemos lo que podemos.
1: Sí.
0: Si hemos metido la pata sin mala intención, y bueno, ya está.
1: Fue mi manera,
0: pido perdón por lo que he hecho de malo, pero ya no lo puedo arreglar.
1: Sí.
0: Cuando alguien te dice, mirá, el pasado no se puede arreglar.
1: No.
0: Tratá de hacerlo mejor ahora y lo que viene.
1: Claro.
0: Es un poco consolador. Es un poco un paño fresco.
1: Sí, una caricia.
0: En la llaga. ¿Vamos a escuchar Sinatra?
1: Me encanta.
0: Dale.
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0: Y temblaba el...
1: Qué lindo.
0: El estadio.
1: ¿Sabe qué le traje yo? Soul de Chicago.
0: Ajá.
1: El soul de Nueva York es más soul, muy apto para todo público. Motown.
0: No sabía eso.
1: Quiero Motown. Decir, Motown es de Nueva York. Gente que se tenía una escuela.
0: Tamla Motown.
1: Tamla Motown. Mm. Tamla era el sello original. Mm. Motown era un subsello que después termina comiéndose a Tamla.
0: Solo negros, ¿no?
1: Solo negros. En el principio, ya después no.
0: Ah, por eso.
1: Claro.
0: Me acuerdo, yo me acordaba que después vi gente.
1: No, después sí. Creo que el primer blanco que contrataron fue Bobby Vinton.
0: ¿No cuajaba?
1: No, pero tenía un éxito y dije, vení acá.
0: Dale.
1: Bueno, eso era lo que le criticaban a Motown, que estaba preparado. Motown tenía una escuela de buenos modales para sus músicos.
0: No.
1: Le enseñaban cómo saludar, cómo presentarse al público, cómo presentar los reportajes. Eran medio malandras todos los negros de ahí. Mocky Robinson, Marvin Gaye eran...
0: ¡Qué sorpresa!
1: Sí, sí. Motown eran, querían conquistar el público blanco en serio.
0: Pero el hecho de que estuvieran en un sustrato especial,
1: sí,
0: ¿no? De la sociedad.
1: Sí.
0: Hacía que no tuvieran roce.
1: Sí, pero ellos tenían que compartir escenarios con muchos músicos blancos y para audiencias blancas. Hay que tener en cuenta que Motown fue el primer sello que conquistó audiencias blancas. En esa época la segregación todavía estaba en plena.
0: Sí, no.
1: Después está el soul de Filadelfia, que es quizás el segundo en orden de importancia, que tenía el sello Stax y tenía como haz de espadas, un dúo de autores que eran Kenneth Gamble y Leon Huff, que han hecho cantidad de éxitos.
0: Llegaron a casa.
1: Sí, y eran de Filadelfia.
0: Sí.
1: Otro sonido, más vientos. Estos no eran tan condescendientes con el público blanco, a estos les importaba un carajo. El público blanco, nosotros estamos acá y no va bien, y si quieren venir, vengan, y si no es lo mismo, nos arreglamos igual. En el medio aparece Chicago. Un polo musical de la misma importancia que Filadelfia y Nueva York.
0: Sí.
1: En Chicago aparece Curtis Mayfield. Curtis Mayfield no transó con la Motown, que lo quiso contratar toda la vida, y él dijo que no. Tenía su propio sello en Chicago, que era...
0: Chicago a lo largo del siglo fue varias veces.
1: Sí.
0: Importantísimo en la música del jazz.
1: Y en el soul, el blues y el jazz fue...
0: Desde la época de Armstrong, te digo.
1: Sí. Lo que pasa, usted conoce Chicago.
0: Sí.
1: Vio lo que es Chicago.
0: Sí.
1: No puede hacer media cuadra y no encuentra tres lugares para donde hay música.
0: Maravilla, nada. No.
1: Bueno, Curtis tiene
0: su
1: sello.
0: Yo fui por la música.
1: Sí, yo también. No, yo fui con los Rolling Stones.
0: Ah, bueno.
1: Sí,
0: ah,
1: sí.
0: Bueno.
1: Claro, los Rolling Stones empezaban por Cábala sus giras en año impar en Chicago.
0: No me digas.
1: Sí, sí. Y estuve ahí en.
0: No te has privado de nada, pibe.
1: En ese sentido, no, en ese sentido.
0: Bueno.
1: Bueno, tenía su sello en Chicago, Curtis. Le voy a ir al final de la historia de Curtis. Vendió su propio millón de discos, le iba muy bien, no tenía ninguna necesidad de firmar con otro sello más grande, ¿sí? En el año 80 y pico, en pleno éxito de Curtis Mayfield, ¿sabe qué le pasa? Una descarga, el terror de todos los músicos de rock, jazz y soul que andan con instrumentos eléctricos, sí. Se desata una tormenta en medio de un show, él sigue tocando, y una descarga eléctrica le pega un patadón a la guitarra y lo deja cuadripléjico. ¿Sí?
0: Sí, qué desgracia.
1: Cuadripléjico. Estuvo 8, 9 años sin grabar. El último disco de Curtis Mayfield lo grabó con el hijo. Se llama New World Order, el nuevo orden mundial. Estoy hablando del año 1990 y pico, ¿sí? Y lo grabó con el hijo. ¿Y sabe cómo lo grabó? Porque al ser cuadripléjico, él no puede hablar y respirar al mismo tiempo, porque el diafragma no le anda, ¿sí? Entonces lo grabó línea por línea, en el mismo tono que había dicho el anterior. Lo hacía grabar una línea el hijo, ahora respira, vamos a lo que sigue. Ahora es un disco genial, genial. Ya se lo
0: y es genial porque mantener la afinación
1: es un
0: y
1: es un disco sensacional. Bueno, ya le voy a traer este. Ahora le traje uno del gran momento. A mí me gusta rescatar los grandes momentos de Curtis Mayfield, que era ese momento donde empezaba a aparecer la música disco, ya la gente empezaba a bailar ritmos de músicos negros, y Curtis ya la venía haciendo hacía tiempo, ¿sí? Curtis tiene una particularidad que me dijo, a mí me la rescató, ¿sabe quién? Jimmy Cliff, el jamaiquino, que era muy fan de Curtis Mayfield. Un día, en mi programa es un tema de Curtis Mayfield, yo le pregunto por Curtis Mayfield y me dice, Curtis, ¿sabe cuál era lo bueno de Curtis? Que componía con la guitarra, me dijo. ¿Ah? Como Bobby Womack, como Lenny Kravitz. Qué diferente al tipo que compone con el piano.
0: Casi siempre componen con el piano.
1: Casi siempre. Entonces el guitarrista, Bobby Womack, compone con la guitarra.
0: El piano más completo.
1: Sí. Al rocker, a los que venimos del rock, el tipo que compone con la guitarra nos llega más que el tipo que compone con el piano.
0: Ah, no sabía.
1: Inevitablemente. Por una cuestión sonórica, nada más. ¿Quiere escuchar a Curtis Mayfield haciendo una canción sensacional que se llama Tripping Out?
0: Claro que sí.
1: Vamos.

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1: Vamos a cantarles un estreno, ya el segundo estreno. Se llama Costumbres Argentinas y dice así.

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0: Fuerte el aplauso para Emiliano.
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0: Muy, pero muy buenos días. Bienvenidos, bienvenidas a esta mañana. Mañana lluviosa en la ciudad de Buenos Aires o algo nubosa. Pero a lo largo de toda la semana estuvieron los chubascos de diferentes dimensiones y te vamos a ir contando cómo viene en el día de hoy, cómo viene este fin de semana largo en la República Argentina. Aquí nos instalamos hasta las 9 de la mañana con este aire de campo, resumiendo lo que ha dejado esta semana en el sector agroindustrial, con la mejor música también, compartiéndola a lo largo de AM870 aquí en Radio Nacional. Saludamos también a la gente de La Folclórica y a todos ustedes que cada mañana de sábado se suman a este aire de campo. Está Berenice Vieto en los controles. Buen día, Bere. Está el señor Martín Bibiloni también en los controles, pero de nuestro canal de YouTube. Y saludamos a nuestro locutor, como siempre, en la mesa de trabajo, el señor Numa. Buen día, Numa.
1: Buen día, César. ¿Qué tal? ¿Qué tal a la audiencia? A todos los que nos siguen, claro, por radionacional.com.ar y, como dijiste, por el canal de YouTube Radio Nacional AM870, donde pueden comunicarse allí porque hay un canal de chat, sí, donde pueden enviar sus mensajes, y el WhatsApp, donde envían sus mensajes más detallados con su nombre, desde dónde nos están escuchando e incluso algunas fotos pueden enviar. 11-3870-7485 en esta mañana, sí, lluviosa, gris de sábado. Aquí, desde Buenos Aires para todo el país, 10 de octubre.
0: Exactamente, ya estamos en 10 de octubre, también participando por el asadazo federal, ¿no?
1: No me olvido.
0: No te olvides. Además, hoy vamos a hablar con el riojano que ganó el fin de pasado. Atención, que vamos a hablar con él porque ha llegado el monto. No sé si ha pasado por la carnicería ya. Anoche le aprobaron, ya estaba todo aprobado para que pase por la carnicería, donde él mismo ha destinado que allí nosotros hagamos transferencia para que puedan retirar. Por lo pronto no hay problemas de transferencia, ahora estamos bien. Hubo bien un pico ahí, después ya todo muy bien. Así que todos aquellos que se vayan sumando, recuerden que los que participan, los que se suman a este aire de campo, también le podés mandar un mensajito a una amiga o un amigo que no se sumó todavía. Che, además de escuchar el programa, puedes ganar un asadito, puedes compartir. Así que nosotros cada mes, una vez por mes, entregamos un asadazo federal. Vos participás de la consigna. En un ratito nada más te la vamos a estar contando cuál es la del día de hoy. Con todos los participantes del mes de octubre, en este caso, ya en noviembre, los primeros días, decimos cuál es el ganador. Participando, como decía Numa, nos dejan de dónde son, con DNI y una respuesta sobre la consigna del día de hoy. Si sos ganador o ganadora de cualquier parte del país, nos comunicamos con vos, como hicimos con el riojano. Nos decís en qué carnicería comprás, nosotros hacemos la transferencia y lo único que tenés que hacer es pasar por la carnicería y retirar tu asado, el que elijas vos, con el monto que nosotros te enviamos. Señor Esteban Fuentes, buen día, ¿cómo le va?
2: ¿Cómo va, César? Buen día para vos y para todos nuestros oyentes.
0: Bien, todo muy bien, todo muy bien. Aquí estamos en esta mañana. Vamos a hablar mucho del clima, ¿no? El tema Niño en este fin de semana. Ya nos vamos a meter en eso porque, bueno, algo que se venía anticipando por unos lados, mencionando que todavía no estaba el Niño, por otros lados tienen el agua en el cogote, como me gusta decir a mí, así que en un ratito vamos a hablar de todo eso. Pero antes reiteramos las vías de comunicación porque vamos a hablar de la consigna del día de hoy.
1: Bien. A estos números pueden ustedes comunicarse ya mismo desde temprano, 11-3870-7485 y también el canal de YouTube Radio Nacional AM870.
0: Muy bien, la consigna del día de hoy tiene que ver con el fin de semana largo. Estamos celebrando, ¿en qué quedamos? Es Día de la Raza, Día de la Diversidad Cultural.
1: 12 de octubre.
0: 12 de octubre. Lo único que se sabe es que es 12 de octubre.
1: Eso es firme.
0: Pero eso está claro. Bueno.

0: O el 9 de julio, no, no sé. Creo que el tema es donde haya mejor comida.
1: Comida.
2: O sea, pastelito, todo... ¿dónde estaban los pastelitos?
0: Por eso, creo que voy más por eso.
1: Pero digo, a veces te quedás marcado, martirizado. Por... No, a mí siempre me daban de velero, sí. O a mí me daban siempre de tal y te queda para siempre sí, en la cabeza.
0: Sí. A quien le encajaron ese disfraz no se lo olvida más. No,
1: por eso digo.
0: Pero ahora recuerdo también el 9 de julio el chocolate caliente.
1: Claro,
0: entonces,
1: claro.
0: Ahí tengo un dilema con eso. Pero en disfraz también, y claro. Como he participado en algunos actos escolares, sí. Creo que también el 25 de mayo, porque creo que me tocó de hacer, no me acuerdo de cuál concejal, pero alguna cosa en claro. Una mesa estuve.
2: También. Y de la raza también, o diversidad cultural, claro. Depende.
1: Sí, sí, sí, sí.
2: Sí. Recuerdo que me disfracé de medio de aborigen, ¿viste? Estaba... Claro, medio pintado, con plumas.
1: Según cada colegio, claro. la intensidad que le da a cada claro. Evento, ¿no? Hay gente que hacía...
0: De conquistado te tocó. Sí. Estaba ahí cabizbajo. Estaba,
1: claro, ¿no? Claro, claro. Con un arco, una flecha y ahí veían qué hacían. Bueno, ahí...
2: Hace mucho tiempo atrás, ¿no? Por ahí cambió ahora.
1: Claro, claro. Bueno,
2: estoy hablando hace 30 años.
1: Atrás, por eso digo...
0: Era reciente lo de Colón. Sí.
1: Claro, recién había bajado. Había...
2: No, pero bueno, por ahí cambió la forma de hacer los actos,
0: exacto,
2: ¿no?
0: Exacto, sí.
2: Yo lo que veo ahora, que son como más simples, como que sí, antes ¿no? Un acto duraba una hora, hora y media, ahora, por lo que me toca vivir, en 15, 20 minutos, media hora...
1: ¿Ah, sí? Lo despachan.
2: Te despachan.
0: ¿Y ves cómo son las series ahora también?
2: Por eso, depende del colegio, sí. Depende cómo lo tome
0: claro,
2: cada institución.
0: Y capítulo y chamo.
1: No, pero por eso digo, cada fecha te queda marcada según cómo lo tome cada docente. Por eso el tema de el día 10 de noviembre, día de la tradición, que en el último tiempo, hemos hablado mucho del tema de la ley de enseñanza de folclore en las escuelas, antes estaba muy enraizado, más allá de que te gustaba o no el folclore, vos sabías que en algún momento del colegio habías bailado folclore sí, o te había llegado la música o algo, después te gustó el rock and roll, te gustó otra cosa... Pero la información de eso te quedaba. Y ahora en el último tiempo es como dice Esteban, había desaparecido mucho, por eso se ha trabajado mucho en la ley de enseñanza del folclore en las escuelas, inclusive ahora provincia de Buenos Aires y otros lugares, apareció ahora un capítulo como muy... Bueno, en noviembre lo vamos a hablar, pero como que eso se había estado perdiendo y que ahora están haciendo... mucho hincapié en eso, porque si no se pierde un acto que a vos no te marca en el colegio, sí. Tus pibes van a decir, che, ¿qué tal? Este mismo, hace 10 años después, va a aparecer alguien en la radio o en algún otro medio, le va a preguntar, ¿y tu acto? No sé, eran 10 minutos.
2: Sí, sí.
0: Exacto.
1: Entonces...
0: Sí, un trámite.
1: Claro.
2: Sí, entonces, no sé si es por la vorágine que se vive hoy en otros tiempos, sí. Que no hay mucho tiempo para nada, para entonces como que
1: no,
2: tratan de hacerlo más.
1: Esteban, por nosotros
2: eso.
1: Estamos analizando sí. De acá, por ahí tiene una explicación. Sí. Pero digo, sí, cuando nos tocó a nosotros, cuando se tomaba, y aparte había otra cosa, yo no sé hoy, pero la participación de los padres.
0: Uh-huh.
1: Antes, ahora los padres tienen dos o tres laburos, no pueden por esto, tienen que andar a las corridas, sí. Esto, no puedo asistir. Claro. Antes los padres en mi pueblo asistían.
2: Hasta el abuelo, iba el tío.
1: Claro. Por eso.
0: Sí, yo recuerdo también esto que decías, la preparación de la fiesta, acorde, ¿no? Que eran los ensayos, la preparación quizás de los disfraces sí, en casa y luego sí, en sí. El colegio, sí. Tomarse un rato para eso y allí entender la trascendencia y la importancia de una fecha como tal, porque requiere ensayo,
1: total,
0: requiere preparación,
1: total,
0: esto
1: total.
0: Va a ser importante. Y eso tampoco me olvido, ¿no? Claro. De la preparación de la fiesta.
1: Porque sí. En la preparación, perdón Esteban, sí. Porque en la preparación estaba lo que te iba a quedar a vos para siempre, o sea, algo que vos, nos pasa a nosotros con las noticias ahora, cuando vos estás escribiendo algo, te queda la información porque vos le dedicaste un claro, tiempo sí. A eso, no fue algo que, che, lee esto y nada más, lo tiraste y chau, te fuiste. No, hasta incluso, no sé ustedes, pero nos incitaban a que lo aprendamos de memoria también. Uh-huh. Y eso nos quedaba para
2: sí.
1: Siempre.
2: Por eso, insisto, me parece que en estos tiempos la preparación. Hoy decirle a un padre, que como decía César, tiene dos, tres trabajos, con todo el resto de los quehaceres, decirle, tenés que hacer un disfraz para tu hijo.
0: ¿Cuándo?
2: Y creo que de 30 padres, 5 te lo arman. Los otros 25... por ahí te insultan porque te dicen, no me metas más lío de lo que tengo, ¿no?
0: O lo pido por Mercado Libre y listo. Mañana chao, listo, claro, resolvemos. Claro. Ya está. Claro.
1: Está muy bien. Bueno, me parece que hoy la consigna va a aprender un poquito por ahí. Sí. Así que todos aquellos que quieran participar, obviamente no nos dicen.
0: Sí, sí,
1: sí. Vías de comunicación.
0: Están llegando los primeros mensajes.

0: Mensajes al 11-3870-7485 es nuestro WhatsApp. También pueden hacerlo en el canal de YouTube de Radio Nacional AM870.
1: Vamos a saludar, igual después hemos preparado algo de música también, pero el día 8 de octubre fue el día del peón rural. Hoy se menciona como Día del Trabajador Rural, pero nació como Día del Peón Rural, o el Estatuto, obviamente, del Peón Rural, a partir de allí. Así que a todos los trabajadores rurales, nuestro saludo. Perdón, ahí estamos. Bueno, a ver.
2: Sí, perdón. No, sí. A ver, el Peón Rural se convirtió en un eslabón clave, ¿no?, del sector agropecuario. Uh-huh. Y que cada vez se viene perdiendo, ¿no? Como venimos comentando, cada vez... hoy no hay peones rurales en los campos.
1: Hay poco.
2: Hay cada vez menos. Porque la ganadería se desplazó a otras zonas, la agricultura no necesita tanta mano de obra intensiva, y la figura del peón o del casero, ¿recuerdo? El casero que se quedaba en el campo, ya cada vez menos. Porque las casas están abandonadas. Hasta peras son. Sí. Sí, sí. Por eso es un día importante, ¿no?, en el sector agropecuario.
1: Sí, y la ganadería que está volviendo un poco, a lo mejor eso reflota un poco más a que se vuelva el peón rural.
2: Sí, sí, porque empezó a los productores, sobre todo lo que es zona núcleo, que donde se había desplazado, donde la agricultura se hizo fuerte en los últimos 20 años, muchos productores que habían guardado algo, porque hoy lo que te dicen, el que quiere volver a la ganadería, los números son muy altos para la inversión, pero los que le quedó algo o tenían algún cepuchito porque son ganaderos de alma, pero bueno, el negocio a veces no le daba, se volcaron a la agricultura y se quedaron con algo de ganadería. Hoy los números de la ganadería son mejores que los años anteriores. No te digo que compite con la agricultura, porque la agricultura son 6 meses, son diferentes ciclos, claro. Pero el que se quedó con algo de ganadería está volviendo a invertir, sobre todo en alambrado, aguadas, que eso obviamente genera mano de obra y necesitan de gente, ¿no?, de trabajadores, porque eso
1: sí,
2: es
1: pero un hoy animal. El trabajador rural, el peón rural es otro, no es el peón rural, inclusive en modo de movilizarse, ya no anda a caballo, ya anda poco, en cuatriciclo, en moto, recorre, en otras cuestiones que el peón rural. Y además el peón rural en su momento era el verdadero peón rural, ¿no? Había peones rurales que para una cosa u otra, pero el verdadero peón rural era el que sabía hacer los 7 trabajos, ¿no? Ahí está denominado el peón rural.
2: Se da maña, ¿no? Yo le digo que
1: claro,
2: se da maña para
1: no,
2: todo.
1: No, ni hablar, es que tenía que estar ahí. Que es un peón rural de la participación, no el de... Porque hay varios peones rurales. O sea, una cosa es el peón rural de estancia, otra cosa es el puestero el que está a X cantidad, porque antes las grandes estancias tenían dimensiones, entonces el que salía de la estancia no iba a recorrer alrededor, o recorría los lotes de alrededor, y el que estaba, el puestero que estaba en la punta, para no hacer tantos lotes o tantas leguas, iba de otra manera. Entonces el peón rural tiene varias facetas de ese lugar, inclusive lo que decías, molinos. Antes los molinos eran habituales, hoy deben quedar muy pocos molinos, las aguadas forman parte de otra cuestión. Mismo los alambradores, ¿viste? Bueno, ha ido cambiando mucho, pero bueno, saludar en este día tan especial. Bueno, que fue el 8 de octubre, ¿sí? Nosotros lo saludamos hoy porque nos agarra a mitad de semana, pero saludamos a todos ellos. Bueno, vamos a meternos en los temas del día de hoy. Hoy el señor Cristian Mira no está, así que le mandamos un abrazo grande. Seguramente el fin de semana que viene lo volvemos a tener por estos lares. A ver, esta semana tiene muchas noticias, pero quizás lo más participativo tiene que ver con lo que viene pasando en el Congreso. Sí. Esta semana pasó mucho por el Congreso. A ver, venimos hablando tema ley de semillas y biocombustibles. Se viene debatiendo mucho, mucho, mucho, hablando. Eso ya está encarrilado y me parece que la mayor fuerza que están haciendo es que antes de fin de año salga algo, porque el año que viene ya todos mencionan, y la Argentina tiene una historia con respecto a esto, que tiene que ver con que año de elecciones se trabaja muy poco en el Congreso. No porque no trabajen los legisladores, sino que políticamente están todas las energías puestas en qué va a pasar en adelante, entonces los debates se diluyen. Eso es histórico. Y más para el campo, o por lo menos los proyectos de ley que están referidos a la agroindustria, más aún cuestan. Entonces, si en estos años hay varios proyectos que están yendo a algo tan importante, me parece que es este último, la recta final del año para que se vaya. A ver, ley de semillas y biocombustible hemos hablado, hablar un poco más de ley de semillas y biocombustible, es decir, bueno, muchachos, y listo, más allá de que el gobierno está viendo, a ver si se ponen de acuerdo, lo que decía Esteban el otro día, bueno, fueron a agricultura, no se pusieron de acuerdo, bueno, póngase de acuerdo, que es Tuzeneger, muchachos, ya desde acá, de dedicarle un capítulo más a esto, me parece que es lo que ha pasado en la semana, que sí, para mí es importante, tiene que ver con vandalismo y cooperativismo. Voy a lo de vandalismo. Esto de vandalismo, proyecto que presentó, por lo menos que lleva adelante Martín Arduain, ¿no? Sí. Presidente de la Comisión de Agricultura.
2: Sí, sí, que fue impulsado por Confederaciones Rurales Argentinas, ¿no? Una de las entidades de la mesa de enlace.
1: Déjame que cuente ahí, Esteban, dale, para la gente. Los proyectos vos los podés acercar, pero después lo tiene que impulsar
2: obviamente, alguien. Sí, sí.
1: Por eso, no, porque a veces la gente no lo entiende. Che, pero si lo presentó Confederaciones Rurales, sí, sí, vos mismo podés acercarte a un legislador. Digo, porque me ha pasado en su momento que la sociedad no entiende mucho. Dice, ¿cómo? Este diputado agarró ese proyecto y que era de CRA. No. A ver, unas entidades pueden acercar los proyectos. Después hay legisladores que tienen que impulsarlo. Es más, un legislador lo puede llevar y después cuando pasa de diputados a senadores, tiene que haber senadores que lo tomen también y lo impulsan, ¿no?
2: Sí, sí. Porque obviamente una entidad de la mesa de enlace no puede ingresar a un proyecto porque si no sería un caos.
1: Total.
2: Entonces fue impulsado por Martín Arduain, este diputado pampeano que está al frente de la Comisión de Agricultura en Diputados,
1: sí,
2: que principalmente lo que cambia es que empiezan a haber penas más duras para los que ingresen a los campos a una propiedad privada y para los que generen daños en la producción, que eso varía según la ley de 2 a 8 años según el daño que provoque en la propiedad privada.
1: Porque aparte no estaba rotulado lo de vandalismo.
2: Claro.
1: O sea, lo que vos hacías de maldad o alguna cosa no tenía pena.
2: Claro, porque ahora lo que cambia es que tienen figuras penales específicas en lugar de lo que antes era contravenciones o delitos generales, que claro, no se llegaba a ninguna pena. Uh-huh. Principalmente lo que ocurre en el campo son abigeato, que nosotros venimos hablando de hace muchísimo tiempo y es algo común que pasa en el campo. Todos te dicen, no, tenemos 10 animales para que se los lleven directamente porque es muy difícil,
1: claro,
2: poder prevenir eso. Y en una época estaba de moda la rotura de silobolsa, no sé si te acordás, 2023. Eso,
1: claro, ahí es vandalismo. Ahí vamos,
2: claro,
1: vandalismo.
2: Ahí arrancó todo, claro, lo que fue, que también lo había impulsado en su momento Sergio Massa cuando era diputado, dar penas a los que rompían los silobolsas, ¿no? Que es una herramienta de trabajo sumamente importante hoy para el sector agropecuario.
1: Claro, ahí separar dos cosas, Esteban. Una cosa es que estaba el abigeato y que se llevaban algo, porque, por ejemplo, vos te mataban un animal, se llevaban comida, pero ahí ya te están robando. Entonces, lo que hay que diferenciar mucho acá es que esto de la rotura de silobolsa, ahí hay dos figuras, lo que mencionás vos. Una, el primer daño, ¿no? El daño que se hace. ¿Qué se lleva? Hay gente que a veces hizo la rotura, sí, sí, y se llevó algo de cosas. Pero ahí simplemente que era mero de hacer un daño hacia el otro. Che, ¿y de qué te acusaban? Y de que le rompiste el coso, pero ¿qué te llevaste? No, nada, le rompí nada más. Y bueno, entonces eso era como que...
2: Sí, sí, era una contravención y claro, no llegaba a ningún
1: total,
2: lado.
1: Total.
2: Bueno, ahora lo que esta figura que hubo dictámenes en comisión, ahora obviamente se tiene que tratar, ya sea en diputados como en senado,
1: sí,
2: a ver si hay alguna modificación o no, pero bueno, lo importante es que estos daños van a tener penas de hasta 8 años, ¿no? Que está ya no va a ser gratuito que ir a romper un silobolsa.
1: Exacto.
2: Eso sería el...
1: Voy a tomar...
2: O romper alambrado o lo que,
1: no,
2: pase,
1: lo, ¿no? Que sea, lo que sea, lo, sí, que sea, lo que sea. Pero y ojo que dentro de esas cuestiones se dan algunos ejemplos. Hay cosas que hay que estar en el campo para darse cuenta. Ayer hablaba con un colega, por lo que habíamos mencionado acá cuando hicimos también nota, Que lo hablamos con el diputado Arduaín, por eso no hacemos nota ahora, pero que lo habíamos hablado. Que están los que entran a cazar.
2: Bueno, sí.
1: Vos podés andar. Esto pasa en el campo. Digo, lo explicamos porque para los códigos, porque a veces hasta eso. Andan cazadores en la calle. ¿Pueden andar? Sí. Pasó una liebre. Se metió dentro del campo. El perro entró dentro del campo. El otro día pasó.
2: Sí, con un productor. Un ñandú que salió en todos lados.
1: Bueno, pero el otro día pasó un productor que mató a un perro de un, un cazador que estaba dentro del campo. Bueno, entonces, una cosa es pasar el alambrado y a vos te agarra el dueño. Por eso ahora está esa contravención. Es como que si alguien te agarra adentro de tu casa robando. Hay gente que robó, no, lo maté en la vereda. Lo mataste en la vereda y podés ir preso vos. Pasó adentro de tu casa, invadió la propiedad privada. Uh-huh. Y esto es lo mismo. Lo mismo, lo de la casa pasa en el campo. Pasaste, te agarran adentro del alambrado. Y lo que pasó el otro día, y lo que hablábamos con el colega, me preguntaba, que le había mencionado lo de la pesca. ¿No? Hay lagunas. Vos podés ir por el camino, por la ruta, y hay una parte de una laguna, y hay un alambrado. Pasando el alambrado para el otro lado, es la laguna de Numa. Vos te metiste ahí, hay gente que se mete por el costado y pasa el alambrado y entra a la laguna. Y pasan lo que llaman el tramallo, todo eso. Secan la laguna, sacan todo. Pero hay gente que han agarrado, ha tenido el atrevimiento hasta pasar a entrar adentro del campo en la madrugada, pasar el tramallo, juntar las cosas. Es más, hay muchos casos que han agarrado esta misma camioneta con los pescados arriba, con todo. Bueno, eso también es otra de las cosas que se tiene que penar. Ahora, fíjate este dato. Vos te va a llevar mucha memoria porque estás todos los días con las noticias. ¿Se duplica la pena si es funcionario público? ¿Se duplica la pena si es funcionario público? Che, pero no, funciona. Sí, señora. Ha pasado. Por eso está el costo.
2: Sobre todo en sí, lo que ciudades, pueblos que...
3: Claro, ¿por qué lo dice?
1: Porque ha pasado. ¿Por qué ha pasado? Porque sigue pasando. ¿Eh? En Tucumán y tantos otros lugares, sí, sí, ¿no? Mira. Que se llevaron la hacienda y de un ex gobernador y, sí, sí, y todo lo demás. Bueno, eso tiene que ver, ¿no? Me parece que hay algunos de los datos para tener en cuenta. Y otra cosa, ahora me lo anoté acá, porque lo hablamos en la mañana con Nico Jacoy también, que por primera vez se empieza a hablar de penas en redes sociales. Atención. Se empieza a hablar de penas en redes sociales. Hasta ahora no se tenía. ¿Y en qué? Si se hace... aquí hay una cosa. Es la incitación o la instigación pública a cometer un delito. Si yo le digo, che, salgan todos a esto. ¿Se acuerdan que en algún momento pasó? Salgan todos a robar, salgan sí, todos a romper silobolsas. ¿Se acuerdan que en algún momento se dijo? Bueno, eso, y si se hace en medios masivos, en redes sociales y en plataformas digitales. Parece que este no es un dato menor a tener en cuenta, estos dos datos. Primero, si es funcionario público, y segundo, si quienes son funcionarios públicos o están al frente de redes que pueden mover o movilizar mucha gente e incitan que eso suceda, puede llevar a grabarse. Me parece que es muy importante esto que está pasando, que se empiece a grabar el tema de redes sociales en delitos rurales. Y esto, para la gente de ciudad, hasta inclusive, ¿de qué están hablando? La verdad no me interesa. Y para el productor agropecuario que está del otro lado, hasta ha hecho que, oiga, que hablamos de peones rurales, ha expulsado a la gente, ya no quiero ir a trabajar al campo porque no me protege nadie, porque mucha gente dice, vivo de los pueblos donde nos cuidan a 200 kilómetros, pasa una vez el patrullero, está la gente escondida en las cunetas, pasa el patrullero que sabe que después va a pasar al otro día y ahí cometen los delitos y hacen todas las cuestiones que tienen por delante. Eso es muy preocupante.
2: Sí, también. No, quería hacer un punto aparte con lo de la casa, porque he escuchado varias historias ya. Porque, a ver, vos estás en tu campo y ves a alguien que está, viene con una escopeta cazando, ¿no? Y hubo enfrentamiento de decirle, te podés retirar porque es una propiedad privada y por ahí el cazador no se va. Y entonces el productor se queda mano a mano, cara a cara con un cazador que vos lo podés amedrentar en un momento, pero después vuelve y no sabés, además anda con arma, está armado, o sea, sí, está cazando, uno no sabe la cómo puede llegar a responder uno y otro, ¿no? Uh-huh. Tengo muchos conocidos que ya tienen armas, uh-huh, que están armados en su campo por este tema, y uno no sabe a dónde puede llegar a...
1: No,
2: y ese litigio entre el cazador y el dueño del campo, porque, bueno, recientemente salió a la luz lo del ñandú, claro, que fue como que salió en todos los medios, que dos perros cazadores le mataron el ñandú a un productor que lo venía criando de chiquito y que era como una mascota. Bueno, a raíz de eso, me parece es interesante este debate de los cazadores, que está lleno de cazadores, sobre todo en Provincia de Buenos Aires.
1: Sí, en ese caso que decís de
2: hay lugares ya,
1: hay
2: sí,
1: muchos perros que a lo mejor son salvajes y hasta algunos son...
2: No, pero estos eran, claro, eran cazador, digo, pero ahí, un cazador que...
1: Digo, claro, pero ahí te podés encontrar también con que jauría de perros que andan dando vuelta, que se van de los pueblos. Pero aparte esto que vos decís, Esteban, de los cazadores, hasta inclusive, primero porque estaba hablando de cazadores, pero inclusive hasta gente que se disfraza de cazadores también, para ir... Y dice, ando cazando. Sí. Mentira, no anda cazando.
2: Por ahí está mirando la propiedad, totalmente, o mira a ver qué hay.
1: Totalmente es así. Y...
2: Sí, tengo conocidos que están armados y que me han contado historias que van a enfrentarlo a los cazadores, porque dice, si vos no los enfrentás, un día los tenés adentro de tu casa, dice, entonces o los tenés que amedrentar de una manera para que por lo menos no se acerquen a la propiedad privada, que es tu casa, que ahí sí, una vez que ingresan a tu casa, ya... Creo que no hay vuelta atrás, pero bueno.
1: Y pensar que antes eso era... un cazador entraba, pegaba un grito, che, me quedé sin batería, iba, lo asistían y todo eso. Hoy por hoy, inclusive hasta la situación que está pasando, pagan justos por pecadores.
2: Claro.
1: Hay gente que a lo mejor anda buscándose, rebuscándoselas con algo, y no, pero yo no soy igual. Y bueno, pero el 90% sí, entonces pagás vos por el resto. Sí,
2: y pescadores también es otro problema. También tengo conocidos que por ahí entran a un campo a pescar, pero por ahí dicen, no, pero entré a pescar nada más, pero bueno. Ahora,
1: pedí permiso.
2: Claro.
1: Pedí permiso. Ante esa situación, lo de los pescadores yo no lo perdono, siempre lo he hablado con un montón de gente que son pescadores. Hay lugares para ir a pescar que tienen su permiso y andá a esos lugares. O sea, lo de los pescadores yo no lo negocio, porque le da la posibilidad a gente que ha ido a vaciar. Hay gente que siembra las lagunas, sí, sí, para tener, para ir a pescar, que si no son del tamaño los devuelven, que sacan cierta cantidad. Y los pescadores a las 3 de la mañana del lado del campo. Y maestro no. No, porque maestro no. Andá a la mañana o pedí permiso o tener el permiso de quién,
2: sí, sí,
1: del campo, si lo conocés, si no gestioná un permiso o por lo menos tener el permiso de quien está en el campo. Y si no, no podés. O sea... ¿Cuándo vamos a decir, no, y el gris? No, no existe el gris. Listo, ya está. ¿Podés o no podés? ¿Te dio permiso o no te dio permiso? Ese es el...
2: Sí, por ahí la gente de ciudad, por ahí, no entiende, hay muchos campos en el interior del país que tienen lagunas. Y se saben, los que viven cerca, la gente aledaña sabe que hay una laguna y por ahí va, se mete sin permiso, va a pescar y después se va...
1: Y aparte
2: que
1: la
2: suele
1: avaricia,
2: pasar muchísimo, ¿eh?
1: Aparte la avaricia de eso, porque muchos lo ha pasado, ¿viste? Que a veces una cosa es ir con la caña por el propósito de estar más tranquilo, que es su momento de ocio, de desconexión, y está muy bien. Y a veces, mismo en los pueblos, uno lo conoce, es decir, che, ¿era necesario que te lleves 500 pescados? Andá, pescá, querés llevarte 10 para... Está bien, una cosa, pero hay una industria de la pesca ilegal,
2: sí,
1: que
2: sí
1: ha pasado con esto, de que van... hasta gente que ha dicho, bueno, prefiere perder sus herramientas de ponerle de trabajo antes que los agarren, y han dejado ahí con X cantidad de caballos, han decomisado pescadores ilegales con camionetas 4x4 que se han metido a lagunas y han secado las lagunas y no tenían más nada. Así que bueno, todo eso por delante. Por eso, a ver, hoy hablamos especialmente de todo lo que ha ido sucediendo en el Congreso y verán que hay temas que son sumamente interesantes y que nos toca en el día a día a nosotros. Nos vamos a ir a la primera pausa, pero antes damos las vías de comunicación para todos los que quieran participar en el día de hoy.
3: Muchos ya lo están haciendo en el comienzo de Aire de Campo por Radio Nacional. Los mensajes
0: mensajes al 11-3870-7485 y también en el canal de YouTube, en el chat de Radio Nacional AM870.
1: Bueno, nos vamos a la pausa y a la vuelta los leemos aquí en Aire de Campo en esta mañana de este 10 de octubre de 2026.
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1: 7:37 aquí estamos en este Aire de Campo hasta las 9 con toda la información del sector agroindustrial. Los leemos a ustedes, aquellos que se van comunicando en la primera media hora de este Aire de Campo, participando por el Gran Asadazo Federal. Hoy en un ratito vamos a hablar con el ganador, que fue de la provincia de La Rioja.
2: Saludamos a Antonio desde Chaco, que se comunica desde muy temprano. También desde Moreno es Ricardo quien nos escribe.
1: Sí.
2: Mi fiesta favorita, 25 de mayo.
1: Muy bien.
2: Desfile de montados en mi pueblo, kilómetro 142. Era música, comer y la inalcanzable mirarte de reojo. Interesante, ¿eh?
1: Interesante.
2: Bueno, muchas gracias. Marcelo desde Tucumán, sí. Buen día, amigos. Escuchándolos, muy buen programa. Día de la Raza, también en 2010.
1: Sí.
2: Cambió a Día de la Diversidad Cultural. Muchas gracias por el programa. Desde Tucumán también nos escribe Segundo Miale.
1: Sí.
2: Voy camino por la ruta alternativa Tucumán al mercado, los escucho todos los sábados. La consigna, yo creo que la fecha patria preferida mía era el 25 de mayo, porque se vestían y cada grado actuaba el día que era. Hoy, con la nueva modalidad, bueno, los actos no eran como antes, marca esa diferencia él también.
1: Pensé que iba a decir el 9 de julio, por casita de Tucumán. ¿No?
2: Claro, y lo tiene ahí justo, claro,
1: claro.
2: Ya que lo tiene servido.
1: Exacto.
2: Isabel de Pontevedra,
1: sí.
2: En esta localidad se festejaba el 25 de mayo con desfile, porque
1: sí.
2: La plaza se llama así. Muy buen día, me gustan todos los actos para cantar el himno. Muy bueno el programa, dice María desde Viedma. Elvira de San Isidro, hola chicos, me gusta participar por el acto, me gustaba participar del acto del 25 de mayo porque mi abuela hacía pastelitos y yo era la negrita vendedora de pastelitos. Qué linda la infancia.
1: Claro.
2: Me gusta, bueno, tenía buen precio seguramente por estar cerca.
1: Está muy bien. Bueno, recordamos las vías de comunicación. Hoy la consigna tiene que ver con este Día de la Diversidad Cultural. Bueno, ¿cómo vivías los actos o cuál te gustaba celebrar más en tu paso por la primaria? Bueno, en muchos casos nuestros de la profesión de locutor, era mandarnos al frente ahí para que alguien sea el cara rota
2: claro.
1: Que hablaba en el acto, ¿no? En este sí. Caso, más allá de gustarnos celebrar, quizás también fue un poco el arranque de la profesión. Vías de comunicación y vamos a la nota.
2: 11-3870-7485 y también el canal de YouTube Radio Nacional AM870.
1: Muy bien. Bueno, hace varias semanas que por diferentes eventos que vamos llevando adelante, quizás el tema de las economías regionales no estábamos abordando tanto. Encauzamos, en este caso, el camino para poder seguir aprendiendo y lo que nos deja la posibilidad en nuestro país, esa diversidad también, hablando de diversidad cultural, también la diversidad productiva que tiene la Argentina. Y vamos a hablar con Julio Gutiérrez, quienes están ligados al campo, quizás pueden decir, bueno, ¿de qué productividad o economía regional podemos hablar si está muy ligado a la ganadería? No, bueno, en el último tiempo, querido Julio Gutiérrez, está liderando un proyecto para el desarrollo que tiene que ver con la truficultura, la producción de trufas en la República Argentina. Julio, ¿cómo te va? Buen día, César Tapia, y aquí todo el equipo de Aire de Campo te saludamos.
3: ¿Qué tal? Buen día audiencia, buen día César. ¿Cómo estás vos?
1: Bien, todo muy bien, todo muy bien. Lindo escucharte. Bueno, a ver, Julio, ¿cómo te metes en el mundo viniendo de la producción, primero de la familia muy láctea, allí en la zona de Lincoln y demás, y ahora metiéndote en esto de la truficultura? ¿Cómo llegaste ahí?
3: Mira, César, y bueno, vamos a aclararle a la audiencia que somos casi coterráneos, porque
1: es verdad.
3: Vos sos de Las Toscas y
1: claro.
3: Yo de un pueblito de Martínez de Oz, a 20 kilómetros de distancia, sí. En el partido de Lincoln, ¿no?
1: Uh-huh. Exacto.
3: Y bueno, nos conocemos hasta... Nos conocemos por ser todo de esa linda zona productora agropecuaria del interior de la provincia de Buenos Aires.
1: Hasta en los clásicos futboleros.
4: Ah, mirá.
3: Sí, los clásicos.
1: Exacto.
3: Entre Las Toscas e Independiente de Martínez de Oz eran bravos en aquella
1: exacto,
3: época.
1: Exacto, exacto.
3: Mirá, uno se metió en este tema de la truficultura para diversificar la producción. Nosotros estamos enfocados en la producción tradicional, agrícola, ganadera, y creíamos que había que buscar una diferenciación o buscar un diferencial, teniendo en cuenta la calidad productiva que tienen las tierras de Argentina, en particular la zona donde estamos nosotros, y la oportunidad que nos da el clima y el agua que tenemos disponible. Entonces, haciendo diferentes análisis, ya hace casi 6 años, porque tardamos 2 años en investigar y tomar la decisión, empezamos a incursionar en el tema de la truficultura. Hoy estamos muy, muy involucrados porque en Pasteur, que también es partido de Lincoln, tenemos claro. Ya 63 hectáreas, y en Udaondo, que es partido de Cañuelas, tenemos 10 hectáreas. Es un proyecto grande, ambicioso, y bueno, una oportunidad también para desarrollar la zona desde el punto de vista productivo y desde el punto de vista de trabajo también, ¿no?
1: Claro. Julio, a ver, con la ganadería uno está acostumbrado, en este caso, de trabajar a largo plazo, ¿no? Por 3-4 años, y si tenés genética, mucho más. Digo, pero este tipo de proyectos, lo que hay que pensar es que no son a corto plazo, sino que, como decís vos, o sea, más de 2 años, primero para investigación de suelos y todo lo demás, y la producción mucho más, ¿no?
3: Sí, sí, correcto. Desde el punto de vista de determinación, ¿no? Porque uno tiene que hacer análisis de suelo, el análisis del agua, el cambio del pH en el suelo, normalmente porque requiere suelos un poco más alcalinos que los que nosotros tenemos disponibles, te lleva la preparación, que es prácticamente un año, ¿no? Y después, desde el punto de vista productivo, yo te diría que es entre 8 y 10 años cuando realmente esto empieza a dar los frutos desde el punto de vista comercial.
1: Claro.
3: Siempre un poco antes va a dar una producción, pero es de baja escala, prácticamente no comercial, digamos, por el volumen, pero a partir del año 8, 9, 10 es donde se empieza a manifestar la mayor producción. Uno está acostumbrado, como vos bien decís, por los temas biológicos en la ganadería, que yo te diría que son 4 años mínimo, más cuando uno tiene ciclo prácticamente completo. Y bueno, esto es algo también parecido en cuanto a los plazos. Totalmente diferente, quiero decirle a la gente, porque si no se van a confundir, ¿no?
1: Claro,
3: pero,
1: claro.
3: Pero es algo, desde el punto de vista nuestro, es algo tan diferente que nos entusiasma por también entrar en algo desconocido, que es nuevo, porque la truficultura a nivel mundial, desde el punto de vista de producción en granjas, como le llaman, tiene nada más que 50 años. El resto era una producción o búsqueda de la trufa, en este caso la Menasloporum, que es la trufa negra, de manera artesanal, y se producía, era natural, artificial. No es la manera de decir artificial, pero desde el punto de vista de la inoculación de las raíces para la producción de la trufa, del fruto, y tiene más o menos unos 50 años y empezó en Europa, ¿no?
4: Claro. Julio, ¿cómo va? Te saluda Esteban Fuentes. Ahí justo hablaste de inoculación de las raíces. ¿Podés darnos 2 o 3 características de cómo es producir trufas?
3: Sí, a ver, esto se produce prácticamente, es un laboratorio aséptico, donde desde la semilla de un roble o una encina se le inocula, se le infesta a los 6 meses más o menos de haber nacido la planta, las raíces con el hongo, se pasa a un pequeño recipiente con tierra también que está libre de bacterias y de todo, digamos, vuelve a ser aséptica para que no se contagie o contamine de otros hongos, y pasado un año y medio aproximadamente desde que se puso la semilla del roble o la encina, recién se trasplanta en el campo, ¿no? Durante todo ese periodo primario se mantiene en un vivero, donde se la cuida y se trata de que no de que no se contamine, que es el elemento más importante, que no se contamine con otros hongos, porque puede destruir el hongo que con el que se ha inoculado la planta, que es el hongo productivo y que nos interesa a nosotros. Entonces, partiendo de esa base, prácticamente un año y medio es desde la semilla hasta que se trasplanta en el campo, ¿no? Que después requiere un cuidado permanente.
4: ¿Y la cosecha cómo es?
3: La cosecha se hace manualmente, previamente con perros que detectan perros entrenados que detectan la trufa, la marcan, y después una persona con mucho cuidado la tiene que retirar, porque está enterrada más o menos a unos 20 centímetros aproximadamente, por lo cual todo este trabajo es manual, requiere mucho cuidado y mucho trabajo, ¿no? Pero para llegar a eso tenés un largo camino, que es el mantenimiento de la plantación, que lleva también, hay que tratar de que lograr el objetivo de que la planta crezca, y bueno, al aire libre y en un clima que muchas veces es cambiante, no, muchas veces no, que es cambiante, claro. Uno tiene que controlar distintos aspectos para poder ayudar a que el éxito se corone, ¿no? Inclusive, anualmente vas haciendo lo que se llaman nidos, que es colocar esporas de trufa para poder lograr también un mayor incentivo. Es decir, tiene toda una técnica que impulsa, y un trabajo permanente, te diría, durante todo el año, y más ahora en nuestros veranos o primavera, que el suelo, digamos, la maleza crece rápidamente en virtud de las condiciones, y bueno, hay que mantenerlo. Es prácticamente como si uno tuviera, diríamos, un parque, y hay que tener mucho cuidado.
1: Claro. Hablando de trabajo y de los cuidados, Julio, me lleva a que hubo que capacitar al personal, ¿no? Para esto, porque es totalmente desconocido. Una cosa es vos llevar un frutal, que a lo mejor un personal no está tan idóneo para quizás llevarlo a la productividad industrial y demás, pero otra cosa es cuando traes casi algo desconocido al país, donde hay gente aquí que desconoce totalmente y que tiene tantos detalles como los que nos estás dando, ¿no?
3: Sí, mira, no hay gente especializada en Argentina, porque las plantaciones que hay todavía son incipientes y muy pequeñas.
1: Claro.
3: La mayoría son, si bien hay algunas en producción, son escasas, porque son 5, 4 a nivel Argentina, entonces es escaso, por lo tanto no hay una formación, no hay ni siquiera una investigación, claro. Es todo muy escaso. En el caso nuestro hemos contratado a una investigadora española que es muy reconocida, que se llama Luz Cocina Romero, que es una de las mejores a nivel mundial. Ella viene una o dos veces por año a Argentina, y con ella estamos tratando de entrenar al personal. Hemos mandado gente a España para que se capaciten, particularmente en el tema laboratorio, porque nosotros lo que hacemos periódicamente extraemos raíces, y en la lupa se ve la evolución del micorrizado, y si está evolucionando la trufa o el hongo, mejor dicho, y a partir de ahí se hace un seguimiento, ¿no? Claro. Entonces requerís personal relativamente calificado. Y lo cual hay que invertir también en materia de conocimiento y preparar a la gente. Uh-huh. Lo estamos haciendo, todos los años estamos mandando, como les digo, durante 3 semanas a España para que puedan aprender, uh-huh. Y también cuando viene la ingeniera, en los campos se hacen los cursos con todo el personal que está en este momento abocado. Y bueno, además pasamos por tu pueblo, por sí. Las Toscas, uh-huh. En el colegio fuimos con, precisamente con la ingeniera, a dar una charla a los chicos del Colegio Agropecuario, uh-huh, y se colocaron 50 plantas de encinas ahí a la vera de la vía del viejo ferrocarril Sarmiento, sí, uh-huh, para que los chicos del colegio puedan practicar, vayan viendo cómo es el tema de una plantación. Y bueno, todo eso es un ida y vuelta y a muy largo plazo para poder ir generando lo que uno va necesitando en el futuro, ¿no?
4: Claro. Julio, ahí por lo que comentás, bueno, la inversión es muy grande. ¿Cuál es el valor que tiene hoy una trufa y cuál es el mercado, ¿no? Que si es mercado interno o todo para exportación.
3: Mira, los mercados son tanto en interno como exportación. Los precios suelen variar anualmente. Dicen que este año va a estar muy picante porque en Europa ha fracasado por tanto calor. Normalmente una trufa depende, vamos a hablar al productor, sí, primero, uh-huh, una trufa en promedio, el kilo, porque esto hay que hablar de gramos o kilos, como en el mejor de los casos, hay que olvidarse de la tonelada, claro, que es el trigo, girasol, maíz, soja, sino que es algo que se vende prácticamente por gramos. Hoy un kilo vale aproximadamente, al productor le van a, y de promedio le van a terminar pagando unos $600 estimativamente. Puede fluctuar un poco para arriba y un poco para abajo. En el mercado después depende del país. Imagínense, para que ustedes tengan idea, la trufa chilena que le habían pagado a alguien $600, después en París, con un cartelito, estaban vendiendo trufa chilena a 3.000 euros. Entonces, claro, es como todo producto. Claro. El productor casi normalmente es el que menos recibe y la cadena comercial es la que más se queda, ya desde la distribución hasta la venta. Entonces, ese precio extraordinario que les acabo de marcar en Europa, uh-huh, normalmente no se da y al público más o menos puede estar en los $1.500 en promedio, estoy hablando. Entonces, claro, sale del campo a unos $600 y termina en el plato de alguien en $1.500, $1.600 el kilo, más o menos. Acuérdense que yo hablo de kilos porque si no, si le tengo que hablar de gramos,
1: claro,
3: complicaríamos mucho.
1: Totalmente.
3: Y el mercado es un mercado mundial, hay demanda a nivel mundial, es sofisticada porque es un producto muy sofisticado, con un aroma muy diferente que cambia el sabor de las comidas. Entonces, con aquellas comidas que son cremosas, con las pastas, con... Uh-huh. No sé, con los risotos, normalmente con ese tipo de comidas que contienen un poco de crema, grasa, láctea, se despegan, o sea, despega un aroma,
1: claro,
3: que es yo diría que a la gran mayoría le gusta. Bueno, como todos los productos, hay gente que no le agrada, pero... Es un producto que perfectamente se puede vender en todo el mundo. Hay mercados que hay que crearlos y abrir. Por ejemplo, Brasil es, uh-huh, un mercado que hoy no tiene un consumo, tiene un consumo mínimo, pero mínimo, de este tipo de productos. Y bueno, hay una gran oportunidad para diversificar,
1: claro,
3: lo que es la producción en el campo, ¿no? Esto es hacer en 10 hectáreas, por decir, o 15 o 20, porque ya cuando vos pasás las 20 hectáreas los volúmenes son muy importantes y tenés que trabajar de una manera muy profesional. Bueno, son, digamos, pequeñas plantaciones, por decir así, que tienen una oportunidad importante para desarrollar al lugar, a la zona, es decir... No sé si me explico, sí, de manera correcta.
1: Sí,
3: es decir,
1: sí, sí.
3: Acá no hay que pensar en... Bueno, a ver, se puede pensar en gran escala y dependiendo del bolsillo de cada uno, pero
1: sí, sí,
3: con una plantación de entre 10 y 20 hectáreas es magnífico desde el punto de vista del resultado económico y del desarrollo que se le puede dar a donde se haga, ¿no? Claro, porque normalmente claro. requiere mucha mano de obra. Estamos hablando de, a lo mejor están trabajando en 10 hectáreas 15 personas.
1: Claro,
3: ¿no?
1: claro. Hay mucha participación ahí. Y es muy importante, sobre todo esto que mencionás, Julio, que haya una diversidad productiva. Julio, te queremos agradecer muchísimo este contacto con Aire de Campo y sobre todo en lo personal también destacar, porque desde lo familiar y en el transcurrir de esta historia, siempre, a ver, esto relacionado con los colegios, es muy importante que personas como vos, como otras, que también a esos lugares, a estos pueblos, puedan llevarle proyectos para que ese arraigo que se genera y que genere un puesto de trabajo y nuevas productividades que ha ido cambiando en estos tiempos, le puedan generar estas herramientas a esos chicos y lo puedan desarrollar. Así que muchísimas gracias por siempre estar acompañando el desarrollo de las pequeñas comunidades.
3: No, gracias a ustedes por permitirme hablar de este tema. Y yo destaco a la gente, porque ustedes están a nivel nacional, que este tipo de producción se puede hacer en la mayoría de la Argentina, excepto los lugares muy cálidos.
1: Claro.
3: Y obviamente dependen de calidad de suelo, pero el suelo se puede modificar. En aquellos lugares que hay escasez de agua, hace falta obviamente agua para riego, pero que tiene un gran potencial a nivel mundial y de comercial, y que la posibilidad de Argentina que sea un jugador importante en este tipo de productos especiales con alto valor, con para desarrollar regiones, claro, es espectacular.
1: Totalmente.
3: Hay que animarse.
1: Claro, hay que animarse y hay que ponerle pasión.
3: Y tener paciencia.
1: Sobre todo.
3: Bueno, gracias a ustedes y bueno, que ande todo muy bien.
1: Gracias, Julio. Un abrazo muy grande. Buen fin de semana.
3: Gracias, igual.
1: Chau. Julio Gutiérrez, hombre relacionado muy con la ganadería, especialmente con la firma Fortín Quieto, ¿no? Y con el desarrollo de algunas razas, pero que está incursionando en la truficultura. Hay que ser un apasionado, ¿no?
4: Para llevar adelante. Acaba de hacer el primer remate de Limangus.
1: Claro, también.
4: En Gobernador Udaondo, así que también. Es un tipo muy... de muchas vertientes, ¿no?
1: Totalmente. Bueno, faltan segundos nada más. Algunos mensajitos para ir cumpliendo con ustedes. Estamos en las noticias. Perdón, Numa. Perdón, es mía. Mala mía. Estamos en las noticias, queremos respetar eso. A la vuelta dedicamos los primeros minutos especialmente a todos ustedes que están participando del otro lado. Pausa y ya regresamos.
5: 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Sesión especial en diputados. Lo solicitó La Libertad Avanza para el 21 de octubre. Los legisladores oficialistas pretenden debatir los proyectos sobre discapacidad, endeudamiento familiar y ley de propiedad privada. Reintegros. La obra social de las Fuerzas Armadas anunció una nueva tanda para prestadores por 4.800 millones de pesos. Es para cancelar más de 11.000 solicitudes. Ese desembolso se suma al primer lote de más de 5.000 millones anunciado la semana pasada y ya pagado. Y se suman otros 8.000 millones de pesos con el propósito de recuperar prestaciones en todo el país y firma de convenio con prestadores. El estado del tránsito con Ernesto Arriaga.
6: Bastante tránsito, el fin se dan a largo por la ruta 2 y la Buenos Aires-La Plata a la costa atlántica, con 1.216 vehículos por hora en el peaje de San Borón-Pombo. La autovía del Mercosur, con bastante tránsito entre Ríos y Corrientes. Por favor, combis máxima 90 kilómetros por hora en todo su trayecto. Aeroparque y Ezeiza operan con normalidad a esta hora.
5: El tiempo en El Dorado, Misiones, donde nos escuchás por Radio Nacional Posadas, 20 grados, 2 décimos, humedad 99%, cielo cubierto. En tanto, en Buenos Aires y alrededores, en este fin de semana largo, hoy la máxima 15 grados, podría dejar de llover para esta tarde-noche, ya mañana domingo, y toda la semana sin lluvias por ahora, pero muy nublado, muy poco sol, Mañana una máxima de 17. El lunes, feriado nacional, también 17. Ahora cubierto con llovizna. Viento del sur a 12 kilómetros por hora. Temperatura 11.8. Humedad 91%. Presión atmosférica 1019,7 hectopascales.
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0: Hermosa versión de esta samba quisiera el señor Paul Mum y Valeria López Vila, que ha estado en la Fiesta del Caballo ayer. Valeria López Vila, la belgranense, abrazo grande para Vale, y han grabado esta hermosa, hermosa, hermosa versión de Quisiera. Muy bien, 8 de la mañana, 4 minutos. Atendemos a todos ustedes que están del otro lado, enviando mensajes, participando en este día sábado, obviamente, todo de usted, Numa.
1: Al canal de YouTube Radio Nacional AM870 llegan estos mensajes. Daniel Gede, Santa Rosa Corrientes, soy fiel oyente. Y hay fiesta del peón rural en Concepción Corrientes.
0: Mirá vos, qué grande, qué bueno.
1: Felicitaciones.
0: Está bien, celebración de su día.
1: Miguel y Cristina, saludos, que tengan muy buen día. Por acá muchas lluvias, los miramos y escuchamos. Somos también fieles oyentes desde Corrientes también.
0: ¿Qué sale en Corrientes con lluvia? ¿Misma torta frita o no sale otra cosa?
1: Para estas horas, torta fritas no nos están enviando imágenes.
0: Está muy bien.
1: También siempre pedimos, ¿no?
0: No, porque cada región, viste, nosotros lo llevamos muy lluvia, muy torta frita, o pasteles, buñuelos en algunos casos, pero según la región, ¿no? Acá puede salir otra cosa, ¿no?
1: ¿Cómo marida bien en Corrientes la lluvia?
0: Claro.
1: En el desayuno. Está muy bien. Soy Nelly de Monte Castro, participo por el asadazo. A mí me gustaba más el 9 de julio.
0: Mirá.
1: Porque íbamos al desfile que siempre me gustaron. Abrazos grandes.
0: Bueno.
1: Juana también desde Pilar.
0: Sí.
1: Me gustaría que fuera ley lo de las sanciones para todo el país. Acá en Pilar tenemos un rompebolsas en los canastos y los desparraman alrededor. Obvio que va preso, ¿eh? Envié, pedí ya para que limpien la zona al municipio. Así que muy buena iniciativa lo que proponen. Violeta, desde Ibicuy, buen día a todos.

0: un asadazo. Hoy vamos a entregar el que se fue para La Rioja. La manera de participar es con esta consigna. En el día de hoy va cambiando cada día sábado, pero ya que estamos en el fin de semana largo, Día de la Diversidad Cultural, nos envías un mensaje contándonos desde dónde y además cuál es ese acto que a vos te gustaba celebrar en el colegio, ¿no? Uh-huh. ¿Cuál disfrutabas un poquito más o si hay alguna anécdota en particular? Participando con los mensajes a estas vías de comunicación, ya estás participando.
1: 11-3870-7485, el WhatsApp de Radio Nacional y el canal de YouTube con el chat a disposición de todos ustedes.
0: Muy bien, 8 de la mañana, 8 minutos. Vamos a hablar de lo que ha dejado el Congreso Internacional de Maíz, lo decíamos, ¿no?, que se realizó en la provincia de Córdoba y especialmente en la ciudad capital, y que en dos jornadas pasaron tantas cosas que obviamente nosotros en un programa no podemos abordar solamente algunos temas y con algunas personas, porque fueron tantos los disertantes, casi 100 que pasaron en las dos salas que fueron en simultáneo trabajando, y es por eso que estamos en comunicación con Joaquín Lesser, quien es gerente de marketing de Nidera Semillas en la región de Latinoamérica Sur. Joaquín, ¿cómo te va? Buenas tardes, César Tapia y todo el equipo, te saludamos.
2: ¿Qué tal? Buen día, César, ¿cómo les va?
0: Bien, todo muy bien, todo muy bien. Bueno, ya ha pasado una semanita, un poquito más, más relajado de tanta intensidad del Congreso.
2: Sí, igual me tentaste con las tortas fritas.
0: Eso es otra cosa.
2: Ahora, más relajado, me dio ganas de comer tortas fritas. Pero sí, sí, la verdad que fue intensa la semana pasada con el Congreso, pero muy bueno, muy divertido, y creo que son esas instancias que sirven muchísimo para todos nosotros, ¿no? Para toda la industria.
0: Claro, claro. Vos sabés que con las distintas personas que uno habla, tanto en el Congreso como después en las entrevistas, estos congresos que ya han venido para quedarse en la Argentina, cada vez son más, pero el Congreso en este caso de maíz es muy específico para los productores y para las empresas como ustedes, para el relacionamiento, tanto en la charla como después en los break, en los coffee break y demás, porque la charla continúa, hay mucha intensidad, el productor es un productor apasionado, el productor argentino, y se afianza esa relación, ¿no?
2: Sí, eso por un lado, y después la temática de las charlas, ¿no? Claro. Todos los ejes temáticos que hubo, creo que estuvieron muy bien pensados, como para, por un lado, dar certidumbre sobre qué estamos haciendo las empresas de semillas, pero qué está haciendo la industria en general del maíz, cuáles son las opciones que tiene la industria general del maíz. Recuerdo charlas con Gustavo Idigoras, por ejemplo, sobre qué estaba haciendo la industria como para poder potenciar el desarrollo del maíz también. Entonces creo que es una oportunidad única para obviamente relacionamiento, sin duda, pero por otro lado también para poder contar qué estamos haciendo las diferentes partes de la cadena de la industria del maíz, entendiendo también que justo en Córdoba es la provincia, creo, maicera por excelencia, que toda la industria del maíz muy bien desarrollada, así que también está muy bueno entender que el maíz no es solamente un producto que va a ser un grano que se va a exportar, sino que se puede transformar generando una industria muy buena para el país, ¿no?
3: Joaquín, ¿cómo va? Te saluda Esteban Fuentes. Y te llevo a ver, hablando esa interacción que se da en los congresos, ¿qué pudiste rescatar del desafío que tienen los productores hoy? ¿Qué es la chicharrita? ¿Es, no sé, algo relacionado a la siembra? ¿Es la semilla? ¿Es la cosecha?
2: Sí, mirá, obviamente la chicharrita, todos saben que juega un papel fundamental. Creo que estuvo muy bueno traer las experiencias de Brasil. En Brasil, por una cuestión ambiental, las dinámicas de cualquier insecto, cualquier hongo, lo que sea, se dan más temprano, y como para ellos hoy ya el tema chicharrita dejó de ser un problema, ¿no? Entonces nosotros hoy lo tenemos como problema macro y ellos ya lo dejan de tener como problema, y creo que eso, tener esa mirada está muy buena. Para el productor también, creo que entender perfectamente o poder conocer perfectamente cómo

0: A través de la genética, en nuestro caso, estamos desarrollando híbridos que se adapten lo más rápido posible a cualquier índice ambiental que exista en el país y a cualquier plaga, cualquier problema agronómico. Eso por un lado, y por otro lado, cómo con las recomendaciones que tenemos podemos potenciar el desarrollo de nuestra genética en cada uno de los lotes en función de cuál sea el índice ambiental. Esas charlas se dan muchísimo, aprovechamos para contarlo y para poder hacer que los productores obtengan de cada uno de sus lotes un poco más de rendimiento, o más rendimiento, porque eso finalmente entendemos que es un círculo virtuoso para todos, ¿no?
1: Vos sabés que dentro de esos desafíos que tiene el productor, que se ha hablado mucho en el Congreso también, más allá del tema semilla, es hablar de todo el proceso, ¿no? Porque a veces se le pide exclusivamente a la semilla ese objetivo de mayor rendimiento, y a veces también el acompañamiento, no solamente de te vendo la semilla, sino todo el seguimiento. Me parece que eso el productor también lo ha ido comprendiendo mucho más, y en ese trato, por ejemplo, con todas las empresas, no solamente ustedes en este caso van y venden una semilla, sino lo que tiene que ver con la preparación de un suelo y demás, pero todo el seguimiento del proceso desde la siembra hasta la cosecha.
0: Sí, nosotros tenemos hiper probado ya que si un productor usa la genética, en este caso nuestra, ¿no? Pero nuestra genética, de la manera que nosotros la conocemos, va a poder potenciar mucho mejor el rendimiento. ¿Y cómo la conocemos? Nosotros hacemos más de 100 ensayos en todo el país con diferentes densidades, diferentes fechas de siembra, diferentes nitrogenaciones o diferentes fertilizaciones nitrogenadas. Entonces empezamos o conocemos perfectamente cuál es la respuesta de nuestra genética a todas esas variables, ¿no? Entonces, sabiendo cuál es la respuesta de nuestra genética a todas esas variables, nosotros, conociendo cuál es el índice ambiental de un lote o cuál es el objetivo a lograr por el productor en un lote, le podemos recomendar con mucha precisión cuál es la fecha de siembra ideal, cuál es la densidad ideal, cuál es la fertilización. También tenemos herramientas para, si quiere hacer siembra variable, poder hacer siembra variable, y también tenemos medido el impacto que pueden tener la combinación de esas cosas, obteniendo rendimientos superiores al 15% de lo que hoy obtendría si no las utilizaría, ¿no? Entonces, creo que eso es una ventaja, y para nosotros es un servicio que tiene el productor con el solo hecho de comprar la bolsa. No tiene que tener ninguna erogación de ningún otro tipo a través de nuestra red de distribución, que tenemos 73 distribuidores exclusivos en todo el país, ¿no?
2: Joaquín, ¿qué análisis haces de la campaña actual, ¿no? ¿Los productores ya se volcaron más al maíz temprano por el tema del niño, o siguen esta relación de mitad y mitad entre maíz temprano y maíz tardío?
0: Lo divido por regiones, ¿no? Si yo miro el NEA, probablemente vaya a haber una merma este año de hectáreas, pero esa merma de hectáreas del NEA se va a compensar en otras regiones, y dentro de las regiones que tienen, el NEA obviamente no tiene fechas de siembra temprana, pero dentro de las regiones que tienen fechas de siembra temprana vemos que los perfiles cargados que hubo y el año niño que estaba viniendo, que se estaba haciendo esperar y pareciera que se despertó en esta última semanita, va a haber un vuelco un poquito más importante a la fecha de siembra temprana, y lo ves con los avances de siembra, ¿no? Cuando vos ves el PAS hoy está mostrando que para las fechas de siembra temprana estamos por encima del promedio de las últimas campañas, así que entendemos que esta situación, no por chicharrita sino por perfiles cargados y año niño viniendo, hay productores que se van a volcar un poco más a la fecha de siembra temprana, pero respetando todavía un porcentaje de fecha de siembra tardía, ¿no?
1: Claro. Joaquín, la última. Se habla mucho de la potenciación del maíz, que todavía se pueden estirar los rindes, que pueden trabajar mucho. ¿Le ves a la Argentina mucha potenciación hacia el futuro, y hacia dónde hay que ir para lograr esos objetivos?
0: Sí, creo que podemos seguir creciendo, eso yo no tengo duda. Obviamente desde las empresas vamos a aportar, de las empresas de semillas, vamos claro. a aportar genética. La ganancia genética la tenemos medida y yo veía en el Congreso también otras empresas que exponían con valores similares de ganancia genética. Entonces va a haber algo de ganancia genética, pero lo demás va a ser manejo. Uh-huh. Y el productor argentino es un productor que el manejo lo incorpora muy rápidamente, ¿no? Es hipertecnificado y lo incorpora muy rápidamente. Entonces, entre la combinación de ganancia genética por un lado claro. y manejo por el otro, yo no tengo dudas que va a seguir creciendo la productividad de los campos argentinos. Y me acuerdo en su momento ese 10 por 10 que parecía lejano, 10 millones de hectáreas sí. a 10 toneladas promedio, parecía lejano y año a año va pasando y cada vez está más cerca, ¿no?
1: Claro, totalmente. Joaquín, te agradecemos mucho este contacto con Aire de Campo y también felicitaciones por el aporte desde cada lugar, como siempre lo decimos, porque la tonelada, el kilo de maíz, el producto final que llega a lo mejor al plato de cada uno, hay mucha investigación, hay mucho desarrollo, mucha inversión de parte de las empresas y después de cada uno de los eslabones para poder aportar tanto para el productor y todos esos caminos que se llevan adelante, que si no se dieran de esa manera sería mucho más difícil. Así que muchas gracias por eso. Abrazo grande y buen fin de semana.
0: Bueno, gracias a ustedes. Abrazo para ustedes y muy buen fin de semana para ustedes y la audiencia.
1: Bueno, y no sé si amasás vos, si no, buscate alguno que haga tortas fritas para el día de hoy.
0: Ya me pongo a hacer tortas.
1: ¡Qué grande! Esa es la actitud. Muchas gracias. Abrazo grande.
0: Otro. Nos vemos. Chau, chau.
1: Muy bien, ahí hablábamos en esta mañana con Joaquín Lesser, gerente de marketing de Nidera Semillas en la región de Latinoamérica Sur. Me parece que esto de la semilla es muy importante, pero la semilla, hagamos semilla de torta frita, ¿eh?
3: Claro.
1: No es mala, ¿eh?
3: Sí.
1: No es mala. Es, sí, no, sí, pará, sí. Si ya te da
3: fiaca. Con esta lluvia regas solo, creces solo, listo. ¿Ves?
1: Vas y complemento. Vas y cortás y de la planta.
3: Claro.
1: Así. Sí.
3: A cosechar torta frita.
1: Bueno, bueno, muy bien. No sería una mala idea. Bueno, vamos a los mensajitos. Ahora sí los vamos a leer a todos ustedes.
3: Muchos que están llegando principalmente a nuestro WhatsApp. Por ahora, Walter desde Santa Fe. Siempre bailábamos el pericón en la plaza. Claro. Y antes de ir a casa, chocolate y pastelitos. Recordar esto es hermoso. Hoy hay otras formas que marcan la evolución del pensamiento y también son atendibles. Walter, productor del Centro de Santa Fe.
1: Muy bien.
3: Buen día a todos, buen sábado. Todos los actos en mi querida infancia, ya lejos y hace tiempo, pero que a mis 43 años recuerdo con mucho cariño. Saludos a todos desde el hermoso San Fernando, del Valle, de Catamarca. Andrea, para el asadito me anoto. Bendiciones y buen sábado. Participa también por el asadazo Ana de Entre Ríos. Sí. Hola a todo el país, aunque con garúa y humedad nos faltan ustedes y los matecitos y marrón. La consigna, yo era figurita repetida de fiestas patrias bailando y recitando. Los 9 de julio me encantaban porque gritábamos ¡Viva la independencia! Excelente.
1: ¿Viste cómo te queda grabado? Sí. Pero además, cuando ahí hablaban del pericón, vos sabés que también forma parte de el relacionamiento con tus compañeros, ¿no? Uh-huh. No solamente era una celebración, sino el relacionamiento con tus compañeros desde ese lugar. Me parece que es importante a tenerlo en cuenta. A veces solamente nos quedamos con el festejo y hay otras actividades, ¿no?
3: Sí, sí, sí. Es un momento también para ver otro aspecto de nuestros compañeros también, sí. Verlos en acción, en su desarrollo artístico. A lo mejor alguno canta bien,
1: ¿sí?
3: Y nunca lo supo, claro. Y es una buena oportunidad para... Total. Reconocer eso, o total. Baila bien.
1: O descubrirse uno mismo, ¿no?
3: Exacto, sí. O uno, ¿no? También. Claro, Buen día, Aire de Campo, los escucho desde desde el estrecho de Magallanes, Chile. Mirá. Soy camionero de Hurlingham, camino a Buenos Aires. Mi fiesta favorita el 25 de mayo. Mirá vos, los camioneros por todo el país, siempre con Radio Nacional. Alicia de Ushuaia, sí. Me encanta escucharlos todos los sábados. Mi fiesta favorita, 9 de julio. Día de la Independencia.
1: Muy bien.
3: Mercedes también. Dale. Llueve por acá, dice Hugo. Ha llovido toda la madrugada, los estoy escuchando. Y bueno, siguen llegando muchos mensajes a nuestro WhatsApp y también al canal de YouTube.
1: Saludamos al camionero Enel, a tantos que nos llevan uh-huh. A través de su radio en diferentes lugares y lo que es Radio Nacional, a lo largo y a lo ancho del país, traspasando fronteras también. Así que muchísimas gracias, buen viaje y con cuidado siempre en la ruta. Un poquito más tarde, un poquito más temprano, se llega igual, así que un buen viaje para todos ellos. Y hablando de participantes y hablando de oyentes, vamos a hablar con el ganador del mes de septiembre. Él es Cristian, de la provincia de La Rioja. Cristian, ¿cómo estás? Buen día, César Tapia y todo el equipo, te saludamos. Felicitaciones.
4: Hola, chicos, buenos días. ¿Cómo le va, César, equipo?
1: Bien, todo muy bien, todo muy bien. ¿De qué parte de La Rioja sos?
4: Capital.
1: Capital, muy bien, muy bien. Bueno.
4: Le comento que acá está lloviendo. Ah, mira. Ayer está nublado y, bueno, mucha lluvia.
1: Mucha lluvia, bueno. ¿Estás bien? Porque ayer que cuando le mencionamos lo del asado, dice que la cantidad del asado, dice que casi me diste un algo. ¿Estás bien, no?
4: Sí, sí. Es como te comentaba, era de no creer. Pero muy, muy contento, sí, casi me dio un ataque cuando me dijeron lo que era, ¿no? Porque acá no estamos acostumbrados a eso.
1: Claro, está muy bien, está muy bien. Bueno, viene bien el asadito.
4: Sí, bueno. Pero no bien, muy bien, porque estamos, como está la situación en el país, uh-huh. Y bueno, algo así viene muy bien.
1: Bueno, bueno. ¿Hay algún corte en particular ahí que se coma, de su preferencia, o en La Rioja que hay de carne?
4: Era más la costilla, la costilla o la tapa de asado.
2: Ah, claro. Oh, tapa, es rica, hecha.
4: Pero mucho acá que mucho le llaman el asado carnicero, ajá. Que viene a ser la espalda de guasada.
2: Claro. ¿Mete pollo o cerdo en esa parrillada?
4: Cerdo, porque está muy caro.
2: Claro. ¿Y lo hace usted o tiene alguien que se lo haga?
4: No, obvio.
1: No, la parrilla no le toque la parrilla a Cristian.
4: No, la parrilla no la toca a nadie.
1: Está muy bien.
4: No. Obvio que siempre acompañado, ¿no?
1: Claro, claro, sí. ¿Y qué leña utilizan ahí?
4: El quebracho.
1: Quebracho, muy bien.
2: Claro. ¿Con leña o carbón?
4: Mucho acá. No, leña. Nunca carbón, para el asado nunca carbón.
1: Siempre leña, nunca carbón. ¿Viste que te dicen ahora siempre terraza, nunca...?
4: Pero este típico, siempre leña, ¿no? Nunca carbón.
1: Claro, lo que pasa, Cristian, también, es que en estos casos, los lugares donde uno tiene accesibilidad, claro. ¿Viste? Hay a veces en algunos lugares que vos querés hacer un asado con leña y se dificulta un montón conseguir, ¿no? En este caso, ahí ustedes tienen accesibilidad.
4: Claro, acá hay mucho lo que es el quebracho, toda la leña esa, entonces está lindo hacer con eso.
1: Claro.
4: Pero por ahí mucha gente sí usa el carbón porque es mucho más fácil que se prenda.
2: Uh-huh. Claro, ¿y con qué acompaña el asado, no? ¿Es en la preparación con unos mates o arranca ya con algún aperitivo?
4: No, primero con el mate, sí, mate. Así cuando se lo adoba... Se lo prepara con el mate y bueno, después a media preparación, bueno, ya se larga con un aperitivo.
1: Se lo adoba al asado, ¿no? No al asador.
4: No, sí. Primero el asador.
1: Está muy bien.
2: ¿Y con quién va a comer?
4: Bueno, acá tenemos los mejores vinos, así que bueno.
2: Claro. ¿Tinto o blanco?
4: No, tinto.
1: Tinto. Y aceitunas, che, La Rioja es mucho de aceitunas.
4: Sí. Claro. Sí, la zona de la costa que tenemos nosotros acá, hay mucha aceituna. Ajá.
2: ¿Pero no es una zona más típica del blanco?
4: No, acá de esta zona es más del tinto.
2: Ajá. Más del tinto.
1: Claro, está muy bien. Bueno, como escucharán, Cristian está en un lugar de pájaros y de todo, al aire libre. Esa es envidia para la cosa, ¿no?
4: Sí, ahora, por ejemplo, ahora yo estoy trabajando, yo trabajo en un basurero municipal.
1: Ajá.
4: Soy guardia, así que bueno, hoy entré a trabajar acá.
1: Mirá.
4: Y no, acá es campo, así que claro. Estamos justamente con ustedes.
1: Claro, muy campo, bien. Mirá. Mirá qué musicalización tan natural para la mañana del día de hoy.
4: Sí. Está muy bien. Mucho pájaro y bueno, en pleno campo el basural, así que muy muy lindo y bueno, la lluvia que nos acompaña.
1: Claro. Cristian, vas a comprar el asado donde nos pediste que te transfiriéramos ahí. La carnicería que le compras siempre.
4: Sí, a los chicos de Claudio, que de todo cerdo, ellos venden todo cerdo. Claro. Y aparte venden carne vacuna. Bueno, ayer le fui, le comenté y bueno, chocho el muchacho.
1: No todos los días hay una compra así.
4: Claro, me miraba así, le digo, yo no lo, como te comentaba César, de que no lo podía creer y hasta cuando me llegó el comprobante, sin caí, no caía. Estaba con mi hermana cuando me llegó el primer mensaje tuyo y le digo algo. A mi hermana, mira, negra, no puede ser, le digo.
1: La va a tener que invitar ahora.
4: Sí, obvio, sí, ya me dijo, ya sabe, dice, ya que estaba en la casa, dice, bueno, ya sabe qué es lo que tiene que hacer.
1: Está muy bien, está muy bien. Qué lindo que así sea y que haya llegado ahí, Cristian. Te agradecemos muchísimo también, sobre todo, escuchar la radio, escuchar la programación de Radio Nacional y que nosotros de alguna manera podamos agradecer esa fidelidad a través de este asadito. ¿Cuándo va a ser? ¿Va a ser mañana domingo?
4: Creería que el lunes, porque trabajo mañana. Y creería que mañana también trabajo, así que entré hasta hoy y creo que mañana también sigo trabajando, así que
1: está muy bien.
4: Cuando salga de acá será.
1: Muy bien. Cuando
4: pero estoy muy agradecido con ustedes, como te comenté, escucho toda la programación, me la sé a toda la programación, los chicos del fútbol, de toda la programación, muy linda la programación que tienen, y bueno, como siempre ustedes, desde temprano, ya le había mandado un mensaje que sí, cuando ustedes preguntaron si ya estaba todo confirmado, todo, le mandé que sí, que estaba todo confirmado,
1: está muy bien.
4: Que estaba todo ok, así que no, muy agradecido porque algo así siempre nos viene bien por el tema de la situación que estamos pasando.
1: Totalmente. Cristian, lo único que nos queda de acá en adelante es que cuando estés comiendo el asadito en la parrilla algo nos mandes una fotito, así nosotros lo compartimos.
4: No,
1: porque
4: eso. Eso, sin duda, lo voy a sacar y se lo voy a mandar, ¿no?
1: Para que compartamos con toda la gente. Cristian, de acá, de parte de todo el equipo de Aire de Campo, muchísimas gracias. Abrazo grande y que lo disfrutes en familia, ¿sí?
4: No, gracias a ustedes y sigan así, no cambien nunca.
1: Bueno.
4: Es una ayuda muy grande para la gente de toda la Argentina, no solo que me tocó hoy a mí, sino para toda la Argentina, que lo hacen muy bien y el programa, excelente.
1: Bueno,
4: excelente.
1: Muchas gracias, Cristian. Abrazo grande, buen trabajo, buen fin de semana.
4: Muchísimas gracias y un saludo para todos. Muchísimas gracias, sigan así.
1: Chau, chau. Ah. Cristian, el ganador del asadazo federal del mes de septiembre. Llegó el asado, ya lo va a poder retirar, ya lo va a poder comer. A nosotros nos pone infinitamente felices que podamos, a través de esta manera de participar, nosotros hacemos nuestro programa, pero a la vez también agradecemos a todos ustedes. Algunos mensajitos más que pueden llegar a ser los posibles Cristian o Cristinas del próximo asado del mes de octubre.
3: Muy interesante la entrevista con Julio Gutiérrez sobre la truficultura. Excelente la plantación en el predio. Desde el triunfo, partido de Lincoln, dice esto Graciela. Alejandro de Comodoro Rivadavia, buen día desde Alto Río Senger, nos escribe, nos envía una foto del paisaje y también de Radio Nacional 55, allí LRA Alto Río Senger, muchas gracias. En Río Mayo, 25 de mayo, repartían chocolate caliente,
1: sí,
3: hecho en las cocinas de campaña del ejército.
1: Mirá vos. Bueno, acá en la rural a veces los hacían. Llevan, sí. La gente del ejército va con y cocina y lo reparte. No sé, este año no lo vi este año, pero hubo otros años que lo habían hecho. Uno más y nos vamos a la última pausa.
3: María de la Cruz Corrientes, qué hermosos eran los 25 de mayo. En aquellos tiempos, en mi escuelita de campo, todos actuábamos diciendo poesía, luego el tradicional chocolate bien calentito. Muchas gracias.
1: Ahí están todos relacionados con usted. Eso es todo de usted.
3: Sí,
1: lo
3: sí.
1: Que más le importaba era lo que consumían.
3: Cuántos recuerdos.
1: Y la patria, ¿dónde está la patria? ¿Dónde está la patria?
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0: de la mañana, 37 minutos. Qué cantorazo, Mati, Mati Rojas. Este es hijo de Alfredo Rojas, hermano de Jorge y del Indio. Pero qué cantorazo, Mati, qué cantorazo. Jovencito, y la verdad que es una de las grandes revelaciones del último tiempo. Escúchenlo, profundicen ahí porque hay un gran cantorazo y, como escucharán, bien, bien tradicional de la música folclórica. Muy bien, mensajitos por ahí, ya vamos a la nota.
1: Soy Mirta, de Ataliba Roca, La Pampa.
0: Sí.
1: La fiesta patria era el 9 de julio. Quiero participar por muy el bien. Asadazo. Esther de La Plata, yo desde aquí recuerdo mi niñez, los actos del 25 de mayo y 9 de julio. Mucho frío, pero lo bueno era que terminando el acto nos abrigaban con un buen chocolate caliente y pastelitos. Participo por el asadazo.
0: Mundo Brasicas, conocimiento y experiencia para impulsar el futuro de la canola y de la carinata. El primer simposio de Brasicas de Argentina, Mundo Brasicas, así se titula, porque va a reunir a especialistas, investigadores, productores y referentes de la cadena para abordar los principales desafíos y oportunidades de estos cultivos, desde la agronomía y el manejo hasta la genética, la sustentabilidad y las tendencias del mercado global. Organizado por Nufarm Argentina, una empresa semillera dedicada al desarrollo e innovación en los cultivos de brasicas, entre otros, se va a realizar el primer simposio de brasicas del mundo, Mundo Brasicas Paraná, Entre Ríos, el próximo 21 de octubre de este año. Dos mensajitos más.
1: La fiesta que más me gustaba en la escuela era el 9 de julio porque había desfile. Voy por el asadazo, dice Ramón, de General Mosconi, Salta. Bien. Buen día, ¿cómo les va? Soy bien. Mauricio de Laguna Paiva, Santa Fe. Mi fiesta nacional preferida es Halloween. Nada, mentira. Es broma. A mí me gusta el día de la tradición. Y recuerdo que
0: antes. ¿Sabes que recién en la esquina, no sé si lo vieron, que hay todas calabacitas paradas?
1: Sí. Ah, ¿lo viste? Ya empezó.
0: Voy a pasar, después que pase Halloween, sí. Voy a pasar y le voy a decir, quiero ver cosas de la tradición acá. Eso, porque acá está acá.
1: Todo bien.
0: Le voy a decir, yo se lo digo.
2: Saque foto, así después va con la foto y le digo.
0: Sí, yo le digo.
1: Todo bien con Halloween, pero.
0: Todo bien. Quiero ver cosas de la tradición acá. Alta. Y no como la de acá de enfrente. Esa de la esquina, pero acá de enfrente. La juguetería,
1: sí.
0: El año pasado había fotos que venga a buscar su disfraz de gaucho. Lo llego a ver, llego a entrar y le voy a decir, disfraz de gaucho. Sáqueme de acá, sáqueme de acá porque me hace enojar.
1: Para Halloween, sí, justamente. Estela de Carlos Casares, buen sábado, quiero participar por el asadazo. Los admiro mucho y gran programa. Cecilia, de Pehuajó, a mí
0: grande,
1: me gustaba
0: Cecilia.
1: Mucho. El 9 de julio siempre participaba. Después tomábamos chocolate con tortas fritas y al finalizar la fiesta empezaban las vacaciones de invierno. Saludos y buen fin de semana.
0: Que eso era un combo perfecto, ¿no? Comía torta frita, tomaba chocolate y además...
1: Nos vemos. Chao.
0: No, y además, nos vemos. No sé si vuelvo en agosto. ¿Sabes qué? Bueno, 8 de la mañana, 41 minutos. Recordamos las vías de comunicación para aquellos que quieran participar del asado federal. Te quedan algunos minutos nada más.
1: 11-38-70-7485 y el canal de YouTube de Radio Nacional AM870.
0: Ya se viene Ale Gallo y todo el equipo para sábados nacionales, pero ahora vamos a hablar con Fernando Giacchetti, quien es gerente de desarrollo de productos y posicionamiento de Supra Semillas. Fernando, ¿cómo te va? Buen día para vos y obviamente para todo el equipo, y gracias por atendernos en esta mañana aquí de Aire de Campo.
3: Buen día, César, ¿me escuchan bien?
0: Sí, sí, perfecto, ahí te escuchamos perfecto, Fernando.
3: Perfecto.
0: Te escuchamos, bueno, como muy de arriba de la chata, como recorriendo el campo, sí. O algo de eso.
3: No, lo que pasa es que estoy en Tandil y me subí arriba de un cerro para asegurarme de tener buena señal.
0: Estás haciendo la parabólica con la papa.
3: Es que es un tema acá.
0: Y claro.
3: Me enteré de esto, que tenía que cubrir un compañero ayer de noche, entonces
0: claro.
3: La verdad que fue, digo, ¿dónde? Y bueno, me fui a un cerro.
0: Está muy bien,
3: un lugar muy lindo, la verdad.
0: Bueno.
3: Bueno, primero, muchas gracias por la invitación, por poder hablar acá con ustedes y saludo a toda la audiencia, ¿no?
0: Bueno, gracias. Bueno, Fernando, ustedes también participaron recién venimos de hablar de diferentes empresas en la participación del Congreso Internacional de Maíz. Déjanos un poco un resumen de la perspectiva de lo que ha dejado este quinto congreso.
3: No, bueno, el congreso en sí siempre digamos, aglutina todo lo que es la tendencia de técnicas de tecnología de manejo. Uh-huh. Y lo que se observó justamente es eso, ¿no? La riqueza que tiene el país en generación de información, en cómo toda la industria, pues la verdad que es impresionante ver cómo todas las compañías y todos sus equipos de desarrollo, de investigación, participan, suman información que es realmente muy muy necesaria y que los clientes y el digamos el campo en general pueden echar mano a ese desarrollo tecnológico, cómo se articula con yo qué sé, con el INTA, con diferentes generadores de información un poco más uh-huh. académica, y se nota cómo esa rueda gira y va generando información bien con foco a lo que necesita el productor, ¿no? Espiroplasma, fertilización, todas las técnicas que se te ocurran que al productor le sirven. Y la verdad que es un placer y ahora un orgullo que en Argentina tengamos ese tipo de congreso, ¿no? La verdad que es muy difícil resumir todo un congreso, ¿no? Pero claro. en pocas palabras es lo que te estoy diciendo. La verdad que es un generador de información, es un generador de sobre todo de líneas de trabajo, y por eso es tan importante participar, ¿no?
4: Fernando, ¿cómo va? Te saluda Esteban Fuentes. Hoy el productor le da más importancia también a producir híbridos sileros que hace 10, 15 años.
3: Sí, en sí lo que está pasando es que el mercado hace que también el productor sea un poco más exquisito a la hora de ser un silo, ¿no? La idea de producir muchísimos litros de leche con un rodeo de alta productividad, la idea de tener que hacer funcionar un feedlot casi como si fuera un Fórmula 1 de producción de carne, no es lo mismo que por ahí terminar una ración a campo en un sistema un poco más no tan exigente, ¿no? Y eso hace que digamos que la materia prima de esos silajes, por ejemplo los híbridos, tengan que ser un poco más ajustados a una y otra a uno y otro tipo de sistema productivo, ¿no? Entonces, desde la compañía, por ejemplo, tenemos híbridos que son mucho más productores de almidón dentro del silaje. Uh-huh. eso va a generar más litros de leche, más kilos de carne, y otros que son más generadores de biomasa, de fibra, que son más como para el viejo estilo de silaje que se hacía, ¿no? En pocas palabras, es el mercado el que también te va pidiendo cosas nuevas, y obviamente la compañía haciendo selección a nivel del programa de mejoramiento va tratando de cubrir esos nichos de mercado, ¿no?
0: Claro. Fernando, así como nosotros mencionamos el CIM como el Congreso Internacional de Maíz, ustedes tienen próximamente la JAT, ¿no? La jornada de actualización técnica que se viene, sí, para los próximos días. Digo, hablando de herramientas para el productor, se han ido abordando y se han ido profundizando tanta cantidad de este tipo de eventos porque le viene muy bien al productor y afianzar un poco esa relación. Contanos un poco de esta jornada.
3: Sí, la JAT de maíz, es la primer JAT de maíz que vamos a hacer desde la marca Supra. Uh-huh. Yo trabajo en la marca Supra. Uh-huh. Por lo menos nuestra visión, yo como gerente de posicionamiento y nuestra visión es que no vendemos, nosotros no vendemos bulones, ¿no? O sea, claro, puede ser medio bruto, pero la verdad que no vendemos, vendemos plantas que sensan ambientes, que sensan condiciones, que requieren un montón de técnicas de manejo alrededor de la siembra, y creemos a veces que eso es básico para el productor, que nosotros nos acerquemos desde ese punto de vista, de acercarles información que les sirva para que cada plantita que nosotros, cada semillita que nosotros le vendemos, la pase lo mejor posible, ¿no? Y ahí ganamos todo, porque nosotros no entendemos reclamos y el productor cosecha lo que tiene que cosechar. Entonces, por ahí capaz que hay veces que históricamente las empresas nos enfocábamos en, en características de libro, de librio nada más, ¿no? Por ahí nos íbamos un poco más también a fechas de siembra, densidades, que obviamente eso sigue estando, pero ahora creo que las compañías, y por lo menos nosotros sin duda, estamos yendo un poco más, ¿no? Está bien, el híbrido lo tenés que poner en esta fecha de siembra con esta densidad, pero ¿qué más tenés que acompañar, claro, en ese paquete tecnológico para que esa planta llegue a buen puerto? Entonces, dentro de ese concepto, hacemos un montón de información, tenemos un montón de ensayos. Nosotros estamos presentes en Argentina, en Uruguay, haciendo ensayos en todas las regiones de tecnología de manejo.
0: Claro.
3: Entonces, cuando nosotros juntamos toda esa información, y para colmo la hacemos no solamente nosotros mismos desde los equipos de desarrollo, sino también empezamos a pivotear con referentes, ya sea Octavio Cavilla, ya sea Cristian Álvarez y algunos más, generamos información muy rica. Claro. Entonces, cuando hacemos un resumen de toda esa información, decimos, ¿cómo la volcamos al productor? Y ahí empezamos a generar talleres en las agronomías, que obviamente generan demanda, ¿no? También es una forma de vender, pero vender de la forma linda, ¿me explico?
0: Claro, claro.
3: Y al mismo tiempo, uno de estos canales para poder bajar toda esta información es esta hat supra útil. Todo esto que les acabo de contar yo le puse un nombre, se llama supra útil. Es cómo bajamos la información que generamos durante todo el año para ver los híbridos, cómo los manejamos mejor al productor.
0: Claro.
3: Entonces, dentro de este concepto, se dan cuenta que hablo mucho, discúlpenme. Dentro de este concepto se genera este canal, que es la HAT supra útil, donde justamente, déjame darle un poco de idea al oyente de en dónde estamos parados. Fíjense, justo ahora yo estoy arriba de un cerro y no para llover.
0: Claro.
3: Es un año con un niño fuertísimo, una señal muy fuerte del niño, el super niño. La HAT está medio, esta jornada de actualización está medio dentro de este contexto,
0: claro,
3: de una oferta hídrica importantísima y algunos tips de manejo que se van a ir desarrollando en esa jornada, que no va a ser más de dos horas y media, tres, porque sabemos que el productor no tiene tiempo, claro, se va a hacer corta, pero digamos, pegando donde hoy en día se necesita. Y la idea un poco es que el productor hoy en día, con tanta oferta hídrica, que es la primer limitante de rendimiento, está dispuesto a gastarse unos mangos más en tecnología de manejo. Entonces,
0: claro,
3: ahí tenemos que acompañarlo y tenemos que ayudarlo con información, y dentro de eso vamos a tocar temas que son bien que van bien al punto, ¿no? Es decir, cómo aprovechamos por el agua fraccionando nitrógeno, por ejemplo, va a haber un módulo de fraccionamiento de nitrógeno con algunas cosas innovadoras más. Va a haber un módulo de compactación.
0: Claro.
3: Ustedes imagínense que está lloviendo ahora, yo veo cómo llueve en Tandil, pero si el suelo está compactado, esa lluvia corre por los riachos, se va y no entra al suelo, o sea, la planta no la ve. Entonces, ¿qué pasa con la compactación? Y por último, esos dos temas, créanme que son muy significativos para poder aprovechar esta agua del super niño. Y por último también está el tema del espiroplasma, que todos sabemos que es un dolor de cabeza para una parte del país, y lo que vamos a hacer un poco es charlar qué tiene que tener el productor en la cabeza o regiones con respecto a esta enfermedad, ¿no?
0: Claro.
3: Bueno, ahí les hice el resumen de lo que es la HAT.
0: Lo último que te pedimos es, ¿cómo participa el productor que está del otro lado?
3: Fenómeno. Bueno, a la HAT supra útil, primero que va a ser el 16 de octubre.
0: Sí.
3: Arranca a las 9 y media de la mañana. Yo creo que yo hice todo lo posible para que no se vaya más de dos horas y media.
0: Está
3: así
0: bien.
3: Que, cosa que el que tenga que ir al banco, vaya al banco, y el que tenga que ir al campo puede ir. Y entrando a googleando supra útil, HAT supra útil, les va a aparecer los links en las redes, están por todos lados, entran en Instagram, en nuestro Instagram, y están todos los links para poder participar, en YouTube también, o sea, usando el nombre del semillero, supra útil, supra semillas, ahí van a poder acceder al link para poder anotarse.
0: Perfecto. Fernando, te dejamos tranquilo, que no te mojes mucho ahí por Tandil, pero que venga bien la lluvia para esta productividad, sobre todo de esta nueva campaña. Abrazo grande y después nos contás cómo fue para el desarrollo, ¿sí?
3: Cuando quieren hablamos de técnicas de manejo, que es lo que más me gusta.
0: Claro, exactamente. Abrazo grande, Fernando. Gracias por tu tiempo.
3: Chau.
0: Fernando Giacchetti, gerente de desarrollo de productos y posicionamiento de Supra Semillas. Últimos 7 minutos que nos quedan por delante. Ya está entrando al estudio Ale Gallo para la continuidad de la programación del día de hoy, pero vamos a tratar de cumplir con la mayoría de los mensajes, Numa.
1: Nos están saludando Mariana, sí, y Pablo. Vivimos en Santo Domingo, arriba, provincia del Neuquén, paraje Santo Domingo, acá. Mira. Con la lluvia, los estamos escuchando también.
0: Sí, es general la lluvia, ¿no?
1: Está por todas partes del país, principalmente en la zona centro y norte de la Argentina. Uh-huh. El servicio meteorológico en estos momentos no está emitiendo ninguna alerta por tormentas fuertes, así lo hizo ayer, pero desde ahora, desde las 9 de la mañana, se presentan lluvias en casi la totalidad del país, desde el centro hacia el norte. Cielo nublado y gris este sábado. Bueno. Gracias a Cristian de La Rioja, también Oriana de Río Tercero, quiere participar por el asado. Rafael desde San Isidro, también sí. Luis de Catamarca, feliz por esta jornada con ustedes. Antonio de San Martín, Osvaldo de Barracas, Ángela de Tierras Altas. Bueno, Mariela Nieves desde Chubut, Marcia de Trelew, Alfredo de Córdoba, participa por el asado también. Sergio desde Tierra del Fuego, Martín de San Martín de los Andes con su mate, allí nos está escuchando. También Susana desde Santa Rosa. Julio también desde Santa Cruz y no llego a leer todos.
0: Pareces repetir y sin soplar, ¿viste? Díganos, oyentes de todo el país, y usted le dejé.
1: ¿Cuándo la
0: claro, el carro Casale, lo dejamos respirar mientras saludamos a nuestra compañera Ale Gallo, que creo estaba ahí también en la anotada en el asadazo, ¿no? ¿Cómo le va, Ale?
5: ¿Cómo estaba? Pero me encantaría una invitación, ¿sabes cómo, no? Yo te llevo el vino, no hay problema. Claro, ¿cómo andan?
1: Los estoy escuchando desde el auto yendo a la radio, dice sí. Alejandra.
0: Ahí llegó el mensaje. Bueno, Ale, hoy estamos, no sé si escuchaste la consigna del día de hoy, es sí. Un poco emotiva, de la memoria emotiva, teniendo en cuenta este fin de semana largo, Día de la Diversidad Cultural. ¿Si había algún acto preferido que tenías del colegio?
5: Me gustaba mucho el Día de la Bandera.
0: Día de la Bandera, el 20 de junio.
5: Sí. Yo prefería ese. Mirá. Me gustaban, a ver, yo era de las que siempre me estaba dispuesta para actuar o para cantar, claro. ¿Viste? Me gustaba eso. Reconozco que el 25 de mayo tenía como más glamour por el tema de que uno se vestía de mantigua, las peinetas, las puntillas. Claro. Pero como acto, la verdad es que lo disfrutaba más al Día de la Bandera.
0: Y la persona... personalizar de alguna manera, antes se invertía mucho más, hoy nos metemos algo arriba, se lo escribe y listo. Antes las madres se dedicaban un montón a hacerte el vestido. Es más, había algunos vestidos que después quedaban en la escuela para el resto de los años. Hubo gente que ha hecho de dama antigua y todo lo demás. Y pero mirá el vestido, sí, lo hice para que quede acá y para que en los próximos actos en algunos lugares pasaba.
5: Sí, vos sabés que yo tenía a mi tía Delia, la hermana inmediata, eran 9 hijos mi vieja,
0: mirá.
5: La hermana inmediata de ella, digo, eran las más compinches, claro. Viste que se da eso cuando son muchos hermanos, y era modista, y Delia cosía como los dioses, y siempre le quedaban retazos de tela, entonces tenía una habilidad maravillosa para hacer... con cualquier, hay que tener esa habilidad.
0: Olvídate.
5: No heredé.
0: Lamentablemente. Es como la cocinera que dice, che, ¿qué tengo en la heladera? Hay nada. Y hay otra gente que dice, mirá, ya te preparé esto. ¿Cómo que preparé? Sí, hay gente que es un ingenio total.
5: Bueno, y Delia se mandaba, viste, unos vestidos, unas puntillas, te ponía cualquier cosa, un detalle divino y quedabas espléndida.
0: Está muy bien. Bueno, vas más por el 20 de junio, entonces.
5: Yo
0: por
5: sí,
0: el día de la
5: bandera. La escarapela, ¿no? Eso me emocionaba mucho.
0: Claro, bueno, un poco por ese lado.
5: La jura de la bandera.
0: Claro, ¿no? También. Jura la bandera. Es verdad, bueno, lo de cuarto grado, ¿no? Sigue siendo cuarto grado.
5: Sigue siendo cuarto grado.
0: Está muy bien. Bueno.
5: Y es muy emocionante cuando juran nuestros hijos, ¿no?
0: Totalmente.
6: Me tocó este año.
5: Lloraste como un loco.
6: No, pero estaba un lindo evento. Claro. Hoy justamente hablaba a la mañana que por ahí los actos que me están tocando vivir son como más al paso. Un ratito y no tanta emoción como eran antes. Y bueno, justamente este año en cuarto grado hizo la jura de la bandera, que fue un poquito más lo emocionante.
0: Voy
6: que
0: lo voy a tratar de interpretar a Esteban. Cuando salió, ¿para esto me hicieron venir?
6: No, no. Pero, no, claro, pero muchos padres agradecen. Menos mal que duró poco. Hoy la gente tiene poco tiempo para dedicar.
0: ¿Sabés a dónde me lleva eso? A las misas también. Antes eran misas largas. La gente dice, no voy a misa, que estoy 2 horas, me tiene ahí adentro. Y ahora hay curas que
5: 40 minutos, 45, claro, chavo, afuera.
1: Misa express.
0: Claro, claro, esas misas express que son más adecuadas a la
6: a los nuevos tiempos, ¿no? Que
0: claro, estamos menos soportables, me parece.
1: Sí.
6: Sí, no, me parece que la gente tiene menos tiempo.
0: Menos tiempo.
6: Sí, hoy, como decíamos, muchos tienen 1, 2, 3 trabajos y por él, y sobre todo en Capital Federal, que en los pueblos por ahí no pasa porque tenés la escuela 4, 5, 6 cuadras. Que acá, por ahí, las distancias son más largas.
0: Claro, y tenés que viajar de un lado a otro.
6: Ir hasta el colegio y quedarte 1 hora, 1 hora y media. Después tenés que ir al trabajo, que te otra eso. Hora.
0: Bueno, pero bueno, la misa es el domingo.
6: No, no,
0: el
6: yo no digo misa, te digo los actos.
5: Una vez a la semana.
6: No, yo digo los actos.
0: Claro, sí, los actos, no. Che, va creciendo esto del 9, el 9 a las 11:30 de las iglesias que vayan.
5: ¿Mirá?
0: Que vayan haciéndolo.
1: Ah, sí.
0: Ojo con eso.
5: Uh-huh. Me gusta.
0: La propuesta que tiramos, sí. Ya que se va a hacer el 9 acá en el Monumento a los Españoles, y cada vez, ayer hablaba la gente de Luján, ¿no? De que van a estar propio intendente habló que pueden llegar a estar 2 o 3 días sin señal de celular.
6: Sí, sí. Claro. Pero bueno, 5 millones de personas, por lo que.
0: Claro. O sea, entonces, proponer de decir, bueno, yo entiendo que toda la gente quiere ir a verlo al Papa y todo lo demás, pero que también, si es verdadera, es genuina esa manifestación, que el propio 9 de noviembre se vuelque la gente a las 11:30 a las capillas de sus lugares, y va a estar en conexión también desde ese ambiente. Así que, bueno, ojalá...
5: Está muy bueno eso, me gusta. Hacemos una pantalla fanfest papal.
0: ¿O no? Claro, puede ir por ese lado, a ver qué... No lleven, el vino lo pone el cura, ¿no? Lo tiene que llevar.
5: Claro.
0: Por las dudas.
1: Gracias.
0: Aviso por las dudas, ¿sí?
1: Buen dato.
0: Bueno, ese fue el top y le vamos a entregar a tiempo a Ale Gallo. Buen programa.
5: Gracias.
0: Ale, ¿por dónde viene un poquito la
5: idea?
0: Mira,
5: vamos a estar hablando de una piedra catamarqueña que quieren los asiáticos. Mirá, y vamos a estar hablando del fin de semana largo de los números, cómo vienen.
0: Ah, muy bien.
5: Así que no se pueden perder Sábados Nacionales.
0: Bueno, me voy en la ruta en un ratito, salgo y le voy escuchando. Berenice, muchas gracias. Gracias por todo el trabajo, como siempre, en la operación técnica, el señor Martín Bibiloni. Buen fin de... Martín. Numa, muchas gracias, como siempre.
1: A usted, hasta la próxima.
0: Esteban, al descanso.
6: Buen fin de semana.
0: Buen fin de semana para todos ustedes. Gracias por acompañar este Aire de Campo. Nos reencontramos el sábado que viene. Ustedes continúan aquí en la programación de Radio Nacional en toda su extensión. Y saludamos también a todos los nominados a los Martín Fierros en esta edición 2026. Chau, chau.
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7: 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Lo que tenés que saber en 2 minutos. 9:01 en la República Argentina. Advertencia de una nueva crecida del río Uruguay. 6 familias de Concordia, Entre Ríos, tuvieron que ser evacuadas de sus hogares de forma preventiva. Ya son 22 las personas asistidas, entre adultos y menores, y las autoridades no descartan nuevas evacuaciones. El Comité Operativo de Emergencias Local, en tanto, informó que está habilitada la línea gratuita 105 para solicitar ayuda ante situaciones vinculadas con la creciente. Hito médico en San Luis. Los detalles con Clara Nielsen desde Radio Nacional de esa provincia.
9: En San Luis, el Hospital Central Dr. Ramón Carrillo realizó por primera vez una cirugía de reconstrucción de lengua utilizando tejido del antebrazo de la propia paciente. La intervención se llevó adelante a través del Servicio de Cirugía de Cabeza y Cuello y estuvo destinada a tratar un cáncer de lengua. La paciente presentaba un tumor maligno que afectaba la mitad izquierda de ese órgano. Para tratar la enfermedad con intención curativa, el equipo médico extirpó la zona comprometida y los ganglios del cuello del mismo lado. La operación demandó alrededor de 9 horas e incluyó la reconstrucción de la lengua con piel, tejido y pequeños vasos sanguíneos extraídos del antebrazo izquierdo de la paciente.
7: El estado del tránsito con Ernesto Arriaga.
10: La ruta 5 con tránsito normal entre Luján, Chivilcoy y Trenquelauquen. Para ir a Neuquén se puede ir también por Macachín, por la 1 y la 18. Por favor, circular con precaución. La ruta 3 no presenta demoras en la rotonda de Cañuelas. Bastante tránsito turístico. Por favor, todo cinturón de seguridad.
7: El tiempo. En Remanso Valerio, Santa Fe, donde nos escuchás por AM 540 kHz y FM 102.9 MHz. Cielo cubierto con neblina, 11 grados 8 décimos humedad, 95%, en tanto en Capital Federal y alrededores. Sigue el mal tiempo, pararía de llover recién en las últimas horas de esta jornada. Mañana, domingo nublado, feriado largo, con 17 de máxima. El lunes, feriado nacional también, la misma marca máxima. Ya sin lluvias en la semana por ahora, pero muy nublado y máximas que no superarían los 19 grados ahora, cubierto. 12 grados, humedad 91%, viento leve del sur, presión atmosférica 1020 hectopascales.
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muy buen día. Bienvenidos a Sábados Nacionales. Pasaron 5 minutos de las 9 de la mañana de este hermoso sábado que vamos a compartir, como siempre lo hacemos, con noticias, con chismes, con mucha lluvia, con un poco de frío, con una situación variopinta en nuestra hermosa Argentina, con un fin de largo divino para compartir hasta las 11 aquí en casa, en Radio Nacional.

Soy Alejandra Gallo y como siempre les digo, es un honor, un orgullo, un placer venir los sábados a compartirlos con ustedes, desayunar juntos, no importa si es con mate, si es con mate amargo, mate dulce, si es con mate con yuyo, sin yuyo, con café, con cascarita de naranja, como venga, si es con café con leche, con un té, ¿por qué no? Con lo que sea, está buenísimo amanecer con ustedes, compartir el primer o segundo desayuno, depende si ya vienen acompañando a nuestros antecesores madrugadores de aire de campo, como sea, juntos aquí en Radio Nacional. Y este equipazo se completa, por supuesto, con Numa Vial en locución, con Rubén Santos en deportes, en la operación técnica, con la gran Berenice Vieto hasta las 10, y después de las 10 con Matías Arrecia Igor. En el streaming nos embellece el compañero azul y oro.

0: preguntando dónde están en este fin de semana largo, por dónde andan en nuestra hermosa Argentina. ¿Se quedaron en su casa? ¿Pudieron tomarse unos días? En cualquier caso, cuéntanos y sobre todo, cuéntenos cómo está la temperatura ahí.
1: Uh-huh. Pueden hacerlo a nuestro WhatsApp 11-3870-7485. Recibimos mensajes de todo el país. Estamos desde Radio Nacional AM870, también en radionacional.com.ar, y nos cuentan con su mensaje de texto dejando su nombre, también desde dónde nos están escuchando, cómo está el clima. Si quieren enviar alguna foto también pueden hacerlo. Y en el canal de YouTube estamos, Radio Nacional AM870.
0: Que se pueden suscribir porque es gratis y ahí nos siguen. Sí, espectacular. Sí, sí. Bueno, una mañana, ya les voy a estar preguntando a Rubén con qué venimos en un ratito, una mañana un tanto tironeada por las cosas, ¿no? Porque tenemos un choque muy brutal. Sí, hay un caos de tránsito, mano a la provincia en autopista, lamentablemente, según la información que estamos manejando, un muerto y un herido, vamos a estar hablando de eso. El fin de semana largo, tranquilo, digo, a ver, es un fin de semana muy particular porque también vamos a estar dándoles eso mucho servicio después. Están las autopistas con cortes, están los trenes con corte, uh-huh. Y hay, bueno, esto, en Panamericana, así que atención, los accesos o las salidas desde Buenos Aires empieza justamente el fin de semana largo, así que vamos a estar dando toda esa información en un ratito y les vamos a estar contando también cómo está la situación climática y cómo están los accesos en toda la Argentina.
1: En especial, bueno, esto que decías recién, a unos 300 metros de Ugarte, este choque que involucró a dos autos, uno de los vehículos se incendió y el otro conductor sufrió heridas de consideración, esto es en la Panamericana. Atención entonces, como decía Ale, para este fin de semana hay muchas cosas para tener en cuenta en cuanto al tránsito, los cortes, los accesos, fin de semana largo, hay en Palermo un trabajo para reemplazar el puente ferroviario. En la autopista de Lepiane van a instalar un cruce peatonal. En Villa Urquiza avanza la construcción de un túnel y se correrá el Gran Fondo Argentina. Hay de todo. Y en cuanto a los servicios, los trenes, precisamente, no va a funcionar directamente el tren Sarmiento. Es un reordenamiento del plan de tareas, están acondicionando las vías y también hay condiciones climáticas que van a dificultar. Quizás esto a lo mejor se extiende un poco más, pero por ahora se asegura que tanto los tramos eléctricos como los del diésel van a estar operativos el martes recién, algo que inicialmente no estaba contemplado, pero bueno, vamos a ver cómo sigue la cuestión climática en la ciudad de Buenos Aires. Eso por ahora, sin tren Sarmiento, obras en gran parte de las autopistas y lo que nos acabamos de enterar, que la Panamericana también tiene tránsito intenso por este choque fatal con autos involucrados.
0: Así que calma, fin de semana largo, arranquémoslo con buena energía, con tranquilidad, no corras, uh-huh. Y total, vas a llegar igual, vas a llegar igual.
1: Pero ¿sabes qué? Mañana 11.
0: ¿Qué pasó?
1: Se celebra el Día Nacional del Asado. Así que una buena.
0: Espectacular.
1: Así que pensemos
0: en ¿cuál es tu corte favorito?
1: Una tira de asado, yo voy por el chori también.
0: ¿Le pones achura? ¿Le pones la previa?
1: Sí, achura, sí, también. Sí, no, costilla.
0: Costilla, ni hablar.
1: Me parece que sí.
0: Rubén Misil Santos, ¿cómo estamos? Buen día.
2: Buen día, ¿cómo les va?
0: ¿Qué corte vos preferido?
2: También asado. Asado. Sí, asado.
0: ¿Bibiloni? ¿Berenice? ¿También? ¡Chinchulín!
1: Me gustó.
0: Sí, hay que hervirlo con leche la noche anterior, ¿no? Todo eso, un vacío, dice, dale, Bibiloni, Santi Frías, ¿no? Asado, ¿no? ¿Vegano? No. No, ok.
1: ¿Qué corte?
0: ¿El corte? Estamos enganchados, pero...
1: Por favor, también.
2: También estoy con Bibi con la entraña.
0: Sí, con la entraña. ¿A ustedes les viene bien cualquier cosa?
2: No, la entraña es muy rica.
1: Sí, justamente.
0: No, está bien, por supuesto.
2: ¿Te acordás que era re barata la entraña?
1: Después fue un corte de lujo, ¿no?
2: Ahora es un corte de lujo, ahora es carísima la entraña.
0: No te digo que la entrañe. Empezaste con la tira, después él dijo chorizo. Vamos nombrando y sumamos. Dale un poquito de cada cosa, 5 kilos de carne. O sea,
2: si me decís, hay asado y hay entraña. Y te digo, dame un poquito de asado y un poquito de entraña.
0: Claro. Sí. Morcilla vasca. Sí, proboleta también la entrada.

0: No, probó boleta no.
1: Probó boleta no, dijo, mira.
2: Bueno, me quedo yo.
0: ¿Sabes por qué? Tengo una razón.
2: ¿Cuál? Hay que organizarse.
0: Es culpa de mi vieja.
1: ¿Qué tiene que ver, man?
2: ¿Por qué?
0: Cuando tenía 13 años, en verano, para que no estés todo ni en la calle, te mandaban a algún lugar, a dos, tres horas.
1: Algo,
0: no,
1: sí.
0: A laburar a algún lugar, 3, 4 horas, para no estar todo el día en la calle.
1: Sí, claro, está
0: y
1: bien.
0: Y había una parrilla a la vuelta de mi casa.
1: Sí.
0: Y yo estaba ahí, ayudaba en la cocina, claro. Limpiaba, ya atendía. Uh-huh. Y cuando el tipo hacía proboleta, era un olor insoportable. No me puedo sacar de acá.
1: El olor.
0: El olor de la proboleta cuando se hace.
1: Pero lo rica que es, si le pones un tomatito, un poquito de pimienta. ¿No? Sí. Bueno, miren que son las 9 y 13 de la mañana. No podemos arrancar así hablando de comida.
2: Temprano.
1: A esta hora, porque recién estamos desayunando.
0: Dejáselo para Andrea.
1: Claro.
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0: Y ustedes saben, fin de semana largo, acabamos de empezar con este fin de semana largo que tiene sus propios números. Ustedes saben también que el turismo, esa industria que viene creciendo, aunque no se ve, es la industria silenciosa, pero que genera muchísimas divisas, muchísimos puestos de trabajo y que tiene sus particularidades, ¿no? Por supuesto, el turismo, según las últimas estadísticas del INDEC, ha crecido cerca de un 7%. En lo que va del año, circulan muchísimos turistas, no solo nacionales, sino internacionales, que vienen a la Argentina buscando destinos y además, sobre todo, buscan ahí destinos que tengan que ver con tal vez lugares no tan comunes para nosotros, y eso hace que, de alguna manera, bueno, por supuesto, esos destinos también crezcan, ¿no? Yo acá tengo un machete que no me salía. Ya está. Los destinos que eligen los extranjeros, la Ciudad de Buenos Aires, por supuesto, Ushuaia, El Calafate, Puerto Iguazú, Mendoza Capital. Los destinos más elegidos por los argentinos, Ciudad de Buenos Aires, obviamente, Mar del Plata, Villa Carlos Paz, Puerto Iguazú, Córdoba Capital. De todo esto, de nuestra hermosa Argentina, de los números del turismo, ya vamos a empezar a conversar en este fin de semana largo, sobre todo con Ezequiel Barberis, que es presidente de la Federación Argentina de Asociaciones de Empresas de Viajes y Turismos. Ezequiel, Alejandra Gallo lo saluda. Muy buen día, bienvenido a Sábados Nacionales por Radio Nacional. ¿Cómo está?
1: Alejandra, buen día para vos, toda la mesa y toda la audiencia. Muy bien, ahí hablando del asado, ya me empezó a dar hambre, ¿eh? La mañana.
0: ¿Qué corte? Contá.
1: No, el asado de tira. El asado, ¿no?, de tira. Sí. Pues yo, una particularidad, yo soy de Bariloche y durante muchos años no llegaba el asado con hueso a Bariloche. Entonces era el hecho de salir de Bariloche y comerse un asado de tira apenas salíamos de la ciudad.
0: Mirá, qué bueno, claro. Y te quedan esas cosas, ¿viste? Que te quedan.
1: Sí, tal cual.
0: Bueno, sí, espectacular. Así. Vamos, entonces somos team. Costillas, nosotros somos team.
1: Todo team hueso, tal cual, team
0: costillas. Totalmente. Bueno, Ezequiel, y ya que sos de Bariloche, te pregunto, ¿no? Bariloche y los destinos de Patagonia, sin duda, siguen estando, me imagino, entre los más solicitados, sobre todo por el turismo extranjero. Si te parece, entramos por ahí, que está creciendo tanto en la Argentina últimamente y que se diversifican los destinos desde donde provienen hacia nuestra Argentina.
1: Sí, sin duda, como vos decís, el extranjero, bueno, llega a la Argentina, la puerta de entrada es Buenos Aires, un clásico, y después la Patagonia tira fuerte, depende del mercado también, si son pasajeros que vienen por ahí de Estados Unidos, Europa, esos pasajeros eligen hacer Patagonia, eligen Calafate, Ushuaia, bueno, Bariloche en particular, Iguazú es otro clásico, esa es como una ruta que el turista extranjero tiene cuando elige la Argentina. Y después estamos teniendo otros mercados que vienen creciendo fuertemente, como el mercado brasilero, que decide por ahí hacer moverse entre Mendoza, Bariloche, Buenos Aires. Pero sí, los números del turismo receptivo vienen creciendo, es un buen indicio porque es generación de trabajo. Yo digo siempre, turismo es una máquina de generar trabajo, es transversal a muchas actividades, así que eso nos pone muy contentos. Y bueno, ahora la expectativa de tener un lindo fin de semana largo también.
0: Bueno, Ezequiel, que es el presidente de la Federación, ¿no?, de Argentina de Asociaciones de Empresas de Viajes y Turismo, recién asumido, flamante, podríamos decir, casi flamante,
1: fresquito. Nuevo, desde una semana, atrás que se hizo la Feria Internacional, ahí tuvimos nuestra asamblea y bueno, ahora estoy ejerciendo la presidencia, acompañé 4 años como vicepresidente.
0: Bueno, felicitaciones por eso y bueno, mucho éxito en el desafío, en un momento en el que justamente el turismo está motorizando tanto el nivel de actividad en la Argentina. ¿Cómo viene este fin de semana? Yo estuve viendo ahí algunos números de reservas aéreas, corregime, porque puede no estar actualizado. Vi algo así como que hay un 87% de reservas de pasajes, que me pareció un número interesante y alto.
1: Sí, muy alto. El transporte aéreo en la Argentina está en un momento muy consolidado, mucho factor de ocupación. Yo creo que va a terminar el fin de semana largo con una media del 95%, me animo a decir. Y después hay destinos que se mueven en los fines de semana largo por ahí con un turismo más regional, de gente que se mueve en auto. El norte tiene un movimiento muy fuerte también en transporte terrestre de colectivo, pero va a ser un número lindo el fin de semana largo este de octubre, que, como te decía, le viene bien a los destinos consolidados y a los emergentes también. Pero la expectativa es muy buena. Se ha trabajado mucho para que haya movimiento este fin de semana.
0: ¿Y cuáles te parece que son, o cuándo, cuáles pican, cuáles son los destinos que están picando en punta respecto de los más solicitados, al menos respecto de las reservas, ¿no? Hasta el momento, en este fin de...
1: Bueno, Buenos Aires, muchos no lo ven como un destino turístico, pero Buenos Aires es una ciudad de turismo. Sí, sí, claro. Sí, Buenos Aires recibe mucho turismo, hay mucha gente que elige ir a pasar el fin de semana, hay actividades, siempre tiene una agenda muy completa con la parte cultural, gastronomía, y después volvemos por ahí a nombres más clásicos. Esto, Bariloche, hoy, siempre me gusta hablar de mi ciudad, en Bariloche hoy se está dando un festival que es el Bariloche a la Carta, que es una propuesta de 4 días de gastronomía, y se mueve mucho, no solo con turismo de avión, sino lo que te decía, gente que viene en auto de Neuquén, de Chubut, y bueno, después Ushuaia, Calafate, Mendoza con su actividad, bueno, la región del litoral también tiene movimiento. Creo que el país está funcionando, el turismo está en funcionamiento, y eso es una señal muy buena, porque también tenemos ya una temporada de verano por delante que se acerca, y bueno,
0: ¿y cómo
1: también
0: viene?
1: Trabajar para que... Bien, yo creo que viene bien. Lo que hablábamos antes, el turismo receptivo viene muy fuerte. Empieza la temporada del segmento europeo en septiembre, octubre. Empiezan a viajar muy fuertemente los turistas de Europa hacia la Argentina, y ahí se empieza a levantar el turismo receptivo. Hoy se está haciendo un trabajo muy fuerte de promoción con la gente de Nación en los mercados regionales, en Uruguay, Chile, Brasil y Paraguay. Brasil ha crecido en septiembre un 10% con respecto al año pasado. Así que me parece que son indicios de que se está haciendo un buen trabajo. Siempre hay para mejorar, sin duda, pero bueno, hay que seguir por este rumbo. Siempre hay que promocionar, o sea, hay que salir a contar lo que tenemos para que la gente pueda elegir y venir a los distintos destinos que tiene el país.
0: Me parece haber dos cosas. Por ahí es una mirada muy sesgada desde el periodismo económico que me gusta tanto ejercer, pero no quiero dejar de preguntarte.
1: Tenía un poco de miedo con lo de la economía.
0: No. Lo que digo es, me parece que, a ver, nosotros estamos promocionando mucho desde la agenda, la Semana Argentina en París que acaba de pasar, en su momento se hizo la Semana Argentina en Nueva York en marzo. Estamos todo el tiempo potenciando las exportaciones energéticas y las posibilidades que esta situación internacional, que lamentamos, la guerra en Medio Oriente, genera una oportunidad de exportación. Hablar de vaca también, muerta todo el tiempo, me parece que también coloca la agenda de Malvinas en este momento, con la decisión del presidente Javier Milei de, bueno, enviar este proyecto para que no se pueda explotar o explorar unilateralmente en Malvinas, la visita del Papa León XIV a la Argentina. Sí. Digo, se me ocurre que son factores colaterales que por ahí tienen más que ver con las dinámicas económicas, pero que también deben estar traccionando en el turismo para aquel que de pronto dice, ah, mira Argentina, ¿dónde? Asia, por ejemplo, está del otro lado del mapa. Bueno, ¿dónde está Argentina? ¿Quiénes son, no? ¿Qué es Vaca Muerta?
1: Sí. Sin duda.
0: ¿Esto está traccionando? ¿Genera un impacto de rebote?
1: Sí, coincido con lo que decís, sucede eso, la visita del Papa es un impacto no solo en lo turístico, sino mediático, la difusión que va a tener, eso es promoción, se habla de más o menos 1 millón de personas circulando por la Argentina mientras esté la visita del Papa, eso va a generar un impacto económico, Vaca Muerta, justamente el otro día en la Feria de Turismo estuvo la ministra de Neuquén, donde habla todo lo que está generando Vaca Muerta y todo lo que se está generando en inversiones para turismo después, porque ellos saben que Vaca Muerta tiene una vida útil en el tiempo y después lo que deja de infraestructura y el desarrollo que va a dejar en el turismo queda para siempre. Así que todo termina vinculándose con el turismo, tal cual. Así que es muy, muy bueno el posicionamiento que estamos teniendo a nivel internacional, hay que capitalizarlo y yo siempre digo, atrás de esas visitas que hace el presidente o que hace alguna comitiva argentina, tiene que ir una delegación de turismo a contar lo que es turísticamente la Argentina para generar un mayor impacto aún.
0: Coincido totalmente, y vos sabés que nosotros siempre bromeamos con mi antecesor, el conductor del equipo del campo, César Tapia, que va a todos lados, ¿viste? Agarra la chata y va. Es normal para él estar en la
1: A los del campo les gusta viajar en camioneta, sí, ellos se suben y viajan, y 2.000 kilómetros
0: es nada. Tal totalmente. Cual. Bueno, vos sos de Bariloche, te debe pasar lo mismo. Para mí, hacer 500 kilómetros es todo un desafío, pero bueno, cada uno sabe.
1: Cada uno viaja a su manera.
0: Y los camioneros que llevan Radio Nacional de un lado para el otro y trabajan en la ruta, ni hablar, ¿no? ¿Cuánto de esto, ¿no? de las festividades provinciales o regionales o de las determinadas ciudades motorizan el turismo, por un lado, y por otro, cuánto de el turismo deportivo alternativo, no sé, venirte a la Patagonia para escalar determinada montaña o hacer running en...
1: O una carrera en la montaña, sí. Tal cual. Sí, es tremendo. El turismo, el impacto del turismo deportivo, se habla de que una persona que viene, ponele, o va a correr una carrera, viaja con uno o dos acompañantes, y esos dos acompañantes terminan también generando alguna demanda en el destino, consumo. El impacto ese es muy fuerte. Hay que generar eventos. Hoy también desde Nación hay una apertura en los parques nacionales. Se están empezando a generar muchos eventos y actividades deportivas en los parques nacionales, obviamente con los respectivos cuidados, pero es una gran decisión también la apertura a esto, porque es lo que sucede en el mundo. La gente busca naturaleza y la posibilidad de hacer deporte. Bueno, hoy ya hemos tenido en Calafate una carrera de aguas heladas, en los parques nacionales empieza a haber maratones. Bueno, todo eso genera movimiento económico, genera impacto en los destinos. Y después, volviendo a lo de las fiestas provinciales que decís vos, la dimensión que tiene para algunos destinos, algún evento, hablaban de la fiesta del asado ahora mañana, el día, sí, del asado, seguramente en varios destinos del país debe haber algún evento o alguna fiesta del asado. Bueno, ahí se va a mover gente, ahí va a haber gente que va a estar trabajando y gente que va a estar consumiendo. Bueno, eso es economía, el turismo es economía, decíamos en la feria de la semana pasada, así que bueno, hay que seguir haciendo eso y seguir trabajando fuertemente para que no se frene, porque es una industria, como decías al principio, que viene creciendo muy fuerte.
0: Y esto de la difusión, ¿no?, que me parece troncal, aprovechar cada oportunidad, ¿no?, cada oportunidad para instalar, cada oportunidad económica para instalar la marca argentina, ¿no?, que es tan diversa, que tenemos un territorio enorme y hermoso, y con tanta diversidad para ofrecer, climática, escenográfica, ¿no?, porque digo, tenemos la Quiaca, tenemos la Patagonia, tenemos la cordillera, tenemos la Puna, tenemos la Pampa, tenemos, no sé, la Mesopotamia. Es muy difícil, sí, encontrar otro país en el mundo que tenga esta diversidad geográfica para ofrecer.
1: Tenemos una gran diversidad geográfica y también tenemos una gran diversidad de oferta para todo tipo de consumo. Yo siempre digo, la Argentina es, si vos buscas experiencias del más alto nivel y del más alto lujo, las tenés. ¿Querés algo más tranquilo, como salir a caminar por un refugio? Bueno, vení a algún lugar de la Patagonia y haces trekking que no tiene casi costo, o sea, es salir a caminar por la montaña. Hay que aprovechar y vender todo el tiempo. Yo tengo un perfil más comercial y siempre digo, hay que salir y vender todo el tiempo para que la gente nos conozca y nos consuma.
0: Salir con la valija, eso es fundamental, sí, claro, para no solo para pasear, sino para vender, con la valija para vender. Ezequiel, y por último, ¿troncal eso o no?
1: Sí, hay que salir. No está mal decir que hay que salir a hacer negocios, sin duda. No, la gente, claro, tiene que trabajar y generar ingresos, tal cual.
0: Lo que te quería preguntar es si los desafíos que se vienen en materia de turismo, y con esto te libero, estamos a la altura de eso, si los parques turísticos, los focos turísticos están creciendo en, sí, la calidad del servicio, en la diversidad del tipo de servicios, porque hubo un momento que determinados destinos estaban muy atados al turismo extranjero y por ahí se descuidaba un poco el turismo nacional y viceversa. Esta lógica me parece que es importante que se cambie para que el turismo siga creciendo.
1: Sin duda. Lo que dijiste ahí, hablaste en un momento de profesionalismo y calidad de servicio. Para nosotros desde las agencias de viajes es clave. Creo que el servicio turístico en la Argentina es muy bueno. Siempre soy un defensor de la calidad del servicio, pero no hay que estancarse y hay que capacitarse permanentemente, adaptarse a las nuevas medidas, trabajar en aprender idiomas. El uso de la inteligencia artificial hoy tiene que ser una herramienta más para el turismo, un complemento. Y lo que decís vos, los destinos vienen invirtiendo, vienen creciendo. A veces por ahí la inversión privada va un poquito más rápida que la inversión del Estado, pero eso no significa que no estén creciendo. Y lo que tenemos que seguir trabajando y logrando es la mayor apertura de líneas aéreas y llegada de líneas aéreas al país. Eso que viene trabajando la Secretaría de Turismo de cielos abiertos me parece que es clave, porque lo hablamos al principio. Hoy los vuelos están a un 90-95%, o sea, estamos casi al límite en la operación aérea, así que cuanto más jugadores de líneas aéreas tengamos acá en la Argentina volando, mejor va a ser.
0: Ezequiel Barberi es flamante presidente de la Federación Argentina de Asociaciones de Empresas de Viajes y Turismo. Gracias por esta charla con Sábados Nacionales, haciendo una pincelada de cómo viene no solo el fin de semana largo, sino el verano y la industria del turismo, que es la fábrica con chimenea sin humo.
1: Gracias a vos, Alejandra, por el espacio y la posibilidad de contar, y que tengan un buen día y un buen fin de semana a todos.
0: Igualmente para vos.
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0: 9:33, seguimos en Sábados Nacionales por Radio Nacional. Sus mensajes al 11-3870-7485 en esta mañana de sábado nublada, con 12 grados de temperatura en la ciudad de Buenos Aires. Lluvias, lloviznas, neblinas en gran parte del país. Se han comunicado. Julio desde Chivilcoy nos saluda. Buen día, gente linda. Yo en casa preparando prepizzas y pizzetas, empanadas para vender, ya que trabajo de esto y el fin de semana el agro se vende mucho más. Muchas gracias por tu mensaje. Gracias también a Oscar desde Salta, que se comunicó, nos envía su mensaje. ¿Cómo están a todos? El mejor asado es el vacío y tapa de asado.
1: Bueno,
0: se prendió ahí.
1: Está muy bien, perfecto, perfecto.
0: Coincidimos mucho.
1: También. Y que venda muchas pisetas y empanadas y de aprovechar. Por supuesto que sí, salir con la valija y, sí, ofrecer.
0: Muy bien, hola a todos. Sábados Nacionales, los saludo desde la hermosa comarca Viedma, Carmen de Patagones, separadas por el majestuoso Río Negro, que desemboca en el mar a 30 kilómetros, donde se encuentran playas como el Cóndor, Lobería, Bahía Crece, Las Grutas, hay turismo del que quieras. Ejemplo, la regata más larga de la Argentina, nos dice Elena, ponderando su zona, Río Negro. Muchas gracias. Lorena también desde La Matanza se comunicó. En Vaca Muerta se podría visitar como centro turístico, también dice, muy interesante la nota. Podría ser lo de recién, lo que hablábamos.
1: Ahí no sé si los temas de seguridad, pero bueno, tal vez cerca, ¿no? ¿Por qué no?
0: O cerca, ¿sí? O en un futuro.
1: Exacto.
0: Claro, claro. Muy bien, los argentinos conocen Radio Nacional. Muchas gracias por lo que transmiten los programas en esta mañana. Nos saluda también desde Chubut, también del sur, Marisa, desde la ciudad de Trevelin. 11-3870-7485, también el canal de YouTube donde estamos, nos pueden ver y seguir, y el chat donde pueden participar.
1: Y hablando de Radio Nacional, y por supuesto que somos todos Radio Nacional, y les agradecemos muchísimo a todos las compañías que nos hacen sentir todo el tiempo, el lunes a viernes, el fin de semana, ni hablar. Queremos agradecer, porque Radio Nacional... Sobre todo queremos agradecer a los que nos siguen, a los oyentes, pero también a APTRA, porque Radio Nacional, como habrán escuchado a lo largo de la semana, obtuvimos en esta casa 5 nominaciones para el Martín Fierro de Radio. Y estamos súper orgullosos y súper agradecidos, y vamos con las banderas de Radio Nacional.
0: Vamos siempre. Uno más para la vitrina de Radio Nacional, que sí, en el primer piso están los Martín Fierro. Vamos por más entonces. Los mencionamos.
1: Sí, claro que sí.
0: Damos felicitaciones desde ya. El programa El Loco de la Azotea, Adrián Corol, resultó nominado en la categoría Programa Semanal de AM. Soy Nacional, 10 años cumpliendo, Sandra Mianovich.
1: Increíble, Sandra, increíble.
0: Responde.
1: Sí, señora.
0: Mejor programa musical en AM, ahí estará compitiendo. Nuevos programas, porque estamos hablando de, bueno, Adrián Corol, Sandra Mianovich, tienen ya su trayectoria en Radio Nacional. En cuanto a programa cultural, Cultura Nacional, de Daniela Pantano, y también Guillermo Stronati, en la categoría de labor de conducción masculina, por su trabajo al frente de Tierra Adentro. Y además, una mención especial para la musicalización. Gran trabajo en radio por FM Nacional Folclórica 98.7, nominado José Luis de Dios.
1: A todos, felicitaciones, y por supuesto a ustedes, gracias por acompañarnos, gracias APTRA, y vamos por más estatuillas.
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1: Y de todas estas cosas y muchas otras, siempre te contamos en Sábados Nacionales qué es lo que tenés que saber, cuáles son las principales noticias informativas de la semana, del fin de semana y lo que está por venir. Un terremoto de magnitud 7.7 sacudió Panamá. Hubo alerta de tsunami y más de 40 réplicas. Ocurrió en la zona de Pitalosa arriba, a una profundidad de 12,6 kilómetros. El temblor provocó escenas de pánico, daños en edificios y rutas, mientras las autoridades evalúan las consecuencias. El Centro de Alerta de Tsunamis del Pacífico había advertido sobre posibles olas peligrosas en las costas de 9 países, pero luego confirmó que la amenaza había pasado. AISA pasa a manos privadas. El gobierno adjudicó la compañía de agua y saneamiento argentinos al grupo Rowin por 340 millones de dólares. Hubo dos oferentes. Rowin fue el que ofreció la oferta más alta. La empresa se quedará con el 90% de las acciones y porque superó a la oferta del grupo Rollo. En los próximos días, el gobierno nacional concretará la operación a través de la firma de esta concesión, que comenzará a regir a partir de enero del año que viene, y la compañía que finalmente resulte firmadora y cuando se concrete esta decisión, deberá invertir 2.000 millones de dólares en los primeros 5 años de concesión. La Corte suspendió el artículo del DNU 70 que derogaba la ley de tierras y repuso los límites sobre la venta a extranjeros. La decisión fue firmada por los ministros Horacio Rosati y Ricardo Lorenzetti junto con los conjueces Diego Barroeta Beña y Juan Ignacio Pérez Cursi. Naciones Unidas acordaron el traspaso de la cárcel de Devoto. La secretaria general de la presidencia, Karina Milei, y el jefe de gobierno porteño, Jorge Macri, firmaron un acuerdo para avanzar con el proceso de traslado de los presos al complejo penitenciario federal de Marcos Paz en la provincia de Buenos Aires. El nuevo panel tendrá capacidad para 2.240 detenidos e incluye 4 edificios. Escuchamos a la ministra de Seguridad, Alejandra Montioliva.
3: Para todo el país es fundamental porque impacta en el Servicio Penitenciario Federal y en lo que venimos haciendo, y es la mudanza y traslado de los presos que están en el penal de Devoto. Inicia una fase que es significativa en una mudanza, como toda mudanza de una cárcel que es compleja, planificada como nunca antes, con un sistema de pruebas que nunca sucedió en el país y con un comando unificado de las 5 fuerzas federales que van a estar a cargo de esta mudanza.
1: Juicio por la muerte de Maradona. La Fiscalía pidió 12 años de prisión para el neurocirujano Leopoldo Luque. Solicitó además 10 años de prisión para la coordinadora médica Nancy Forlini y una pena de 8 años de cárcel a la psiquiatra Agustina Kosachov. Para el psicólogo Carlos Díaz pidió 5 años y 4 para los enfermeros Mariano Perroni y Ricardo Almirón. La única absolución correspondió al médico clínico Pedro Di Spagna. Escuchamos a Fernando Burlando sobre el pedido de penas de juicio en el juicio de Diego.
4: Yo pediría un poquito más. O sea, nosotros pensamos en solicitar algún añito más, que es normal, esto es lógico, que quienes representan intereses, en este caso al particular damnificado, soliciten algún añito más. Con lo de Spagna, me parece que es muy atinado de parte de la Fiscalía, ¿no? Este deber de objetividad.
1: Causa Vialidad, la Cámara de Casación confirmó el decomiso de los bienes que están a nombre de Máximo y Florencia Kirchner. Los hijos de la expresidenta buscaban que se frene la ejecución de varias de sus propiedades, entre las que se incluyen casas, departamentos y hoteles. La mayoría de ellos habían sido cedidos por Cristina Kirchner como adelanto de herencia. El Premio Nobel de la Paz 2026 fue otorgado a la jurista sudafricana Navi Pillay. El Comité Noruego destacó su contribución a la construcción de un orden jurídico global más amplio y a la persecución de crímenes de guerra y crímenes de lesa humanidad y genocidio. La jurista sudafricana fue alta comisionada de las Naciones Unidas para los Derechos Humanos entre el 2008 y el 2014. Aluvión en Santiago de Chile, declaran zona de catástrofe a la comuna de Las Condes tras un fuerte alud que arrastró autos y colectivos. El fenómeno, provocado por intensas lluvias, dejó al menos 6 muertos y graves daños en sectores residenciales de Santiago de Chile y afectó unas 200 hectáreas en la zona precordillerana de la capital y cubrió de agua y barro calles, vehículos y viviendas. En algunos puntos de la ciudad, las precipitaciones superaron los 140 milímetros en apenas 2 días. Escuchamos a Tomás Biosati, periodista chileno, que nos contaba esto.
5: La región metropolitana había soportado bastante bien las intensas lluvias y esto ha sido una gran, gran sorpresa que ha tomado prácticamente a todas las autoridades de improviso y ha sido una emergencia para la que nadie estaba preparado en el sentido de que no se esperaba. Sí sabemos que se están movilizando en estos instantes muchísimos recursos, tanto personales como materiales, para abordar esta situación. Pero, insisto, es el sector alto de Santiago y que se ha desbordado, y como el desnivel es muy grande, Santiago va subiendo hacia la cordillera, la fuerza del agua ha arrastrado vehículos, automóviles, un bus del servicio público de transporte con personas al interior, y ha sido una situación muy caótica.
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0: supuesto, en Sábados Nacionales, de 9 a 11 cada sábado, compartiendo las mañanas, llueve, truene, haga calor, se haya ido la primavera, venga nuevamente la primavera, sea como sea que esté el lugarcito hermoso de la Argentina en el que nos estás escuchando. Contanos, contanos, ¿dónde estás en este fin de semana largo? ¿Cómo está tu lugar en el mundo?
1: 11-3870-7485 es nuestro WhatsApp. Estela de Villa Ballester, bendecido sábado, felicitaciones por las nominaciones. Mi asado preferido, vacío, matambre y un chorizo también. Bueno, compartimos. Hola, hola, bonito sábado, amigos radiales, entre Berín Chubut, salió el sol.
0: ¡Vamos!
1: Muy bien, ahí tomando la posta del buen clima. Por acá los invitamos a recorrer los cerros, espejos de agua, tulipanes y linda gente. Marisa nos escribe y le agradecemos. También está Héctor desde Salta, Machaca Güemes, la radio FM 102.7. Por allí nos escuchan en Salta precisamente. Salta que enamora y nos escucha. Bueno, muchas gracias. Ahí estamos, ahí estamos. También Elena, también Lorena. Gracias también a Maite, a Manu de Esquel por sus mensajes que llegan al WhatsApp y también nos pueden ver y seguir en el canal de YouTube.
0: A todos muchísimas gracias, ¿eh? Muchísimas gracias como siempre. Nos encanta saber que están del otro lado y sus mensajes que leemos todos, escuchamos todos. A veces no nos da el tiempo para pasarlos a todos, a leerlos a todos al aire, pero doy fe que con este equipazo nos tomamos el trabajo de leer a cada uno, de contestarles y de estar muy atentos a las cariñosas palabras que nos hacen llegar. Misil, ¿con qué vamos, Misil?
2: Bueno, Ale, lo más actual es la carrera que se va a correr mañana en Singapur.
0: Ponemos quinta.
2: Se corría la carrera sprint. ¿Sabes cuántos coches? Te pongo el panorama. Lluvia. Mucha lluvia.
0: Como acá, sí.
2: Sí. De hecho, a las 10 tenía que ser la clasificación. Se corrió media hora por el clima.
0: O sea, pregunto,
2: ¿cuántos abandonaron?
0: ¿Cuántos? ¿Qué momento?
1: Y generalmente cuando llueve, unos 4 están afuera.
2: 9.
1: Bueno.
0: Ah, bueno.
2: Hubo choques. Ganó Verstappen. Abandonó con la Pinto, no llegó a la tercera vuelta, pero no hubo, el problema fue técnico del auto. Él no como pasarlo otra vez por una acción mal calculada, no. Fue un problema del auto que lo van a tener que arreglar. Deben estar ya en eso porque en un rato, estamos llegando a las 10, en media hora, 40 minutos, tendría que estar arrancando la clasificación. Así que vamos a ver para... saber cómo larga mañana. ¿No?
0: Claro, ¿cómo?
2: Y viste, cuando
0: porque lluvia fuerte, entonces.
2: Claro, a mí cuando era chico y veía Fórmula 1 me encantaban los días que llovía. Me encantaba ver la Fórmula 1 con lluvia.
0: Qué malo que es, misil, ¿viste? Un poco patinaje,
2: así.
0: Te tira los misiles.
1: Sí,
0: claro.
1: Y bueno, de ahí se trata.
0: Sí.
2: De ahí se trata. Así que bueno. Che, y para ustedes un panorama complicado.
0: ¿A
2: vos,
0: qué te referís?
2: Los hinchas de Boca.
1: Sí.
2: Porque tienen que enfrentar a Vasco da Gama. Ayer Boca empató 2-2 con Instituto y se lesionó Paredes.
0: Eso es tremendo. Para eso Boca, fue lo primero que me dijo Bibiloni cuando llegué esta mañana. Se lesionó Paredes.
2: Yo lo miro del otro lado. La otra mitad del vaso. Me parece que para Boca y sobre todo para su técnico es una buena prueba de mostrar que no es un equipo dependiente de Paredes, que puede ganar sin Paredes. Uh-huh. Es como lo que por ahí pensamos con la selección ahora con Messi.
1: Sí, a la fuerza.
2: ¿Será tan buena selección sin Messi? Bueno, es un desafío de Scaloni. Me parece que a Robert Rena yo lo pinto de esta manera.
0: Lo tomo.
2: Porque ayer creo que ya lo descartó, dijo casi está descartado para jugar con Vasco.
0: Pero se lesionó mal entonces, no fue un golpecito.
2: No, hasta que no le... No. Salió con molestias. Habrá que ver porque esto... Claramente siempre hay que esperar los estudios, no se puede hacer
1: claro.
2: Un diagnóstico solamente por lo que uno ve. Así que bueno, preocupación en el mundo Boca, pero bueno, a esperar a ver qué dice el diagnóstico y bueno, sobre todo cuánto tiempo se tiene que quedar afuera, ¿no?
0: No, claro, totalmente. Pero somos Boca, chicos.
2: O sea, por eso.
1: Ah, bueno.
3: Boca, sí, Boca, Boca, obvio. Boca.
0: Sí, ayer me cargaron bastante, pero... I'm watching you.
1: Ok.
0: Sí, no pasa nada. Recién empieza. Todo esto recién empieza. Hay tiempo y ya llegarán ya llegarán otros.
2: Sí, era una buena oportunidad momentos para Boca para descontarle puntos a Instituto. Quedó a 5, está tercero Boca. 5 uh-huh puntos de Instituto que tiene 26. Uh-huh. Era una buena chance de arrimarse y ya asegurarse.
0: Yo creo que se puso de acuerdo con el otro colega deportivo que me dijo exactamente lo mismo ayer.
1: ¿Ah, sí? Ah, mirá.
2: No sé quién te lo dijo, pero
0: yo... En el 7, sí.
2: En
0: el lote central del 7 estaba ahí todo el tiempo. Yo miro la
2: tabla. Si Instituto tiene 26 y Boca tiene 21, si le ganaba Boca hoy estaría con 23.
1: Así que están confabulados.
2: Estaría a 3 puntos de Boca. Pero, a ver, vamos a la realidad.
0: Me
2: Boca,
0: corren por los números. ¿Viste?
2: Boca va a estar claro adentro, no va a tener problemas.
0: Pero, por supuesto, pero ¿qué duda cabe, chicos?
1: Eso desde ya...
2: No, yo no tengo
0: ¿qué duda cabe?
2: Bueno,
0: Bibiloni, vos qué decís, pero más. Ninguna duda. No hay espacio para otra cosa, seguro totalmente. Está, muy bien.
1: Qué buena actitud.
0: Así somos.
1: Sí. Buen día, querida radio. Saludos desde Comodoro Rivadavia, dice Marcos, y adjunta una foto de un amiguito que tiene, que es un guanaco, ahí en medio de la montaña, acá pidiendo a ambos que nos anoten para algún sorteo. Él y el guanaco que tiene allí. Gracias, Marco.
0: Ay, ahora que me decís lo de los sorteos, sí, atente con eso, porque se viene el Día de la Madre, ¿eh?
1: Sí, claro.
0: Próximamente, y vamos a tener regalazos, parece el sábado previo. Así que ya estamos afinando ahí detalles con Fernanda Carbonell.
1: Excelente.
0: Ya veremos.
1: Hola, gente linda, aquí escuchándolos, sábados nacionales, pintando el sol también desde Jujuy, tomando unos mates, comienza a despejarse en la Argentina. Disfruto de su compañía, saludos cordiales, Rosa, desde el norte argentino. Buen día a todos, a mí me gusta el vacío, la molleja también, costillar también me gusta, abrazo enorme, dice Alejandro de Flores, que está preparando evidentemente un asado.
0: Que mañana es el día del asado, por eso tantos mensajes en este sentido, claro.
1: Hay que prepararse, 11 de octubre, día del asado, elijan su corte preferido y si tienen oportunidad, hagan uno o hagan lugar ya y llamen a alguien que esté haciendo y
0: o vamos,
1: resérvense el lugar.
0: Claro, totalmente. Y también les estamos preguntando por dónde están, ¿no? Por dónde andan en este fin de semana largo. Uh-huh. Y cómo está el lugar hermoso que eligieron para estar.
1: Aquí en Buenos Aires, a esta hora, casi las 10 de la mañana, faltan 5 minutos, el cielo permanece nublado, 12 grados la temperatura, se va despejando en gran parte del país. Mañana domingo tendremos una máxima de 17 con cielo mayormente nublado.
0: ¿Y cómo está el resto del país en este momento? ¿Hay alguna alerta? No, bajo eso, ¿no?
1: Eso sí, está más tranquilo.
0: Bueno.
1: Pinta que mejora para el fin de semana en todo el país, sin embargo ahora llueve en Mendoza, llueve en la provincia de San Juan, también hay neblinas por ahora y todavía en Catamarca, en Tucumán, cielo nublado con algunas lloviznas también para el norte de Corrientes, sur de Misiones y sur de Formosa.
0: Absolutamente. Bueno, Misil, ¿con qué te venís? ¿Qué otra cosa podemos compartir deportiva?
2: Ya que estamos, vamos a repasar qué pasó ayer, porque fueron cuatro los partidos. Sarmiento.
0: Exacto.
2: Le ganó de distante 3-1 a Aldo Civi en La Plata, con la vuelta de Falcioni, al Bosque Platense. Gimnasia empató con Atlético Tucumán 1-1, lo dicho, Instituto Boca 2-2, y la gran victoria de Defensa y Justicia como visitante ante Unión en Santa Fe 2-0. Para hoy, Ale, querida, tenemos
0: ¿qué hay?
2: A las 15:45 Barracas Huracán, a las 5 Central Córdoba Estudiantes, a las 7:15 Tigre Banfield y a las 9:30 River va a estar enfrentando a Estudiantes de Río Cuarto. Lo que te prometo para dentro de un rato, si querés para la próxima hora,
0: sí,
2: algo que adelantamos un poquito ayer en el primer round, es este comunicado que sacó la empresa que organizó la despedida de Messi, que uh-huh para muchos fue un escándalo. Así que vamos a estar contando, porque es un...
0: Pero contámelo ahora.
2: ¿Te lo cuento ahora?
0: Sí.
2: Bueno, perfecto. El tema es el siguiente.
0: ¿Por qué dejar para mañana lo que puedes hacer en este momento?
2: No, quiero tener bien los puntos, pero yo contaba el primer punto.
0: Sí.
2: Que es el que...
0: Tiene que ver, mira, yo te doy tiempo para que busques. Tiene que ver con la ceremonia, ¿no? Que se realizó para agasajar a Messi.
2: Bueno, vamos a ir a algunos puntos. Primero, arranca con una mentira. El comunicado.
0: ¿Qué cosa?
2: El comunicado.
0: ¿El comunicado de quién?
2: Es de la empresa, Sport de Marketing,
1: sí.
2: Perdón, que contrató la AFA uh-huh para este evento.
0: Ok.
2: Bueno, entre dos puntos, el primero ya arranca con una mentira, ¿por qué? Porque River el 8 de julio
0: sí
2: anunció que sacaba la pantalla LED,
0: sí,
2: que está en el estadio, 8 sí, de julio. El partido de Messi se confirmó el 15 de septiembre, es decir, mucho tiempo después.
1: Lo sabían.
2: ¿No? Y el comunicado arranca diciendo que River sacó 2-3 días antes del partido a la pantalla LED. Con lo cual es una mentira. La pantalla LED no estaba desde julio.
1: Claro.
2: ¿No? Bueno, otro punto es, cuando River, hoy juega River por la noche, por ejemplo, con este anteroguardo, ¿qué hace River? Por las dudas, alquila un grupo de electrógeno.
0: Uh-huh. Y sí, claro, bueno, está bien.
2: River le dijo a la empresa, muchachos, asegúrense de tener un grupo de electrógeno por las dudas. No quisieron pagar el grupo electrógeno.
1: Uh-huh.
2: Después, los vestuarios para los protagonistas del espectáculo,
0: sí,
2: para Soledad, para los otros, las otras personas, uh-huh, ya invitadas, no quisieron armar vestuarios, le correspondía a la empresa, y se tuvieron que cambiar en oficinas de River.
0: ¿En serio?
2: Ah, en serio.
0: Todo eso se sabe ahora. Porque...
2: Sí.
0: Mirá vos, qué increíble, ¿no?
2: Porque acá hay una cuestión, Ale. Está claro que Tapia le ha declarado desde que llegó a la AFA la guerra a River. No lo quiere. River estuvo mucho tiempo fuera del comité ejecutivo, lo contamos hace poco, volvió, porque si no perdía la vicepresidencia. Pero River, además, cuando River lo que responde es la organización del evento le corresponde a la AFA.
0: Uh-huh.
2: A nosotros nos alquilaron el estadio. Nosotros pusimos una persona que se ponga a disposición de la organización de...
0: Eso dice River, claro.
2: Exacto. Uh-huh. ¿Sabés cuántos días antes del partido, del evento, esta gente se reunió con esta persona de River?
0: ¿Qué sé yo?
2: El día anterior.
0: No, claro.
1: Muy pronto.
2: O sea...
0: Y estaba a disposición desde mucho tiempo antes.
2: Claro, al momento que River le alquila en el estadio, le dice, mira, va a estar esta empresa, bueno, acá tenés a Rubén Santos, él va a ser la persona de River.
0: Que va a resolver todo lo que vos le pidas.
2: Lo que ustedes le pidan, háblelo con él. Un día antes del evento.
0: Viste que sigue pasando a veces en la Argentina, ¿no? Que siguen habiendo, sí, cosas que las seguimos atando con alambre, ¿no?
1: Sí.
0: Y que salen.
1: A último momento.
2: Vos fíjate que...
0: Una ceremonia tan importante,
2: claro,
0: como la despedida de Messi, ¿no? Espectacular. La vamos a seguir después, ¿eh? Porque ahora son las 10 de la mañana y, por supuesto, ¿qué pasa cuando suena el top en Radio Nacional? Vienen las noticias.
4: 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Feriado largo. En diálogo con Nacional, el presidente de Asociaciones de Empresas de Viajes y Turismo, Ezequiel Barberis, afirmó que es bueno el panorama en estos 3 días de descanso por el feriado nacional del lunes.
5: El transporte aéreo en la Argentina está en un momento muy consolidado, mucho factor de ocupación. Yo creo que va a terminar el fin de semana largo con una media del 95%. Y después hay destinos que se mueven en los fines de semana largo por ahí con un turismo más regional, de gente que se mueve en auto. El norte tiene un movimiento muy fuerte en transporte terrestre de colectivo, pero va a ser un número lindo el fin de semana largo este de octubre, pero la expectativa es muy buena. Se ha trabajado mucho para que haya movimiento este fin de semana.
4: La guerra Rusia-Ucrania. Un nuevo ataque de fuerzas rusas dejó al menos 8 personas fallecidas, entre ellas menores de edad, en un barrio residencial del sur ucraniano. Otras 12 víctimas continúan desaparecidas bajo los escombros y las autoridades ya iniciaron un dispositivo de rescate contrarreloj. El estado del tránsito con Ernesto Arriaga.
6: La ruta 8 de Pilar hacia Pergamino, Río Cuarto, normal, con máxima 90 kilómetros por hora. La General Paz comienza a cargarse sin demoras. La ruta 226 de Mar del Plata a Bolívar, con bastante tránsito turístico, por favor, máxima 90 para micros y combis. Cinturón de seguridad colocado.
4: El tiempo. En la Madrid de Tucumán, donde nos escuchás por M1190 kHz y FM98.7 MHz, cielo cubierto con neblina, 12 grados y medio, humedad 91%, en tanto en Capital Federal y alrededores, sigue el mal tiempo, las lluvias, pararía de llover recién a la noche, hoy la máxima 15 grados, frío, mañana 17, y atención en la madrugada, neblina del domingo, el lunes feriado nacional también 17, en una semana por ahora sin lluvias y máximas que no superarían los 19 grados. Ahora, cubierto con llovizna, temperatura 12.8, está fresco, humedad 87%, viento leve del sur, presión atmosférica en un índice que sigue ascendiendo, 1020,5 hectopascales.
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muy bien, 15 de este sábado precioso que compartimos con todos ustedes en Sábados Nacionales, y le damos la bienvenida a Matías Arreceigor, que se acaba de sumar en la operación técnica y que nos va a acompañar hasta las 11, hasta recién Berenice Vieto, Rubén Santos en deporte, Numa Viar en locución, en el streaming nos embellece Martín Bibiloni, en la producción Mariana Grimaldi, Santiago Frías, por supuesto aquí en la coordinación del piso. ¿Quién les habla? Alejandra Gallo.

0: Hoy en Catamarca se espera cielo cubierto y fresco también, con una temperatura máxima de 15 grados y una mínima de 11. Así va a estar este sábado 10 de octubre. Allí un pronóstico extendido y particularmente orientado a San Fernando del Valle de Catamarca. Nos saluda precisamente Mario desde la capital, escuchando muy contento. Gracias, Sábados Nacionales. Desde aquí, Radio Nacional Buenos Aires para todo el país.
1: Pero muchísimas gracias, y con los hermosos colores de Catamarca, con su particularidad regional. ¿Por qué lo mencionamos específicamente? Atención a todos, porque hay una piedra en Catamarca que está generando un negocio millonario y que está despertando la inquietud de muchos destinos poco convencionales hasta ahora para algunos productos nacionales, como por ejemplo los mercados asiáticos. Ustedes saben que siempre hablamos de minería, de los minerales, de la importancia que está teniendo esta industria en el crecimiento de la economía nacional, en la generación de empleo, en la posibilidad de generar exportaciones. Y a veces está bueno buscar este tipo de situaciones donde le pones una historia concreta a una proyección o un número económico. Y por eso nos estamos deteniendo en esta particularidad. Y por eso también tenemos en línea a Agustina Lencina, que es doctora en geología y vocal del directorio de CAMYEM, que es la Catamarca Minera y Energético, una empresa pública de propiedad estatal de la provincia de Catamarca, que está generando justamente la rodocrosita. Y ustedes dirán, los que estamos despistados y no sabemos de qué se trata eso, ¿quién mejor que ella, que Agustina, para preguntarle? Agustina, muy buen día. Alejandra Gallo, bienvenida a Sábados Nacionales por Radio Nacional. ¿Cómo estás?
2: Buen día.

0: la piedra nacional, la rodocrosita, nuestra Rosa del Inca, como vos bien decís. Y nosotros estamos impulsando este proyecto de ley junto con la diputada Fernanda Ávila para finalmente darle ese marco legal a ese reconocimiento que ya está instalado en el común, que es la Rosa del Inca como nuestra piedra nacional. Este es un proyecto de ley que estuvimos, o sea, hace 2-3 semanas atrás en Congreso, tuvo un dictamen muy favorable, así que bueno, ahora esperamos que salga la ley. Es una ley que en realidad se viene proponiendo ya, proyecto de ley que se viene proponiendo desde el 2014, impulsado por la diputada Silvana Ginocchio, y nosotros lo que hicimos aquí fue retomar el proyecto y junto a otro proyecto también que propone declarar a Andalgalá, que es el departamento de acá de Catamarca, donde se extrae la rodocrosita, como la capital nacional de la rodocrosita.
1: ¿Y por qué no nos contás, Agustina? Me parece súper interesante esto que nos mencionás del proyecto, pero nos queremos concentrar un poco más en qué es la rodocrosita, porque para ustedes es habitual, la ven todos los días. Vos sabés que Radio Nacional tiene esta proyección maravillosa de ser una radio nacional de todos, que se escucha desde la Quiaca hasta la Antártida, desde la cordillera hasta el Río de la Plata. Contanos un poco la historia de la rodocrosita y cómo es que esta piedra, que para ustedes es tan común y tan cotidiana, puede generar 1.500 millones de negocios y puede convertirse en algo tan, una pieza de joyería tan, diría, específica y tan importante de adquirir para mercados tan insólitos como pueden ser los asiáticos y que están tan lejos nuestro, ¿no?
0: Bueno, la rodocrosita es un mineral que podríamos decir que es bastante común, ¿no? El mineral que es carbonato de calcio, que es como, perdón, carbonato de manganeso, que es el hermano, digamos, del carbonato de calcio. No sé si por ahí es más familiar, viste, que es el mineral típico de las piedras del mármol, por ejemplo. Bueno, claro, la rodocrosita es similar, nada más que es de manganeso, que es lo que le da el color rosa muy característico. Pero bueno, la particularidad, lo que no la hace común a ese mineral acá en Catamarca, la particularidad, la singularidad que tiene en el yacimiento de Minas Capillitas, que es de donde se extrae, es su calidad, su pureza, eso es lo que la convierte en especial.
1: Ok, Agustina, y es un lugar, ¿se encuentra en otros lugares del mundo? ¿Se encuentra en otros lugares de la Argentina? ¿Por qué es tan particular la de Catamarca?
0: Bueno, sí, la encontrás junto con otros minerales, la podés encontrar asociada a esto, al carbonato de manganeso. Hay Neuquén, San Luis, Salta, Córdoba, hay en otras partes, pero no hay en otras partes de Argentina con la calidad que se encuentra en Minas Capillitas, en Andalgalá. Esa es la gran diferencia. La calidad con la que se encuentra acá es de una pureza que no tiene comparación, y es lo que permite que se la extraiga para poder tallar y reproducir, bueno, objetos de joyería, una serie diversa de artesanías.
1: Claro.
0: También se encuentra en otras partes del mundo, pero vuelvo a decir, en otras partes del mundo tampoco tiene la calidad,
1: la pureza,
0: como la que encontramos acá. Entonces la rodocrosita de aquí, de Andalgalá, no solamente es única en todo nuestro país, sino que también es única en el mundo.
1: Mira,
0: es muy apreciada.
1: Claro, acá estamos viendo algunos datos, ¿no? Justamente que anda corrigiéndome si esto no está del todo actualizado, porque son del año pasado, que se han extraído cerca de más de 50.000 kilos, ¿no?, de rodocrosita en Catamarca, que eso es alrededor del 70% de las condiciones necesarias para ser comercializado, y entonces esto ha generado muchos negocios novedosos y ahora se ha convertido en un mineral sumamente buscado por los mercados asiáticos y Europa, justamente para la joyería de alta gama.
0: Sí, el mercado que tiene la rodocrosita.

0: Rodocrosita es un mercado de gema. Es esa la aplicación que tiene la Rodocrosita. Y a nivel producción es muy variable lo que uno puede ir extrayendo. Y eso tiene que ver mucho de cómo está la piedra, cómo está el mineral, de dónde se extrae. Entonces hay una gran variabilidad porque eso fue creado por la naturaleza. Entonces la naturaleza determina el rumbo de esa
1: Entiendo.
0: rodocrosita. Entonces uno tiene que ir leyendo de dónde extraer las mejores calidades. Entonces cuando uno va interpretando cómo se encuentra el mineral en el lugar, en el yacimiento, va extrayendo y eso es lo que también va variando, porque además la extracción de la piedra es muy artesanal, porque como la única aplicación de esta roca, de esta piedra, es la joyería, la artesanía, se necesitan determinadas características. Una principalmente es que no esté muy fracturada.
1: Ah, mirá, verá qué interesante
0: Entonces,
1: lo que contás, porque son, ¿ves? Por eso es interesante ir a las especificidades, Agustina, porque podemos todos saber que hay una piedra rosa, pero podemos no prestarle atención y desconocer desde nuestra cotidianeidad estas particularidades tan maravillosas que vos, como geóloga, nos podés contar, ¿no es cierto?
0: sí, bueno, como te decía, una de las especificaciones es que no esté muy fracturada,
1: Claro.
0: ¿viste? No esté muy quebrada, porque imagínate que cuando la tallan y demás,
1: Se
0: la
1: rompe.
0: fracturita, claro, se te parte. Entonces, uno tiene que proyectar un diseño y tiene que tallar hasta llegar a ese diseño. Entonces, con una roca que se fractura y demás, por ahí salen piezas más chicas. Bueno, diferentes formas de llevar, por ejemplo, los cajones. Entonces, la extracción, vos para extraerla, tiene que ser muy cuidado. Es un proceso artesanal. Así que también es un proceso de extracción lento.
1: Claro, imagino.
0: Exactamente.
1: Porque hay que
0: Entonces,
1: cuidar que, a ver, lo voy a decir sin
0: hay que
1: tecnicismos,
0: cuidar que
1: que
0: no
1: no
0: se
1: se
0: te rompa.
1: golpeen, claro, y que no se
0: Hay
1: golpeen
0: que
1: cuando
0: cuidar
1: las
0: que no se
1: sacás
0: te
1: entre ellas,
0: rompa.
1: claro.
0: Exactamente. Entonces, cómo la extraes vos, de dónde se encuentra, es bastante artesanal. Entonces, son muchas condiciones que tiene la extracción, que lo que hace variar por ahí la productividad, lo que vos extraes. Es un proceso a conciencia que se hace muy cuidado y, como te digo, leyendo, interpretando cómo aparece, dónde se encuentra, y también dentro de un mismo depósito, que vamos a ponerle una palabrita más técnica, que serían vetas de rodocrosita. En esas mismas vetas, el mismo mineral va variando en sus calidades, cómo se va encontrando. Entonces uno tiene que ir leyendo para ir extrayendo esas distintas calidades,
1: Qué
0: ¿no?
1: bueno.
0: Entonces vos tenés toda una variedad. Hay calidades mucho más puras, que es donde vos ves ese color rojo súper intenso. Esa es la de más alta calidad. Y de ahí tenés otras que son, van, bueno, van variando. Y una de las características que tiene, que no es, que la hace distinta a nivel mundial, es el bandeado.
1: ¿Y eso
0: La
1: qué es?
0: rodocrosita. Eso es como una serie de capitas que son de distintos colores. Pues la rodocrosita tiene una gama de colores que varía desde el blanco, rosa pálido y, bueno, todas las tonalidades de rosa hasta llegar a ese rojo, rosa frambuesa, así bien intenso. Entonces, esos colorcitos a veces se ponen en capitas una encima de la otra y es lo que les da ese bandeado. Y ese bandeado es muy característico de acá. La destaca a nivel mundial.
1: Espectacular, claro. Está buenísimo, Agustina, esta charla que estamos teniendo, cómo nos vas describiendo las particularidades de algo que para muchos que no estamos interiorizados con estos temas puede ser, qué sé yo, una piedra más. Y fíjate cuántas cosas la hacen única y no una piedra más y cuántas oportunidades, por supuesto, generan para las economías regionales y, por supuesto, para toda la Argentina. Así que te agradecemos muchísimo este contacto con nosotros, por habernos ayudado a entender un poquito más de algo tan distintivo de Catamarca en nuestra querida Argentina. Buen fin de semana, Agustina Lencina, doctora de Geología y vocal del directorio de CAMGENT. Muchas gracias.
0: Muchas gracias.
1: Buen fin
0: gracias.
1: De semana.
0: Igualmente, hasta luego.
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0: 10:20 pasadas de este sábado de fin de semana largo en la República Argentina.
1: 11-38-70-7485 es nuestro WhatsApp. Saluda Alejandro desde Flores. Habla de la envidia, misil, ¿eh? Bien por Martín Bibiloni, no hay espacio. Que sigan hablando.
0: Por el rojo.
1: Claro. Sí. Que sigan hablando.
0: Y otras cosas dice que no se pueden repetir.
1: No. Sí, hasta acá, Ale. Gracias, ¿eh? Sigue desde Barracas, Alejandra. ¿Qué tal, lindo equipo? Como siempre, escuchándolos. Me gusta mucho el ojo de bife, pero hace mucho que no lo compro porque está muy caro. Gracias por el programa. Hay que adaptarse a las circunstancias y sobrevivir, como Gloria Gaynor, como dice. Gracias. Y me encanta.
0: Ojo de bife, punto jugoso.
1: Ahí está.
0: Muy.
1: Eso ya se debatió y está clarificado.
0: Muy.
1: Muy bien. Espero el programa siempre. Amo la rodocrosita. Es la piedra semipreciosa de mi signo, dice también.
0: Mirá vos, claro, es verdad, porque las piedras están asociadas con los signos. Uh-huh. Mirá vos.
1: Gracias. También estamos en YouTube, como saben, el canal de Radio Nacional. Ahora en Buenos Aires, 13 grados la temperatura, el cielo permanece cubierto.
0: Espectacular. Misil, vos tenías algo para traernos, porque uno de los temas de la semana sí tuvo que ver, claramente, lo decíamos recién, por esta situación con el espectáculo de la ceremonia de despedida de Messi, pero la despedida del capitán, ¿no?
2: Exactamente, que bueno, por suerte Messi no tuvo nada que ver con la organización.
0: No, claro, así que no, obviamente.
2: Se fue sin que le roce ninguna bala. Bueno,
0: se fue con todo el amor de todos nosotros, sí, obviamente, sí. Y bueno, lo extrañaremos eternamente. Pero sigue jugando.
2: Sí, y vos sabés que, bueno, volvió a entrenar, se estuvo con su compañero con el Inter, y hoy, 8:30 de la noche, el Inter va a estar enfrentando como local al DC United. ¿Eh? Así que retoma la actividad oficial Lionel Messi después de su despedida, y buscamos algo, ¿eh?, de lo que dijo. Y el evento se hizo por su paso por la selección. Bueno, y justamente habló de eso.
0: A ver, lo escuchamos.
3: Hay muchas emociones, se me expresan muchas cosas. Obviamente lo primero que pienso es mi viejo. No me queda más que agradecer, como lo dije en la carta de despedida. Fue un orgullo muy grande para mí defender esta camiseta durante todo esto, más de 20 años. Hasta en los peores momentos que lo hemos pasado y lo he tenido, nunca dejé de luchar, de pelear, de dar el máximo, de querer estar siempre. El no venir más va a ser un dolor muy grande. Le juro que me gustaría venir toda la vida, porque jugar en la selección argentina es lo más lindo que te puede pasar. Lo más lindo que te puede pasar.
2: Bueno, y ahí después lo vimos dar la vuelta, con su esposa, con sus hijos, para despedirse.
0: El abrazo con Tiago, ¿no?
2: Con Tiago.
0: ¿Cómo lloré?
2: Era el más emocionado.
0: ¿Cómo lloré con Tiago?
2: Bueno, y ni hablar. Sí. Enzo Fernández.
0: Sí, claro.
2: Enzo fue tremendo.
1: Desconsolado.
2: Estaba absolutamente desconsolado mientras Messi hablaba, realmente.
1: No paraba.
2: Así que bueno, por suerte ya pasó la despedida y Messi vuelve al ruedo internacional.
0: Y será nuestro capitán eterno, ¿eh? Por supuesto que sí.
1: Uh-huh. 11-38-70-74-85 es nuestro WhatsApp.
0: Y vos tenés cosas también.
1: Quería recomendarles.
0: A ver, vos tenés recomendaciones, sí, porque yo les quiero contar una cosa. Numa Aviar tiene como. Es un multifacético.
1: Mira.
0: No solo es locutor de este programa.
1: ¿Qué
0: y no,
1: tal?
0: ¿Qué tal? ¿Cómo le va? Y te habla todo así.
1: Sí.
0: No solo es humorista. Uh-huh. En el programa anterior.
1: ¿Te cuento un chiste?
0: Te tira algunos chistes.
1: Está bien.
0: Podés tirar algún chiste acá también, pero bueno, no sé.
1: Veremos.
0: Depende.
1: Voy si a ver nos el deja, horario, qué tipo de chistes.
0: Y si nos dejan los chicos, uh-huh, del campo, porque es como una especificidad de ese equipo.
1: Exacto, sí, sí.
0: Yo no.
1: Se van a enojar.
0: No quisiera perder el asado que ellos me prometieron,
1: acá,
0: ¿viste?
1: Serio. Acá
0: claro,
1: serio.
0: Claro. Uh-huh. Pero también, como tiene un costado muy artístico, uh-huh, y te hace recomendaciones, y cantamos nosotros con Numa en la tanda, quiero que lo sepan.
1: Sí.
0: Él afina mucho más que yo.
1: Sí.
0: Obviamente, pero cantamos, nos intercambiamos, sí, precisiones. Sí. Tiene un perfil artístico. Numa nos trae recomendaciones también.
1: Sí.
0: Los sábados a la mañana.
1: Algunas.
0: Dale.
1: De
0: y
1: cine.
0: Hoy podemos empezar con alguna de ellas.
1: Claro que sí. De cine y de series para ver. Y cada tanto me gusta estar atento sobre las plataformas que tienen para ofrecernos, porque viste que uno entra a veces a YouTube, sí, a las plataformas que uno paga o tiene la contraseña de alguien que nos la presta gentilmente, y hay tanto para ver, que uno dice, ¿por dónde empiezo? ¿A dónde voy? Sí,
0: como elijo, ¿no?
1: Y al final no ves nada.
0: Nada, no, porque está bueno, tiqui.
1: Yo quiero ir a dos películas que ya están, una es desde ya un clásico porque es del año 1940, la otra es del año 1998 y ya podríamos considerarla un clásico.
0: Y la verdad que sí.
1: Pero fue muy impactante cuando salió. Ambas se pueden ver en plataformas hoy en día y tienen una interrelación muy, muy específica. Estoy hablando de Tienes un email. ¿Se recuerdan la película? Sí. You Got Mail. Cut Mail, del año 1998, la película dirigida por Nora Ephron, protagonizada por Tom Hanks y Meg Ryan. Si recuerdan de qué va la premisa de esta película, son dos personas que viven en Nueva York, una trabaja en una mega compañía, la otra trabaja en una librería para chicos. Ella trabaja en la librería, él en una mega compañía. No se conocen por un momento, pero después traban en relación, odiándose, se llevan muy mal, porque uno trabaja en la compañía que le hace competencia a la librería pequeña, independiente. Uh-huh. Claro, están muy enfrentados por eso, pero al mismo tiempo empiezan a entrar en chat, ¿no? Cuando aparecía el chat, el mail, a finales de los 90, uh-huh, y empiezan a charlar entre ellos sin saber quiénes son, uh-huh, de manera anónima. Luego, al final de la película, bueno, se encuentran y se sabe. Esta película está basada en la película The Shop Around the Corner del año 1940, El Bazar de las Sorpresas, que pueden ver en HBO, y ambas están basadas en una obra de teatro que se llama Perfumerie, del año 1937.
0: Mirá, 37.
1: Una obra de teatro húngara. Y quienes vieron las dos películas o vieron alguna de ellas, notarán que la apuesta cinematográfica es muy teatral. Parece una obra de teatro la película. Aquella original estaba protagonizada por Margaret Sullavan y el gran James Stewart, que fue actor de grandes películas de Alfred Hitchcock.
0: Y me encanta, los que nos siguen por YouTube tienen la imagen, me encantan estos banners súper retro, afiches, son divinos, ¿no? Me encantan. ¿Cómo esos afiches?
1: Esos eran pintados a mano.
0: Pintados a mano, totalmente.
1: Eran dibujos sobre, ¿sí?, las caras de los actores que muchas veces uno los conocía por los afiches o directamente yendo al cine, no había otra forma.
0: Totalmente.
1: Estas dos películas se pueden ver en plataformas, en Netflix, Apple TV o también en HBO. Primera recomendación para ver unos clásicos a esta altura, que ya pasaron muchos, muchos años de ellas, y para volver a ver que no viene mal.
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0: partir.
1: Y siguen comunicándose, ¿eh? En esta casi empezamos a transitar pasadas las 10:30 de la mañana de este sábado, del primer día de un fin de semana largo en el que los que pueden descansan, los que trabajamos, para mí es una semana normal, lo disfrutamos de otro modo, porque sentís que corres un poquitito menos, ¿no?
2: Sí, sí, así es. Mirá vos, che, Simón desde Tucumán escribe, lamento mucho lo que pasó con Boca, soy
1: pero
2: de River.
1: Pero por favor.
2: Soy de River, dice, lamento mucho. Yo creo que lo dice con cierta ironía.
1: Tucumán es tan linda.
2: Qué lástima, ¿no? Qué pena. Sí. En fin, bueno, saludo grande.
1: A todos saludos.
2: Ricardo, desde Moreno, gracias por la compañía. Estoy mateando desde temprano con mi familia y aquí me quedo. Desde muy, muy temprano estoy despierto y Nacional me acompaña. Acá sigue lloviendo. Muchas gracias. También Marcelo desde Neuquén nos escribió, manda saludos. También Nelly de Parque Chas está escuchando. Me gusta el asado en todas sus formas. Siempre estoy. Gracias. 11-38-70-74-85 es nuestro WhatsApp.
1: Bueno, y ustedes saben que uno de los temas que, por supuesto, estamos siguiendo muy, pero muy atentamente, tiene que ver con esto, este terremoto de magnitud 7.7 que sacudió a Panamá. No es el primer caso de este año, ni es el primer caso en los últimos meses, con lo cual estamos especialmente sensibles, sobre todo en América Latina, porque además hubo una alerta de tsunami, más de 40 réplicas. El Centro de Alertas de Tsunamis del Pacífico había advertido sobre posibles olas en otros países. Después, esta información, olas peligrosas en 9 países, esta información después parece haberse desalentado, esta alerta parece haberse desactivado. También tuvimos lo de Chile, ¿no? Uh-huh. Que nos dejó a todos totalmente boquiabiertos mirando esas imágenes verdaderamente alarmantes. Parecía que estabas viendo una película, ¿no? de ciencia ficción, ¿no? Este aluvión en Santiago de Chile. Así que para tratar de entender sobre todo esto del terremoto en Panamá, tenemos en línea a un geólogo, Andrés Folguera, que nos va a ayudar a desentrañar un poco qué es lo que está pasando y seguramente a bajar un poco el miedo. Andrés, un saludo enorme, te saludo, te doy la bienvenida, Alejandra Gallo, a Sábados Nacionales por Radio Nacional. ¿Cómo estás?
3: ¿Qué tal? Buenos días, ¿cómo estás?
1: Gracias por atendernos, ¿eh? Gracias por atendernos. Vos sos un especialista en justamente lo que pasa en la Tierra, lo que la Tierra nos dice, y esto verdaderamente nos ha impactado a todos, sobre todo, como decía en la introducción, Andrés, porque no es el primer terremoto que tenemos o el primer sismo que tenemos en América Latina, y esto me parece que es lo que nos asusta un poquito más, ¿no? Andrés, ¿estás ahí? Bueno, lo perdimos, lo vamos a ver. Andrés, ¿me escuchás?
3: Ahí estoy.
1: Buenísimo, buenísimo, me asusté. Ahí te recuperamos. No sé si alcanzaste a escucharme la pregunta.
3: No la escuché.
1: Bueno, lo que decía no pasa nada. No, por favor, lo que te decía es que como no es el primer sismo y de esta magnitud que hemos tenido en América Latina, el de Panamá, la verdad es que nos da a todos un poco más de miedo, porque no sé si están pasando más o si es que lo visibilizamos más.
3: Mirá, estadísticamente sismos de magnitud entre 7 y 8 sean unos 15 por año en todo el planeta. Acá estamos viendo 3 que ocurrieron en el continente americano en un lapso de tiempo relativamente corto. Uh-huh. Pero bueno, vos tenés unos 5 continentes en la Tierra, de los cuales los que tienen sismicidad de este tipo pueden ser 4. Puede ser Asia, América del Sur, el sudeste asiático, o sea que cada uno de esos continentes tendría unos 5 terremotos de esta magnitud por año. O sea que en términos estadísticos es normal. Ahora, lo que estamos viendo son terremotos muy destructivos. Están, claro. No el de Panamá, pero el de Venezuela mató decenas de miles de personas. El de Colombia probablemente una cifra cercana a 10.000. Es eso lo que impacta. O sea, la destrucción asociada a los sismos, no el hecho que se produzcan, porque está dentro de la estadística normal.
1: Y esta destrucción, es verdad lo que decís, es muy cierto, porque uno ve esas imágenes y te quedás como paralizado, ¿viste? O sea, no podés verdaderamente entenderlo. Ayer circuló mucho, se viralizó un video que unos colegas deportivos estaban haciendo una transmisión en vivo cuando justamente empezó a moverse el piso, y eran varios, y se empezaban a mirar, como diciendo, ¿qué está pasando en el canal? Y de repente terminan todos corriendo, abandonan la escena, porque claro, se empezaron a caer las cosas, verdaderamente lo estamos viendo en este momento a través del streaming. Te invade en el momento menos esperado la cotidianeidad.
3: Este sismo de magnitud 7,7 en Centroamérica, en Panamá, está dentro de lo máximo que se registró en Centroamérica. Mirá. O sea que tampoco hay tanta cultura sísmica. Si bien hay terremotos destructivos en Centroamérica, les tocó lo máximo que les puede tocar. Entonces la sociedad no está tan acostumbrada. Tiene que remontarse a 50 años atrás o un siglo atrás para y en la memoria colectiva ya eso no está,
1: claro.
3: No está registrado. ¿No?
1: Claro, Andrés. Y vos decías, ¿no? La magnitud del sismo es frecuente y no está fuera de la estadística, digamos, de lo que puede ocurrir. Lo que llama la atención es lo destructivo. ¿Esto por qué es? ¿Por el aumento poblacional? ¿Porque estamos, porque las viviendas son antiguas? No sé, ¿porque no estamos preparados para actuar rápidamente cuando esto ocurra?
3: Bueno, mira, algunos factores que vos enumeraste son correctos. Hace 50 años la densidad de población en América era muy inferior a la actual. Ahora tenés megaciudades construidas en torno a zonas de fallas activas y zonas de sismicidad. Ese es uno de los factores decisivos. El otro factor tiene que ver con las normas de construcción sismo resistente. O sea, es notorio que América es un sitio muy desigual, tiene poblaciones enteras pobres, esas poblaciones no construyen con estándares sismo resistentes, los estados no se ocupan de eso, y ese es otro factor. En el caso de Venezuela fue evidente, hubo decenas de miles de personas aplastadas por las construcciones.
1: Sí, y además los rescatistas terminaron siendo en Venezuela las personas, ¿no? Los propios ciudadanos buscando a sus familiares, fue tremendo, creo que por eso. Y fue larguísimo ese proceso, ¿no? La verdad que fue...
3: Y fue muy ineficiente de parte del Estado, pero en realidad lo que hay que decir es que en general las labores de rescate rescatan muy poca gente.
1: Sí, claro.
3: Por supuesto, el esfuerzo es válido, es importante porque una vida es una vida, pero en general el daño está hecho en el momento del sismo. Son las décadas de falta de inversión en desarrollo urbanístico, como decís vos, construir ciudades... que no estén sobre las fallas activas, que estén sobre terrenos duros, que en general son menos destructivos, que se construya con estándares sismo resistentes. O sea, son todas previsiones que se hacen en las décadas anteriores al sismo. En el momento del sismo ya la suerte está echada.
1: Bueno, y son también nuevas técnicas o normas, no sé si técnicas de construcción es correcto, normas de construcción para tener en cuenta a la hora de la reconstrucción, porque digo, hablando de la destrucción de estos sismos, ¿no? Es algo a tener en cuenta, bueno, en todos estos casos que estamos mencionando, Venezuela, Colombia, ahora para Panamá, ¿no? Y lleva mucho tiempo reconstruir esas ciudades.
3: Lleva tiempo y plata, o sea, claro. Por ejemplo, en el caso de Colombia se calculan 10 años. En el caso de Venezuela probablemente sean 4 décadas. O sea, en el caso de Haití, del terremoto del 2010, un siglo quizás. O sea, los países que sufren sismos de estas características y no están preparados, en general, son décadas de atraso económico.
1: Andrés, y te pregunto, vos decías que estamos dentro de las estadísticas, es decir, sí. Tanto por la virulencia o la escala del sismo, como por la cantidad que hemos tenido en la región, pero te tengo que preguntar si estas postales van a comenzar a ser más frecuentes. ¿Cómo lo ves vos como geólogo, como científico? Y bueno, ¿a qué tenemos que estar atentos?
3: Mirá, no necesitan ser más frecuentes. Vos tenés, si vos mirás el historial de sismos en Argentina, vos tenés una destrucción de la ciudad de Mendoza en el siglo XIX, finales. Después tenés dos destrucciones de la ciudad de San Juan. tenés destrucción de ciudades o pueblos pequeños como La Poma, como Jagüé, después varios sismos que han caído cerca de Salta, destructivos. O sea que esto es una lotería, o sea, el día que cae un sismo cerca de una ciudad grande, si esa ciudad no atiende a los parámetros que discutimos antes, tenés lo que estamos viendo en La Guaira, lo que viste en Colombia. Panamá parece ser la excepción. O sea, Panamá no se han caído los edificios grandes. Eso está mostrando algo. Está mostrando que probablemente en Panamá hubo estándares sismos resistentes.
1: Exactamente. Y por último, te pregunto, no puedo dejar, no es el mismo fenómeno, pero no puedo dejar de preguntarte por Chile, que también uno vio estas imágenes de película de ciencia ficción, ¿no? Lo que ocurrió en este alud.
3: En Chile es una combinación entre factores naturales, el Niño, que estamos esperándolo en Argentina, digamos, en los meses de noviembre y diciembre vamos a tener el pico del Niño en Argentina, o sea, vamos a tener crecidas como las que estamos viendo en Santiago, y una combinación de incendios. Los incendios lo que provocaron en las inmediaciones de Santiago es la eliminación de la cobertura vegetal.
1: Claro.
3: Y la cobertura vegetal absorbe el agua y además frena el flujo de agua y barro. Entonces, a partir de los incendios en Santiago, el agua levantó todo el material suelto que ya no está anclado por la vegetación, se aceleró en la pendiente y provocó lo que vimos hace dos días en Santiago. O sea, y nosotros acá en Argentina hemos tenido incendios importantes en Patagonia en los años anteriores. O sea que tenemos zonas importantes de nuestros cerros libres de la vegetación. Ahora, combinado con el factor del Niño, podemos esperar escenarios complejos.
1: El Niño 2, ¿no? Lo llaman algunos porque es como calificar esto de los números, como le ponemos números a los sismos, esta cosa de ponerle numeración al Niño tiene que ver con la virulencia de la lluvia o con la cantidad de agua.
3: Este es un Niño excepcional. El Niño es una oscilación natural. No tiene nada que ver con el calentamiento global. Tiene que ver con ciclos de lluvias extremas que se desarrollan, o a veces de sequías también, cambios climáticos naturales. Ahora se está esperando un super Niño. Un Niño que probablemente haya sido el más grande en un siglo, quizás más de un siglo. O sea que es una situación muy compleja, vamos a ver inundaciones, las zonas que están liberadas de vegetación van a experimentar procesos como los que estamos viendo en Santiago. Por eso hay mucha preocupación en la cuenca del Uruguay, del Paraná, en sectores cordilleranos. En los próximos meses podemos, ojalá no, pero podemos tener situaciones complejas.
1: Sí, y por eso hay tantas también advertencias por parte de organismos técnicos, ¿no? Que también advierten sobre las consecuencias que esto puede tener productivamente, ¿no? Obviamente.
3: Ni hablar. Puede haber pérdidas económicas muy grandes, pero puede haber destrucción, ¿no? O sea, es algo que los municipios y las provincias se están preocupando hoy en día porque saben que es inminente.
1: Sí, por eso, claro, por eso también se le está prestando atención o se están largando estas advertencias con tiempo suficiente. Esperemos que efectivamente, hayan llegado efectivamente a tiempo, ¿no?
3: Exacto.
1: Por último, te quiero preguntar cuáles te parecen a vos que serían las dos recomendaciones que nos das para, sin paralizarnos con el miedo, estar atentos.
3: Escuchar a los organismos provinciales y nacionales científico-técnicos como única fuente de información.
0: 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Estamos en todo el país. Entre Ríos. A 9 kilómetros al norte de la ciudad de Concepción del Uruguay, sobre el Arroyo de la China, se encuentra el Palacio Santa Cándida. Fue uno de los emprendimientos industriales más importantes de Urquiza, constituyendo el saladero más grande del país a mediados del siglo XIX. Lleva ese nombre en honor a la madre del prócer, Cándida García. Las instalaciones del saladero contaban con las técnicas más avanzadas para la época, incluyendo un largo muelle de madera con ferrocarril para servicio de los veleros mercantes que arribaban al puerto. 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

0: Y se nos cortó la comunicación con Andrés Folguera, el geólogo que nos estaba contando sobre qué cosas tener en cuenta, y ahora nos ganó otro medio de mano. Así que son gajes del oficio, son cosas que pueden ocurrir, pero interesante esto que veníamos comentando respecto de tener en cuenta estas situaciones y las advertencias de los organismos que se especializan en esto, como por ejemplo el INTI y el INTA, que tanto vienen trabajando sobre todo por el fenómeno del superniño, en las consecuencias y cómo atajar antes algo que también desarrollan muchísimo nuestros compañeros del campo, ¿no? César Tapia y todo su equipo, sí, nuestros antecesores respecto de cómo cuidarnos frente a esto, que es evidente que estaba ocurriendo. Así que les agradecemos muchísimo.
1: Mensajes que llegan al 11-3870-7485. Buen día, gente linda. Gracias por la compañía.
0: Buen día.
1: Los estoy escuchando desde Despeñaderos, en Córdoba, dice Nancy. Gracias, les deseo todo lo mejor, siempre los escucho. Me encantó la canción recién, Solo un momento, de Vicentico. Me encanta. Mirta nos escribe también. Y por acá, Maximiliano y Bruno nos mandan saludos, todos los días escuchando con una radio allí, mateando junto al termo. Buen día desde el barrio San Martín, Comodoro Rivadavia. Hermoso fin de largo para todos.
0: Absolutamente, un fin de largo y a disfrutarlo, ¿no? Por supuesto, a disfrutarlo. Como digo, aunque nosotros trabajamos normalmente, yo tengo una semana normal, pero no corro tanto, porque no está el colegio, entonces, ¿no? ¿Viste? Claro. Es como que
1: algo cambia, sí.
0: Sí, sí, es como que lo transitas con más relajado.
1: Sí.
0: ¿No?
1: Sí, sí, sí.
0: Es otra cosa.
1: Es
0: no, no hay tanta, por eso le digo, si se están yendo a algún lado, vayan tranquilos que van a llegar igual.
1: ¿Eh? Claro.
0: No hay por qué correr.
1: Despacito.
2: Bueno, Ale, estaba revisando un poco las últimas noticias de lo que le pasó a Paredes. Vos sabés que jugó apenas 17 minutos, porque entró a los 8 del segundo y se fue a los 25. Tiene una molestia en el isquiotibial derecho, así que obviamente ya hoy le deben estar haciendo los estudios para saber qué gravedad tiene la lesión, porque la preocupación es justamente el martes Boca juega por Copa Sudamericana, el partido de ida con Vasco da Gama en la Bombonera. Así que bueno, entiendo que por esa razón el técnico ya a falta de 4 días ya lo descartó, dijo seguramente no va a estar con Vasco da Gama.
0: Suena fea la lesión, ¿no? Como que,
2: y sí, sí. Todas las lesiones musculares acarrean un tiempo de recuperación, eso es inevitable.
0: Uh-huh.
2: Así que bueno, ahí está, habrá que ver, como te decía al principio, ¿no? ¿Qué decisión toma? ¿Con qué estrategia va a buscar reemplazarlo el técnico de Boca, Rodarrena?
0: ¿Te parece que repasemos un poco la fecha?
2: ¿Cómo no? Repasamos la fecha, si querés.
0: Fin de semana empezamos largo, ¿eh? Así que podés también ver con más tranquilidad los partidos.
2: Sí, señor.
0: O los partidos nunca se ven con más tranquilidad, si te ponen inquieto.
1: Claro, qué difícil. ¿Cómo pueden hacerlo? ¿No? Voy a ver una final del mundo tranquilo. No existe eso.
0: Aunque sea feriado.
1: No, tampoco.
0: Sí.
1: De ninguna forma.
2: Bueno, Ale, entonces repetimos los partidos de hoy. Barracas, Huracán a las 4 menos cuarto, a las 5 Central Córdoba Estudiantes, a las 7 y cuarto Tigre Banfield, River a las 9 y media recibe a Estudiantes de Río Cuarto, esto para el domingo. La fecha se va a completar entre mañana y el lunes con estos partidos. A las 14:45 San Lorenzo Riestra, a las 5 Central Independiente de Rivadavia, a las 5 también Platense Argentino Juniors, clásico, en Vicente López. Racing a las 7 y cuarto recibe a Belgrano, y Talleres con Independiente a las 21:30. Se termina la fecha el lunes con Lanús y Vélez a las 4 y a las 6 y media Gimnasia Mendoza Newell's.
0: Y por supuesto va a haber
2: Nacional, desde las 3 de la tarde.
0: Desde las 3 de la tarde, como corresponde al equipazo deportivo de Radio Nacional, obviamente.
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0: 5 minutos faltan para las 11 de la mañana. Últimas recomendaciones para ver.
1: Imperdibles. Las recomendaciones de Numa son imperdibles.
0: Ya que estamos en fin de semana largo y el lunes no va a haber clases, es oportunidad para ver, no sé si a tu hijo le gusta, Cómo entrenar a tu dragón.
1: Sí, claro.
0: La vimos. Saga.
1: Sí, claro.
0: Bueno, comienza en 2010 la película y recientemente salió la versión live action, que ahora se hace mucho estas versiones, ¿no? De mezcla de acción, de realidad con animación. Es del año 2025 la película y ya se puede ver en plataformas. Y por el personaje que conoce al dragón que tiene que domesticar, ahora cuenta con la participación de Gerard Butler, Nico Parker, también Mason Thames, que son actores que participaron en otras series muy, muy prestigiosas, pero que ahora forman parte de esta película que era animada y ahora tiene su versión live action. ¿Te acuerdas cómo se llama el dragón? Tiene ese nombre tan, tan gracioso.
1: ¿Cómo se llama?
0: Chimuelo.
1: Chimuelo, y es una ternurita, ¿o no?
0: Es muy lindo, es muy lindo. Sí, ¿eh? Sí, sí.
1: Con unos ojos dulces.
0: Sí, la verdad que sí. Pero
1: para ser dragón, ¿no?
0: Hay que saber entrenarlo.
1: Hay
0: eso
1: que
0: para
1: saber
0: ver
1: y no hacerlo enojar.
0: En plataformas, sí, claro.
1: Muchísimas gracias, Numa. Bueno, y ya están, por supuesto, compartiendo el estudio de Radio Nacional, quienes van a quedar en 5 minutitos nomás a cargo, por supuesto, del aire. Andrea Esteves Mirson, bienvenida.
2: Hola, Ale, buen día.
1: Fernando Blanco Muño, acá está, buen día.
3: Muy buenos días, ¿cómo andan?
1: Hoy, ¿viste qué raro?
2: Ay, mira. No le hables de fútbol por las dudas.
0: Cuidado.
2: Yo sé lo que te digo. Bueno, no le hables de fútbol.
1: Es que yo también vengo medio rara hoy. Sí, sí, sí.
3: No le toquen la cola al león.
2: Estaba pensando mientras escuchaba las recomendaciones de Numa que alejada estoy ahora de todo el mundo infantil.
1: Pero
2: me
1: claro.
2: Perdí de todo esto que ustedes estaban nombrando. Mis hijos ya son muy grandes.
0: Bueno,
2: y en
0: está
2: una
0: para
2: época
0: ver.
2: Tenía al dedillo sí. Todos los personajes. Lo
0: bueno,
2: que
0: tenés para ver la Sirenita, el Rey claro, León.
2: Me fuiste pasado, a lo clásico. Muy bien, Numa.
0: Ya ha pasado más de 35 años. Y si bueno, no tenés sí. Dumbo, Blancanieves.
2: No, y todos esos no vamos. Son clásicos que no pasan de moda.
1: Dumbo era triste, ¿o no?
0: Muy, muy,
1: muy triste.
2: A mi hija le gustaba mucho Alicia en el País de las Maravillas, así que te diría que me la sé casi de memoria porque la veía en el VHS, imagínate de cuánto estamos hablando. Y me la hacía poner una y otra vez, pero sí, esos clásicos no pasan de moda.
0: Y es todo el siglo XX, ¿sabes de qué año es la primera película animada de Disney?
1: No hay idea.
0: 1937.
2: Claro,
0: Blancanieves
2: no,
0: y los
2: yo no había nacido ahí, por las dudas aclaro, no soy Mirta Legrand.
0: Fuimos al estreno, dice.
1: Bueno, chicos, ¿y con
3: ya
1: qué se viene, no?
3: En el estreno, Mirta Legrand.
1: No, no sean así, che. Por un beso a Mirta, ahora que se está recuperando y que la tenemos ya salida, dada claro, de alta y
2: totalmente.
1: Seguramente.
2: Por eso uno bromea también. Claro.
1: Totalmente,
2: está
1: un beso
2: pensando
1: enorme.
2: Ya en su celebración de los 100.
1: Pero,
2: qué bárbaro.
0: Febrero.
2: Qué bárbaro.
1: Falta nada.
2: Qué bárbaro.
1: Falta nada.
2: Qué bárbaro, qué bárbaro.
1: ¿Con qué se vienen, chicos?
2: Con varias cosas, tenemos temas como siempre, hoy por suerte con Blanco Muño aquí en el piso, y los temas de los consumidores siempre, algún tema de salud, varias cositas, hasta la 1 de la tarde.
1: Bueno, espectacular, y vieron que tenemos 5 nominaciones en Radio Nacional,
2: sí.
1: ¿Eh? Para los Martín
2: Estuve
1: Fierro, leyendo, ¿viste?
2: Sí.
3: Muy merecidas.
1: Pero
3: muy merecidas
1: absolutamente. Todas. Los vamos a repasar, ¿querés? Uh-huh. ¿Los repasamos? ¿Lo tenés a mano o lo tengo de machete o lo tengo yo?
0: No, estamos.
1: Okay, muy bien.
0: Además es una variedad, porque no solamente en conducción de programa cultural, sino también tenemos musicalización.
1: Pero claro. ¿Sí?
0: José Luis de Dios, ahí está nominado. También Guillermo Stronati en la conducción y también en programa cultural. Daniela Pantano, ¿no? En cabeza Cultura Nacional. Y bueno, Adrián
3: Sandra,
0: Color.
3: ¿Nuestra Sandra también?
0: Claro, y Sandra Mianovich.
1: Y nuestra Sandra, que es nuestra y es del sábado, además.
2: Sí,
1: ¿no?
2: Tantos años aquí en la radio. Sí, ella sí tiene 10 años en continuado.
1: ¿Acá?
2: Sí, en continuado acá, porque nosotros tenemos 10 años, pero fuimos y volvimos. Y anduvimos por otros lados y retomamos aquí en Nacional, pero Sandra estuvo en continuado, 10 años absolutamente consecutivos aquí, un gran programa. Y ojalá lo gane.
1: Sí, sin duda. Y por supuesto, les agradecemos muchísimo las nominaciones a APTRO, pero sobre todo a quienes siguen Radio Nacional permanentemente y hacen posible que estos programas puedan tener la posibilidad de participar por premios tan destacados y tan troncales e históricos para la radio, ¿no? Una
2: tal
1: radio
2: cual.
1: Que tiene que ver con la historia de la radio.
2: Tal cual, tal
1: ni
2: cual.
1: Ni más ni menos,
2: que
1: totalmente.
2: Tiene mucha historia, tal cual, tal cual.
1: Un orgullo verdaderamente, nos estamos despidiendo. Muchísimas gracias por habernos acompañado. Nosotros nos vamos, pero nos volvemos a encontrar el sábado que viene puntualmente a las 9 de la mañana en Sábados Nacionales. Y ustedes ahora van a escuchar las noticias, por supuesto, en un ratito nomás, y después se quedan a cargo de este equipazo nacional en A Tu Servicio. Chau, gracias.
4: 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Super Niño. El gobierno nacional advirtió que durante esta primavera el fenómeno meteorológico puede aumentar las lluvias y tormentas en varias regiones del país. Ante la contingencia, recomienda estar preparado y tomar algunas precauciones, como agendar los números locales de Protección Civil, bomberos y policía, y precisa que antes de una tormenta, proceder a limpiar desagües y sumideros, revisar techos y canaletas, retirar o asegurar objetos que pueda arrastrar el viento también, consultar el pronóstico y los alertas, evitar salir si no es necesario, y si ingresara agua a la vivienda, cortar inmediatamente el suministro eléctrico. Terremotos más destructivos. El geólogo Andrés explicó por Nacional las características que tuvo en Panamá y provocó daños graves y víctimas.
5: Este sismo de magnitud 7,7 en Centroamérica, en Panamá, está dentro de lo máximo que se registró en Centroamérica. O sea que tampoco hay tanta cultura sísmica. Si bien hay terremotos destructivos en Centroamérica, les tocó lo máximo que les puede tocar. O sea, la sociedad no está tan acostumbrada. Tiene que remontarse a 50 años atrás o un siglo atrás, y en la memoria colectiva ya eso no está registrado.
4: Escuchábamos la palabra del geólogo Andrés Folguera en diálogo con Radio Nacional. Y ahora el estado del tránsito con Ernesto Arriaga.
6: Se está retirando en estos momentos el auto siniestrado, incendiado con una persona fallecida y un herido grave a la altura del puente Ugarte, en Panamericana, el otro 16, mano al norte. Por favor, transitar a 40 kilómetros por hora como mínimo por 15 minutos más. La ruta 237 entre Neuquén y Bariloche con la 40, totalmente habilitada con bastante tránsito, y se puede ir por la 40 hacia Villa La Angostura. El paso Jama en Jujuy, máxima 40 kilómetros por hora para ir a San Pedro de Atacama.
4: El tiempo. En la ciudad bonaerense de Mar del Plata, uno de los destinos turísticos en este fin de semana largo, donde nos escuchás por AM 870 kHz, cielo nublado. Temperatura 11 grados y medio, humedad 89%, en tanto en Capital Federal y alrededores. Seguirá lloviendo, pararía ya las precipitaciones en las últimas horas de esta jornada, con una máxima de 15 grados, mañana 17, ya sin lluvias y muy poco sol de aquí hasta el viernes que viene, en una semana por ahora sin agua y máximas que no superarían los 19 grados. Ahora cubierto, viento leve del sur, temperatura 13,4, humedad 85%, presión atmosférica 1020,8 hectopascales.
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2: Hola, ¿cómo les va? Bienvenidos. 5 minutos han pasado después de las 11 de la mañana y aquí llegamos con nuestro programa de servicios. Hasta la 1 de la tarde nos vamos a quedar con distintos temas que pasarán por aquí, con Cecilia Musioli, como siempre, en la producción, con Matías Arrece Igor en la puesta en el aire, Martín Bibiloni nos ayuda con la transmisión en YouTube, y aquí a mi lado, Fernando Blanco Muño. Hola Fer, buen día, buen sábado.
3: Hola Andreita, ¿cómo estás? ¿Cómo arrancaste el fin de semana largo?
2: Bien, bien, bien, muy bien.
3: Un poco húmedo.
2: Oh, sí, y frío, otra vez estamos con ropa de invierno. Cuando me levanté hoy a la mañana y vi 11 grados, digo, ay, ¿estamos en agosto o estamos en octubre? Me dio como esa...
3: Sí, pues, lo dio mi... Después de todo el día de trabajo volví a mi departamento, a mi casa, que es chiquito, pero hacía un frío, prendí la calefacción.
2: Sí, claro, hay gente que está prendiendo octubre. Otra vez la calefacción. Veo gente en la calle con gorro de lana y digo, bueno, tan equivocada no estoy que saqué de nuevo el suéter y la campera gorda.
3: No es que tenemos problemas de termostato.
2: No, hace frío, pero bueno, después si la gente que nos escucha nos quiere contar, 113-870-7485, nuestra línea de WhatsApp desde cualquier punto del país donde estén. Nos cuentan a través de esa línea, nos escriben, y si tienen ganas de mandar foto también, cómo la están pasando allí, cómo los trata el clima en este 10 de octubre. Y sabes que venía para aquí en un colectivo, y en un momento, en la mitad del camino, se subió un señor hablando en inglés, y estaba solito. El chofer no le entendía y casi ya lo estaba por bajar, porque no, el señor le quería pagar el boleto, pero como el chofer no le entendía hasta dónde iba, y el señor no hablaba nada de español, y el chofer no hablaba nada de inglés. Y un señor que estaba en la primera fila sentado intercedió, hizo como de traductor, y le cobró el boleto, pasó, y después yo veía desde donde yo estaba, mucho más atrás sentada, que se pusieron a hablar en inglés, y creo que como el señor turista desplegó un mapa, le fue marcando distintas situaciones y puntos. A la vieja usanza, me hizo acordar, digo, un mapa, yo los usaba muchísimo, los mapas de papel. La guía, ¿te acordás? La guía T para los colectivos. Oh. Yo era muy usuaria.
3: A tal y tal, ibas a la guía T, mirabas sí, marcaba, al otro lado, sí, que estaban las líneas de colectivo que pasaban por el cuadrante que vos habías elegido.
2: Sí, yo era muy usuaria de la guía T. Bueno, y me acordé que alguna vez en estos programas vos me contabas de defensa del consumidor para el turista, para sí, quien está, digo, si a este señor lo bajaban del colectivo porque no había ningún pasajero que pudiera interceder, como finalmente sucedió, digo, ese turista podía ir a reclamar si le había sucedido esto, que no le cobraron el boleto, encima no pudo viajar. Digo, ¿tiene una oficina para ir a pedir ayuda con estos casos?
3: Sí, nosotros pusimos en marcha el programa de protección del consumidor turista en marzo del 2024. O sea, ya está transitando su tercer año de funcionamiento. Y precisamente es para atender a este tipo de situación o similar en donde el consumidor tenga

0: Está previsto, es un mecanismo que diseñamos de respuesta rápida. El formulario está colgado de Argentina a Gobar y tiene la particularidad que se accede tanto en español como en inglés como en portugués.
1: Perfecto.
0: Que son los idiomas que por lo menos estadísticamente más usan los turistas que llegan a la Argentina. Se trata de hacer una gestión administrativa lo menos burocrática posible, porque el objetivo es solucionar el problema que se le ha presentado al turista en nuestro país y evitar el dispendio de tener que abrir un expediente, etcétera, etcétera. Si eso llegara a suceder y si el turista se tiene que ir, porque la particularidad del consumidor turista es está de paso, claro, no está para quedarse a esperar que necesite una audiencia de conciliación, la autoridad de aplicación, que somos nosotros, asumimos su representación. Con lo cual, el trámite sigue, no queda desatendido, no implica al consumidor tener que contratar a alguien acá para que lo represente mientras avanza el trámite administrativo y finalmente se lauda porque quien ha hecho foco en este programa es el Sistema Nacional de Arbitraje de Consumo, nuestros tribunales arbitrales. Entonces, si hay acuerdo, se homologa el acuerdo, si no hay acuerdo, se lauda y se soluciona el tema. Es un sistema muy útil. Nosotros lo hemos trabajado mucho con la Federación Argentina de Agencias de Viaje y Turismo, FAEVIT, para que lo difundan también. Quisimos tener una mayor participación en lo que es la difusión y la publicidad con la Dirección Nacional de Migraciones, para que el turista cuando llega a la Argentina
1: ya lo ve directamente,
0: vea el logo y vea la oportunidad. Encontramos ahí algunas trabas legales, viste, que siempre hay, que por la ley de no sé cuánto, el artículo tanto de no sé tanto.
1: Ay, qué lástima, porque pienso que este fin de semana largo puede haber mucho turista.
0: Sí, además era el lugar habitual, uno cuando llega a cualquier país del mundo. Pero también el argumento que me dieron, uno viajando lo verifica, las cabinas de los funcionarios de migraciones están muy despojadas. Si vos te fijas en cualquier lugar del mundo, cuando llegás a hacer migraciones, las cabinas no tienen avisos. Está muy, la intención es que haya un contacto directo sin ningún tipo de complicación visual por parte del funcionario de aduana o de migraciones, en este caso, con el turista. Así que esa parte nos quedó como...
1: Sí, hay que buscarle una vuelta. Sí,
0: hay que buscarle la vuelta a la difusión. Está incluido, por ejemplo, en Argentina Gobar y también en nuestro 11-39-10-10-10, en nuestro chatbot para atender a los consumidores. Y está activo, realmente está activo, con picos, ¿no? Vacaciones de invierno siempre te genera pico de demanda de casos, y en vacaciones de verano lo mismo. Con el rubro hotelería como el más reclamado. Uno podría pensar, bueno, los mayores incumplimientos están en excursiones.
1: Algún vuelo o alguna excursión, sí.
0: Pero no, es hotelería. Y en el caso de vuelos, si solo se tratan de vuelos, nosotros tomamos el reclamo y lo trabajamos con la ANAC, que es la...
1: Creo que ya me lo habías contado eso, perfecto.
0: La Agencia Nacional de Aviación Civil, porque ellos son los que tienen las competencias por el Código Aeronáutico para resolver cuestiones que tengan que ver solo con vuelos, ¿no?
1: Perfecto, perfecto, perfecto.
0: Eso ha sido todo por hoy.
1: No, todo por hoy no, hasta la 1 de la tarde tenemos que estar acá. Yo te saqué ese tema porque justo me preguntaste cómo había empezado el fin de semana largo y me acordé de esta situación. Dije, después le voy a preguntar a Fernando si todavía sigue vigente, porque recuerdo que lo habíamos hablado cuando se lanzó y después nunca más tocamos el tema, y me parece importante. A lo mejor hay alguien que esté dando vuelta por el país en este fin de semana largo, o que para que lo pueda tener en cuenta ahora que estamos cerquita de las vacaciones de verano.
0: Sí, tiene alcance a todo el país, ¿eh? O sea, cualquier turista en cualquier lugar del país, si se le presenta alguna complicación, puede acceder perfectamente,
1: puede acceder
0: al sistema, claro.
1: Perfecto. Y ojalá que no pase nada con algún turista que está solito hablando en otro idioma y que no se aprendió ninguna frase en español como para tener un pequeño diálogo. Que no lo bajen de un transporte o que no tenga alguna dificultad solamente porque no hable el idioma. Uno tendría que
0: hoy
1: tratar
0: por hoy,
1: de...
0: Hoy por hoy...

0: Hay muchas herramientas tecnológicas también que te permiten hacer hasta una traducción rápida.
1: Sí.
0: Y un audio.
1: Sí, yo entiendo que el chofer no quiso sacar un celular. Ahí, claro, ni nada, ni ver qué le estaba diciendo, claro, pero bueno.
0: Se cruza uno que no sabe con otro que no tiene ganas. Pero hay muchas herramientas tecnológicas que ayudan en ese tipo de circunstancias.
1: Bueno, un pequeño detalle para comenzar hoy el programa. Dejamos abierto el 113-870-7485. Si nos quieren escribir, aquí nos quedamos con Fernando hasta la 1 de la tarde. Y como siempre hacemos, que ponemos algo de música en el comienzo. La Sol estuvo sonando mucho por estos días porque Brindis se escuchó. Sí, claro. Antes del momento con Messi, después, ahí nos hizo emocionar con Poncho y todo. Va a cumplir años la Sole ahora y la traje hoy con esta canción.

0: Allí estaba la Sole, a donde vayas, está por cumplir años y seguramente será otra vez recordada con muchas canciones, le harán reportajes, la llamarán por teléfono. Nosotros quisimos tener esta pequeña canción aquí para celebrar junto a ella. Una gran artista que había empezado muy jovencita allá en Cosquín y mirá todo lo que ha crecido, cómo ha pasado. Yo la escuchaba en algunas notas estos días porque, claro, ella le había cantado esta misma canción, Brindis, que le interpretó ahora a Messi, a Diego Maradona en el Gran Rex. Y entonces, claro, ella se sorprendía, dijo, nunca imaginé que iba a pasar esto con esta canción, pero me la piden y yo la canto, dice, y esto ya se transformó en más que un sueño, nunca imaginó que iba a tener ese vuelo, interpretar esta canción sí, tantas veces.
1: Hay en redes el video de ella cantándole a Maradona.
0: A Diego hace tanto, claro.
1: Después se la cantó a Messi y a toda la selección en Asunción.
0: Tal cual.
1: Con motivo del Mundial de Qatar.
0: Sí.
1: También, y ahora la volvió a cantar acá sí, en la cancha de River.
0: Sí, cómo emociona, impresionante, impresionante. Y bueno, a veces pasa eso, ¿no? Con los artistas. Ellos no imaginan lo que pueden generar interpretando una canción, y la verdad es que nos ha hecho emocionar a todos en cada circunstancia donde interpreta esa letra, así que...
1: Sí, bueno. Sí. Lo que pasa es que la voz de ella le da el brillo.
0: Una gran artista, ¿no? Sí, sí, una gran artista. Una gran artista, interprete lo que interprete, ya sea folclore, ya sea canciones claro. Más de pop o alguna balada así como la escuchábamos recién. La verdad es que es una gran
1: sola,
0: artista.
1: O en duetos.
0: O en duetos, tal cual. Que tenga un muy feliz cumpleaños y desde aquí la saludamos con mucho cariño. ¿Y por allí qué tenemos?
1: Por acá tenemos saludos para Alicia de Almagro, que es una oyente fiel. Inés de Garín, que dice que no hace tanto frío, así que bueno, nos vamos bueno, para Garín.
0: A mí me escribió Gloria recién desde Remedios de Escalada, dice que sí, que tiene mucho frío, que ya le cansó el frío, que ya está, claro. que basta.
1: Maximiliano Bruno, que nos dice que su hija Mía está representando a Comodoro Rivadavia, la Argentina, en un certamen en México.
0: ¡Ay, qué moda. Bueno!
1: Así que ahí, saludos para ella, para su papá orgulloso. Y si querés, esta semana circuló un estudio sobre la base de estadística de la subsecretaría.
0: Sí.
1: Relacionado a los rubros más reclamados.
0: Sí.
1: Y que tiene una particularidad porque en lo que han sido los primeros 7 meses del año, que es la información que se toma de base, el rubro más reclamado ha sido servicio de transporte aéreo.
0: Pero le ponemos porque, unos puntos suspensivos.
1: Ponele un apellido porque, si querés.
0: Sí, le ponemos todo. Porque ya tenemos en línea a Patricia Molina Ferreira y me interesa mucho que vos despliegues ese tema porque seguramente a todos los que estén escuchando, alguna de las empresas que vas a nombrar habrá tenido algún problema o algún conflicto. Así que me interesa mucho ese informe y le vamos a dar el tiempo que merece. Pero ahora vamos a charlar con Patricia, que es cofundadora de Flechas Rosas Argentina, Flechas Rosas, ¿no? Así en plural. Hola Patricia, buen día, con Fernando Blanco Muñoz te estamos saludando desde Radio Nacional.
2: Hola, ¿qué tal? Buenos días. Sí, es Flechas Rosas Argentina.
0: Perfecto, perfecto. Contanos, nosotros ya sabemos, pero explícale a toda la audiencia que está escuchando nuestro programa de qué se trata. Este es un mes muy importante para las mujeres. En octubre siempre se dedica el mes a concientizar sobre el cáncer de mama. A propósito de que el tercer domingo es el Día de la Madre, se eligió hace muchos años ya esta fecha como todo el mes de alertas, ¿no? De sí. Concientización, de estar pensando en el cáncer de mama, hacerse los controles y demás. Pero contanos ustedes cómo trabajan respecto a esto.
2: Bueno, nosotros empezamos hace 3 años, justo el 19 de octubre es nuestro aniversario, después de perder a mi mamá por cáncer, cuando mi hermana vuelve a tiro con arco, le llega un informe de España, que es Flechas Rosas, y este programa acompañaba a mujeres que tuvieron cáncer de mama con tiro con arco. Y me lo propuso mi hermana para acompañarla en esto porque veníamos pasando un duelo y vivimos como paciente, como pariente, como acompañante lo que pasa con un paciente con cáncer. Nos sentimos muy acompañadas en el hospital, entendimos un poco lo que es el acompañar, ¿sí? Así que dijimos, ¿por qué no nosotras apostar nuestro granito de arena en este mundo? Y tenemos la habilidad de tener las dos conocimientos de tiro con arco, y decidimos traerlo a la Argentina. Nos comunicamos con España, nos informaron del programa, de qué se trataba, y empezamos a armarlo, a difundirlo y llevarlo adelante.
0: Nos contaba Cecilia, nuestra productora, que esto tiene un beneficio físico, Patricia. ¿Lo querés explicar vos?
2: Sí, te cuento un poquito. El arco, cuando nosotros lanzamos la flecha, vibra. Entonces, al vibrar, actúa sobre el brazo de la mama operada con micros masajitos y haciendo que se produzca un drenaje. Porque cuando le operan la mama, mayormente le sacan ganglios, o cuando le sacan ganglios, mejor dicho, se puede producir un linfedema. Y se descubrió que por medio de ejercicios de fuerza, este linfedema se puede o evitar, o reducir, o controlar. Entonces, nosotros encontramos en la arquería, aparte de hacer un ejercicio de fuerza, tener la sumatoria de la vibración del arco. En arquería, lo que es competencia, mayormente se trata de sacar esa vibración.
0: Sí.
2: Por eso ustedes los ven los olímpicos todos vestidos, con mira, con estabilizadores y un montón de cositas, para que el arco no vibre tanto y tengan más precisión.
0: Ajá.
2: Nosotras en este programa necesitamos que vibre el arco, por eso usamos arcos desnudos, arcos rasos, usamos arcos de bajo libraje, después se puede ir subiendo, pero se empieza con bajo libraje, como todo ejercicio nuevo, que lo hacen también cualquier otro tirador, pero teniendo el cuidado que se debe tener para un caso que pasó por una operación. ¿Sí? Pero el beneficio es ese, que por medio de la vibración y el ejercicio de fuerza, las mujeres recuperan su brazo, las ayuda a recuperar su brazo. La movilidad, la sensibilidad, la fuerza, reducir el linfedema.
0: Fernanda, ¿esto es para pacientes que ya fueron operadas o también se puede hacer en forma preventiva? Es decir, si yo quisiera ir a practicar, ¿también puedo?
2: Podés ir a practicar, pero si no fuiste operada, el programa no sería lo mismo, digamos, porque si no pasaste por una cirugía donde te sacaron los ganglios,
0: Tiene el efecto que vos estás indicando.
2: El programa es muy específico, o sea, la arquería lo puede hacer cualquier persona. No va a prevenir lo que es un cáncer de mama, puede prevenir.
0: Entiendo.
2: Te puede ayudar después de la operación a recuperar ese brazo.
0: Perfecto, es para alguien que ya tuvo el diagnóstico, que ya pasó por una operación y que con el tratamiento que le hayan indicado, esto la puede ayudar a recuperar todo esto que vos nos explicabas recién.
2: Claro, tal cual. Yo en el programa de Flechas Rosas Argentina, en ningún grupo particular, me encanta que vengan todas las mujeres que pasaron por esto, aunque no le hayan sacado el ganglio, aunque no tengan linfedema, ¿sí? Porque yo entiendo desde mi conocimiento que la arquería ayuda más allá de todo esto. O sea, este es un plus, pero ayuda más a lo que es la mente, el cuerpo, la postura. Es mindfulness en movimiento.
0: Ah, ¿sí? Claro.
2: Tiene
0: claro.
2: Muchos beneficios. Es el beneficio que tienen muchos deportes, todos los deportes para mí, en mi caso, ¿no? En lo que yo entiendo del deporte. Tiene muchos beneficios más allá de lo que se puede trabajar con el brazo por un linfedema. Entonces, porque el programa de España es para mujeres que tienen linfedema, que le sacaron los ganglios para ayudarlas a que no aparezca el linfedema y todo eso, ¿sí? Pero yo entiendo que desde la arquería tiene mucho más beneficio, y como grupo creo que también el apoyo entre ellas, entre todas las mujeres que han pasado por esto, ayuda un montón también.
0: Imagino que también ayuda para la concentración en la puntería. Sí. Tenés que estar concentrado para poder hacer blanco.
2: Totalmente, totalmente. En arquería siempre decimos, nunca una flecha es igual a la otra. Cada vez que vos tirás, es concentrarte de nuevo en tu postura, en tus pensamientos, en tu respiración. Siempre salen diferentes.
0: Y sí, claro. es así, tal cual. Sí, sí. Aquí Fernando va a participar también de la charla.
1: Dale.
0: Fernanda.
1: Hola, Patricia, ¿qué tal? Perdón. Buen día, Patricia, un gusto saludarte. ¿Cómo estás?
2: Gracias, igualmente.
1: Consulta práctica, operativa. ¿Dónde hacen la arquería?
2: Nosotras estamos en Ingeniero Maswich, en el Club Arenal. Hace poquito tiempo, unos 2 meses aproximadamente, se sumó ETCA, que está ahí en Capital. También se sumó NASUR, que son todas escuelas de arquería. Tenemos gente en Rosario, en Gualeguaychú, próximamente en Salta, en varios lugares. Por suerte, la difusión que estamos haciendo está llegando a muchas personas.
0: Qué bueno, que les interesa. Qué bueno. ¿Y cómo te encuentran en las redes o cómo se puede obtener más información si alguien que está escuchando tiene ganas de participar o de interesarse?
2: Me pueden mandar un mensajito al Instagram de Flechas Rosas Argentina o a mi número.
0: No, está bien, a través de la red. No dejemos tu teléfono en el aire, perfecto, por las dudas. Pero
1: en la red, en Instagram, hay un teléfono de contacto.
0: Ah, bueno, sí, perfecto. Bueno, sí, que te busquen por ahí.
2: Y si no, por un mensajito en Instagram, yo lo veo todos los días, así que no hay problema, que me consulten lo que quieran.
0: Perfecto, perfecto. Patricia, ha sido muy amable, nos encantó la idea y ojalá a raíz de esta charla se sumen más mujeres que se hayan interesado por esto, que a lo mejor están pasando por un momento así difícil y viste que a veces uno no sabe a dónde recurrir. Así que ojalá que les hayamos dado una idea a alguien. Nosotros siempre cuando nos vamos de aquí decimos, si ayudamos a una persona ya nos vamos contentos. Así que ojalá que esto haya servido para que alguna mujer que no las conocía y que está pasando por una situación así se pueda acercar y a lo mejor lograr este beneficio.
2: Sí, tal cual. Siempre nosotros tenemos un protocolo donde tiene que tener sí o sí el alta médica para el ejercicio, tiene que pasar unos 6 meses, pero bueno, que se comuniquen conmigo por privado, por Instagram, que les cuento todo cómo es. La idea es armar comunidad para acompañarlas después de un proceso largo.
0: Y sí, porque la contención también es muy importante, así que ustedes que han acompañado también a tu mamá y todo, saben de qué se trata todo esto.
2: Sí, reiniciar, viste que después de un tratamiento así no es fácil tampoco.
0: No, claro.
2: Entonces yo creo que por medio de esta actividad tan bonita, ellas se acompañan, nos acompañamos y seguimos en esta vida maravillosa que hay que disfrutarla.
0: Seguro.
2: ¿Sí?
0: Patricia, gracias por estos minutos dedicados al programa, felicitaciones por esta labor y hasta una próxima charla.
2: Gracias, hasta luego.
0: Hablábamos con Patricia Molina Ferreira, cofundadora de Flechas Rosas Argentina, y ya que estamos, que este es el mes de la concientización, digámosle a todas las mujeres que nos están escuchando que si todavía en este 2026 no hicieron los controles, hay que ir. Es una fecha importante que se usa para eso, para que las mujeres tomen conciencia. Hay que pensar siempre alguna fecha. Muchos lo hacemos al comienzo del año, otras cerca del cumpleaños. Cuando te toca tu cumpleaños, saber que tenés allí los controles ginecológicos. Otras esperan el mes de octubre. Sea cuando fuere, hay que hacerlos. Una vez por año hay que controlarse, porque con un diagnóstico llegado a tiempo, la solución es mucho mejor.
1: Es así. Sumamos una BTV. ¿Viste? Ay, que sí, con otros colegas de otras ramas nos han sugerido la BTV los riñones, del hígado.
0: Es que sí, las mamografías para eso están, cada vez se indican a más temprana edad. En un momento cuando yo empecé era a partir de los 40 y ahora ya escuché que muchas veces a los 35, sobre todo si has tenido en tu rama familiar algún historial, alguien que ha padecido cáncer de mama, bueno, ya se indica desde los 35, así que hay que tener muy en cuenta. ¿Es un estudio molesto? Sí, es un estudio molesto, pero te resuelve mucho llegar a un diagnóstico temprano. Entonces, y lo mismo todos los otros chequeos ginecológicos, ¿no? No es que todo es grato, pero detectado a tiempo, tenés una buena solución. Así que hay que hacer ese pequeño esfuerzo, ese pequeño sacrificio, si querés, entre comillas, pero es por el beneficio nuestro.
1: Sí, claro. Es la medicina preventiva de la que siempre hablamos tal en el cual. Programa y que está a disposición de todos y que hay que utilizar porque
0: tal cual.
1: Da calidad de vida.
0: Tal cual. Tal cual, tal cual. 11 de la mañana, 33 minutos. Hacemos la pausa, Mati, ¿te parece? Ya volvemos.
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8: Y efectivamente, estamos aquí en Nacional hasta la 1 de la tarde, y antes le dije a Fernando que quedara con unos puntitos suspensivos. Tiene la lista de las empresas más reclamadas. Vamos despacito. Yo creo que cada uno de los que está escuchando el programa con alguna de estas que vas a nombrar ahora tuvo algún inconveniente.
9: Sí, como te contaba Andreita, se hizo un trabajo sobre la estadística de los primeros 7 meses del año y el comparado también con el año 2025, en esta primera parte del año, el rubro más reclamado ha sido servicios de transporte aéreo, que fíjate vos, en el comparado con el año pasado era el octavo en rubros. Tuvo ese salto porque, y es bastante usual que eso suceda, cuando hay una problemática identificada, el rubro crece. Y nosotros en esta primera parte del año, ha habido muchos reclamos contra Flybondi.
8: Sí.
9: Entonces, eso ha hecho que el rubro pasara de octavo a primero, ¿no?
8: Yo el año pasado tuve un conflicto con Flybondi.
9: Claro, ¿no? Sí. De hecho, hoy por hoy la empresa está concursada y ya no vuela. Dentro de ese rubro hay una concentración muy fuerte de los reclamos en esa empresa, aún habiendo otras empresas prestadoras, JetSmart, la propia Aerolíneas Argentinas, quien se lleva la mayor cantidad dentro del rubro es Flybondi. En segundo lugar, el rubro que le sigue es servicios financieros, que tiene que ver con toda la operatoria, ya sea de entidades bancarias como de billeteras virtuales. Y ahí entra lo que muchas veces hemos hablado en el programa, que son los fraudes. Dentro de este rubro, la categoría es fraudes, es la más reclamada.
8: ¿Sabes qué pensé que me ibas a decir? Que a veces en la letra chiquitita de los contratos con los bancos te quedaste enganchado con algo que te cobran.
9: No, no es eso.
8: Pensé
9: no.
8: que iba a ser no, algo
9: no,
8: así.
9: No, es fraudes.
8: Fraudes.
9: Por eso que hacemos tanto hincapié
8: sí,
9: en no
8: favor.
9: Dar las claves, no. en no atender mails que parecen oficiales pero que no lo son, porque es un rubro reclamado
8: sí.
9: en donde impacta tanto en entidades financieras que quedan bajo la órbita del Banco Central de la República Argentina como billeteras virtuales. Entonces, estar atento a esto. Y el tercer rubro es electrodomésticos.
8: Ah,
9: y dentro de electrodomésticos, el incumplimiento de garantía. O sea, consumidores que compran un producto y falla, que puede fallar porque son máquinas, y que cuando van a ejercer su derecho de reclamar en función de la garantía, ahí aparecen o la falta de respuesta o falta de diligencia.
8: ¿Hay alguna marca ahí que va a la cabeza especialmente o es el rubro en
9: general? No, el rubro en general. El rubro en general. Pero es interesante porque también te permite ver el crecimiento que ha habido.
8: Salud.
9: Perdón. Achis, achis. En algunos rubros. Y también el deslinde territorial, Andreita, muy interesante. Porque vos fíjate, uno analiza los reclamos que ha tenido Flybondi, que volaba a todo el país, pero la mayor cantidad de reclamos recibidos fueron de provincias las más afectadas. Jujuy, San Juan, Río Negro, Salta y Santiago del Estero.
8: Mirá.
9: Que es donde la empresa tenía solo un vuelo diario. Entonces, también eso te marca la operatoria. Le bajaban la palanca a los vuelos diarios para tratar de cubrir en la emergencia otras jurisdicciones, quizás con mayor cantidad de vuelos. Entonces las más afectadas fueron Jujuy, San Juan, Río Negro, Salta y Santiago del Estero.
8: Mirá.
9: Como todo análisis estadístico es muy valioso, es muy bueno difundirlo porque te pone negro sobre blanco
8: sí.
9: qué está pasando y te permite tanto las autoridades nacionales como las provinciales definir, bueno, cómo abordar, cómo tratar, qué hacer frente a estos casos, ¿no?
8: ¿Eso está tomado hasta qué fecha?
9: Hasta julio 2026, primeros 7 meses del año, que es donde está consolidada la estadística.
8: Perfecto, sí. perfecto, perfecto. ¿Y querés seguir avanzando? ¿Cómo continúa la lista? ¿Cómo va del cuarto para un poquito más? A ver.
9: mira, después, si querés, vemos otros rubros reclamados, servicios públicos domiciliarios,
8: sí.
9: y ahí ya se mezcla un poco porque tiene que ver con aumentos de precios
8: sí.
9: que no son materia de la Ley de Defensa del Consumidor, pero que la gente supone que lo es, entonces hacen el reclamo, baja calidad del servicio, cortes de servicio
8: sí,
9: entran ahí.
8: Y sí.
9: Le siguen servicios de salud. Ahí sobre todo los más reclamados son empresas de medicina
8: de
9: prepaga. Manteniéndose la proporción de cuanto más asociados tiene la empresa, más reclamos.
8: Más reclamos,
9: ¿no?
8: Claro.
9: Y algo particular, que durante muchos años, y vos te acordarás, el rubro más reclamado era telefonía móvil.
8: Sí.
9: Ya no lo es.
8: Ya no lo es.
9: Ya
8: mira,
9: no lo es.
8: Mira.
9: Aparece ahí.
8: Bueno, porque han corregido mucho. ¿Te acordás lo que era tratar de tener una llamada 2 minutos de corrido? No podía, se te cortaba, no se escuchaba.
9: Tal cual.
8: Era
9: ha habido un desarrollo tecnológico muy fuerte. Ha habido un cambio de uso. El celular ya no se usa para hablar por teléfono.
8: Es verdad.
9: Casi.
8: Es verdad.
9: Entonces,
8: la mayor parte
9: tiene
8: para
9: otra usabilidad
8: mensajes, sí.
9: y con un soporte tecnológico distinto y ha ido cayendo y hoy por hoy no.
8: Qué
9: no,
8: bueno.
9: No. Pero por esto, ¿sabes qué? Esto te confirma que hay que tener estadística, porque durante muchos años se ha hecho foco en el resultado y hemos trabajado mucho con las empresas de telefonía móvil y de servicio internet.
8: Y pudieron corregir las falencias.
9: Para decir, ustedes están fallando en esto, ojo con esto, miren esto. Y por supuesto, ha habido una actitud de las empresas proactiva, te diría, en ir mejorando. Entonces, hoy por hoy ya no están en la estadística. Y cosas nuevas que aparecen ahora que antes no existían, porque también tienen que ver con los cambios de nuestras costumbres, reclamos sobre mascotas y accesorios, por ejemplo.
8: Ah, mirá.
9: Incipiente, pero antes era cero, ahora ya no es cero.
8: La otra vez no me acuerdo si me lo dijiste al aire o lo hablamos fuera del aire, de cuando hacemos las reuniones por los temas a tratar acá, que el rubro mascotas ha crecido un montón. Porque
9: los cursos,
8: ahora...
9: en los cursos de la Escuela Argentina de Educación en Consumo,
8: ahí
9: tenemos cursos, y cuando
8: eso,
9: me trajeron sí. la planificación para el año, a principio de este año, me trajeron que íbamos a hacer un curso de educación para las mascotas, no para las mascotas, sino...
8: Para los dueños de las mascotas.
9: Para los dueños de las mascotas sí. Y las relaciones de consumo, en la relación con el veterinario, las compras del alimento, etcétera. Yo dije, ustedes están locos, ¿cómo? Es el curso que más inscriptos
8: y sí,
9: tiene.
8: Y sí, ay, ya lo voy a hacer, no lo hice todavía, mira.
9: Sí.
8: Bueno, en un rato volvemos sobre el tema y si alguien quiere colaborar con su opinión, 1138707485, pero ahora hoy cuando hacíamos la apertura del programa decíamos que estamos todos con esta sensación de que octubre parece agosto, los meteorólogos le echan la culpa a la corriente del Niño y queremos tener una palabra autorizada. Por eso ya mismo está en línea Federico Isla, geólogo e investigador del CONICET, nos va a ayudar a pensar sobre alguno de estos temas. Hola Federico, buen día, desde Radio Nacional con Fernando Blanco Muño te estamos saludando.
10: ¿Qué tal? ¿Cómo les va?
8: Bien, muy bien. Queriendo charlar un poquito con alguien que nos explique desde la ciencia qué está pasando con esta corriente El Niño que afecta, parece, en tantos rubros diferentes, ¿no? En impactos, por ejemplo, de tormentas tan fuertes que han generado lo que vimos con imágenes muy duras en Chile, o estos terremotos, estos movimientos de la tierra. No sé por dónde querés empezar.
10: Bueno, el tema del Niño hay que diferenciarlo de... El Niño es 2026, es un año anómalo que se da cada tanto, pero que es común, ya hemos tenido muchos niños. Por otro lado está el cambio climático, que es lo que pronostica el panel intergubernamental para el cambio climático.
8: Ajá.
10: 2026 es un año muy anómalo porque... se pensó que iba a ser semejante al Niño de 1997-98.
8: Sí.
10: Ya están diciendo que llegamos a los 3 grados por encima de la anomalía de temperatura, en esta anomalía de temperatura que se forma en el Pacífico ecuatorial.
8: Sí.
10: Así que estamos pensando que puede ser un Niño superior al de 1877, que no tenemos muchas referencias, pero están diciendo que era 3 grados por encima. Nosotros ya estamos en 3 grados y se piensa que vamos a llegar a 4, de manera que este Niño va a ser un Niño único o récord, y que 2027 va a ser el año récord en cuanto a temperatura.
8: Ay,
10: los eventos... Sí.
8: Sí, los eventos, perdón, me ibas a decir.
10: Los eventos del Niño, lo que se caracterizan es por traer lluvias a Ecuador, Perú, norte de Chile. Esa cantidad de agua pasa a las cuencas que dan al Atlántico y así es como ya tenemos récord de crecidas en el río Iguazú. Las cataratas tuvieron que cerrarlas.
8: Sí.
10: Ya tenemos inundaciones en Concordia.
8: Sí.
10: Y bueno, tenemos esta lluvia que no fue tanto, fueron 140 milímetros, pero que cayeron en las cabeceras de la cuenca de esta quebrada honda, a aguas arriba de Las Condes, el barrio de Las Condes de Santiago.
8: Sí.
10: Y eso provocó que se forme un aluvión. Parece que hubo un incendio en enero del 2026, de este año. Por supuesto, entonces, la vegetación impidió que no se pudiera infiltrar el agua. No había vegetación y, por lo tanto, todo eso fue aguas abajo. Llegó a Las Condes, llegó a San Carlos de Apoquindo y también llegó a barrios de Santiago, tal es así que creció el río Mapocho y creció el río Maipo.
8: Sí, las imágenes eran tremendas.
10: Sí. Y eso es algo que es común cuando ocurren estos eventos en línea. Yo recuerdo que en el 97-98 se inundó Santa Fe, en el 82-83 la inundación del Paraná alcanzó no solo Santa Fe, sino también toda la zona de Rosario, sí, estuvo inundado. Y en el 2024-2025, que fue un niño que en Argentina no impactó tanto, pero estuvo durante meses inundado las cabeceras de la Lagoa dos Patos, es decir, que Porto Alegre tuvo una inundación tan grande como la que hubo en el Niño de 1941, donde también se inundó Porto Alegre. Hicieron defensas, pero en el 2024 las defensas de la cantidad de ríos y arroyos que confluyen en esa zona no pudo evitar la inundación de Porto Alegre. Hoy día sabemos que se está inundando Concordia, y como ha llovido aguas arriba en la cuenca del río Uruguay, se pronostica que esa inundación va a durar bastantes meses.
8: ¡Ay, qué panorama! ¡Dios mío! ¡Qué panorama! Y cómo impacta también en el tema del terremoto en Panamá? ¿O va por otro carril, digamos? ¿No tiene que ver con este fenómeno?
10: Todo lo que es cambio climático es ciclo exógeno. Lo que son terremotos es ciclo endógeno. Tiene que ver con el planeta. Normalmente la placa sudamericana es bastante estable, pero este año ha tenido varios terremotos. El 19 de febrero hubo un terremoto de intraplaca al 200 kilómetros al sur de Mar del Plata.
8: Sí.
10: Que eso es algo que nunca había pasado. Más adelante tuvimos el terremoto de un lugar que no eran comunes, pero ya había habido terremotos, que es en el norte de Venezuela, donde se construyó una ciudad balnearia con edificios muy altos en una zona que era sísmica. Y si bien fue un terremoto bastante superficial, en realidad son dos terremotos. Es un terremoto que gatilló otro, pero con mucho movimiento horizontal, poco profundo. Ahora, unos meses después, en Colombia, hubo también un terremoto, en realidad un terremoto y una réplica, con muy profundos, que afectó de diferente modo distintas ciudades. Al ser un terremoto profundo, afectó varias ciudades, principalmente Manizales, Pereira, y llegó hasta Cali. Son terremotos, al ser profundos, el área que abarca es muy importante. Bueno, ahora ayer tuvimos un terremoto al mediodía en Panamá. Panamá son bastante comunes los terremotos, pero hubo muchas réplicas. Sí. Y el terremoto fue 7.7, lo cual es un terremoto alto, muy importante.
8: Sí. Sí.
10: Por suerte, todos los edificios de la ciudad de Panamá no hubo problemas, simplemente hubo destrozos en casas antiguas.
8: Sí.
10: Pero es algo que no ocurría un terremoto de tanta magnitud. Fue un terremoto superficial. Afectó a la ciudad de Panamá, principalmente el epicentro es a solo 10 kilómetros, es en la zona de la península de Azuero. La zona más complicada es la bahía de Veraguas, que está inmediatamente al oeste de esta península de Azuero, pero lo más llamativo es que se dé un 7.7 en Panamá. Normalmente por día tenemos aproximadamente unos 55 terremotos, según el Servicio Geológico, pero no es común que haya tantos en este año en Sudamérica. Normalmente por año son 20.000 terremotos los que se calculan, y de esos 20.000, 16 son mayores a 7, de manera que hemos tenido un terremoto mayor a 7 en Panamá, y normalmente se da uno por año superior a 8. Esto casi fue un 8, un 7.7, de manera que fue un terremoto de magnitud con muchas réplicas.
8: Y sabiendo toda esta información, Federico, ¿cómo uno debería prepararse? ¿Qué recaudos se deberían tomar?
10: Bueno, fundamentalmente tener cuidado en zonas que se sabe que son sísmicas. Mendoza, San Juan, ya las antiguas construcciones cayeron en los diferentes terremotos. Ahora son ciudades mucho más modernas. Quizá no hubo todavía un terremoto de magnitud en Ushuaia. Ushuaia es una ciudad muy nueva, pero ha habido terremotos y por ahí no está preparada sísmicamente, sobre todo que está en zona de montaña, donde hay una falla muy importante, muy cerca, y donde además se junta nieve en hacia arriba de Ushuaia, todo lo que es el Monte Olivia, el glaciar Marteal, todo ahí se junta nieve, junta mucha nieve, de manera que es una zona para tener en cuenta. Y con relación a los ciclos provocados por el cambio climático, justamente la Universidad de Buenos Aires, después de el vaciamiento de una laguna glaciaria en Nepal, que fue algo que vimos y que no podíamos concebir que haya casas en el prácticamente al lado del río ese que se vació en pocas horas, justamente la UBA alertó sobre algo que puede pasar en la ciudad del Chaitén. La ciudad del Chaitén, sí, el pueblo del Chaitén, sí, está a solo 17 kilómetros de un lago glaciar, el lago Torre, sí, de modo que ahí hay un lago que podría vaciarse como se vació en Nepal y como ya ocurrió en otros lagos glaciarios. En el año 1914 hubo una laguna que se vació en muy poco tiempo y esa inundación atravesó todo el río Colorado. Esto fue en las cabeceras del río Colorado, en el río Barrancas, y el aluvión llegó hasta la Ruta 3, hasta la provincia de Buenos Aires, y afectó las vías del ferrocarril en Pedro el Luro. De manera que esas, con este evento El Niño, hay que tener mucho cuidado con los drenajes, sobre todo para que no pase como pasó en Las Condes, donde había unos ductos planificados para evitar la inundación, esos ductos no funcionaron. Entonces lo ideal es tener los desagües limpios en las ciudades y que no pase como pasó ahora en el 2013. En 2013 las cabeceras del arroyo El Gato en La Plata no funcionaron bien, se inundó una buena parte de la ciudad.
8: Fue tremendo.
10: 2025, también, sí. Bahía Blanca, no estaba, sí, limpio el arroyo Maldonado y por lo tanto se inundó Bahía Blanca. Estas inundaciones rápidas están siendo muy comunes con el cambio climático y sobre todo en años niño, donde está llueve muy muy frecuentemente, hay que evitar que ocurra cosas así. Esto en Las Condes, en Chile, fueron apenas 140 milímetros, no ha sido una gran inundación repentina, pero no estaba previsto que el aluvión se encauzara hacia este barrio en las afueras de Santiago.
8: Sí. Ay, qué fuerte todo lo que estás diciendo y nos deja pensando que, claro, con tanta información, los lugares más propensos deberían tomar ciertos recaudos y, bueno, esperar que no sea tan tremendo, ¿no? Aquí, Fernando, antes de terminar la comunicación, va a participar también Federico.
9: Hola, Federico, sí, un gusto saludarte. ¿Cómo estás?
10: ¿Qué tal, Fernando?
9: Gracias por tu tiempo, de verdad. A mí muy interesante todo el análisis que has hecho. Te consulto puntualmente, ¿estamos nosotros como país monitoreando todo este proceso? ¿Tenemos equipos para prevenir lo que pudiera llegar a suceder o vamos a terminar como en Las Condes?
10: Están todos los intendentes están muy preocupados en las zonas inundables. Esto es, por ejemplo, partido de Zárate en provincia de Buenos Aires, partido de Ensenada en la zona de Entre Ríos, en zonas que ya se sabe que se van a inundar, ya están preocupados hace tiempo. Y en muchos lugares de las localidades balnearias hemos tenido unas sudestadas que han impactado en Montehermoso, en Pehuencó, en Marisol, en Claromecó, y de ese modo hay muchos municipios que no estaban acostumbrados a esta recurrencia de tormentas del sur. Este año es un año anómalo. Tuvimos una sudestada en enero, otra en febrero, otra en marzo, la ciclogénesis de mayo, y después hubo un temporal muy grande el 21 de septiembre, el día de la primavera. De modo que hay municipios muy preocupados, y lo importante es en la zona donde tengamos grandes, en grandes ciudades, tener muy limpios los drenajes para evitar que se pueda producir una lluvia excepcional, una lluvia repentina, como ya pasó en La Plata o en Bahía Blanca. Lamentablemente, lo ideal es tener gente que esté preocupado a nivel nacional con el cambio climático. Eso es algo que no podemos negar, a pesar de que los políticos parece que les conviene negarlo. pero por ejemplo este año tuvimos lugares, estaciones que se cerraron del Servicio Meteorológico Nacional, y es fundamental en un país tan grande como el nuestro tener estaciones para poder ver con qué frecuencia están ocurriendo y cómo inciden estas precipitaciones a largo plazo o repentinas en algunas localidades.
8: Seguro. Federico, se nos termina el tiempo. Muchas gracias por esta charla y hasta una próxima vez. Ha sido muy interesante escucharte.
10: Bueno, un gusto. Encantado.
9: Gracias.
10: A sus órdenes.
8: Federico Isla, geólogo e investigador del CONICET.
11: 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Es el mediodía en la República Argentina. Cáncer de mama. Por Nacional, Patricia Molina Ferreira, cofundadora de Flechas Rosas Argentinas, explicó los beneficios de practicar arquería luego de una mastectomía, es decir, la extirpación parcial o total de una o ambas mamas.
12: Necesitamos que vibre el arco, por eso usamos arcos desnudos, arcos rasos, usamos arcos de bajo libraje, después se puede ir subiendo, pero se empieza con bajo libraje, como todo ejercicio nuevo, que lo hacen también cualquier otro tirador, pero teniendo el cuidado para un caso que pasó por una operación. Pero el beneficio es ese, que por medio de la vibración y el ejercicio de fuerza, nos ayuda a recuperar la movilidad, la sensibilidad, la fuerza, reducir el linfedema.
11: Histórica pileta de natación en peligro. La Justicia de Mar del Plata ordenó la subasta del natatorio ubicado dentro de la Galería Lafayette, en pleno centro de la ciudad balnearia bonaerense, inaugurado hace más de 40 años. Tras varios años de inactividad y un grave deterioro, la pileta olímpica salió a remate judicial por una millonaria deuda surgida de expensas impagas, causa iniciada por el consorcio del edificio. La edificación, justamente, que presenta un importante nivel de abandono, fue utilizada por miles de vecinos que aprendieron a nadar allí y practicaron disciplinas acuáticas. El estado del tránsito con Ernesto Arriaga.
13: Ya se levantó el choque de Panamericana entre el otro 16 a la altura de Duarte, mano al norte. Por favor, circular con precaución. Los subtes a horario, y recordar que la línea Sarmiento está cortada hasta el día martes por reparaciones en toda su extensión. El paso Zamora, Villa Angostura, Osorno, Chile, totalmente habilitado.
11: El tiempo. En Galpón de la Costa, provincia de Santa Cruz, donde nos escuchás por M720 kHz, y FM 99.9 MHz, cielo ligeramente nublado, 14 grados 4, humedad 68%, en tanto en Buenos Aires y alrededores, siguen las lluvias, el mal tiempo, pararía de llover recién en las últimas horas de esta jornada. Mañana una máxima de 17, hoy 15, atención, en la madrugada de mañana neblina, ya sin lluvias y muy poco sol de aquí hasta el viernes, con máximas que no superarían los 19 grados, ahora cubierto, amenaza de lluvia, temperatura 13.6, humedad 85%, presión atmosférica 1020,8 hectopascales.
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0: Allí estaba Diego Torres iniciando nuestra segunda hora del programa, todos cantando y moviéndonos al ritmo de la música. Y Adriana y Luis en Villa Carlos Paz escuchando. Un abrazo muy, muy fuerte para ambos. Y muchísimas gracias a todos los que siguen sábado a sábado en nuestro programa. Muchos se comunican a través del 11-3870-7485. Algunos lo hacen a través de las redes sociales. Algunos nos dejan el comentario al costadito de la transmisión en YouTube. Algunos no tienen el tiempo para dejar ni comentario, ni mensaje, ni nada, pero sabemos que están
1: allí. Porque están preparando
0: la
1: picada, porque sí, están preparando la picada a esta hora, Andreita.
0: Y a lo mejor alguien está haciendo algún huevo duro o ensalada de papa y huevo o algo relacionado con el huevo, que ayer fue el Día Mundial del Huevo. Y nosotros tenemos en línea a Silvina Tassat, matrícula nacional 1495. Ella es licenciada en nutrición de la UBA y miembro de la subcomisión, así lo digo bien, científica de la SAN. Decime primero, Silvina, ¿qué es la SAN? Hola, buen día, con Fernando Blanco Muñoz te estamos saludando desde Nacional.
2: Hola, Andrea, hola, Fernando. Bueno, la SAN es la Sociedad Argentina de Nutrición.
0: Perfecto, perfecto. Y ustedes están allí muy ocupados de difundir todo lo bueno que hace este alimento. Muchos lo llaman el superalimento. Nosotros queremos ahora tener más información a propósito de que ayer fue el Día Mundial del Huevo. Contanos un poquito todos los beneficios y cuántos huevos uno debe comer por semana.
2: Bien, bueno, empecemos por lo primero que vos dijiste, superalimento. Es un término que se puso de moda y sí, que suena muy bien,
0: sí,
2: hablar de que un alimento es súper, y realmente no existen superalimentos, porque
0: bueno,
2: no hay un solo alimento en la naturaleza que nos brinde todo lo que necesitamos en el día a día de nuestra alimentación. El huevo es un alimento con propiedades nutricionales increíbles,
0: sí.
2: Es rico en proteínas de alto valor biológico, de la mejor calidad, tiene los 9 aminoácidos esenciales que necesitamos sí o sí incorporar con nuestra alimentación,
0: sí,
2: porque hay otros aminoácidos que se pueden fabricar a partir de otros. Pero estos que son esenciales, que sí o sí los necesitamos incorporar con los alimentos, están todos en la clara del huevo.
0: Ajá.
2: Tiene grasas, pero tiene grasas de los dos tipos, porque en una época el huevo fue muy también demonizado.
0: Sí.
2: En los años 90 el huevo era casi como una mala palabra.
0: Tal cual, y te decían que podía subir el colesterol si consumías,
2: claro,
0: huevo y demás.
2: Publicaciones, sí, de revistas, la revista Times, donde ponía como los huevos, como que eran un demonio, una imagen
0: lo recuerdo,
2: muy gráfica.
0: Lo recuerdo, sí.
2: Entonces, como la ciencia es evidencia y es investigación constante, después de años se sacó la conclusión que sí tiene colesterol la yema del huevo, porque

0: hidratos de carbono.
1: Bien, bien, bien.
0: Por eso necesitamos comer otros alimentos que nos lo brinden, y en un patrón alimentario que tenga un balance y un poco de todo, vamos a encontrar la nutrición completa que necesitamos cada día.
1: Sí. Y Silvina, ¿cuántos huevos uno debería comer por semana?
0: Mira, eso es muy individual. Las recomendaciones que se hacen son a nivel población, poblacional, población general, y la recomendación hoy en día es de tanto de nuestro país como de las guías americanas que salieron a principio de este año, un huevo por día. Ponele que sean dos huevos por día. Las claras podrían consumirse más, porque son fuente de albúmina, de la mejor proteína que pueden existir. Tienen 4 gramos de proteína, no tienen grasa, es la proteína, como te decía, de mejor calidad nutricional. Pero hoy encontramos que, bueno, quizá ustedes leyeron también que nuestro país es el mayor consumidor del mundo de huevos.
1: Sí.
0: Y consumimos casi 400 huevos por año, que es más que un huevo por día, y es el país del mundo que más consume, y de la región también. Uh-huh. Hoy se puso de moda consumir huevo, quizá en el desayuno, en los gimnasios. Se recomiendan, quizás los entrenadores, que no son las personas recomendables de hablar de alimentación y de nutrición, consumir grandes cantidades de huevos. Yo he escuchado personas comerse 8 huevos revueltos en la mañana.
1: ¡Ay, Dios, no!
0: Inclusive huevos crudos, que eso es un riesgo para la salud muy importante, porque el huevo en su cáscara puede tener salmonela, que es una bacteria que es muy perjudicial para la salud, y solo muere cuando uno cocina el huevo y que la temperatura del centro del huevo llegue a los 67 grados.
1: Perfecto.
0: Por lo cual, también a veces vemos cocineros, chefs, instagramers y un montón de gente que podemos ver en redes sociales o en la televisión hacer tortillas babé, y eso es un riesgo muy importante para la salud.
1: Está bien que lo aclares. Ay, aquí Fernando.
2: Gracias,
1: Fernando.
2: Silvina. Yo soy de familia española y me peleo con toda mi familia argentina que vamos a comer y piden la tortilla babé. Y
1: se
2: no
1: desesperó,
2: es tortilla.
1: Se desesperó.
2: Gracias.
1: Se desesperó.
0: Seguí.
2: Me siento reivindicado.
0: Seguí pensando que lo tuyo es la verdad. La verdad, la ciencia y la salud y la inocuidad, sobre todas las cosas.
1: Muy bien, muy bien. No, es cierto, a mí también me
2: gusta la tortilla. Ya tengo argumento con rigor científico para discutirlo.
1: Tal cual, una palabra muy autorizada. A mí también me gusta la tortilla más cocidita, ¿no? Eso de comer así, babé, es verdad.
2: No, omelette, ¿no? ¿Quieres?
1: Bueno, yo le iba a preguntar ahora a Silvina, que se puso de moda, vos decías el huevo en el desayuno. ¿Se ha puesto de moda? No sé si es porque lo recomiendan en los gimnasios, que entendí que no te gusta mucho esa recomendación. Hay gente
0: no,
1: que...
0: No, no, no. Ah. Sí. Ah. Comer huevo en un desayuno es buenísimo. Empezás el día con muy buena saciedad, con proteínas. Sí, está bien, el tema es la cantidad y
1: el
0: quién lo está
1: es
0: recomendando.
1: Perfecto.
0: Eso es lo que no me gusta.
1: Claro. Bueno, yo sé de gente que desayuna con un omelette. Y sí, también, o huevos revueltos o huevos duros en el desayuno. Yo no pude acostumbrarme todavía a eso, pero vos lo estás recomendando, decís que sirve.
0: Es una buena técnica, es una buena práctica. Sí, podría ser, cómo no. Yo, por ejemplo, voy a la pileta y cuando vuelvo, porque no es tan temprano, pero cuando vuelvo, como un huevo duro. Por lo general suelo hacer unos cuantos huevos, los tengo refrigerados, por supuesto, en la heladera una vez cocidos, y es una buena forma de recuperar lo que uno perdió. Pero a la mañana temprano también puede ser. Esto tiene todo que ver con gustos y hábitos del consumidor.
1: ¿Y dirías que la mejor forma de consumirlo es así, un huevo duro, que puede ser en una ensalada o puede ser así solo, como vos estás diciendo? ¿Te parece que es la mejor forma?
0: Puede ser revuelto también, pero bien cocido. Yo también lo suelo hacer en el microondas y lo bato adentro de un potecito apto para microondas, 50 segundos a un minuto, queda bien cocido y queda un huevo revuelto muy bien hecho. Se puede comer en revueltos con verduras también, se puede comer adentro de una tarta, de una tortilla, como decías, Fernando. el huevo.

0: equipo lo que tiene es que es muy versátil, y creo que una de las cosas por la que también es muy consumido es porque es una proteína y un alimento económicamente de buen poder de accesibilidad para el consumo y para la compra. Hoy, antes quizás no se veía tanto, y hoy se ve que la gente anda con maples de 30 huevos por la calle que salieron a comprar.
1: Es verdad.
2: Te traslado una pregunta a un oyente. Dice, ¿sí? ¿Los huevos producidos en granjas industriales tienen las mismas propiedades que los de campo, los caseros?
0: Sí, porque tiene que ver con a veces la alimentación que tienen las gallinas, pero el huevo tiene las mismas propiedades nutricionales, sí. Y otra cosa que quiero también aclarar es que si la cáscara es color oscuro o color blanco, tiene que ver con la raza y la genética de la gallina, pero no con sus propiedades nutricionales.
1: Ah, yo te iba a preguntar.
0: Y compramos huevos de color
1: que son más caros,
0: pensando que son de mejor calidad nutricional, y es exactamente lo mismo. Lo que tiene que ver es la raza de la gallina, su genética, pero no sus propiedades nutricionales.
2: ¿Y las gallinas felices dan mejores huevos? ¿Viste que hay unos huevos que se venden allí? Huevos de gallinas felices.
0: Me encantaría poder medir la felicidad de la gallina. Todavía no encontré ningún estudio científico que me pueda medir cuán feliz es una gallina libre.
1: Mira, aquí
0: son
1: estamos
0: modas también y tendencias, y son huevos que cuestan mucho más también comprarlos,
1: sí,
0: ¿no?
1: Claro, cuestan más, es verdad. Aquí, Silvina, estamos todos desesperados por hacerte preguntas, y sabes que yo tenía reservado el tema de la cáscara y el tema del color de la yema, que Martín, quien nos ayuda con la transmisión en YouTube, también me dice, pregúntale por el color de la yema. Es verdad, a veces son más naranjas y uno cree que cuando es más así naranja tiene más propiedades que la amarilla. ¿Es así o es mito?
0: Y eso tiene que ver, como te decía antes, también con la alimentación que recibió la gallina. Y en los alimentos, que hoy los huevos, como decíamos, industrializados, y permitime que también aclare que los huevos tienen que pasar por controles sanitarios. Entonces, cuando el SENASA pasan esa inspección, a mí me da mucho más seguridad que la gallina libre, que no los controló nadie y que no sabemos de dónde salieron, y que tampoco podemos verificar si tienen las condiciones sanitarias las gallinas y todo lo que eso acarrea. La alimentación de la gallina, entonces, el alimento balanceado que se le suele dar puede tener más beta-carotenos, que son los pigmentos color naranja que le pueden poner al alimento balanceado, que pueden hacer que la yema tenga un color más anaranjado o menos anaranjado.
1: Sí.
0: En la gallina, que vive libre, que hay gente que tiene campos y que tiene gallinas, y que eso también está buenísimo, el que puede tener ese lugar y tiene sus gallinas.
1: Seguro, esta radio se escucha en todo el país, a lo mejor en alguna provincia, en alguna ciudad, estamos justo dando con alguien que tiene encendida la radio y dice, sí, yo tengo en el fondo de mi casa unas gallinas que...
0: Un corral con gallinas, sí. Le dan maíz y le dan alimentos naturales y que tienen las yemas más anaranjadas. Y eso tiene que ver también con la alimentación que le dan a la gallina.
1: Perfecto, pero no es que tenga más propiedades, digamos. Es distinta la alimentación, pero no es que el huevo, al consumirlo nosotros, nos va a dar más propiedad, más nutrientes.
0: Tiene color más anaranjado y puede tener un poco más de compuestos bioactivos que dan ese color anaranjado. Pueden tener un poco más de beta-caroteno, ¿sí? Que es el precursor de la vitamina A.
1: Perfecto. ¿Y el modo de conservarlos? Uno cuando compra el maple, tiene que volver...
0: Tema.
1: Ahí está, a ver, contanos qué es mito
0: otro
1: y qué es verdad.
0: Polémico. Bueno, sí. Para empezar, si compramos maple o los compramos en esos cartones en donde vienen, si no es el maple de la docena, la de media docena o como sea, esos maples pueden tener contaminación con la misma excremento de la gallina.
1: Sí.
0: Entonces, ese contenedor hay que desecharlo inmediatamente.
1: Bien.
0: No debe conservarse en la casa. De ninguna manera se debe meter en la heladera con ese contenedor.
1: Perfecto.
0: El huevo no se lava antes de refrigerar, y hay que refrigerarlo porque tiene una película protectora, la cáscara, que impide que ingresen algunos microorganismos, algunos bichitos que puedan haber en el ambiente o mismo adentro de la heladera. El huevo se lava, si uno quiere, antes de cocinarlo.
1: Ah, perfecto.
0: Pero no antes de meterlo en la heladera. Y otra cosa importante, no se pone en la puerta, como todas nuestras heladeras tienen las hueveras sí. en la puerta, porque es una zona donde uno abre y cierra esa heladera y va perdiendo temperatura.
1: Ah, y entonces el mejor modo, ¿dónde es?
2: Tiren las hueveras de las heladeras.
0: Bueno, ahora hay unos dispensers muy lindos que,
1: ay, los
0: que
1: vi.
0: Admiten muchos huevos y que van cayendo.
1: Sí, van cayendo,
0: orden,
1: los vi.
0: Que yo lo tengo y lo puedo recomendar porque es muy bueno, es muy práctico, ocupa muy poco lugar en la heladera, admite hasta dos docenas de huevos adentro de la heladera. Y si no, se ponen en algún recipiente hermético, pero adentro de la heladera y en la zona más superior de la heladera donde le dé mejor frío. No en la puerta que uno abre,
1: no,
0: cierra, abre,
1: puerta.
0: Cierra y pierde en temperatura.
2: Hay que hablar con los fabricantes de heladera para decirle que modifiquen el diseño.
1: Y sí,
0: sí, han
1: claro.
0: cometido un error hace
2: No han consultado
0: años.
2: A una nutricionista desde hace décadas.
0: Sí, no, ni a una nutricionista, ni a un ingeniero en alimentos que sabe mucho también de los alimentos.
2: Claro.
1: Pero, bueno, ahora modificando todo ya mismo, ¿cómo tenemos las heladeras?
2: ¿Cuántas verdades nos compartió? La tortilla no es babé.
1: No, ese es el que más te importa a vos después de toda esta charla.
2: El color de la cáscara es irrelevante.
1: Sí.
2: Y la ubicación en la heladera no es en la puerta.
1: Qué bárbaro. No, lo de la cáscara también, a mí me dejó cuánto hemos pagado de diferente por pensar que estábamos, sí, por pensar que estabas consumiendo algo mejor y finalmente, no.
2: Acá Eduardo de San Antonio, Jujuy, nos manda un videito con las gallinas que tiene en su
1: Ay,
2: casa.
1: Qué divino.
2: Y los maples de huevos, que más que unos huevos son...
1: Claro, porque son de un tamaño
2: enorme.
0: Bueno, eso es hermoso. A mí me encantaría, pero sí. Nosotros acá en la ciudad poder acceder a tener un corral en el fondo de casa es muy difícil.
1: Sí, muy difícil.
2: Pero esto sí, lo que se puede identificar son los tamaños de huevo, ¿no? Están numerados.
0: Claro, y además, y bueno, pero igual hay calidades de huevos. Vos ves que tienen como diferentes... números, los
1: sí.
0: huevos tienen números y según
1: sí.
0: el número que tienen es el tamaño del huevo. También debería ser legalmente por el Código Alimentario Argentino, que es como nuestra ley en cuanto a alimentos, deberían tener impresos los huevos en su cáscara la fecha en que fueron recogidos. Y el huevo supuestamente dura un mes una vez que uno le vio la fecha que tiene. Que
1: sí.
0: hay huevos que uno compra y que tienen las fechas.
1: En algunos supermercados trae sí. una etiqueta, sí, que te dice desde dónde proceden y te dice la fecha de vencimiento y uh-huh. demás, es verdad. Pero uno a veces o lo compras en una feria o lo compras en una granja.
0: O en una distribuidora.
1: Sí, claro.
0: Uh-huh.
1: Y a veces no te dan esa información.
0: Y si no está esa información, bueno, quizás son lugares que tienen muy buena salida, que tienen un recambio importante, entonces uno sabe que los huevos son frescos y sí, siempre ponerlos adentro de la heladera para que se mantengan mejor.
1: Pero no en la puerta.
0: Y cuando cascan un huevo, si lo van a ver en crudo, van a ver que la yema tiene que estar centrada y hay como unas membranitas como más gruesitas
1: sí.
0: que lo mantienen en el centro, eso se llaman chalazas. Y eso nos denota la frescura que tiene el huevo. A medida que el huevo va perdiendo frescura y se va como envejeciendo, esas chalazas van perdiendo esa firmeza y el huevo puede correrse la yema y no estar tan centrada como debería.
1: Ay, nunca presté atención a eso.
2: Tenemos que hacer un manual de instrucciones
1: sí.
2: para el
0: sí,
2: huevo.
0: Sí, bueno, y te voy a decir otra cosa más. Para saber si un huevo es fresco, se lo pone en crudo
1: en un
0: recipiente
1: con agua
0: y si flota es porque está
1: sí,
0: viejo
1: lo
0: y
1: sé.
0: Si se va al fondo
1: es
0: porque está fresco.
1: Eso sí, y se nota mucho, sí, uh-huh. me ha pasado alguna que otra vez, por suerte no muy seguido, pero me ha pasado alguna que otra vez controlando eso que sí, lamentablemente
0: porque el huevo
1: es
0: en su interior entre la clara, la yema y la cáscara, hay una cámara de aire. A medida que va pasando el tiempo y que ese huevo se va envejeciendo, la cámara de aire se va haciendo más grande, entonces el huevo flota si está más viejo.
1: Claro, y ya hay que desecharlo, no sirve. Y pensaba, Silvina,
0: ¿alguna... No nos va a hacer daño, pero no va a tener tanta frescura.
1: Claro. Alguna vez escuché que la cáscara en sí, hervida y triturada, podía ser una fuente de calcio. ¿Eso es verdad o...? Y tampoco sabría cómo consumirla, pero
0: claro,
1: se me ocurrió
0: digo,
1: ahora charlando.
0: Sí, es cierto, porque en la cáscara y en esa dureza que tiene la cáscara, y ahí también es una señal de si el huevo es más fresco o menos fresco. Los huevos más frescos y más jóvenes, diríamos, tienen la cáscara mucho más dura, y a medida que van pasando los días quizás se pone un poco más frágil la cáscara también y pierde esa dureza. La cáscara lo que tiene es carbonato de calcio, que es una fuente de calcio espectacular. Lo que pasa es que se usa mucho para alimentos balanceados de animales, se la tritura y se la pone en las plantas para darle calcio a las plantas. Yo la verdad que no le recomendaría a una persona que consuma cáscara de huevo molida, porque hay otras fuentes de calcio que son mucho mejores que comer cáscara de huevo molida.
1: Está bien, pero entonces había sido cierto eso que escuché. Mira, me acordé ahora charlando con vos.
0: Sí, es cierto, es una fuente de calcio que tiene muy buena biodisponibilidad, que se puede absorber muy bien, pero es como vos decís, dónde se incorpora, dónde, en qué alimento lo podés poner, si va a tener aceptabilidad, si esa cáscara estuvo bien hervida, cosa de que no le quede ningún microorganismo que nos termine perjudicando más de lo que nos dé de salud.
1: Ay, no, claro, no. Por las dudas, mejor para la planta. Entonces, sí, claro. Ya que dijiste que servía para las plantitas.
0: Sí, se cocina, se lava bien, se muele bien y se le tira las plantitas.
1: Perfecto.
2: Te traslado una consulta de Adrián desde Resistencia, provincia del Chaco. Dice, si tengo carne 2 días en huevo, leche y condimentos para milanesa en la heladera, ¿puedo utilizar esa carne todavía o corro riesgo de alguna proliferación de bacterias?
0: No, porque sí se puede consumir. Lo ideal sería que uno a veces hace esas mezclas y que las hace quizás para ponerla en milanesa y para que tengan mejor sabor. 2 días no va a tener ningún riesgo si está bien tapado y si además después se consume cocido ese alimento, porque esa carne va a ser llevada al fuego, al horno, a un método de cocción con altas temperaturas, entonces no tiene ningún riesgo.
2: Muy bien.
0: Bueno. Lo puede consumir.
2: Metele a preparar así que vas bien.
0: Mirá, pero que lo prepare hoy, que no lo deje más tiempo en remojo. Hoy, claro. Aunque sea sábado, hay que cocinarlo.
1: No, nunca se me hubiera ocurrido tener tanto tiempo eso. Yo cuando hago milanesas, al ratito las dejo un poquito, mientras por ahí haces otra cosa, o pelas unas papas, o preparas una ensalada, pero después ya volvés a ese preparado.
0: No, yo quizás las dejo desde la mañana hasta la noche, que las voy a preparar, o unas cuantas horas, porque toman más rico sabor, sí. Es cierto, porque el huevo impregna a la carne de más sabores, y uno le pone condimentos también, un chorrito de mostaza se le puede poner y queda muy rico, pero un día, dos días, ya más, no.
1: Ya más, no.
2: Y tapado, ¿no? Con un film
0: arriba. Y bien tapado, sí, bien tapado.
1: ¿Cuánto que aprendimos, Silvina? No sé cómo agradecerte. La verdad que cada cosa que dijiste fue para tomar nota y ponerlo en práctica.
2: Y los mitos que hemos desarmado.
1: Principalmente en la tortilla. Ay, mira, estoy pensando que a lo mejor algún otro día te invitamos directamente aquí en el piso para que podamos tener un ida y vuelta con la gente que nos escucha, porque si ya en unos minutos de charla se generaron tantas preguntas, a lo mejor podemos abordar otro tema. La nutrición siempre nos interesa mucho y me parece que podría ser bueno, si vos tenés la disponibilidad para algún sábado, compartir un rato aquí en el piso con nosotros.
0: Cómo no, por favor, sería un gusto y quedo a disposición. Creo que una de mis funciones como profesional, hace tantos años que trabajo, este año van a ser 36 años que me recibí, siendo muy jovencita, lo aclaro, por si acaso, es comunicar con ciencia, con conciencia, no alarmar a la gente, porque comemos todos los días y comemos porque necesitamos nutrirnos todos los días, pero también comemos por placer. Entonces, uno muchas veces escucha información que es errónea y le da como esa bronca de decir, no, lo que están diciendo no está bien, y creo que presentarse en los medios de comunicación y poder hablarlo y poder charlarlo tan amenamente como fue esta charla con ustedes, es una forma también de educar y de que la gente se saque un poco de miedos de encima y que aprenda cómo comer mejor cada día.
1: Y además sos una buena comunicadora, porque todo lo que nos dijiste en estos minutos de charla fue muy, muy sustancioso, muy rico, siguiendo con palabras que tengan que ver con la nutrición. Este programa se llama Tu Servicio, así que qué mejor que invitarte alguna próxima vez para que podamos hacer eso, dar servicio sobre nutrición. Gracias, Silvina, por estos minutos.
0: Gracias a ustedes, que tengan buenos días y buen fin de semana.
1: Igualmente para vos. Silvina Atasat, matrícula nacional 1495, licenciada en nutrición, miembro además de la subcomisión científica de la Sociedad Argentina de Nutrición. Me encanta hacer este programa por eso, por todo lo que aprendemos, porque vamos derribando mitos con palabras autorizadas y sabiendo y aprendiendo cosas todo el tiempo.
2: Tengo dos datos, si querés.
1: Ay, a ver.
2: ¿Cuántas gallinas ponedoras hay en la Argentina?
1: No tengo idea.
2: 68 millones.
1: ¡Ah! ¡68 millones!
2: Millones.
1: No, no sabía, no.
2: ¿Cuántos huevos se producen anualmente por esas gallinas?
1: No, tampoco. Perdí en todo. Tomame examen, pero
2: no,
1: perdí.
2: No, escuchá. 19 mil millones de huevos.
1: ¡Qué bárbaro! ¡Qué bárbaro! ¡Qué bárbaro!
2: Que cubren el mercado local y se exportan a 35 países. Y como exportación generan 2.200 millones de dólares de facturación.
1: Mirá qué Así bueno que, eso.
2: Mirá
1: qué
2: huevos.
1: Bueno. Mirá qué bueno. Mirá qué bien. Bueno, a raíz del Día Mundial del Huevo, todas estas consideraciones. Pasaditas las 12:30 del mediodía, la segunda pausa del programa, y hasta la 1 estamos aquí.
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0: estaba Nahuel Penici, qué lindo escucharlo siempre. Y nosotros nos quedamos aquí rebotando la charla con la licenciada en nutrición, con Silvina, por todos los consejos, por todos los mitos que derribó, por los comentarios de la audiencia, porque ahí Fernando me estaba mostrando la repercusión, los videos de nuestro oyente en Jujuy, qué lindo, con esas gallinas, con los huevos. Es hermoso hacer este programa, tener tanto ida y vuelta con ustedes que están en cualquier punto del país escuchando Radio Nacional y participando también del programa y a gusto con los temas que tratamos desde aquí. Para nosotros eso es muy bueno.
1: Las milanesas del Chaco también nos mandan fotos.
0: Ah, también, también, sí. También. Mira, eso también aprendimos. Yo la verdad que nunca se me ocurrió que podías guardar ese preparado y tener las milanesas ahí como en reposo.
1: Están
0: la verdad
1: en,
0: es que uno las resuelve,
1: adobe, ¿no?
0: Yo resuelve, claro. Pero igual dijo que no más de dos
1: no
0: días.
1: Más de dos
0: así
1: días.
0: Que, por favor, tengan cautela, sean cautelosos con estas medidas. Vamos a cambiar abruptamente de tema. Antes del final del programa teníamos prevista esta charla y ya estamos en comunicación con Nieves Cuenca. Ella es presidenta de la Fundación Mariposas, con la que se impulsan iniciativas como el Banco Comunitario de Medicamentos y campañas solidarias. Y vamos a charlar un ratito con ella también de algo muy interesante que promueven. Hola Nieves, con Fernando Blanco Muño desde Nacional te estamos saludando. Buen sábado.
2: Hola, muy buenos días para todos. Buen sábado desde Corrientes Capital para todos. Ustedes.
0: Qué lindo, qué lindo, qué lindo. Gracias por comunicarte desde allí, por contarnos todo lo que ustedes hacen. Sabemos que bajo el lema Juntos Seamos el Remedio, están ayudando al Banco Comunitario de Medicamentos a juntar precisamente. Es una campaña de recolección, ¿verdad? Contanos un poquito.
2: Así es, mira, la historia con el Banco de Medicamentos nació en el 2023, donde por un proyecto presentado por un estudiante de Derecho de nuestra institución, arrancamos con lo que es el Banco Comunitario hoy, que tiene un alcance nacional, porque gracias a las campañas de difusión como esta, llegan medicaciones de todo el país que después son puestas a disposición de la gente que está en situación de vulnerabilidad y que no puede acceder justamente y no tiene garantizado el acceso a la salud.
0: Uh-huh. Este ¿medicamentos hace, de qué estilo ustedes están recolectando y cómo puede hacer alguien que está escuchando ahora la charla para poder aportar?
2: Todo lo que sean medicamentos que no necesiten de algún tipo de conservación en frío, por ejemplo. Vamos desde un hipertensivo hasta un medicamento para el corazón, una para el control de la diabetes, todo lo que sean medicamentos de consumo habitual, pero que no necesiten de una trazabilidad de frío. Es decir, que nada que sea medicamentos oncológicos, trabajamos, excepto en algunas ocasiones que cuando muere algún familiar o algo, se acercan a la fundación y nos traen en donación. Todo lo que tenga que ver con medicamentos que no estén vencidos, que no estén caducos, que nosotros podamos luego controlar, que los medicamentos estén en buenas condiciones y poner a disposición de la gente que lo requiera o que necesite la medicación.
0: Bien, ¿y cómo hace Nieves, alguien que está escuchando y que tiene medicamentos en su casa o que de pronto quiere participar porque dice, bueno, aunque sea, aporto una tirita de paracetamol o algún ibuprofeno o algo para ayudar en esta campaña?
2: Mira, toda la gente que nos está escuchando hoy, que sé que es mucha y de todo el país, nos puede buscar, nos puede conectar a través del Instagram de la institución, que es fundacion.mariposas, nos encuentran allí, nos dejan un mensajito, ahí le va a figurar mi número de contacto, donde se van a poner en contacto conmigo o con alguien de la institución y vamos a coordinar justamente lo que es la entrega de los medicamentos. Tenemos un punto específico en la ciudad de Buenos Aires, en la localidad de Quilmes, que es el señor Danino, que nosotros una vez que alguien se conecta que quiere hacer alguna donación, le pasamos el contacto del señor Danino y él automáticamente se conecta para poder, digamos, buscar los medicamentos, hacer la recolección y después hacer el envío directamente a Corrientes. O bien la gente que nos encuentra a través de las redes se conecta, nos deja un mensajito y coordinamos porque hay varias empresas de colectivos y varias empresas que son las que nos facilitan, digamos, el traslado de los medicamentos hasta Corrientes.
0: Qué bien.
1: Estoy revisando la página que sí. nos dabas de referencia y hay una campaña muy interesante que se llama Revisa tu botiquín.
2: Sí,
1: no dejes que la ayuda venza guardada.
0: Claro, hay gente que deja vencer los medicamentos.
1: Claro, a lo mejor te indicaron alguna medicación y sobró
0: y
1: queda ahí que se vence y después no sirve.
2: Exactamente, la idea es justamente que le demos la segunda oportunidad y podamos ayudar a un montón de gente que hoy la verdad que la está mal, que no puede llegar a fin de mes o no le alcanza para comprar su medicamento, porque no solo entregamos mismo a la gente que no puede costearlo, comprarlo, sino que también porque hay muchos, por ejemplo, jubilados, adultos mayores que tienen PAMI, que a veces la medicación tarda muchísimo en entregar, entonces si nosotros tenemos disponible, le hacemos la entrega a la medicación y después ellos nos van reponiendo. No solo medicación, sino que también la gente puede colaborar con pañales, con insumos hospitalarios, con elementos ortopédicos, que por ahí te quebraste en alguna oportunidad, te quedó un par de muletas, eso sirve para otra persona, digamos, todo lo que tenga que podamos tener en la casa y que no le demos una utilidad o porque, como decían ustedes, me dieron un medicamento y me fui al mes siguiente, me cambiaron la medicación y me quedó un montón de ese medicamento, todo sirve para otra persona.
1: Sí. Claro, ustedes identifican ahí medicamentos no vencidos, sí. leches medicamentosas, sí. pañales, insumos hospitalarios o elementos ortopédicos.
2: Sí.
1: Muy bien.
0: Perfecto. Es verdad, puede ser que uno ha tenido en la casa alguien que lamentablemente después fallece y queda medicación, o mismo por uno, algún tratamiento o algo.
2: Totalmente.
0: Y va
2: siempre
0: quedando.
2: Exacto, va quedando. Y siempre volvemos a recalcar que sea el medicamento que no estén vencidos, que la gente por ahí uno lo tiene guardado y antes de hacer la donación hay que mirar que el medicamento no esté vencido para que pueda ser utilizado por otra persona.
0: Bien, muy bien. ¿Y en qué otra campaña están trabajando, Nieves? Porque la Fundación Mariposas tiene varias cosas solidarias, ¿cierto?
2: Totalmente. Ahora estamos con el tema de los medicamentos, ahora en estos días estamos también con todo lo que sean charlas en prevención y detección de cáncer de mama, que lo estamos haciendo en varios puntos de la provincia de Corrientes. Se viene también la campaña Lazo Blanco, que es algo característico que ya tenemos de la Fundación, que es durante todo el mes de noviembre, el mes de la no violencia contra las mujeres. Se vienen los premios Mirabal, que son premios que tiene la institución, donde se reconoce la labor de un montón de mujeres de todo el país que seguramente van creando espacios y van haciendo a través de su profesión o de su actuar, provocando algún impacto positivo en su comunidad. Entonces también tenemos esos premios que los damos en noviembre. Y continuamente estamos trabajando en diversas campañas de educación, campañas de prevención, en temáticas de violencia digital, de bullying, de acoso escolar, de campañas a veces específicas cuando tenemos algún caso específico de zona rural que necesitan de alguna medicación en específica o en especial, también hacemos esas mini campañas hasta conseguir la medicación.
0: ¿Cuánto tiempo hace que está en la Fundación Mariposas en marcha?
2: Mira, para contarle a la gente, la Fundación Mariposa empezó trabajar en plena pandemia en el 2020, cuando no se podía salir, cuando teníamos prohibido, nosotros decidimos seguir trabajando, hemos sacado los permisos correspondientes y ahí empezamos, porque la verdad que la demanda era mucha. Empezamos con el tema de un merendero primero, repartiendo merienda, después ya sumamos la comida, después ya sumamos remedio, después ya sumamos todo lo que tenía que ver con artículos de primera necesidad y de limpieza, y ahí empezó a dar sus primeros pasos. Y en el 2023 salió la personería jurídica y desde allí no paramos, seguimos trabajando siempre en pos de la comunidad, del bienestar, de los sectores más vulnerables y de poder generar ese cambio que tanto se necesita y de estar presente en terreno sobre todo.
0: Qué bueno. ¿Y alguien que está escuchando esta comunicación puede participar como voluntario? ¿Puede decir yo quiero repicar en mi provincia o en mi ciudad lo que significa la Fundación Mariposas y armar un grupo también en otro lugar del país?
2: Totalmente, estamos abiertos. Justamente me trae esa colación porque en virtud de esta campaña se mucha gente de la localidad, de un pueblito de Posadas, se quiere sumar, quiere ser parte de nuestra institución, quiere ser como un portal en Posadas Misiones de la Fundación. Me han llamado de Buenos Aires también varias localidades que se quieren ir a poder replicar estas ideas de que nosotros llevamos adelante y estas políticas sociales que llevamos adelante para toda la gente. Somos, para que la gente nos conozca, un equipo interdisciplinario enorme, formado por muchísimos profesionales de distintas ramas, no solo, en mi caso soy abogada, soy especialista en violencia, y no solo tenemos abogadas, sino tenemos operadoras en salud mental, operadoras en psicología social, trabajadores sociales, estudiantes de las distintas ramas. Nuestro banco comunitario cuenta con médicos auditores, un profesor de la Facultad de Medicina, después tenemos el director del Eco Vidal de Corriente, tenemos médicos, tenemos diversos organismos que trabajan en conjunto con nosotros, y también muchos fiscales, muchos jueces que también nos dan su apoyo y su aporte en todo lo que tenga que ver con difusiones en materias de prevención, de violencia, violencia digital y otros.
0: Qué bueno, qué bueno. Sabes que mientras te escuchaba pensaba que la verdad que hoy hicimos un programa de esos que te vas orgulloso de participar, porque hemos tenido tantas charlas y tantas cosas interesantes, y muchas veces se dice que las cosas son de aquí, de la ciudad de Buenos Aires, y mirá esto, como ustedes allí en Corrientes han creado esta fundación que sirve para todo el país, que puede ayudar a distintas personas. No todo pasa por Buenos Aires. Hay lugares donde se trabaja muy bien y este es un ejemplo. Así que gracias por la labor que realizan y gracias por contarnos todo hoy esta mañana.
2: No, gracias a ustedes por el interés, por dar a conocer el trabajo de la Fundación. Y fíjate que desde acá de Corrientes, ahora el día martes, mandamos para Buenos Aires, específicamente a la Fundación Flesner de Niños con Cáncer. Sí. Mandamos un montón de medicamentos que justamente nos habían donado y que teníamos, y sabemos que ellos necesitan también, entonces hicimos nuestro aporte a la Fundación, con la cual trabajamos de manera conjunta también, y con la Fundación Baldassarri de la ciudad de Quilmes también, que es una de las grandes fundaciones que nos ayuda, y que nos ayuda justamente con todo lo que tenga que ver con el banco de medicamentos, así como también lo hace la Fundación SEDACA de Buenos Aires, quien nos aporta también cada 3 meses medicamentos que luego son puestos a disposición de la comunidad. Así que agradecerles a ustedes por el interés, por la difusión, y a su disposición, y a toda la gente que nos está escuchando. Siempre es bueno y devolver un poquito y no mirar para el costado, sino ser esa mano amiga y empática, porque en este momento hay muchísima gente que la está pasando muy mal y que necesita a veces no solo de que le otorguemos un medicamento o le demos un alimento, sino que a veces la simple escucha, un simple abrazo, o el simple hecho de que aquí estoy, te puedo escuchar o te puedo ayudar, es más que suficiente.
0: Nada más para agregar, Nieves. Muchas gracias por la tarea, te repito, y gracias por contarnos todo esto. Y los mandamos a quienes tengan ganas de recibir más información a buscar Fundación Mariposas en las redes y allí se conectan con vos. Un abrazo muy grande.
2: Gracias, saludos y que tengan un hermoso sábado todos por allí.
0: Igualmente para vos. Nieves Cuenca, presidenta de la Fundación Mariposas, impulsan ahora esta iniciativa con el Banco Comunitario de Medicamentos, pero tienen también otras campañas solidarias. Están formadas desde 2020 y hacen una gran tarea.
1: La verdad que sí, ¿no?
0: Muy qué bien. Lindo, qué lindo conocer.
1: Se suma al gran listado de representantes de la sociedad civil que a lo largo de este programa hemos ido descubriendo.
0: Tal cual.
1: Cuánta gente muy comprometida, ¿no?
0: Sí, sí.
1: Que a veces pasa por abajo del radar, de los focos de luz, y sin embargo lo que trabajan.
0: Tal cual, pasan cosas buenas también, porque siempre uno conoce lo malo. Pero pasan cosas buenas en una provincia que a lo mejor no tiene tanta difusión. Y mirá, ahí están trabajando despacito.
1: Que no es una provincia, Andreita, es una república, es la República de Corrientes. Se autoperciben república, los correntinos.
0: Bueno, tienen unos carnavales muy famosos. Y
1: una historia muy rica.
0: Una historia muy rica también, sí, claro. Qué lindo, la verdad que nos vamos muy contentos hoy después de estar aquí durante 2 horas frente al micrófono.
1: Tenemos un mensaje muy lindo, no me gustaría perderlo.
0: A ver.
1: De Adriana y Alberto de Costa de Gualjaina, provincia de Chubut.
0: Mira.
1: Con fotos y todo, viven frente al río, frente a unas bardas, y hay ardillas.
0: Mira.
1: Y mandan fotos de sus huevos caseros.
0: Ay, qué lindo, qué lindo.
1: Gracias por estar del otro lado.
0: Qué lindo. ¿Cuánta repercusión que tuvo esa charla? La verdad que nosotros aquí también nos quedamos rebotando y la vamos a invitar a la nutricionista algún sábado para hablar de otros temas también. No solamente esto nos sirvió como un disparador que ayer fue el Día Mundial del Huevo, pero es verdad que uno empezás a tirar de la cuerda y aprendés un montón de temas que a lo mejor o quedan como mitos y ahí quedó, porque te lo dijo alguien alguna vez, o se van haciendo populares algunas frases, pero claro, después cuando hablas con una palabra especializada y te empieza a explicar y a contar, vas ahondando más en detalle sobre ciertos temas.
1: A mí me aportó
0: lo de la tortilla.
1: Mis discusiones con la tortilla. Basta de las tortillas, babé, que no son tortillas. Serán otra cosa. Yo no digo que no la coman, pero no me hagan figurar como tortilla.
0: A mí tampoco me gusta, no. Más cocidita, bien armadita, bien linda, prolijita. Sí. La babé se te desarma toda.
1: No es una tortilla.
0: Y aparte parece como si estuvieras comiendo crudo. A mí también me da impresión. Así que voy para tu club.
1: Muy bien. Voy a estar documentada.
0: Bueno, se nos va terminando el programa de hoy. Gracias a Cecilia Muscioli, siempre tan atenta y tan preocupada de que justamente estos temas salgan a la luz. Si ustedes escuchan notas interesantes es porque Cecilia está ahí poniendo en el aire todas estas cosas. Matías Arreceigor es quien lleva el control desde allí de todo, nos pone al aire, conecta las notas que Cecilia le da, pone la música que nosotros elegimos, así que gracias Mati también. Y Martín Bibiloni nos saca bellos, porque está allí al frente de la transmisión en YouTube, pasa muchas horas sentado allí frente a la computadora, siempre con buena onda, poniendo todo su granito de arena también, aportando preguntas y comentarios para que el programa se enriquezca. Así que gracias Martín también por eso. Además de que nos saca divinos, porque en la transmisión de YouTube, después cuando nos vemos, que
1: en
0: ponemos
1: caso,
0: en
1: no,
0: nuestras
1: pero en mi
0: redes.
1: Caso, eso es un milagro.
0: Ponemos en las redes el link por si alguien quiere volver a escuchar alguna nota o escuchar el programa entero. Allí queda, gracias a Martín también. Fernando Blanco Muñoz, buen fin de semana largo.
1: Andrea Esteves Mirson, acá hay un oyente que te manda saludos porque dice que te escucha con Nora Perlé también.
0: Ay, bueno, muchas gracias. Después alguien le cuenta a Nora, porque cuando voy a la noche al otro programa,
1: ¿sí?
0: Llama a alguien y dice, oye, Andrea te nombró en Nacional.
1: Ah, muy bien.
0: Así que todo se sabe.
1: El control cruzado.
0: Está todo cruzado. un placer para mí acompañar tanto a Nora en la otra radio todos los fines de semana como ponernos aquí los dos frente a este programa de servicios que, como siempre decimos, nos vamos contentos porque si a alguien pudimos ayudar con los temas que pasan por aquí, nos vamos contentos de saber que dimos servicio precisamente que para eso está la radio.
1: Claro que sí.
0: Buen fin de semana para todos. Gracias por escucharnos. Los dejamos con la voz de Rodolfo Lagos. Él les va a contar gracias a qué empresas. Estamos aquí todos los sábados entre las 11 y las 13. Nos encontramos el próximo sábado y los dejamos con la nominada, con Sandra Mianovich, que sigue con su programa aquí en el aire de Nacional. Haremos fuerza para que en su rubro sea la ganadora. Gracias a todos por escucharnos. Chau, chau.
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1: 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Una de la tarde en la República Argentina. Ayuda para jubilados celíacos. Desde mayo pasado, el PAMI otorga 58.560 pesos por mes para que las personas afectadas puedan comprar harinas y premezclas libres de gluten. Para recibir el beneficio, los interesados deben presentar la documentación correspondiente y realizar el trámite 100% online o en forma presencial. Guía para conocer la flora fueguina. Los detalles con Sandro Pasquera, desde Radio Nacional Ushuaia.
2: Se presentó el primer capítulo de la Guía de la Flora de las Áreas Naturales Protegidas de Tierra del Fuego, una publicación destinada a difundir información sobre la diversidad vegetal de la provincia y facilitar el reconocimiento de las especies presentes en los ambientes protegidos. Esta primera entrega está dedicada a los árboles e incluye 5 especies. Cada una cuenta con una ficha descriptiva que reúne sus principales características, distribución geográfica, hábitat y presencia en las distintas áreas naturales protegidas, además de datos y curiosidades que permiten ampliar el conocimiento sobre la vegetación fueguina.
1: Emergencia federal en Alabama y Florida. La declaró el presidente de Estados Unidos, Donald Trump, por el huracán Isaías. La medida permitirá agilizar la llegada de ayuda nacional. En tanto, piden no salir a las calles mientras miles de personas permanecen sin luz. El estado del tránsito con Ernesto Arriaga.
3: Totalmente habilitada la ruta 2, 11 y 56 a la costa atlántica. La autovía del Mercosur, la 12 y 14 Entre Ríos, con muchos combis, por favor, máxima 90 kilómetros por hora. Aeroparque y el 6 ya está operando con normalidad.
1: El tiempo. En Ushuaia, Tierra del Fuego, donde nos escuchás por M780 kHz y 92.1 MHz en FM, cielo ligeramente nublado, 13 grados 4, humedad 65%. En tanto, en Capital Federal y alrededores, sigue el mal tiempo. Todavía hay pronóstico de lluvias para esta tarde. Empezaría a mejorar por la noche, ya mañana sin lluvias, pero muy nublado desde el domingo hasta el viernes que viene, en una semana primaveral con máximas que no superarían los 19 grados. Ahora, cubierto, 14.2, humedad 81%, con leve viento del sur, presión atmosférica 1020,12 hectopascales.
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0: Twist.
1: Estaría bueno.
0: Una versión twist de la cortina.
1: Sí, o varias versiones.
0: Varias versiones, sí, ya hay varias, pero...
1: De otros géneros.
0: Tengo que hablar eso. Bien, muy buenas mediodías, tardes, buenas tardes, buenos mediodías. Mi nombre es Sandra Mianovich, no estoy loca, aunque lo parezca. Esto que está comenzando se llama Soy Nacional. Es el programa número 459 de este sábado 10 de octubre de 2026. Le doy la bienvenida a Machpato Jiménez.
1: Buenos mediodías.
0: Productora. A David, que está registrando esto para nuestro canal de YouTube. A Chavito Schiavone, que está en los controles, resucitando esa consola hermosa que tiene 30 años de vida. Y
1: es histórica.
0: Es histórica, está cansada. Pero yo le pregunté, ¿la odias? Y me dijo, no.
1: No.
0: Pero es una relación amor-odio. ¿Entendés? Es una relación amor-odio. A veces se porta bien y funciona.
1: La vida.
0: Y de repente hay que darle un cachetazo.
1: La vida, ¿viste? Misma.
0: ¡Tac! Un tac, la vida misma. Y para Cris Rego, que está con el mate y la tablet aquí en un costado, nuestra directora de imágenes y de diagramación completa de todo el programa, ¿vos querés, no? ¿Qué sé yo?
1: Bueno.
0: Le saludamos a Martín, a Nanu, a toda la gente que forma parte de la edición de este programa maravilloso que ya tiene más de 10 años y sigue para adelante, sigue para adelante. Vamos a saludar a la gente de Gracia. Hoy traje mi guitarra de 40 años de Gracia, que ya tiene 10 años, porque esto era para cuando cumplí los 40 años de música y ya cumplí este año 50. Pero por eso la guitarra suena más linda. Mira, te la voy a hacer sonar un poquito.
1: ¿Preparaste una canción?
0: No preparé nada. Soy nacional.
1: Suena, ¿eh? ¿Cómo suena?
0: ¿Cómo suena? Porque, claro, la madera también, con 10 años, tiene como otra... Se va cada vez... Igual ellos las tienen estacionadas ahí en la fábrica en Hudson. Tienen muchas maderas desde hace muchos años estacionadas y preparadas.
1: Como ¿qué? El vino.
0: Y acá como el vino. Y ahí me dio el pie. Eso es una productora extraordinaria.
1: Como el vino.
0: Tenemos,
1: ¿no?
0: Vino, ¿qué? Porque hoy tenemos invitada que viene a presentar su disco, nuestra amiga Cata Raibó. Viene a presentar su disco nuevo, se llama Cotidiano. Y le vamos a regalar este Malbec de Finca La Florencia del año 2024. Tiene un par de añitos, va a andar muy bien. Besos, saludos, abrazos y cariños a Fede Cazone, a Flor Suave, a
1: Franz
0: Olivier. Toda la gente que forma parte de Familia Cazone, que es una bodega que nos quiere mucho. Y estamos en trámite para ver si podemos sumar otro regalo para nuestros invitados. Porque a mí me regalaron un alfajor Rogel. Alucinante. La gente que se llama Rogel, que desde hace muchos años es Rogel, y tienen unas cosas tan ricas que contribuyen a que yo engorde, lo cual no me hace muy feliz, pero si lo tenemos para regalar, capaz que está bueno, ¿no? Así que bueno, es una botella tirada al mar.
1: Un deseo.
0: Con un mensaje, un deseo.
1: Tómenlo.
0: Vamos a darle la bienvenida a la gente que nos escucha por AM870, por la FM Folclórica 98.7. Y saludar también, María José de Mar estuvo el sábado pasado, tuvo un montón de vistas y de escuchas. Estaba muy, muy contenta de haber venido. Se va a presentar el próximo viernes 16 de octubre en Café Vinilo a las 9. 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Estados Unidos 2483 San Cristóbal Cava. También nos visitó Micaela Chauque, que hoy, si todavía no tenés programa para hoy, 10 de octubre, en el Auditorio de Belgrano hay una gran feria que vos vas temprano y hay artesanías, comidas ricas y cosas. Y después, que para nosotros lo de la comida es muy importante, ya sabés, celebra Micaela Chauque sus 25 años de trayectoria. Sicus, Danza, grandes invitados, Virrey Loreto, 2348 Cava, entradas por Ticketek y en el auditorio que es Virrey Loreto y Cabildo.
1: Y que el sábado pasado se presentó, abrió el show de Casu en Jujuy.
0: Espectacular.
1: El primer estadio que hace Casu, y sí, estuvo espectacular. Y estuvo también Mariana Carrizo,
0: ajá,
1: también.
0: Ajá.
1: Y ahora no me sale el nombre, ya te lo voy a decir.
0: Te voy a contar algo que te va a gustar. Me invitó Noelia Sin cunas, a cantar un tango de ella en una grabación que todavía no grabé ni nada. Pero
1: es otra artista que tenemos que
0: me gustó la invitación.
1: Qué lindo.
0: Y en estos días me mandaba, porque te le faltaba corregir la letra, wow, y qué sé yo, pero está bueno.
1: Es tan grosso.
0: Bueno, hoy viene Cata Raibó, que presenta el domingo 11 de octubre.
1: No, estoy mezclando.
0: Ya presentó, sí. Pasamos el disco y pasamos la data. Vamos a hablar con Karina Levine, que hace un espectáculo llamado Mujeres Argentinas. Son ella más Flor Cosentino, que son de Mar del Plata, y lo presentan mañana domingo 11 de octubre a las 7 de la tarde, 19 horas, en el Paseo La Plaza. También vamos a hablar con la nena.
1: Vamos a hablar con Sol, que el 17 de octubre...
0: Sol Mianovich.
1: Claro.
0: La nena.
1: Va a presentar...
0: Mi sobrina.
1: ...su nuevo trabajo, que se llama Ser Lugar. Esto va a ser una telefónica y después ya cuando esté el álbum en la calle va a venir acá a presentarlo.
0: Exacto. Todavía no tenemos audio de ese disco nuevo porque nos lo retasea. Sí.
1: Y después también vamos a hablar con Marcelo San Juan, que tiene presentaciones por delante.
0: Bien. Bueno, arrancamos con las efemérides porque nos gusta saber qué pasó un día.

0: todo este año.
1: Hace 32 años que se hace ese festival. Sí. Qué extraordinario. ¿Quién está sonando?
0: No,
1: nadie. Bien. Cada 10 de octubre se celebra el Día Nacional de la Danza, día que se estableció en recuerdo de los 9 bailarines del Ballet Estable del Teatro Colón que falleció. Yo me acuerdo. Sí. Yo
0: está ahí Nora Fontella.
1: Sí, lo viví con una tristeza. Esto sucedió en 1971, un accidente aéreo.
0: También cada 10 de octubre se celebra el Día Mundial de la Salud Mental, que busca concientizar sobre su importancia y sobre el bienestar emocional de las personas.
1: Y en el 91 nació la grosa de Lali Espósito. Es con su música que abrimos el programa, le mandamos un beso grande y que los cumplas muy feliz. Lali, te queremos.

0: Es un programa bailable el de hoy, así que recién eran Miranda y Tini, un sencillo del 25, Me Gusta, y antes era la cumpleañera Lali Espósito, Soy, de su disco Soy, de 2016, y me gustó mucho ese, hizo otro River, así de repente.
1: Sí, bueno, lo venía anunciando.
0: Yo ni me di cuenta, sí, y cuando vi las imágenes de ella con Tini y con Marilina Bertoldi, que me pareció un
1: power, ¿no?
0: Un power trío total, la Marilina con la guitarra, sí, vestida de negro.
1: Haciendo un tema de Madonna.
0: No sé qué hacían.
1: Haciendo un tema de Madonna.
0: Impresionante. Y ellas dos vestidas.
1: Como una virgen.
0: Vestidas de blanco, sí, tipo novias.
1: Como
0: ¿no?
1: novias, claro.
0: Unas
1: como una
0: bestias,
1: virgen. Sí, sí, sí.
0: Unas bestias bueno. las chicas. Qué lindo que se junten las chicas, me encanta.
1: Y justo con Miranda, que la otra vez estuvo Juliana Gatas cantando.
0: Estuvo cantando Juliana Gatas, que estuvimos charlando por Instagram con ella. Divina, cantando a capela, Puerto Poyenza, Los Gritos,
1: encantada Loro Negro.
0: De la vida en Loro Negro. Hermosa. Bueno, tenemos en línea a la nena. La nena es Sol Mianovich, que no es tan nena, pero para mí siempre va a ser la nena, porque es mi sobrina. Ella tiene una presentación el próximo sábado, dentro de 7 días. No, el otro sábado. No, sí, el próximo
1: el 17,
0: sábado.
1: Sí, el próximo
0: estoy
1: sábado.
0: Bien. Estoy bien porque hoy es 10. 17. Tiene un trabajo nuevo que se llama Hacer Lugar. Yo conozco algunas poquitas canciones porque es canuta, no muestra, ¿viste?
1: Bueno,
0: no
1: está bien, mostrar, hay un misterio que está
0: pero
1: bueno.
0: Pero a la tía le tiene que mostrar, no. Por favor, te lo pido.
1: Bueno, bueno.
0: Bueno, tiene una que la viene cantando cuando hacemos show en La Campiña, que está muy buena. Esto va a ser en The Lift 1967 con una cena show. Es Godoy Cruz 1967 en Palermo. El link está en su bio de Instagram para las entradas, si no, Passline. Y les aviso que es chiquito el lugar, así que pónganse una pileta y los que quieran estar, yo ya compré mi entrada porque yo quiero estar, pero les aviso, o sea, The Lift 1967, Hacer Lugar es el disco nuevo de Sol Mihanovich. ¿Estás allí, nena?
2: Estoy acá, sí, ¿cómo va? Vos no tenés que comprar entrada porque yo te tengo que invitar.
0: No, no, no, no es necesario. La tía es grande y es la madrina. La tía madrina tiene que colaborar con la causa, ¿entendés? Así que nosotros ya armamos un grupete para ir. ¿Cómo estás, mi amor?
2: Muy bien, muy bien, muy contenta. Es verdad que no mostré tantas canciones.
0: No mostraste nada.
2: Pero es verdad, no fue de canuta, fue como que, viste, cuando las cosas pasan. Así que, nada, ya, igual el jueves, este jueves 15, sale el disco completo. Así que pueden llegar a la presentación con el disco escuchado y todo.
0: Eso es lo que voy a hacer, porque a mí me encanta escuchar las canciones antes de escucharlas en vivo. Así que el jueves 15, el jueves próximo, va a estar en las plataformas digitales. Y podemos Exacto. escuchar las canciones. Vi unos adelantos en Instagram donde está esa niña hermosa que es tu hija, Elina, con un pedacito de canción. No, sin pedacito. Era, sí. Había pedacito de sí. canción.
2: Sí, sí, pedacito de Los Últimos Besos, que es una
0: canción. Ah, la que hiciste con... Sí, contame.
2: Con Leo García, exactamente. Hicimos esta canción que me encanta. Hicimos como unos ahora está, viste, la gente joven hace visualizers, que son como videos chiquitos para cada canción. En vez de hacer como un gran videoclip, hicimos todos videitos, que son todos muy lindos. Y el visualizer de Los Últimos Besos, que es el feat con Leo, es el único feat del disco, sí, lo protagoniza nada más y nada menos que Lina. Por supuesto que Amelia tiene otro, porque si no se me arma un quilombo.
0: Obviamente, obviamente. ¡Ay, Esto llegó Cata Raibó! ¡Hola, Cata!
2: ¡Ay, Catita!
0: Estoy hablando Mira. Con Sol. Sí, ya sabe. Bueno, todo queda en familia y somos todos amigos. Así que entonces, el sábado 17, en The Lift 1967, Godoy Cruz 1967, en las entradas, o en tu bio, que está el link, sí. O si no, en Passline.
2: Exactamente.
0: Entras Cena ahí, Show, me gusta lo de Cena Show, me parece que es súper top. Me dijeron que
2: está
0: hay sushi.
2: Bueno. Sí, parece que hay sushi, el lugar parece que es muy muy lindo. A ver, come el que quiere comer, ¿viste cómo es esto?
0: Claro.
2: Pero sí, está esa posibilidad y parece que está muy muy bueno el lugar.
0: Yo siempre quiero comer.
2: Yo también. Eso es algo de familia que
0: será, será una cuestión familiar, ¿no? Es el síndrome, sí. Es el gen Mianovich, me parece.
2: Es el gen Mianovich más el Tauro, que es como una, para mí es como
0: es un
2: una
0: combo bomba. Letal. Es un combo sí. letal. Exactamente. Sí. Bueno, ¿y vas a estar con tu banda?
2: Y voy a estar con mi banda y habrá invitados. Ajá. Y bueno, vamos a pasarla muy bien, invitados sorpresa.
0: Muy bien, me gusta eso.
2: Así que nada, muy muy feliz de hacer estas canciones. Es un disco que tiene 8 canciones, es un disco corto, pero nada, que cada canción tiene como su clima y su cosa, y está buenísimo poder hacerlo con toda la banda, con vientos, todo.
0: Bueno, me alegro muchísimo, te felicito de todo corazón, estaremos allí contigo y a ver, Pato.
1: Hola, Sol, soy Pato. Nada, después te esperamos acá con el disco Re. Full para sí. escuchar todas las canciones.
0: Picada Nacional se llama. Picada Nacional es venir e ir escuchando. ¿Qué es lo que vamos a hacer hoy con Cata?
1: Sí.
0: Hoy vamos a hacer una Picada Nacional con Cata y su cotidiano. Vamos a ir escuchando un poquito las canciones y charlando con ella que nos cuente, porque ella ya lo presentó.
2: Exactamente. Sí, yo me quería morir el día que Cata lo presentó. Yo tuve que grabar mis visualizers y no pude ir, así que estoy esperando la próxima fecha.
0: Perfecto.
2: Buena idea de lo de picar los discos, porque ya eso no se hace.
1: Es verdad.
2: Y uno cuando hace un disco también se parte la cabeza pensando que hay un concepto, el orden de las canciones, por qué cada cosa. Y
0: exactamente.
2: Para mí mismo,
0: exactamente.
2: Todo.
0: Porque además, viste que ahora con el tema de las plataformas digitales hay poca información. Entonces, sí. Es muy lindo cuando viene el que hizo el disco, que nos cuente cómo lo hizo, con quién lo hizo, cuándo lo hizo, qué cada canción que
1: claro,
0: dice.
1: La historia detrás de cada canción, viste, es lindo eso, porque si no uno escucha el corte y chau, lo pasas una vez y sí. después se quedan 7 canciones atrás que por
0: estaba
1: ahí.
0: Estaba pensando que yo no le traje picada a Cata Raibón.
1: No, ya se la debemos.
0: Se le debo la picada, sí. Tengo un budín, pero no
1: es lo mismo.
0: El budín
1: es no
0: un,
1: es lo mismo.
0: No es lo mismo, la picada. Hay un budín empezado además, porque Cris Rego, no, un desastre. Tenemos que instrumentar lo de la picada nacional
1: sí.
0: con la gente de sí. Coso, pero bueno. Hay mucho lío para ellos, pobrecito, es muy lejos. Bien, no dije nada. Sol, te mando un beso grande. Como no tenemos canción tuya nueva, vamos a usar una canción que ya tenemos y la canción que
1: de la campiña.
0: Y la canción de la campiña que nos identifica como familia.
2: Perfecto, me parece fantástico y bueno, y la próxima me voy para allá, hacemos la picada nacional y llevo una picada yo.
0: Ah, bueno. Esa es una opción, eso es una opción. No
1: nosotros
0: está mal.
1: Ponemos el vino.
2: Dale, quedamos así.
0: Perfecto.
1: Te queremos.
0: Te queremos.
2: Muchas gracias. Besos a Catita. Chau.

0: esta hermosísima canción de La Campiña que escribió mi amiga Sandra Corizo, que escribió y compuso con data que yo le tiré, en las voces de Tres Mianovich, Sandra, Sol y Vane, esto es de este año, con la producción de Marcelo Predacino. Nos gustó mucho hacer esta canción, hicimos un video muy lindo en La Campiña, así que si lo quieren mirar, lo pueden ir a mirar. Y antes era Tumbas de la Gloria, Sol Mianovich, del disco El Juego, del año 2012. Sol, que está presentando disco nuevo dentro de 7 días en un lugar llamado Lift, Godoy Cruz 1967, Passline, podés conseguir la entrada. Nos vamos a una breve pausa y vino Cata Raybot y vamos a estar con ella escuchando su disco.
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0: Seguimos en Soy Nacional. Tenemos la visita de una amiga que ya ha venido a Soy Nacional, no sé hace cuánto, Cata Raibó. Bienvenida.
8: Muchas gracias. Qué alegría estar acá.
0: Qué alegría
8: con ustedes,
0: que hayas venido con el mate, el budín. En realidad, mientras charlábamos con Sol, nos dimos cuenta que, como la idea es que vos presentes cotidiano, tu disco nuevo, entonces hablábamos de picada nacional, porque esto Soy Nacional.
8: Picada, y picada. Yo me imagino un salame y un queso.
0: Obvio.
8: Te tendría que haber traído
0: obvio,
8: yo.
0: Tuvimos, no, mal, de ninguna manera. Somos nosotras las que estamos en falta. Un vino te vamos a regalar.
8: Ah, bueno.
0: Eso sí.
8: Ah, bueno, eso yo
0: no
8: creo.
0: Lo vas a tomar ahora, pero te lo vas a llevar.
8: Fantástico.
0: Cotidiano, que grabaste en Bogotá, Colombia. Tiene 10 canciones y un documental que narra la esencia y el espíritu del disco. Tenés a Silvina Moreno y a Gloria Carrá participando.
8: En
0: lo
8: el
0: presentaste
8: vivo.
0: En el vivo.
8: En el vivo.
0: En Lucil. Uh-huh. En el disco no tenés invitados.
8: En el disco tengo a Laura Pérez, que es una artista de Colombia, de Bogotá, y a Maré, que es de Cali, también de Colombia.
0: Y bueno, después de 2 años, un disco íntimo, confesional, orgánico, 5º álbum. Y lo grabaste con Tomás Pinzón Ríos. Y el mastering de Matías Chela. 2 semanas en Bogotá. En febrero me decías.
8: Sí,
0: qué lindo. Bueno, contame.
8: Bueno, fue espectacular porque lo que pasó fue que yo tenía el plan de irme para Bogotá a grabar con Tomás, a tocar con él, porque me remito años atrás. Fui 3 veces de gira a Colombia, distintos mercados de música, por ahí quedaba seleccionada, aprovechaba y armaba gira alrededor de eso. y caí en la casa de Tomás por Andrés Correa, un amigo cantautor, y ellos conocían una versión mía de Soy Pan, Soy Pa, Soy Más. Entonces, que venga a casa, tenemos un cuarto, un amor total. Y llegué, claro, ellos sesionistas tremendos. Andrés me dijo, no van a tocar con vos porque te va a salir fortuna. Claro. Pero la primera noche se armó ahí guitarra, todos encantados, y fue como un amor así mutuo a primera vista con los tres. Eran Tomás, Rafa, que es percusionista, toca mucho con Marta Gómez, y Oscar, que es también percusionista y acordeonista, y Tomás, multiinstrumentista. Entonces, bueno, ellos fueron mi banda siempre en Colombia, y siempre queremos volver a hacer cosas juntos.
0: ¡Qué lindo!
8: Sí, y como yo vengo de 2 años de estar muy tranquila con la música, decidí dejar de perseguir, hay que hacer, hay que grabar cada 2 años, hay que sacar cada no sé qué. Dije, no, yo necesito volver a conectarme con mi amor y mi pasión con la música.
0: Claro.
8: Dije, voy a hacer solamente lo que quiera, cuando quiera.
0: ¡Pah! ¡Qué sabiduría la suya!
9: Bueno, tiene una línea todo el disco, bueno, ¿no? Tiene toda una línea en las canciones.
8: Y un poco ahí me reencontré conmigo, claro, ¿no? De nuevo, después de 1000 años y 1000 vidas y 1000 parejas, volví a vivir sola. Entonces fue muy importante,
0: ajá,
8: y especial. Ajá. Y justo pasó que el año pasado, esto es más triste, en noviembre se enferma mi padre, le diagnostican algo terminal y difícil de transitar, pero bueno, la vida te da y te quita. Entonces, paralelamente a estar todos internados 6 meses con él, apareció la posibilidad, y una productora y gente muy linda que quisieron apoyarme y apostar por mi trabajo. Entonces me dijeron, necesitamos un disco de ahora. Fantástico, dije yo. Entonces, mientras estaba internada con papá, decidí ahí ponerme full, viste, bajo presión funcionó bárbaro.
0: Claro.
8: Así que ahí me puse a componer canciones, a terminar canciones que estaban a medias hace un montón de tiempo, y se las iba mandando a Tomás. Empezamos a producir a distancia. Todo esto a Tomás le dije, che, amigo, todo esto de yo tenía ya mis vuelos con millas, porque compro hace mucho millas para poder irme cuando quiera, donde quiera. El plan cambió, no es tan libre como nos juntamos, grabamos, tocamos, qué sé yo. ¿Estás para hacer un disco de verdad? De una estoy. Él es muy, muy manija y muy, muy ordenado, muy organizado, muy responsable. Entonces, esas 2 semanas se volvieron 2 semanas de laburo intenso, porque claro, llegué, terminamos de hacer los arreglos de caños, de cuerdas, de espectacular estuvo. Nos fuimos 3 días con la banda que él eligió, él seleccionó las personas para que graben con nosotros, porque varias canciones iban grabadas en vivo, o sea, todos juntos.
0: Perfecto.
8: Yo la voz, dije, está todo divino, pero yo la voz la voy a grabar aparte después.
0: Okay.
8: Porque quiero cuidar el audio.
0: Estabas para poner la voz de referencia.
8: Sí.
0: Claro.
8: Eso fue lo único que dije, que, sí, que casi la grabo en vivo. Pero
0: el problema,
8: dije,
0: el problema a veces es que las voces de referencia, a veces uno se enamora de las, ajá, voces de referencia, puede suceder, ¿no?
8: Sí.
0: Y entonces cuesta después hacer esa, sí, toma prolija, perfecta, hermosa, etcétera, etcétera, etcétera, que viene después. A,
8: sí,
0: veces pasa, a veces no.
8: Es verdad.
0: Porque la impronta de esa espontaneidad,
8: sí,
0: es difícil, ¿viste? Porque la,
8: total,
0: espontaneidad, por eso es que cuando alguien graba, en general tiene que poner rec desde el minuto cero.
8: Ajá.
0: Porque hay que grabar todo, todo, todo. Ahora, además, en esta época no jode porque hay 7.000 millones de canales, digamos, no hay impedimento alguno para sumar información. Después hay que ralearla y elegirla y armarla. Pero en otra época vos tenías, lo analógico implicaba un espacio límite. Entonces había muchos canales, muchos instrumentos y la voz en 2 canales.
8: Claro.
0: Entonces vos tenías que bancártela.
8: Claro. Espectacular.
0: O te gustaba eso, sí, te gustaba ese límite. Esa. Entonces hoy, claro, es demasiado. El abanico es demasiado grande y uno puede grabar 7.000 veces.
8: Claro.
0: Entonces hay que, por eso la espontaneidad, la toma uno, eso fue siempre igual, ¿no? Es decir, sobre todo si son canciones que las tenés masticadas.
8: Claro.
0: Porque hay que ver, si son canciones que vos estás leyendo la letra y estás medio por primera vez cantando, es una cosa. Si vos las tenés masticadas, es otra. En fin, son, sí, muchas vicisitudes.
8: A mí me encanta.
0: Alrededor del tema de grabar. Además, la grabación amplifica todo mucho. El vivo es más a lo bestia. En cambio, cuando estás grabando, te escuchás de una forma que decís, cuidado, guarda. Viste que hiciste. Y se escuchó, claro, ¿entendés?
9: Te querés matar.
0: Te querés matar. Y entonces yo... Y el todo se escucha. Entonces es como muy refinada la cosa. Pero bueno, ¿lo pasaste bien grabando?
8: La pasé increíble, bueno, estuvo buenísimo. Buenísimo. La idea de que sea un disco orgánico y se logró. Y bueno, después volví para mezclar el disco y planificar presentarlo, que también me lo traje a Tomás de nuevo. Le dije, wow, ahora te venís vos.
0: Claro, claro, claro. Que habrá estado encantado de venir para acá,
8: feliz,
0: también.
8: Feliz.
0: Porque así como nosotros somos felices yéndonos, claro, los demás también son chochos viniendo, sí, acá. Sí. Bueno, vamos a reempezar a escuchar. ¿Qué querés escuchar? Escuchamos de entrada Cotidiano. Esto es en el orden que existe.
9: Esto es en el orden de, sí, del álbum. ¿Querés que lo... La primera es una introducción, ¿no? Cortita, sí, que bueno. Después, ¿cómo vos quieras? ¿Cómo querés empezar, Cata?
8: O sea, ¿te gusta empezar con el orden? Si
0: vamos
8: quieren.
0: Con el orden. Vamos en orden divino, en orden divino, diría Marita.
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0: Es la voz de Cata Raibó, que está acá con nosotras en Soy Nacional. Esta canción se llama Amor Prohibido, es el tema 2 de su disco Cotidiano, que acaba de presentar. Arrancaba con Cuaderno Nuevo, que es como una intro, ¿no?
1: Sí, es una pequeña, es como una micro canción.
0: Una micro canción. Bueno, y Amor Prohibido tiene un video hot.
1: Ay, tiene un video, claro, tiene un video.
0: Que decir, tiene un video hot.
1: Está muy bien. Un video, claro.
0: Con tu amiga
1: Gloria Carrá. Con mi amiga Gloria Carrá, que además de ser actriz es música y
0: cantora. Claro, claro, tiene canciones, sí. Canta, todo.
1: Y también ese videoclip lo produjo Facundo Espinosa, que también es actor y también es músico.
0: Claro, obvio.
1: Entonces ellos eran pareja, eran matrimonio de hace muchos años y Gloria y yo, se ve que hubo ahí un amorío, que no sabemos si existió o no existió en las cabezas, real, no sé.
0: Es el cuento que se contó y que se dejó con un enorme interrogante. Sí. Hermoso. ¿Vos viste el Traición de Pimpinela?
1: Ay, no.
0: Tenés que ver Traición de Pimpinela.
1: O sea, es muy probable que sí, pero yo me olvido.
0: No, Traición,
1: olvido.
0: Traición no, tuviera, ver, no te hubieras olvidado.
1: Lo voy a agendar.
0: Tiene
1: ya mismo.
0: 350 millones de vistas. Oh, y este es un tema favorito de
1: Traición.
0: De Marita. Bueno.
1: Mirá.
0: Me gusta mucho cómo suena el disco, ¿eh?
1: Qué
0: todas
1: bueno.
0: Las canciones que escuché me encantaron y tiene como este sonido, porque por momentos pensaba que era como español, ¿viste? Como una cosa medio española, de cajón y de cosas, sí. Pero bueno, evidentemente esta era como la influencia latinoamericana, si se quiere, ¿no?
1: Sí, igual es cierto que tiene un aire. Tiene un aire flamencón ahí medio metido, ¿viste? Agravado, un percusionista especialista en música. No estás, claro, estás en lo cierto. Siempre con aires de, ¿viste? Nada purista. Son canciones. Pero hay algo en la música de Latinoamérica que para mí tiene un sabor y un color que lo necesito en mis canciones y no me había dado cuenta hasta ahora.
0: Mira qué bueno.
1: Que tiene una riqueza, ¿viste? Que tiene que ver con eso, con no sé, aromas.
0: Es que nosotros somos argentinos, pero somos latinoamericanos.
1: Claro, claro, aunque usted no lo crea, somos latinoamericanos.
0: Es un detalle, ¿viste? Sí. Y creo que a veces nuestros coterráneos latinoamericanos nos critican un poco eso, como que nosotros nos creemos que somos Europa.
1: Claro.
0: No somos un pomo Europa, somos latinoamericanos con lo europeo que tenemos los latinoamericanos.
1: Totalmente.
0: También, ¿no? Porque en todas partes, digamos, fuimos colonizados por europeos, en todas partes, así que sea de donde sea que estuvieran, los europeos estuvieron al norte, al sur, por todas partes.
1: Lados.
2: Este disco, Cata, ya lo estuviste presentando en Lucil.
1: Lo presenté en Lucil el 11 de septiembre, fue muy especial porque me di el lujo de tocar con banda completa, con un montón de músicos invitados.
0: Qué lindo.
1: Trompeta, trombón, violín, chelo, nunca había tocado con un chelo en
0: qué
1: vivo.
0: Qué lindo,
1: sí, ¿viste? Coros, artistas invitadas, estuvo Silvi, estuvo Gloria, Damo Gómez en la guitarra flamenca. La verdad fue muy especial, sí. Y estuve, esto lo comparto porque parece interesante, me sentí presente en todo momento.
2: Ay, qué lindo.
1: Que
2: eso.
1: Por ahí, años atrás, con discos anteriores, uno presentaba, por ahí estaba más nerviosa, estabas más atento a otras cosas. Disfruté de principio a fin toda la presentación y sentí que fue un regalo para mí.
2: Qué lindo.
1: O sea,
0: qué bien.
1: Y que por eso también lo pude disfrutar y compartir con la gente.
2: ¿Y hay otra fecha?
1: Ahí. Hay otra fecha, el 28 de noviembre en The Lift, ahí en Palermo,
0: en
1: donde va a estar
0: Sol.
1: Presentando Sol.
0: Ah, perfecto.
1: Sí, cuando hay algún lugar que funciona, estamos todas ahí pasándonos
0: la
1: data.
0: Claro.
1: Porque
0: ¿vos estuviste en la reunión de Marta Gómez también?
1: Sí.
0: Ah, que tuvieron una reunión muy linda.
2: Sí, hermosa.
0: Muy linda.
2: Sí, la vi en las
0: redes. Nosotros
2: estuvo Delfina también, Delfina Chef.
1: Sí, Delfi.
0: Fue todo un grupete.
1: Magdalena Fleitas.
0: Sí, seguro. Se dio un gustazo, Marta, de juntar todas las chicas y
1: chicos también un montón,
0: había de
1: ¿eh?
0: Todo,
1: sí,
0: había de
1: sí,
0: todo.
1: Sí, sí, fue una juntada divina. Son necesarias esas juntadas.
0: Qué buenas que son.
1: Como que te devuelven el alma, ¿viste?
2: Y ella es tremenda.
1: Como te devuelve algo. Marta,
0: porque esto no era público, era
1: fue un evento. Marta quería conocer cantautores y cantautoras, cosa que me parece maravilloso, porque no solo venís a dar, sino venís a recibir, ¿entendés?
2: Sí.
1: Y esa sinergia
2: más allá del
1: te alimenta
2: show,
1: y es nutritiva. Claro.
0: Muy buena idea.
2: Sí, me encanta.
1: Sí.
2: Y eso tiene, eso después se ve en ella,
0: ¿seguro?
2: ¿No?
0: Sí, seguro,
1: sí.
0: Seguro.
1: Y estuvo muy lindo, fue en un espacio que se llama La Casa de Lolita.
0: Que también es muy lindo. Que Delfi estuvo ahí presentando,
2: sí,
0: ¿no?
1: Sí,
0: su
1: también
0: disco.
1: Estuvo ahí Delfi presentando su disco ahí. Sí, es un espacio que también funciona.
0: Muy lindo.
1: Mucho.
0: Muy
1: está
0: lindo.
1: Muy bien.
0: Bueno, voy a, no sé cómo estamos de tiempo, pero voy a pedir otra canción grabada y tenemos ya la guitarra, porque ya le avisamos a Cata que tenemos un vino para ella, no tenemos picada, pero tenemos un vino, pero la condición, alguna condición de haber es que nos cante algo, obviamente. Así que vamos a un cachito de Tu manera de quererme, como para ir la continuidad.
2: Vamos.

0: La voz de Cata Raibó para cantar Tu manera de quererme, que es otro de los otra de las canciones de Cotidiano que estamos picando acá sin picar. Qué desastre lo nuestro. Con esa trompeta con sordina que sonaba tan linda. Vos sabés que te veo la sonrisa, tiene una sonrisa enorme, hermosa.
1: De toda la cara.
0: Tenés que sonreírte cuando cantás más.
2: Ay, mirá.
0: Porque es distinto, suena distinto si te sonrís cuando estás cantando. Fíjate.
2: Sí, pero sabés que me hace voz más de niña a veces.
0: De achica. Chica, pero por ahí, te pone más.
2: Pero por ahí lo tengo que probar ahora, porque me quedé hace un tiempo con esa sensación y dejé.
0: No.
2: A tanto se me escapa, ¿no? Pero bueno, buena información, ¿eh?
0: Para mí es recopado cantar sonriendo. Tiene como otra impronta.
2: Lo que pasa es que vos tenés una voz grave, diferente. Espectacular, toda envolvente.
0: Y vos decís que divina. Si uno sonríe, no tiene voz más finita.
2: Claro, entonces tengo que tener cuidado porque no me gusta la voz finita ni la voz aguda. O sea, hay un montón de situaciones que me pasan que no me gustan en la voz, menos en la mía. Pero bueno.
1: Cata, y todas estas canciones que supongo que habrán quedado algunas en el tintero, sí. ¿No? Pero ¿fueron escritas en diferentes momentos o en estos dos años que vos dijiste que te habías tomado para...?
2: Hay dos que fueron escritas antes, hace 3 años.
0: Hace un montón.
2: Sí. Ajá. Pero habían quedado a medias. Estaban casi en un 80% y habían quedado ahí como le faltaba.
0: ¿Todas son letra y música tuya?
2: Sí.
0: Ok.
2: Sí. Dame, intenté componerla con Maré, porque para mí era re la onda de Maré. Entonces, al final habíamos coordinado, tuve un tema familiar, después yo le tuve que cancelarla. Y al final directamente me dijo, amiga, ya está. Terminala, pero contá conmigo. Así que bueno, cuando fui para allá, nos fuimos a Cali. Nos fuimos especialmente a Cali a grabarlo a él y al marimbero, que era como el maestro de la marimba de Cali, Hugo Candelario.
0: Qué González, bueno.
2: Estuvo muy bueno. Qué bueno. Fue muy lindo, la verdad.
0: Sí. Qué bueno.
1: Bueno, ¿querés cantarnos algo?
2: Dale.
1: Por favor.
0: Ya le autorizamos, no tiene por qué cantar algo de Cotidiano.
1: Lo
0: puede
1: que
0: cantar
1: le surja,
0: lo que
1: ¿no?
0: le pinte, lo sí, que le guste.
2: Siempre cambio de...
0: ¿Vas cambiando?
2: Soy una veleta, voy a hacer Cotidiano, voy a hacer la canción que le da.
0: Está bien, estás autorizada.
2: Fantástico.

0: Qué lindura.
1: Qué linda, Cata.
0: Muchas gracias, Cata.
2: Muchas gracias.
0: Muchas gracias.
1: Qué linda.
0: Cata Raibono cantaba Cotidiano, que es la canción que le da nombre a su disco que grabó este año, que lo grabó en Bogotá, en Colombia. Nos queda un minuto, bien. Y que va a volver a presentar el 28 de noviembre en The Lift, Godoy Cruz 1967. Passline es el lugar donde se compran las entradas. Ahí vas a hacer algo por ahí más reducido de lo que hiciste en Lucille.
2: Un poco,
0: ¿no?,
2: más reducido, sin tanto invitado, sí, claro, porque es claro, mucho movimiento en escena.
0: Y es más chiquito
2: es
0: por ahí.
2: Es un poco más chiquito, entonces.
0: Es más chiquito. Lucille es lo que era.
2: El Belma Café.
0: El Belma Café, claro. Un hermoso lugar, sí, me encanta.
2: Sí, es muy bonito.
0: Vamos. Bueno, vamos a las noticias, calculo, porque nos llevan por delante. Pero volvemos y va a seguir estando Cata, porque todavía tiene que cantar un poco más. El vino falta un poco todavía para ganar.

0: 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Pensiones y jubilaciones. ANSES confirmó que en este mes van a volver a recibir un aumento en línea con la fórmula de movilidad vigente, que toma como referencia el dato de la inflación de 2 meses atrás del INDEC. Además del incremento del 1,7%, se le suma el bono extraordinario de 70.000 pesos para quienes cobran la mínima. Salud a distancia. Los detalles con Elidelmar Otman desde Radio Nacional Gualeguaychú.
1: El Ministerio de Salud presentó la puesta en marcha de los proyectos pilotos en hospitales y centros de salud. La red de telesalud de Entre Ríos comenzará a funcionar con tele-ACV y también con teleguardia. La iniciativa busca fortalecer la integración del sistema y las capacitaciones en tiempo real. Las herramientas utilizarán las videoconferencias entre profesionales de salud para implementar las consultas. La red contempla el desarrollo de la tele-ACV ante sospechas de accidentes cerebrovasculares y teleguardia para brindar el respaldo médico remoto a los equipos que atienden urgencia. Esto se suma a la historia clínica electrónica, la receta digital y la agenda de turnos en el sistema de salud.
0: El tiempo. En Cruz Negra, Chubut, donde nos escuchás por AM 1020 kHz y FM 88.1 MHz, cielo mayormente nublado, 12 grados 6, humedad 56%, en tanto en Capital Federal y aledaños. Todavía pronóstico de lloviznas para esta tarde, después mejorando. Mañana muy nublado y una máxima de 17. La semana seguirá muy parecido, con máximas que no superarían los 19 grados y por ahora sin lluvias. En este momento cielo cubierto, viento leve del sur, 14.6, humedad 81%, presión atmosférica 1020 hectopascales.
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0: Ahí voy. Esto se llama Dame, con un músico colombiano que se llama Mare. Mare, porque es con H al final. Ajá. Y te fuiste a Cali a grabarlo con él.
1: Nos fuimos a Cali. Qué me buena. Fui con Tomás, el productor, y Dani, que es el filmmaker, porque ajá, este proyecto tiene un documental, gracias a Dani.
0: Qué bueno.
1: Nos fuimos los tres a Cali, y de paso un poco de tierra caliente, porque en Bogotá te llueve, tenés frío.
0: Es sí, alto Bogotá, ¿no? Sí. Es alto, creo.
1: Sí, es alto y hace llueve todos los días. Y estaba
0: precioso.
1: Fresco. Así que nos fuimos a Cali y lo grabamos a él y a Hugo Candelario González, que es un maestro de la marimba de Cali.
0: Divino, divino. Mm. Suena muy lindo el disco.
2: ¿Querés pedirle otra que cante?
0: Sí, me parece que sí. ¿Es un abuso de mi parte?
1: Nunca es un abuso.
2: Nunca. Es condición también. Me parece no que debemos fijar. Tenemos claro, tenemos que aflojar con eso.
0: No, condición no.
2: Condición para el vino. Pero para el vino.
0: Este en realidad, vos sabés que es un vino que nos trajo Pau.
1: Ah, muy bien.
0: Pau
1: muy bien,
0: de la vinoteca, claro, de Varona, sí, y de Flor Suave, que sí, es la que es amiga también, que es la que tiene la familia Cassone.
1: Totalmente.
0: Franz Olivier, o sea, todo queda
1: para
0: en familia.
1: Para la escucha de mi disco, la llamé a las chicas para comprar los vinos.
0: Perfecto.
1: Claro, a ellas.
0: ¿Dónde hiciste la escucha de tu disco?
1: Lo hice en Espacio Besares, en la casa de Damasia, ahí donde está Exosound.
0: Ajá.
1: Ahí.
0: Qué lindo.
1: Sí, qué lindo.
0: Sí, yo creo que me invitaste y yo no podía ir.
1: Sí, estabas de gira.
0: Yo no estaba, no sé dónde
1: estabas.
0: Estabas
1: de gira, creo que en Mendoza o en algún lugar así lindo.
0: Estaba en alguna parte. Estaba
2: en alguna
0: parte.
2: En algún viñedo.
1: En algún viñedo tomando vino.
0: El 11 de septiembre fue lo de Lucil, decís. Entonces, ahí estaba de viaje. Estaba con mi mamá y mi hermano de viaje.
1: Ahí estabas de viaje, ¿no? Sí. Claro.
0: Bueno, a ver.
1: ¿Qué vamos a hacer? Bueno.

0: ¡Qué lindo!
1: Cata Raibó, ¿y cómo se llama esta canción?
2: Con Vos.
1: Con Vos. Me encanta, muy me encanta. Muy lindo.
2: Ay, muchas gracias.
1: A ver, recién, antes de que empezaras a cantar, cuando estábamos en las noticias, me mostraste una foto de una pantufla. Entonces, una pantufla ¿literal? Muy particular. No es literal.
3: ¿No es literal?
1: Okay. No es literal. Contame quién es Pantufla.
2: Pantufla es mi coneja. Pantufla es mi coneja, tiene orejas caídas y es peluda.
1: ¿Y cuánto hace que vivís con Pantufla?
2: Hace un año.
1: ¿Y cómo es vivir con una coneja? Pará, porque es raro, ¿no?
2: Es raro.
1: ¿Y la dejás en tu casa? Porque...
2: Sí.

0: lejos. Y me apareció un reel de una coneja con un perro y qué sé yo. Y bueno, y ahí un día a la mañana, dos computadoras con alguien que me incentivó también. Fue, ¿dónde, y cómo hace uno para conseguir un conejo? A
1: Claro.
0: ver, bueno, busquemos dónde hay, a ver, porque por ahí
1: ¿Y
0: uno
1: te
0: puede
1: venden un
0: ir.
1: conejo?
0: Claro. Entonces, claro, uno puede ir. Y fue, bueno, vamos, capaz que bueno, tocamos, alzamos un par de conejitos y volvemos. No, obviamente me volví con la caja, con mi coneja, diciendo, ¿cómo haré con
1: ¿Y desde el
0: esto?
1: primer
0: ¿Cómo
1: momento la
0: haré?
1: tuviste libre
0: Sí, yo
1: o...?
0: no quería estar en
1: Ok.
0: jaula. De chica tuve coneja. Esa es una
1: Ah,
0: realidad.
1: ah.
0: Después, con una pareja, también tuve una coneja. Va, yo le regalé una coneja.
1: Porque te gustaba a
0: Porque,
1: vos.
0: claro,
1: Para ver cómo era,
0: porque me
1: claro.
0: gustaba a mí. Pero bueno, quedó en la división de bienes, obviamente era de ella la coneja,
1: Claro.
0: perdí la coneja. Y nada, y dije, bueno, es un buen momento.
1: Qué maravilla. Así
0: El
1: que
0: nombre es
1: se
0: genial.
1: llama Pantufla, que es un
0: Genial.
1: buen. Le hace juego con la
0: Sí.
1: foto que vi
0: Sí, le hace
1: de
0: juego.
1: Pantufla.
0: Sí.
1: No sé si podemos subir una foto de Pantufla. Después le ponemos ahí.
0: Capaz que en tus redes está Pantufla. Sí, está en mis
1: Forma parte
0: redes,
1: de tu
0: claro que sí.
1: vida.
0: Es muy tierna. A la mañana sube a la cama, pide mimos. A la noche lo mismo. Después de que la castré, tiene su bañito, hacen su bañito. Es maravillosa.
1: Ah,
0: Cable canal en todos lados igual, ¿eh? Y me
1: ah,
0: muerde a veces
1: a los
0: cosas de
1: cables, claro, y
0: madera.
1: tiene las dientitas de
0: Claro,
1: adelante,
0: pasa que conejo, los
1: ¿no?
0: conejos le crecen todo el tiempo los dientes. Por eso
1: Ah,
0: necesitan roer
1: ¿para
0: y
1: qué? Para
0: masticar para
1: gastarlos.
0: gastarlos. Porque si no,
1: Ah, tus redes
0: hace
1: son
0: daño.
1: Cata Raibó, que es con Y y con B larga y termina con D.
0: Así.
1: Cata Raibaud se escribe. Cata Raibaud, B larga Y, el Ray.
2: Y el recién nombraste que acompañó el álbum un documental y la
0: Sí.
2: gente también lo puede ver en
0: El
2: tu.
0: documental está en
1: Ok.
0: YouTube,
1: En tu canal.
0: en mi canal de YouTube, sí,
1: Perfecto.
0: Catal Cotidiano Documental. Cotidiano, el documental se
1: Ok.
0: llama. Y es muy lindo porque muestra todo el proceso cuando nos fuimos a
1: Qué
0: la mesa
1: lindo.
0: afuera, a las afueras de Bogotá, a
1: Qué
0: ensayar, a
1: lindo.
0: grabar, bueno, todo muestra.
1: Espectacular todo el
2: Perfecto.
1: relato. Qué
0: Sí.
1: lindo, es lindo, lindo. Claro, estamos en una era muy audiovisual, ¿no? No es una era, no es solo escuchar, inclusive la radio la estamos filmando, así que,
0: Claro.
1: que para mí la radio es audio, no
0: Total,
1: es filmación.
0: no, pero bueno, es un extra
1: Pero
0: ahí, es un
1: es un
0: extra.
1: extra, ¿no? Y aparte me di cuenta como que la gente pone la tele, la radio, y
0: Escucha,
1: se
0: se
1: va.
0: va.
2: ¿Cómo
1: O sea, no se
2: escucha?
1: quedan
0: No, es
1: mirando
0: verdad.
1: la pantalla, ¿viste? Porque la
0: Sí.
1: radio lo que tiene de lindo es esta cosa no invasiva de acompañarte. A mí me
0: Total.
1: gusta mucho la radio en la cocina, por ejemplo, que es un buen lugar.
0: Sí.
1: Y vos, si la ponés en la tele, la seguís escuchando, ¿no?
0: Claro, está
1: En
0: buenísimo.
1: cualquier parte. Bueno, se ganó el vino, ¿no?
2: Sí.
0: ¡Ay, qué bueno! Muchas
1: Es un Malbec
0: gracias.
1: del 24,
0: Espectacular. ¿Qué
1: viene con
0: cosa?
1: bolsa.
0: ¡Qué alegría! Con lo que me gusta el vino.
1: Bien ahí,
0: Muchas
1: bien ahí.
2: gracias. Muchas gracias.
1: Muchas gracias, muchas gracias.
0: Muchas gracias, por
1: Por
0: favor.
1: favor,
0: Ha
1: ha
0: sido un
1: sido un
0: placer.
1: placer
0: Sí,
1: tenerte.
0: re
1: Nos vamos
0: lindo.
1: escuchando,
2: Repetimos
1: vamos.
2: la fecha de.
1: Sí, 28 de octubre,
0: De
1: 28 de
0: noviembre.
1: noviembre en The Lift, Godoy Cruz, 1967, Passline.
2: Ay,
1: Me
2: ay,
1: apuré.
0: todo, todo
1: Ay, es una
0: maravilloso.
1: esponja.
2: Todo
1: Estoy como
2: absorbe. Muy
1: loca, estoy como
2: bien.
1: loca.
2: Muy bien, Sandra.
1: Gracias,
0: Por
1: Cata.
0: favor,
1: Gracias,
0: gracias,
1: Cata. Un placer.
0: gracias a ustedes.

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0: La voz que está sonando es la de un gran cantor que se llama Marcelo San Juan. Esta canción se llama Pasillo de Vida, de su disco Luz de Fiesta de 2014. Y les quiero contar, lo tenemos en el teléfono a Marcelo, que nos va a contar porque se va a presentar con otros tangos el viernes que viene, viernes 16 de octubre a las 9 de la noche en Casa Suiza, calle 2, número 621, entre 44 y 45, La Plata. Marcelo, ¿estás ahí?
1: Exactamente, acá estoy y muchas gracias por la presentación que hiciste.
0: Por favor, de ninguna manera, es lo que corresponde porque sos
1: la
0: un gran cantor.
1: Pasillo de la Vida.
0: Ajá.
1: Y está, es un poema de Francisco Bagalá.
0: Ajá.
1: Que yo le puse música por aquellos años, del 2014.
0: Perfecto.
1: Y está dedicada a la calle Corrientes.
0: Pero qué linda, es preciosa.
1: Sí, es muy linda la canción. No porque haya hecho la música yo y la letra él, pero...
0: Escúchame, ¿y vas a estar cantando otros tangos? O sea, que vas a cantar tuyos.
1: No, sí míos. Otros tangos significa que... ¿Sabés qué significa otros tangos? La manera de hacerlo.
0: Ah.
1: O sea, yo fui uno de los primeros en fusionar... la música urbana, o sea, el tango y con otras músicas, ¿sabes?
0: Ajá.
1: O sea, yo vengo del camino largo con eso, junto con Rodolfo Alchurón.
0: Ajá.
1: Que fue mi profesor de música, un genio. Y además te quiero contar que se viene la presentación del tributo a Rodolfo Alchurón.
0: Ah, qué lindo, qué lindo.
1: Sí, Rodolfo Alchurón fue un músico extraordinario que dejó un legado de música increíble, era admirado por Piazzolla, fue un tipo muy importante y tiene que estar donde tiene que estar. Entonces yo le grabé un disco con 10 temas de él y son los arreglos son míos. Yo cambié bastante desde las versiones originales y también me ayudó un gran músico que se llama Pitu Marquesano.
0: Un genio. Pianista del carácter.
1: Así que estoy muy contento con eso. Espero que me den. Estoy luchando para que me den la presentación dentro de este año. Así que vamos.
0: Perfecto.
1: A ver.
0: ¿Esto ya está en las plataformas digitales, Marcelo?
1: Correcto, sí, sí.
0: O
1: sí.
0: Sea que.
1: Se llama Rodolfo
0: busca...
1: In My Heart.
0: Rodolfo In My Heart y Marcelo San Juan. Uno lo busca en las plataformas digitales y lo puede escuchar.
1: Sí.
0: Y tenés un montón...
1: Está en Spotify y en...
0: Perfecto.
1: Sí.
0: Escúchame, tenés un montón de fechas. El 24 de octubre en el Aserradero de Rosario, el 30 de octubre en la Academia Tango Club, en Cava, el 6 de noviembre en Bulsac de Luján, el 13 de noviembre en Mr. John Ramón Mejía, el 17 de diciembre en la Biblioteca Café, al lado del Teatro Coliseo de la Ciudad de Buenos Aires.
1: Sí, el 16 ahora
0: El viernes que viene.
1: En La Plata.
0: El viernes que viene en La Plata y que vas a tener una banda, tocas la guitarra muy bien vos.
1: Mirá, yo toco bien la guitarra, sí. Salvo alguna artrosis que tengo.
0: Ah, mira, nos vamos poniendo viejos, nos pasa a todos.
1: Sí, sí. Tengo un poquito de artrosis en los nudillos.
0: Pero te la bancás igual.
1: Estoy mejor, pero estoy tocando me encontré con un músico realmente increíble, con el cual hacemos una química bárbara, somos dos guitarras.
0: Qué bueno.
1: Y se llama Juan Martínez. Es realmente un musicazo. Y bueno, con él, y también estoy con otra agrupación que es un trío donde toco también mis temas de siempre, ¿no?
0: Ajá,
1: o sea,
0: ajá.
1: Mis temas de fusión, que bueno, la canción Tres Vidas, bueno,
0: claro.
1: El tema del amigo, sí, todas
0: supuesto.
1: Las canciones que la gente conoce, El Hombre del Espejo. Pero bueno, estoy muy contento porque tuve unos años medio difíciles con cosas personales. Y ahora agarré una fuerza bárbara.
0: Qué bueno, Marcelo, qué alegría.
1: Voy a empezar un disco nuevo.
0: Qué lindo.
1: Voy a empezar un disco nuevo, tengo posibilidades de irme al exterior. En fin, bueno. Varias cosas que están saliendo muy bien.
0: Te felicito un montón, te mando un abrazo gigante. Mucha merch para
1: no me cortes todavía,
0: para Casa Suiza. Sí.
1: Quiero decirte que yo fui uno de los primeros en ver tus actuaciones tus primeras actuaciones.
0: Bueno, claro, si somos de la misma época, ¿sabes? Mi amor, desde ya.
1: No, yo soy un poquito mayor. Pero
0: dos minutos.
1: ¿Sabes dónde? En la ciudad te vi.
0: Wow, eso sí, eso fue hace 50 años. Sí, señor, sí, señor.
1: Y después estuviste vos y después estuvo Piazzolla ahí.
0: Exactamente, sí, sí. Antes que yo estuvo Piazzolla. Después que yo seguramente también.
1: Yo iba siempre porque había unas cosas bárbaras.
0: Había muy buena música. Y la canción tuya es No sabes lo que es tener un amigo que derrame lágrimas por vos.
1: Sí, y te voy a contar una cosa más porque después no sé cuándo te voy a ver. Yo una vez viniste a mi casa y yo te mostré una canción que te gustó, pero después no la grabaste. Pero esa canción todavía está ahí.
0: Ah, bueno.
1: Un día por ahí la podés... Te la voy a mandar para que la escuches de nuevo.
0: Por favor, te lo suplico.
1: Te vamos a volver a empezar, como la de Lerner.
0: Mira.
1: Pero es una canción realmente linda.
0: Dale.
1: Así que bueno, siempre me quedé con las ganas que me grabaras una canción.
0: Voy a escucharla y ojalá que me acuerde de lo que me gustó. Y siempre para mí una canción es un regalo, un tesoro y una maravilla. Así que me va a encantar escucharla.
1: Te felicito porque sé que estás haciendo una gira.
0: Estoy haciendo de todo un poco, por suerte.
1: Estás bárbara, en un momento genial. Te súper felicito.
0: Te agradezco mucho, te mando un abrazo fuertísimo. Viernes 16 de octubre, 9 de la noche, Casa Suiza, en la calle 2, en La Plata. Sí. Un abrazo fuerte, Marcelo,
1: y
0: me alegro de escucharte también.
1: Enorme.
0: Gracias, igualmente.
1: Hasta pronto.
0: Hasta prontito.
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0: La muy buena voz de Marcelo San Juan haciendo Knockout del 2014, de su disco
1: Luz de Fiesta,
0: exactamente. Bueno, vamos a escuchar ahora un audio que nos mandaron, una primera persona, de una banda oriunda de La Plata que combina rock, jazz, tango. Mapa de Micelio se llama esta banda, Manuel Campana en guitarra, Alejo García en batería y Dante Moscato en teclados. Van a presentar hoy, 10 de octubre, en Bar de Fondo, el álbum debut llamado Azimut, en el barrio de Palermo, con entradas a La Gorra a las 7 de la tarde. Así que si no tenés plan, mandate al Bar de Fondo hoy a las 19 horas. Vamos a escuchar qué nos dicen ellos.
2: Hola Sandra, audiencia de Soy Nacional, ¿cómo están? Soy Juan Manuel Campana, guitarrista de Mapa de Micelio, junto con Alejo García en batería y Dante Moscato en teclados. Somos un trío de música instrumental de la ciudad de La Plata que empezamos a tocar juntos a principios del año 2023. Le queríamos presentar nuestro primer álbum llamado Azimut, compuesto por 10 temas de música original de la banda, y lo vamos a estar presentando este sábado 10 de octubre a las 19 horas en Bar de Fondo, con entrada a La Gorra. Esto es en Julián Álvarez al 1200 Palermo. Bueno, nos pueden escuchar en plataformas como Spotify y YouTube y seguir en nuestras redes de Instagram como Mapa de Micelio. Los esperamos, les mandamos un abrazo y muchas gracias.

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11: Seguimos en Soy Nacional en el programa 459.
12: ¡Epa!
11: ¡Qué barbaridad! ¿No? ¿Pensás que hace poco festejamos los 400 o qué? ¿O no festejamos?
12: Sí,
11: no.
12: Sí, después los 10 años.
11: Los 10 años, festejamos mucho, sí. Somos festejeras. A mí me gusta festejar. La verdad que es un placer.
12: Sí, bueno.
11: ¿Qué pasa?
12: No, ¿está,
11: ¿está mal?
12: No, está re bien.
11: ¿Queda mal decir festejera?
12: No, queda hermoso.
11: ¿Queda feo?
12: No, está bien, te gusta celebrar.
11: Y obvio.
12: Obvio.
11: Ay, qué mal me trata.
12: No, por favor.
11: Qué mal me trata, no me gusta así. Así no me gusta.
12: La gente, no ponga a la gente en nuestra cosa.
11: Bueno, a ver, nuestras vías de comunicación,
12: sí,
11: porque tenemos muchos mensajes. Gracias por mandarnos mensajes, nos hacen muy felices.
12: Nos pueden escribir un WhatsApp al 1125433161, nos pueden dejar un mensaje ahí, o si no, nuestro Instagram de @soynacional870. Cuando ven el programa en nuestro canal de YouTube, que crece y crece.
11: Crece un montón, sí.
12: Bueno, en el Soy Nacional. O si no, también tenemos nuestro TikTok de Soy Nacional 870.
11: Que va poniendo pedacitos de cositas, sí, Cris.
12: Pedacitos de cositas. Qué buena canción. Y también tenemos, por si esto fuera poco, una página web de Soy Nacional.
11: Todo eso tenemos.
12: Todo eso es por vos.
11: Bueno. Ana Mawoj nos dice, qué lindo programa Sandra y Pato, María José y Micaela, dos artistas geniales cada una con su estilo propio y tan singular, felicitaciones chicas. Yo creo que eso fue interesante del programa anterior, dos mundos tan diversos, tan diferentes,
12: súper.
11: Y súper interesantes las dos, sí.
12: Y después de este Pato yo lo agrego, ¿viste? O sea, porque ponen, por ejemplo, qué lindo programa Sandra, y yo pongo y Pato, como para transcribirlo.
11: Qué canchera que son, ¿no? Y re piola.
12: Alejandro Romero, hermosas notas y música como siempre, gracias a todos. tenemos?
11: María Alejandra del Cura. Buen día, Sandra, Pato y equipo. Hermosa guitarra te regalaron los chicos de Gracia. La verdad que es increíble la guitarra hermosa que me regalaron. Ale de Jujuy, te mando besos.
12: Y está subido, ¿no?, a las plataformas.
11: Sí, igual creo que nos prometieron más imágenes y más cosas para contar bien toda la historia.
12: De la guitarra.
11: De la guitarra, sí, sí.
12: De la
11: sí.
12: guitarra.
11: Es una guitarra Gracia, modelo La Campiña, preciosa.
12: Eduardo Carlos dice, muy bueno el álbum de María José de Mare, que se llama De Mare on the Rock, producido por
11: Eduardo Carlos SP. ¿Será San Pedro?
12: Puede ser.
11: Oscar Roberto Torrisi, Micaela Chauque, una genia, hace años que la sigo y la escucho.
12: Patri dice, hola Sandra y equipo, me gusta escucharlas, me gustaría ir a presenciar el programa algún día, fui varias veces en el otro horario, mi hija Bárbara estudiaba en el Instituto de Folclore, una vez tocó el Erque y justo pasó un tren y no se escuchó. Lo que, para los que saben, el esfuerzo de tocar ese instrumento, y justo no se escuchó porque pasó el tren.
11: Mi vida.
12: Nos cuenta esto porque... Micaela Chauque había hecho en la universidad, había estudiado folclore.
11: Claro, tal cual.
12: Me hizo acordar escuchar a esta artista, Micaela.
11: Pablo Encinas, María José de Mare, exquisita artista, crecí viéndola como actriz en prestigiosos unitarios de los 80. La vida nos hizo coincidir en diferentes espectáculos que ambos fuimos a ver. Encima canta como los dioses. La verdad que sí.
12: Sí, muy lindo, mucha buena energía. Y bueno, agradecemos a todos los que nos escribieron y les dedicamos esta canción, dos grosas, dos fuegos, son juntas, Ángela Leiva y Eugenia Quevedo en Mejores Enemigos.

0: un fuego estas chicas. Ángela Ángela Leiva y Eugenia Quevedo, un sencillo de este año, Mejores Enemigas, qué polenta, sí, tremenda. Bueno, mañana domingo 11, en el Paseo La Plaza, a las 7 de la... No, a las 19 horas. Sí, 7
1: de la tarde, está bien.
0: 7 de la tarde, 19 horas. Mujeres Argentinas, se consigue por PlateaNet. Yo les explico. Karina Levine y Flor Cosentino presentan Mujeres Argentinas, que recorrieron todos los escenarios de la provincia de Buenos Aires y ahora llegan a la calle Corrientes. Mucha polenta, muy talentosas, es un viaje emocional y musical que atraviesa distintas épocas, rindiendo homenaje a distintas referentes que marcaron la historia de la música de nuestro país. Entre las voces más emblemáticas de la música argentina, como María Elena Walsh, Tita Merelo, Eladia Blázquez, Celeste Carballo, Marilina Ross, Teresa Parodi, Fabiana Cantilo y Gilda, entre otras. La tenemos en línea a Karina Levine, que nos va a contar un poco de qué se trata esto. Hola, Karina, ¿cómo estás?
2: Hola, Sandra, bien, muy bien. Riéndome un poco por el...
0: Y bueno, porque tenía acá en la lista, yo no me iba a nombrar a mí misma porque queda mal, queda feo, ¿viste? La verdad es que, bueno, me gustaría muchísimo ver el espectáculo que no he visto. No voy a poder ir mañana porque ya tengo un compromiso, pero sé que en algún momento las puedo cruzar. Así que contame un poco cómo lo pergeñaron, cómo lo armaron. Cuéntame. Ustedes son las dos de Mar del Plata, ¿verdad?
2: Bueno, yo ya puedo decir que soy de Mar del Plata. Hace 30 años que vivo acá en Mar del Plata.
0: O sea que sí.
2: Nací en Buenos Aires, pero ya soy marplatense.
0: Me parece muy bien.
2: Bueno, sí, este espectáculo surgió ya hace casi 10 años. Con otro título, por ahí otro formato, y nada, desde hace ya un par de años le fuimos encontrando un destino diferente, un destino donde nosotras vamos compartiendo con el público esas mujeres que marcaron nuestra vida como mujeres y como artistas. Todo va pasando por la radio. No te puedo decir los comienzos de la radio, pero bueno, cuando empieza Tita Merelo, ahí tenemos distintos locutores de la ciudad de Mar del Plata que forman parte también de este espectáculo, porque son ellos los que grabaron la presentación de cada artista. Y bueno, son las artistas que nos dejaron una huella, por supuesto, y que tanto dejan en nuestro país, como en la cultura, esas mujeres emblemáticas que pisan fuerte. Entonces, nada, para nosotros es un homenaje hermosísimo, es un espectáculo que queremos muchísimo, porque si bien cada una tiene su carrera como cantante solista, Flor ya como cantautora, yo más por el lado del tango, es un espectáculo que cuando nos subimos al escenario y... nos emocionamos.
0: Qué bueno, qué lindo.
2: Nos miramos y cada vez nos emocionamos.
0: Suena muy bien, suena muy lindo como proyecto y como porque cuando uno se emociona el otro, ¿entendés? Entonces están recorriendo seguramente lugares comunes donde aquellos que están presenciando van a cantar casi con ustedes esas canciones que fueron marcando distintas épocas de la vida. La música, sabemos, es sanadora, integradora y nos acompaña en todos los momentos de la vida, así que me parece hermoso que hayan podido pergeñar y juntar, y por ahí fue sufriendo como modificaciones o mutaciones este espectáculo con los años, ¿no?
2: Sí, fue sufriendo algunas mutaciones, por supuesto, algunas canciones fuimos modificando, pero como ya estamos proyectando el segundo,
0: bien,
2: entonces
0: bien ahí.
2: Sí, porque nada, no nos quedamos quietas, somos mujeres, somos argentinas, entonces es imposible quedarse quietas. El próximo va a pasar más por el lado de la televisión, pero bueno, es así. Yo me río cuando vos por ahí no te nombrás, Pero bueno, hace poco te pudimos ir a disfrutar.
0: Sí, qué lindo estuvo, cómo lo disfruté, sí, qué lindo fue el auditorium, fue entrañable, fue emocionante desde todo punto de vista, me gustó mucho estar ahí, gracias.
2: Sí, porque aparte también vos, primero, poder disfrutarte a vos y después nada, la sorpresa que nos diste, que haya estado Marilina.
0: Ella nos dio a todos la sorpresa,
2: sí,
0: porque
2: sí, totalmente.
0: Es una loca que de repente a las 5 de la tarde me llama y me dice, estamos en la ruta 2, ahí vamos para allá. Son sorpresas hermosas, creo que ella estaba muy emocionada también y fue como la frutilla del postre, ¿no? Fue como una maravilla la presencia de Marilina.
2: Tal cual. Y bueno, esas cosas, viste que esas canciones que uno tiene guardado siempre en el corazón, que vos decís, ¿cómo me sé todas las letras?
0: Sí.
2: Y a mí me pasa como espectadora, por ahí cuando te escucho a vos.
0: Bueno.
2: Pero me doy cuenta, al público le pasa eso cuando escucha de repente... no sé, en blanco y negro Buenos Aires,
0: supongo, claro,
2: que es parte del repertorio.
0: Perfecto.
2: Entonces, y que todo el público se ponga a cantar.
0: Claro.
2: Y es tan hermoso, y que te dicen, ay, gracias por traer estas canciones, o la canción del Monoliso, por ejemplo,
0: claro,
2: de María Elena,
0: claro,
2: o Siempre se vuelve a Buenos Aires, de Ladia.
0: Perfecto.
2: Viste, son esas canciones que perduran, pero por ahí no están en el cotidiano, pero que todos las conocen. Entonces, eso es lo que hace justamente lo que te decía al principio, que nos emocionamos, que con Flor tenemos eso, nos respetamos muchísimo, somos amigas y nos emocionamos. Yo me emociono escuchándola cantar a ella y viceversa, y estamos cantando algo juntas, pasa lo mismo.
0: Una gran celebración. Entonces, mañana a las 7 de la tarde, mujeres argentinas, dos marplatenses, aunque uno sea adoptada, dos marplatenses, Karina Levine y Flor Cosentino. Muy recomendado este espectáculo de mujeres argentinas. 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No te las pierdas en un viaje por las mujeres cantoras argentinas y por tu vida, seguramente, porque las canciones siempre te llevan a recorrer tu vida.
2: Tal cual, así es. Te nombro los músicos rapidito.
0: Por favor.
2: César Monzón en guitarra, Maxi Escalante en piano y Julián Quinteros en percusión.
0: Hermoso. Bueno, que lo disfruten un montón, que lo pasen bomba, y
2: gracias.
0: Aguante la música y aguante las chicas.
2: Totalmente.
0: Beso grande, Karina, muchas gracias.
2: Otro para vos, Anda, gracias, y bueno, nos esperamos.
0: Dale.
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0: Tremenda, Eladia Blázquez haciendo su propia canción. Para mí una combinación extraordinaria, ¿no? Porque es letra de Eladia Blázquez y música de Astor Piazzolla, una de las canciones de Buenos Aires más preciosas.
1: Seguramente.
0: Es, claro. Es realmente muy emocionante. Y si la cantás fuera de Buenos Aires, si la cantás estando en otro lado, te paran todos los pelos y es y muy, muy, muy fuerte. Es una bellísima canción con dos de los mejores, ¿no? Porque aparte ellos fueron amigos. Pagaría por escuchar un diálogo de Astor Piazzolla y Eladia Blázquez, que además se querían un montón, los dos muy cabrones, los dos debe haber sido muy interesante, muy interesante.
1: ¿Jugaban a las cartas a veces eso?
0: Yo creo que sí, a Eladia le gustaba mucho jugar al truco. Y además Eladia se tomó el atrevimiento de ponerle letra a Adiós Nonino, que él nunca quiso, ni le gustó, ni nada, no aceptó. Y creo que lo grabó Raúl Lavie, Adiós Nonino con letra, ¿no? Que es medio como una especie de afrenta, te claro, diría, claro, ¿no? Claro, porque claro. No estaba previsto que fuera cantado con letra, pero Eladia había se le atrevía Eladia se le atrevía a todo. Bueno, un hermoso programa hemos tenido con mucha gente, con muchos invitados, telefónicas, música de lo más variada. Siempre Soy Nacional nos sorprende. Vamos a regresar dentro de 7 días a estar con vos acá en Radio Nacional de 13 a 15, como todos los sábados. Nos vamos a ir escuchando Alma de Rezabaile. Acá se mezclan dos Pastorutis y dos Casuchelis, o sea, familias italianas, argentinas. Soledad Casu, Flor Casuchelli y Nate Pastorutti, un sencillo de este año. Gracias, Chavito Schiavone, gracias, David, por registrar estas imágenes hermosas. Gracias, Machpato, gracias, Cris Rego. Será hasta dentro de 7 días. Soy Nacional y me encanta hacerlo.

0: 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Turismo deportivo. Por Nacional, el presidente de la Federación Argentina de Asociaciones de Empresas de Viajes y Turismo, Ezequiel Barberis, dijo que hay un auge de esa modalidad.
1: El impacto del turismo deportivo, se habla de que una persona que viene, ponele, o va a correr una carrera, viaja con uno o dos acompañantes, y esos dos acompañantes terminan también generando alguna demanda en el destino, consumo. El impacto ese es muy fuerte. Hay que generar eventos. Hoy también desde Nación hay una apertura en los parques nacionales. Se están empezando a generar muchos eventos y actividades deportivas en los parques nacionales, obviamente con los respectivos cuidados, pero es una gran decisión también la apertura a esto, porque es lo que sucede en el mundo. La gente busca naturaleza y la posibilidad de hacer deporte.
0: Recrudece la guerra Rusia-Ucrania. Las fuerzas del gobierno de Kiev contestaron un ataque ruso en un barrio residencial del sur ucraniano y bombardearon una terminal petrolera tras el pacto energético entre los presidentes de Estados Unidos, Trump y Putin. El ataque de Ucrania a la petrolera rusa fue de noche y con más de 100 drones. El estado del tránsito con Ernesto Arriaga.
2: A esta hora, el tránsito en la ruta 211 y 56 es normal hacia la costa atlántica. Por otro lado, todos los dos puentes Zárate, Brazo Largo, las combis máximo 80 km por hora en la isla Talavera, que ingresa hacia Entre Ríos en el segundo puente. La ruta 1 de Bariloche a Yao Yao, con mucho tránsito turístico, la máxima indica la cartelera y radares 60 km por hora. Aeroparque opera con normalidad.
0: El tiempo. En Sauce, Santiago del Estero, donde nos escuchás por AM 1130 kHz y FM 98.5 MHz, cielo nublado, 20 grados 2 décimos, humedad 54%. En tanto, en Buenos Aires y alrededores, persiste el pronóstico de lluvias aisladas para esta tarde, luego mejorando, ya mañana sin lluvias, pero nublado en este feriado largo, con una máxima de 17, al igual que el lunes, feriado nacional. Semana por ahora sin agua, pero muy nublado, máximas que no superarían los 19 grados. Ahora, cubierto, viento leve del sur, temperatura 15.6, humedad 77%, presión atmosférica 1019,4 hectopascales.
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6: Ahora sí, bienvenidos, muy buenas tardes. Bienvenidos a Fútbol Show Nacional aquí en Radio Nacional, en la radio más importante que tiene el país, en la más grande, la que más se escucha, la que tiene más de 50 emisoras a lo largo y ancho de la República Argentina. Qué placer enorme a las 15 horas 8 minutos estar comenzando el fin de semana deportivo, que ya comenzó en realidad en la jornada de ayer con lo que fue el duro empate para Boca en el 2-2 en Córdoba ante Instituto. Estuvo allí relatando Perazo, comentando Álvarez y Federico Di Giovanni, realizando los vestuarios en un partidazo en cuanto a los goles, en un empate con sabor a derrota para Boca, por lo que significa en las tablas, sobre todo en la tabla anual, pensando no solo en ganar el título de la tabla anual, sino también en la clasificación a la Copa Libertadores del próximo año. Lo vamos a estar hablando en un ratito, pero lo más grave de todo, porque aún si Boca habría ganado, habría alcanzado, algo que no sucedió, el liderazgo en la tabla anual, la lesión, el desgarro de Paredes confirmado de grado 2 que hace que se pierda varios partidos, entre ellos la totalidad de la eliminatoria ante Vasco da Gama. El saldo era negativo, aún Boca ganando, encima Boca no ganó, se le complica todo. Es cierto, mantiene un invicto de 17 partidos, pero lo vamos a estar analizando para el hincha de Boca ya rapidito que opine. Con respecto al 11-3-870-74-85, ¿sos de Boca? Ya quiero que me responda y me escribas. Repito, al 11-3-870-74-85, Boca sin Paredes. ¿Tiene chances de eliminar a Vasco da Gama, que viene en alza, que juega hoy ante uno de los equipos que está en zona de descenso, como es Remo? Un equipo de Vasco da Gama que es una máquina de ganar de local y de visitante, y de meter muchos goles, y que tiene a un Alan Lescano que estuvo a punto de llegar a Boca, pero que no llegó, se fue a Vasco da Gama y será un rival tremendo. Vasco y el propio ex argentinos, ex Gimnasia Grima La Plata, como es el caso de Alan Lescano. Bueno, sos de Boca, 11-3-870-74-85, te leo. Todos los que escriban los leemos rapidito, van a hacer el programa con nosotros. ¿Y por qué digo con nosotros? Porque a mi izquierda lo tengo sentado a Miguel Almirón, el hombre que maneja la información deportiva de Radio Nacional como nadie. ¿Cómo le va, Almirón? Buenas tardes.
3: ¿Cómo le va, estimado
6: Kolitsky?
3: Estimado Kolitsky, sí, siempre Coli, está bien, siempre me complico con su apellido. Pero bueno, sí, dijiste vos, el tema de Boca es un tema complicado, no tanto por el resultado, no tanto por la competencia local, sino por lo de Paredes, como bien vos marcaste. Creo que eso le duele más al hincha de Boca, porque está peleando los tres frentes, está en Copa Argentina, está en Copa Sudamericana, está peleando las dos estrellas de este campeonato, recordemos que está la tabla anual y después también el torneo clausura. Uh-huh. Para mí le va a dar a Boca como para llegar lejos al menos.
6: Y usted vota que sí, que puede.
3: Sí, porque Boca sin Paredes demostró tener buen equipo. No estoy diciendo que Paredes es malo, obviamente, pero demostró tener buen equipo, demostró tener condiciones para poder competir.
6: Muy bien, le iba a decir la palabra, para competir. Después sí. Está muy bien Vasco da Gama, no sí, es el claro. Vasco da Gama de otros tiempos.
3: No. Eliminó a Olimpia, por ejemplo, de Paraguay, que venía bien dentro de todo.
6: Sí, eliminó 2-0 en el global a Independiente Santa Fe de Colombia, que había eliminado a River.
3: Sí.
6: Esperábamos todos una semifinal Boca-River. Fíjate si jugaba Boca-River y pasaba lo que pasó con Paredes.
3: Y ahí iba a estar más complicado.
6: Lo que se iba a hablar también. Otro tema para el hincha de Boca. Vamos a hacer la pregunta para todos los hinchas, ¿sí?, de todos los equipos. Cada cual puede preguntar, pero vamos a tomar de referencia a los cinco grandes. Así todos participan. Y después, vos sos de Colón, de Santa Fe, que nos escuchan mucho, de Unión, de distintos lugares,
3: claro,
6: de las distintas provincias. También denos sus opiniones, sus preguntas de sus equipos. Nosotros vamos a responder todo. Almirón está con sus tres computadoras que tiene.
3: Ah. Abre

0: Después.
1: Para mí también.
0: Al que le gusta.
1: Para Mati.
0: Le gusta.
1: Para Mati.
0: Matías Receigor. Perfecto. ¿Qué dice? ¿Le gustó la despedida de Messi? Sí, dudo, sí, dijo. Sí. Sí, bueno.
1: Dudoso.
0: Está bien, no esperaba más, quiso decir. O sea, se hizo lo justo y necesario. Quiero una pregunta para cada uno de los grandes. Y que opinen. La de Boca dijimos, si le da o no le da con Paredes, en este caso sin Paredes en cancha, para eliminar a Vasco da Gama. Un Paredes que con suerte llegaría al Superclásico del Fútbol Argentino a disputarse el 1 de noviembre a las 15 horas. River juega hoy, será transmisión. En un ratito estamos también con Central Córdoba, Santiago del Estero, Estudiante de la Plata, relata Zarratea, comenta Valdés, estará sí. Puentes en los vestuarios. Después viene usted con los cronistas, sí. Un espacio de 2 horas mientras juegan Tigre y Banfield.
1: No solamente con los cronistas, hasta ahí lo voy a dejar.
0: ¡Epa!
1: Hasta ahí le dejo.
0: ¡Qué suspenso que me tiró! Bueno, van a tener que quedarse enganchados.
1: Hasta ahí le dejo. No solo linda, con ¿no? los cronistas, se viene una gran charla después.
0: Muy bien.
1: ¿Con quién? No sé. Puede ser con el operador. Arreceigor quiere participar, sí. Bueno. A esa hora va a estar Jove también. Puede ser una charla con Jove, no sé.
0: Puede ser.
1: Yo digo que va a haber una charla nomás.
0: Bienvenida está. Y entonces, 21:30, relata de Jesús, comenta Minotti, en los vestuarios Lianza y Ruiz, juega River y Estudiante de Río Cuarto. Si Estudiantes pierde, deja la categoría o por lo menos desciende sí. a la B Nacional.
1: Desciende a la B Nacional. Un día como hoy, pero del año 2009.
0: Sí.
1: ¿Se acuerda de Martín Palermo?
0: ¿Contra Perú?
1: Contra Perú, sí señor.
0: ¡Qué bárbaro!
1: Y el festejito de Diego Armando Maradona.
0: 17 años ya.
1: 17 años.
0: ¡Qué locura hermosa! Bueno, River, si gana, ¿le da todavía para la tabla anual? Para mí sí, porque tiene un partido sí. pendiente, ¿eh?
1: Sí, sí.
0: Uno lo ve lejos. Hoy, los partidos hay que jugarlos. Hoy da la impresión de que River no debería tener problemas.
1: Hoy River no tiene problemas. Es la sensación, ahora parece que agarró Poncio, hay como más confianza.
0: Perdió el último partido, ¿no?
1: Sí, pero hay más confianza.
0: Hace 21 días que no juega.
1: Hay más confianza.
0: Perfecto.
1: No sé si te diste cuenta.
0: Si
1: hay confianzas con Poncio.
0: Bueno, le da para el anual entonces porque tiene partido pendiente el miércoles contra Sarmiento. Si gana los dos partidos, que hoy es la lógica, contra Sarmiento puede ser un poquito más complicado, pero debería ganar River. ¿Gana los dos?
1: Para mí sí.
0: Queda, por ejemplo, a 3 de Boca y todavía lo tiene que enfrentar a Boca. ¿Le da River? Yo voto que sí.
1: Claro, yo voto que sí porque tiene plantel. Es difícil votar que no.
0: Bueno, alguno te dice que arrasca en desventaja y todavía tiene que ganar los partidos. Pero bueno, yo voto que sí. ¿Usted vota que sí?
1: Sí.
0: Con Paredes, usted está positivo, dice que Boca puede competir sin
1: Boca,
0: Paredes.
1: Boca compite sin Paredes.
0: Yo lo veo más difícil.
1: Para mí debería de fijarse un poco las alternativas, porque tenés a Ascacíbar, un tipo con goles, demostró.
0: ¿Usted me compara a Ascacíbar con...?
1: No.
0: Aparte, Ascacíbar ya era titular, digamos, hay que buscar otro jugador que sea el reemplazo.
1: Pero ayer entró por Ascacíbar.
0: No, bueno, pero no tiene nada que ver. Dentro del equipo titular está Ascacíbar y Paredes, por ende no van agarrados de la mano.
1: Sí,
0: pero hay que buscar un reemplazante de Paredes, que no es Ascacíbar porque ya es el titular. Entonces, ¿quién es el reemplazante? Yo creo que Alarcón. Alarcón lo están criticando mucho, yo no vi que haya jugado muy mal, pero después lo vamos a desarrollar un poquito porque si no vamos a tocar todos los temas.
1: Sí.
0: La pregunta de River entonces, ¿le alcanza a River para el anual? Para mí sí, para Almirón también. En San Lorenzo.
1: ¡Ay, Dios mío!
0: Que juega mañana, que relata Zarratea, comenta Álvarez, Nataluti y Scatolini estarán en los vestuarios. San Lorenzo, ¿puede clasificar a los playoffs?
1: Y ese va a estar más complicado.
0: Ah, le suelta la mano.
1: Ahí sí, yo lo suelto la mano porque no hay comunión. Para mí no hay comunión, se nota desde lejos.
0: Al 11-3-870-74-85, para Almirón San Lorenzo no tiene chance.
1: No tiene chances.
0: Contundente. Repito así. Porque por ahí...
1: No, yo lo repito. Después, obviamente, puede pasar cualquier cosa. Insúa, se arregla el equipo y de una gana todos los partidos, sale campeón ¿Y quién puede decir lo contrario? Pero bueno.
0: Otra pregunta con el mismo tenor. ¿Sí? Racing enfrenta mañana 19:15 horas a Belgrano con los relatos de Godoy, Lucía los comentarios. ¿Usted va a estar en los vestuarios?
1: Sí.
0: ¿Usted es completo?
1: No sé. No sé si soy completo.
0: ¿Se denomina completo sí o no?
1: Completo no, porque me falta algunos puestos.
0: Pensé que iba a decir me falta algunos caramelos, pero no.
1: Sí,
0: no.
1: Caramelos también.
0: También le falta.
1: Sí.
0: Bueno, Racing si gana, y ya que está, usted va a ser vestuario, le tengo que preguntar.
1: Sí.
0: ¿Racing puede meterse en los playoffs? Para mí sí.
1: Para mí sí, ahora que agarró el Chirola Romero.
0: Yo lo veo...

0: Yo le tengo feo al Chirola Romero, aunque Racing tiene que empezar a buscar un nuevo entrenador. Urgente.
1: No opiné con San Lorenzo. Yo digo que San Lorenzo está complicado para clasificar a los playoffs.
0: Yo a San Lorenzo lo dejé eliminado.
1: No, pero es muy duro. La gente de San Lorenzo le va a escribir al 11.
0: Bueno, que escriban. Yo digo lo que yo opino. Después, bueno, que la gente diga lo que piensa.
1: 11-3-870-74-85, hincha de San Lorenzo, respóndale al Mirón. O por ahí están de acuerdo.
0: Hay que ser realista. Fijarse, sacarse un poco la camiseta y opinar desde la realidad. Dejar de volar.
1: Ah, pensé que iba a decir dejar de boludear. No.
0: Dejar de volar.
1: De volar.
0: No, está bien.
1: Ya vamos a estar con todos los resultados. Hoy es un día donde quiero cada gol, Los del ascenso. Los de Europa los vamos mechando de a poquito, que hay varios goles en Europa y muchos resultados finales.
0: Mirá que está jugando Barcelona, está ganando 3-0.
1: Está bien, mientras yo esté de a poquito, lo mío es el Nacional.
0: Déjate.
1: Después, cuando usted le pido por favor, no me haga que le haga, por favor.
0: Ay, no.
1: Respeto,
0: Por favor.
1: Usted después va a estar. Ahora, por ejemplo, lo empató el Tottenham. Sí. Pero bueno, después me lo va a dar, porque primero vamos con las preguntas de los cinco grandes. Ya hablamos de Boca, ya hablamos de River, hablamos de San Lorenzo, hablamos de Racing. Independiente, que visita mañana 21:30 en Córdoba. Relata Cerratea, comenta Domper. Murúa y Valdés estarán en los vestuarios. Qué fiesta se van a hacer estos muchachos.
0: Ay, mamá.
1: Hoy tenemos un gran trío en Santiago del Estero. ¿Sabes lo que debe ser?
0: Sí.
1: Cerratea, Valdés y Puente. Yo le digo que ese trío debe ser admirable. Pero Independiente, con este técnico uruguayo que parece que por momento le va muy mal, pero que por momento levanta, pero que viene de ser goleado de local en su momento ante Gimnasia de Mendoza, después ahora contra Instituto en el último partido. Independiente, ¿está para pelear los playoffs?
0: Tiene que empezar a hacerse fuerte de local, está perdiendo todos los partidos que entre comillas deberían ganar. Porque uno dice, bueno, de local vos tenés que ganar los partidos.
1: Con Instituto perdió feo.
0: Con Gimnasia de Mendoza perdió feo.
1: Pero es el mejor hoy en día Instituto de la zona donde está Independiente y Boca, por
0: ejemplo.
1: Para
0: mí, el partido determinante para el entrenador de Independiente va a ser el Clásico de Avellaneda.
1: Digamos que es una lógica, ¿no? Porque no se juegan mucho más. Tampoco, sí. Bueno, Independiente sí, está clasificando. Hasta tiene margen hoy en día Independiente.
0: Sí, pero está dejando pasar mucho. Para mí está dejando pasar muchos partidos que debería ganar.
1: Me gusta. Ya hicimos todas las preguntas para todos los equipos del fútbol argentino. Ahora, el que quiera hacer una pregunta sobre su equipo, sobre Vélez, que Vélez puede aprovechar el empate de Boca y superarlo en la tabla, esperando también el partido argentino Juniors. Vélez el otro día que perdió 2 puntos increíbles ante Platense.
0: Independiente Rivadavia, no se olvide.
1: Que tiene un lesionado, Salas. Finalmente, ¿lo contrata a Nacho Russo de Tigre, sí o no, para la parte final del torneo?
0: Hay que ver, tiene plata, tiene billetera, ¿eh? Tiene billetera.
1: Porque tiene el cupo todavía por Salas. Bueno, la AFA que jugó para Estudiantes, finalmente permitió que lo habilitaran.
0: Marcos Rojo finalmente va a jugar en Estudiantes de La Plata.
1: ¿Pero en ese Canuca?
0: No sé por qué decir.
1: No, digo porque reglamentariamente no lo podía contratar porque la lesión de Neves...
0: Lo que pasa es que si nos ponemos de acuerdo... ¿Para qué querés en tu equipo, hablando de Racing, un tipo que no quiere jugar?
1: Está bien, pero no lo podía contratar Estudiante por el tema de que no correspondía, porque la lesión de Neves no supera los 4 meses de recuperación. Y si eso ocurre, no podés reforzar a un jugador, no podés utilizar ese cupo.
0: Igualmente, Estudiantes lo necesitaba más que nada para la Copa Libertadores. Después, bueno, lo que pasó con la AFA y todo.
1: Para habilitarlo a la Copa Libertadores, primero te lo tiene que habilitar la AFA. Y si la AFA no te lo habilita porque no cumple los reglamentarios, ya está, no hay chance de que juegue la Copa Libertadores.
0: Bueno, algo le debía la AFA a Estudiantes de La Plata.
1: Hagamos
0: las cosas, hablemos serio.
1: ¿Usted dice que la AFA se bajó los pantalones con Juan Sebastián Verón?
0: En pocas palabras.
1: Voy a hacer de nuevo la pregunta, capaz que no se me entendió, al 11-3-870-74-85, y ya vamos a estar con todos los resultados del fútbol de ascenso, ¿sí?, y también del fútbol de Europa. Estudiantes, donde sacó ventaja del reglamento gracias a la AFA, ¿secó bien la nuca Verón, la nuca de Chiqui Tapia, o la AFA se bajó los pantalones para que disfrute Verón?
0: Yo no creo que Verón se haya rendido ante la AFA. con todo lo que pasó en esa final contra Rosario Central, a mí me parece que no se va a rendir Estudiantes. Si la AFA, con todo lo que le debe a Juan Sebastián Verón y a Estudiantes de La Plata, me parece que algo se dio.
1: Boca irá rumbo a quedarse sin títulos, calculo. Dice sí título, pero será sin títulos. Con esta gran pérdida de Paredes. Soy Jorge de Bahía Blanca, camionero. ¿Le gustaría la casaca del Rojo? 055. ¿Usted sí. qué dijo del Rojo?
0: El Rojo está complicado, pero tiene que empezar a ganar los partidos importantes. Los partidos que deberían ganar, que son los partidos de local. Dejar de regalar puntos.
1: Pero Jorge, el camionero de Bahía Blanca no va a estar conforme con lo que dice. O por ahí coincide.
0: Pero está hablando de Boca.
1: Sí, bueno, pero es hincha del Rojo. Una cosa es una cosa, ahora...
0: No coincido con Jorge en el sentido de que Boca va a quedarse sin títulos por Paredes. Vuelvo a repetir y a sostener lo que dije. Yo creo que Boca sin Paredes es un buen equipo también.
1: ¿Podemos hacer el consultorio de Almirón? Que a ustedes le escriban y usted responde.
0: Vale, dale, sí.
1: Yo lo voy a controlar porque cuando a usted le soltamos la correa...
0: No.
1: Se pone complejo controlarlo, pero bueno. 15:24, quiero comenzar a desarrollar los partidos que se están jugando a esta altura. Sí. Primero, los partidos que tengamos en la jornada de hoy, que todavía no se inició, faltan 20 minutos para que se juegue el primer partido en la elite del fútbol argentino. ¿Cuáles son los compromisos, Almirón?
0: A las 15:45 van a estar jugando Barraca Central frente a Huracán, 17:00, Central Córdoba Estudiantes de La Plata, 19:15, Tigre en Victoria recibe a Banfield, 21:30, se viene River Estudiantes de Río Cuarto.
1: Perfecto, muy bien, recordamos entonces que estamos a partir de las 17:00, por ahí un ratito antes con el trío sí. santiagueño. Porque vamos a relatar el partido entre Central Córdoba y Estudiantes de La Plata con los relatos de Zarratea, los comentarios de Valdés y en vestuario estará Puentes. En el medio, haciendo sí. una especie de sándwich, estará usted con una visita a lujo, me dijo.
0: Sí, sí, pero antes de eso te quería preguntar, ¿cómo hace Zarratea para andar sí. viajando por todos lados? Bueno. Se va a Rosario, se va a Santa Fe, a Santiago del Estero, Tucumán. ¿Para dónde más se fue Zarratea,
1: Reseidor?
0: Pero de un día para el
1: Escúcheme,
0: otro.
1: Escúcheme, soy yo el conductor y usted le pregunta a Reseidor, que es el operador. Déjelo a Reseigor que opere tranquilo, que tiene su trabajo. Soy yo el conductor.
0: Yo lo dije la vez pasada, para mí, al menos cuando yo sí. esté presente, los operadores van a hablar.
1: Bueno, pero ahora el conductor soy yo y puedo decir que por ahí los operadores no van a hablar.
0: ¡Apa! ¿Y por qué no quiere que los operadores hablen?
1: Justamente porque estoy haciendo el programa yo. Después, cuando yo tenga ganas, hablará a Reseigor o no.
0: ¡Qué malo que es con usted! No, por favor, se da cuenta, no le quiere dejar hablar.
1: Bueno, no, conmigo participa, pero el programa por ahora, hasta las 17 lo conduzco yo. Cuando usted lo conduce, estará Reseigor, el que está, de dale. 19 a 21,
0: sí, está bien.
1: Y porque si no, vamos a tener que poner un freno.
0: Está bien, dale.
1: Bien, perfecto. Decía entonces, 21:30, River ante Estudiante de Río Cuarto, de Jesús en los relatos, Minotti en los comentarios, Lianza y Ruiz en los vestuarios. Esto para el día de hoy, que es la fecha que dio a conocer recién Almirón. Ahora nos vamos a la Primera Nacional con un resultado que ya es parcial y el resto de los partidos que son 4 en total.
0: 22:00, Colegiales y Tristán Suárez están empatando 0-0 en Munro. A las 15:30, Almagro recibe a Chacarita. ¡Qué partidazo, ¡Qué partidazo!
1: En la zona baja, está lindo,
0: sí,
1: ¿no?
0: Sí. 16:00, Quilmes Agropecuario. 16:30, Midland Atlético de Rafaela.
1: Muy bien, después vaya preparándome todas las tablas de la Primera División del fútbol argentino, también de la Primera Nacional, que ya vemos a conocer los resultados, el parcial que se está disputando en Munro entre Colegiales y Tristán Suárez, y cómo va a continuar la fecha, pero nos vamos a ir también a la Tercera División del fútbol argentino, porque la Primera B Metropolitana tiene varios partidos, varios de ellos importantes, porque por ejemplo juega el escolta Arsenal de Sarandí.
0: Así es, Villa Dálmine y Liniers están empatando 0-0 todos 27:00 del primer tiempo. Arsenal frente a San Martín de Bursaco también 0-0. Deportivo La Ferrere y Deportivo Merlo están empatando 0-0. Acaba de haber un gol de Flandria.
1: ¡Epa!
0: Recién nomás Flandria le está ganando a Defensores Unidos 1-0. Ituzaingó y Argentino de Quilmes empatan 0-0 y a las 15:30, en 3 minutos, va a arrancar Deportivo Armenio Comunicaciones.
1: Muy bien, la tabla de posiciones dice que con este empate de Arsenal por ahora no le puede achicar la distancia excursionista, que ayer goleó 4-0, y de esta manera, con este empate de Arsenal, queda 7 puntos por debajo el equipo de Sarandí con respecto al del Bajo Belgrano, sí, con 9 unidades en disputa. Es decir, que en la próxima fecha, Excursionistas podría ser campeón de la tercera categoría del fútbol argentino y ascender a la primera nacional.
0: En la próxima fecha.
1: Sí, ¿qué pasa?
0: No, digo.
1: Ya... Ah, en la próxima fecha, sí, puede ser, sí, campeón, sí, sí, es cierto. Pero puede ser campeón de cualquier manera, aún ganando hoy Arsenal. Lo que pasa que si hoy Arsenal no gana, Excursionista solo depende de Excursio para ser campeón en la próxima fecha, si gana su compromiso, que va a ser en condición de visitante ante San Martín de Bursaco. Excursionistas agarra al rival que deja Arsenal de Sarandí. Continuamos, hay un gol también en la primera B Metropolitana, hace un ratito nomás en Campana, ¿puede ser?
0: Así es, a mí todavía no me apareció.
1: No le apareció, perfecto. Me parece que gana Villa Dálmine 1-0 a Liniers, pero esto lo estará confirmando en un ratito Almirón. ¿Usted quería dar los resultados del fútbol europeo antes de ir a la tanda?
0: Bueno, sí, de la Liga Española, porque está jugando Barcelona, está ganando 3-0 frente al Getafe, pero anteriormente jugaron Rayo Vallecano y el Athletic de Bilbao, empataron 0-0 y ganó el Madrid 2-1 frente al Alavés a las 16
1: perdón,
0: horas.
1: Perdón. Desde que yo soy chiquito, el Madrid es el Real Madrid.
0: El Atlético Madrid, el colchonero.
1: Ah, perfecto, ganó el Atlético entonces. No, porque dijo el Madrid, digo, me quedé entonces.
0: Los dos son de la misma ciudad.
1: Sí, pero uno es el Madrid.
0: Atlético Madrid le ganó a la vez 2-1.
1: Perdón, usted por ahí le puede decir el Madrid, no más solamente al Atleti.
0: Los dos son Madrid, llevan de nombre.
1: Sí, está bien, pero al Madrid, ¿a quién se conoce como Madrid? ¿Al Real o al Atleti?
0: Al que perdió con Boca.
1: Estuvo rápido, Me gustó. ¿Sabe qué? Tuvo el mejor final para ir a la tanda. Dale. Tras ella, ¿tenemos una nota, sí o no?
0: Sí, ahora lo...
1: Qué bien que trabaja usted, ¿eh?
0: Ah, bueno. Dale.
1: Perfecto, tanda.
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4: Continuamos en Fútbol Show Nacional, 15 horas 34 minutos. Ya vamos a estar actualizando los resultados. Además, vamos a estar leyendo la cantidad de mensajes que tenemos, impresionante, con la consigna para que cada cual opine de su equipo. Pero tenemos una nota.
5: Sí.
4: Es una nota que la preparó usted, querido Almirón.
5: Así es.
4: Es una nota importante en la previa de un partido que hoy vamos a transmitir a partir de las 21:30 horas. En realidad, un ratito antes, vamos a estar con la previa de River Estudiante de Río Cuarto, con los relatos de Jesús, el comentario de Minotti y en vestuarios Lianzer y Ruiz. Pero tenemos enganchado telefónicamente al actual presidente de Estudiantes de Río Cuarto, reciente presidente, hace pocos meses atrás, entre 4 y 5 meses atrás. Estamos hablando de Luis Amor. Luis, es un gusto saludarte. Estamos aquí en Radio Nacional por AM870 y las 50 emisoras de todo el país. Jonathan Kolipsky es mi nombre. Buenas tardes, Luis.
6: Hola, buenas tardes. Un gusto para mí salir por el medio de ustedes. Muchas gracias.
4: ¿Te puedo preguntar a modo de cholulaje dónde estás ahora, querido Luis? Por ejemplo, físicamente.
6: No, sí, ahora estoy en Río Cuarto porque cuestiones personales, lamentablemente, no pude viajar a este único partido que no pude ir, nada menos que este, así que hay otro representante. No me acordás.
4: Sí, justo era el partido, me parece a mí, con todo el respeto para todos los otros rivales, era el partido para estar y en la condición de visitante, sobre todo teniendo presente el momento deportivo de Estudiantes, donde uno lo imagina lamentablemente el próximo año en la Primera Nacional. Pero bueno, cuestiones personales están por encima de un partido de fútbol y esto significa que si tenés que trabajar y también es para el club, bueno, que uno a veces resigna cosas lindas para el bien de los demás.
6: Sí, es como la vida de todos los dirigentes. La verdad, por ahí las circunstancias se cruzan, pero en realidad la entrega de todo el dirigente deportivo, de todas las disciplinas, no solamente lo del fútbol, aunque sea lo que más demanda la pasión del argentino, siempre la más importante es lo que no se ve. Así que, bueno, pero acá estamos. Contento con lo que uno le hace.
4: Ya te va a preguntar mi compañero Miguel Almirón, que te estuvo trabajando toda la semana para contactarte y tenerte aquí en vivo en Fútbol Show Nacional. Bueno, ¿cómo se espera estas últimas fechas de Estudiantes en el torneo? ¿Y qué balance se puede hacer de lo que ha sido el paso, aunque todavía quedan 5 partidos para Estudiantes, de lo que ha sido el paso de León en la máxima categoría del fútbol argentino?
6: Mira, en primer lugar, facción, alegría de haber estado. Yo, como digo siempre, si te ganaste el lugar para estar en determinado lado y después la realidad te indica que por ahí no te alcanzaba la ropa para estar en la fiesta, bueno, no te olvides, la verdad, que te ganaste la parte positiva de estar. disfrutar, digamos, y haber vivido la experiencia para la gente que realmente hace años apoya el club y quiere los colores nuestros, eso va a ser lo más importante. Después, por supuesto, la conclusión que uno saca es que el nivel de competencia es muy alto, estamos hablando del principal, del fútbol más importante y más competitivo del mundo, no por algo venimos de ser campeones en los últimos mundiales, y bueno, estar en la primera categoría exige claramente condiciones que nosotros estamos medio lejos. Es
5: bien, Luis,
6: el objetivo y lo cierto.
5: Bien, acá Luis, le habla a Miguel Almirón. Quiero saber qué opina usted del fútbol argentino. ¿Está equitativo, así como dice el presidente Chiqui Tapia, o cree que hay desigualdades para algunos equipos?
6: No, mira, yo lo que creo, para empezar, un gusto, Miguel, gracias por contactarme. La verdad que les agradezco el espacio que,
5: gracias a usted. Gracias a usted por estar.
6: Aparte del nombre de usted, Obliga Nacional, sí. Es para todo. Yo realmente pienso que por ahí, si hay cuestiones, digamos, del fútbol argentino que no estén bien, no nacen de la cancha para arriba. Para mí, digamos, la responsabilidad viene de afuera para arriba. Yo le decía ayer a otro medio, esto es de los pocos países del mundo donde la gente va a la cancha y va con una cantidad de problemas no resueltos que quiere, digamos, en 90 minutos dejar de lado todas esas frustraciones o problemas personales y volcarlos, digamos, en un resultado deportivo. En la mayoría de los países del mundo, por lo menos con los que compite Argentina a nivel mundial, la gente va a la cancha con todos los sueltos. Y tiene que ver, digamos, se traduce en un nerviosismo, no nerviosismo, expectativa, no expectativa, que hace que después el juego, el resultado, el espectáculo sea diferente. No sé si me explico lo que estoy diciendo, pero
5: claro.
6: Eso, y además, cosa que yo sufro mucho, y permítame decirlo, como dirigente del interior, es que me cuesta, digamos, que no terminemos de ser realmente federales y alentando el equipo donde somos. O sea, realmente me cuesta. Vos ves, digamos, que los principales ligas del mundo, España, Italia, Inglaterra, La gente es del equipo donde vive. Y acá es de los pocos lugares en el mundo que el doble camiseta, digamos, de que un club del interior, con lo que le cuesta ascender y competir, después tenemos, digamos, que escuchar que la gente simpatiza con los clubes de Buenos Aires. Permitime decirlo, la verdad, pero si vos me decís qué te gustaría cambiar, es eso, la verdad.
4: Mirá vos. Mira vos, porque es algo cierto. Yo creo que en los últimos años ha cambiado un poquito esto con algunos equipos, inclusive con la ciudad de Córdoba misma. Me parece que en algún momento, con todo respeto, lo de Córdoba, sí. Talleres, Belgrano, tenían su simpatía principalmente por Boca y River, pero que hoy en día, con la permanencia en la elite del fútbol argentino, me parece que ha cambiado.
6: Sí, lo he visto en carne propia cuando he ido a jugar, digamos, los clubes Córdoba, y me alegra muchísimo. Porque de última, te digo, o sea, justificaría eso, que el de Córdoba aliente el equipo de Córdoba, o sea, que el de Santiago del Estero, el equipo de Santiago del Estero, y así sucesivamente. Parece que intenciones de AFA, de los presidentes, yo lo he escuchado, lo he vivido en carne propia, ahora que tengo la suerte, el gusto, digamos, de compartir reuniones, es engrandecer los clubes, que vaya más gente a la cancha, que los clubes tengan más socios. La verdad es injusto, si no digo con mi poca experiencia y humilde experiencia que he tenido, que me parece que la responsabilidad a todo lo contrario pasa por la gente nueva, por lo que tenemos que hacer nosotros los dirigentes, de volver a lo que yo le he planteado a acá en Río Cuarto, tener la pasión por nuestros colores, vivir, digamos, la experiencia de lo que es ser hincha de un equipo que podés ver,
5: claro.
6: Podés dirigirte a la cancha, así te toca más perder que ganar. Pero si no, nos convertimos en hinchas del triunfo, no de un equipo. Entonces, queremos ser hinchas del que gana,
5: claro.
6: Digamos, del que podemos ver.
5: Claro. Yo le quería preguntar más que nada sobre cómo ve usted de ser el presidente de un equipo chico, entre comillas, porque hay muchos presidentes que dicen, no, para mí está mal que tengamos un torneo de 30 equipos, no se vuelve competitivo, el Chiqui Tapia le quiere regalar una estrella a todos. ¿Cómo lo viven ustedes? ¿Estás de acuerdo con esto o no?
6: Sí, por supuesto que estoy de acuerdo. Si vos ves, digamos, el formato del torneo y y el estilo ha permitido que un montón de clubes que a lo mejor se le hacía dificilísimo se llevaran un campeonato, que es una cosa, digamos, no cambia de fondo la importancia del fútbol argentino, y para un montón de gente es una felicidad enorme, en un playoff, eliminar a un equipo grande, que son largos y se sabe, digamos, que al final son siempre los mismos y son para los mismos. Parece que negar eso, o sea, yo no quiero, digamos, desconocer la disputa que hay en el mundo entre, digamos, grupos más grandes, no me quiero meter en esto, pero que me parece que ha sido bueno el formato para que lo tenemos a Platense. Platense está en primera hoy porque nos ganó un ascenso nosotros, no sé si ustedes se acuerdan.
4: Claro, claro. Sí. Cancha, y ahora, cancha de Newell's.
6: Exacto, y ahora está en Copa Libertadores, mira, o sea, evidentemente y si es un poquito más suerte que nosotros, o tienen más envergadura que nosotros.
4: Y salió pero, campeón.
6: Pasaron justamente, ganaron el final nosotros el ascenso, ganaron salir campeón del fútbol argentino y ahora está jugando Copa Libertadores, bien.
5: Sí, y salió campeón del fútbol argentino, ¿no?
6: Exacto, y eliminó a River en el Monumental, ¿o no?
5: Eliminó a River, eliminó a San Lorenzo.
4: Racing.
5: Eliminó a Racing.
6: ¿Cómo vamos a estar en contra de eso, de verdad? ¿Cuándo iba a soñar el incitar?
4: Sí, no. Sí, se nos corta por momento,
5: ahí,
4: Luis.
5: Ahí lo voy a volver a llamar.
4: Por eso, bueno, estamos hablando con Luis Amor, el presidente estudiante de Río Cuarto. La verdad que me ha dejado sorprendido, pero para bien, porque hasta se lo nota enojado en un día donde puede perder la categoría si pierde Estudiantes de Río Cuarto, visita nada más y nada menos que a River en el Monumental, pero se lo nota hasta dolido viendo que muchos hinchas de la ciudad de Río Cuarto, que son como en gran parte del país, de algunos equipos de Buenos Aires, principalmente de River y de Boca, como que quizás, no digo que le dieron la espalda a Estudiantes, pero que no hicieron mucha fuerza, o que estaban más preocupados por los equipos de Buenos Aires, no por un equipo de una ciudad no tan grande como es Río Cuarto, y es el caso de Estudiantes. Lo tenemos de nuevo conectado a Luis Amor, que en una charla muy bonita aquí en Radio Nacional, donde me parece que sin pelos en la lengua, diciendo lo que piensa de los formatos de los torneos y principalmente lo que hablamos hace un ratito con el tema de los hinchas y sus simpatías, sí, siendo de Río Cuarto, pero por los equipos de Buenos Aires.
5: Le habíamos preguntado y no salió al aire su respuesta sobre lo de Platense, ¿no? Ustedes perdieron una final con contra Platense sale campeón y hoy está jugando Copa Libertadores.
7: Sí, no sé si me
4: sí, ahora perfecto, sí, ahora sí. Perfecto, perfecto. Mejor.
7: Sí, lo decía efectivamente como ejemplo, digamos, en concreto de lo que tengo como un retorno y no me deja hablar.
4: Ahí tratamos suelto. De acomodar.
5: No sé si... Ahí tratamos de acomodar.
4: Vos salís muy bien, querido Luis. Muy bien.
7: ¿Sí?
4: Sí, impecable. Sí,
5: salís bien.
7: Bueno, le decía, no, que lo de Platense es un ejemplo concreto de por lo que estoy en defensa de estos formatos, que de otra manera, digamos, repartiría alegrías para pocos nomás, y de este modo permite que más equipos, más clubes, digamos, accedan a instancias definitorias de torneos y después a copas internacionales.
4: Sí, claro. Coincido totalmente. ¿Y cómo va a afrontar Estudiantes lo que viene, que uno imagina? Todavía hay chance matemática, pero yo creo que tienen ya la cabeza.
7: Que no los escucho bien, discúlpame, pero
5: ahora
7: no los escucho bien.
5: Te llamo de vuelta en la línea.
4: Tenemos algún problemita, estamos hablando con el presidente de Estudiantes de Río Cuarto, que empezó a ser presidente por el oficialismo desde finales de mayo de este año, es decir, que se van a cumplir 5 meses, tan solo hace 4 meses y medio, que es el nuevo presidente de Estudiantes de Río Cuarto, Luis Amor. Estamos hablando un poquito de todo en lo que es la previa de lo que será la transmisión de Radio Nacional esta noche a las 21:30 horas. Juan River en el Monumental ante Estudiantes de Río Cuarto. Repito, relata De Jesús, comenta Minotti, en los vestuarios estarán Leance Ruiz, y estamos hablando con el actual presidente de Estudiantes, con Luis Amor. Luis, te tenemos ahora enganchado telefónicamente, a ver cómo te escuchamos.
6: Sí, mirá como ejemplo lo difícil que es comunicarse nomás con Buenos Aires, imagínate competir.
4: Qué bárbaro, qué buen ejemplo. Se te escucha claro. Muy bien. Bueno, claro, habíamos quedado entonces con que Estudiantes tranquilamente podría estar en el lugar de Platense, que fue campeón, subcampeón del fútbol argentino, está en semifinal de Copa Argentina, jugó Copa Libertadores a punto de jugar las semifinales, estuvo ahí muy cerquita.
6: Exactamente, y haciendo buen papel, no digamos que le regalaron nada, o sea, lo cual quiere decir una prueba concreta de que el formato no genera malos ganadores. O sea, ahí lo tenía Platense mucho más arriba de muchos equipos más fuertes del fútbol argentino, y sin embargo está Platense.
4: Perfecto, muy bien. Sí, me decía el Mirón.
5: No, que ya hay preguntas de la audiencia para usted. Dice, dale. Soy Agustín, de Comodoro Chubut. Dice, ¿a qué se debe la salida de...? Bueno.
4: Estamos complicados. Sí. ¿Quiere hacer la pregunta o no? Se metió en el lío.
5: Ahí le termino de hacer la pregunta.
4: Bueno.
5: Nada, usted decía, bueno, que es mejor esto de ser más equitativo, ¿no? Del torneo, aunque muchos dirigentes, caso lo de River, lo de Estudiantes de La Plata, por ejemplo, decían, no, para mí tiene que ser un torneo de 20 equipos, ese famoso clausura y apertura, ¿no? Dos torneos. ¿Usted está de acuerdo también con la copa que le dieron a Rosario Central, por ejemplo?
6: Pero que no sé, la verdad, y si una cosa me ha dejado el paso por la dirigencia, estimado, es que no corresponde opinar, porque no tengo toda la información de los por qué hubo detrás de las cosas. A mí la verdad que lo sufro mucho ahora desde el lugar como presidente, que sí. Tengo que escuchar por ahí comentarios o críticas y no puedo salir a aclarar los pormenores de todas las decisiones. Entonces, me parece que una de las cosas que tenemos que mejorar también todos, como sociedad, es no imaginar tantos fantasmas y creer un poquito más, digamos, en que los que están tomando las decisiones lo harán, digamos, con razones y cosas que por ahí todos no podemos estar entendiendo.
5: Claro, ahí encontré la pregunta que le hizo el oyente. Sí, dice, ¿a qué se debió la salida de Orozco, de Estudiantes de Río Cuarto? Dice, para preguntarle, Agustín de Comodoro de Chubut.
6: Mira vos, sí, yo no estaba en ese momento del club, como ustedes bien dijeron, yo hace 4 meses que asumí la presidencia, pero es un jugador sí que me gustaba mucho, de hecho me gustaría tenerlo de nuevo. No fue tenido en cuenta cuando se ascendió Estudiantes del Nacional B primera para seguir en el plantel de primera, pero por el entonces cuerpo técnico que estaba en el club. La verdad que si yo le tengo que responder a ese oyente, comparto su opinión, me hubiera gustado que quedara, que lo tuviéramos. Está en Orozco, está en Maipú de Mendoza, si no me equivoco.
5: Claro, ¿y cómo encontró el club? Desde el momento en que ascendió, llegó la primera vez como presidente, llega al club. ¿Con qué Estudiantes de Río Cuarto se encuentra, más allá de que estaba en la primera división?
6: No, bien, o sea, yo llegué también a la presidencia porque siempre he estado vinculado acá, o sea, siempre he sido tesorero, hace años, digamos, que he estado y no he estado, pero siempre cerca del club, y sucedía a Alicia Lagarte, que es mi amigo, digamos, una cuestión personal, que está pasando momentos complicados en su vida privada y, bueno, necesitaba darse, digamos, un respiro de todo este quehacer dirigencial, pero, bien, o sea, Estudiante ha crecido mucho, no solamente, digamos, en haber logrado 3 ascensos casi consecutivos de categoría en lo deportivo, sino también en lo institucional, es un club, digamos, me parece que modelo a mí para los clubes del interior, aún en las circunstancias del país que nos toca vivir, que también lo digo, o sea, me hubiera gustado que la primera nos agarrara en otro contexto socioeconómico. A la gente hoy le cuesta tremendamente ir a la cancha, nos cuesta tremendamente hacer socios, y en ese esquema sí la desigualdad se acrecienta. No es lo mismo, digamos, cuando vos bajás de una cartera de socios de 100.000 a una morosidad, digamos, con el 20% de 80.000 socios, de cuando tenés 10.000 socios y pasás a 6.000. O sea, ahí sí la situación económica pega más duro, digamos, ¿me explico?
4: Sí. Hay algo, habiendo estado o estando en el oficialismo, pero ahora ya como presidente, pero seguramente antes de ser presidente estabas trabajando, como bien dijiste vos, con el oficialismo. ¿Hay algo de lo que se arrepienten ustedes en el armado del equipo? ¿Simplemente no salió lo pensado? ¿Se equivocaron, piensan ustedes, en tal tema?
6: Sí, sin duda.
4: ¿Se equivocaron mucho o por ahí simplemente no salió o simplemente el equipo no pudo obtener los resultados?
6: Mira, yo empezar siendo presidente, por supuesto, y la segunda parte del torneo que lo empecé de cero, me hago totalmente responsable de las decisiones y obviamente sin dar nombres, porque no sería, digamos, correcto ni ético hacerlo. Claramente hubo decisiones que no nos salieron bien y nombres que no estuvieron a la expectativa. Ahora, ¿Qué otra cosa me preguntabas? Perdóname.
4: No, si... digo, si por ahí habrían cambiado tal o cual idea, o a veces simplemente no, iría por el mismo camino simplemente que salió mal.
6: No, ya te digo, o sea, ¿qué aprendí? A ver, el mercado de fútbol argentino es un mercado muy caro, digamos, o sea, muy caro, digo, en el sentido de los valores, digamos, que mueve, que significa el fútbol profesional, y tenés que tener una cuota, siendo un equipo, digamos, chico en la competencia, a decirlo así sinceramente, tenés que tener una cuota de suerte muy grande para que lo traes, y podés pagar, rinda, digamos, después, o sea, si le pegás eso, está todo bien, y si no, quedás, digamos, condenado a la cuestión del presupuesto económico. Cuando sos un equipo de un equipo que ascende, digamos, que, pues, por supuesto, todo el mundo de los futbolistas saben que vas a competir, digamos, los puestos de abajo, y los mejores no te eligen, te eligen o te empiezan a ver o a escuchar o a llamar los que van quedando, digamos, fuera de ese otro mercado. No sé si me explico lo que digo.
5: Claro, sí. Acá Luis de Mendoza le pregunta, ¿qué pasó con Guanchope Ávila?
6: Bueno, eso fue un jugador que lo desvinculó la dirigencia anterior. Yo nada más puedo informar eso, nada más que eso.
4: ¿Sale bien caro un jugador como Guanchope? ¿Muy caro o estaba dentro de lo presupuestado?
6: Y permíteme que no entre en ese tema, sí, porque estamos hablando de nombres propios y no me gusta, digamos, después generar comentarios en las redes sobre...
4: Perfecto, sobre este tipo de cosas. Listo, es entendible. No decía, bueno, los gracias. Montos, no decía los montos, pero digo, si para la economía de Estudiantes era un esfuerzo notorio, pero bueno, no viene al caso porque estamos hablando, como bien decís, de un nombre...
6: Sí, pero sí te digo que sí, de un nombre reconocido, o un nombre con trayectoria, digamos, en el fútbol argentino, estamos hablando de valores que sí, por supuesto, a un club, digamos, del interior y que empieza a pisar la categoría grande, se le hace difícil. Sí, como se le hace difícil también a los equipos de Nacional B, se le hace muy difícil.
5: Y lo último acá, como que yo tengo, es ¿cómo están preparados ustedes ahora para afrontar ya la segunda categoría del fútbol argentino? Si quieren volver otra vez a la primera, ¿quedó como ese gustito de volver a la primera o no? A pesar de que todavía no terminó el recorrido de Estudiantes de Río Cuarto por la primera división del fútbol argentino.
6: Mira, yo te digo sinceramente, si fuera yo presidente todavía, yo me aseguraría primero de tener otro tipo de bases, digamos, antes de tratar de volver a conseguir la invitación a la fiesta, como dije al principio.
4: Qué buena lectura. ¿A qué le llama base? ¿Juveniles?
6: Juveniles, ahora estamos trabajando bien ahora, de hecho en la reserva estamos tercero, cuarto, creo, en el torneo de protección, si quieren, fíjense ustedes en la tabla, estamos tercero, cuarto.
4: Muy arriba. ¿No? Clasificando a playoff.
6: Exacto. De hecho, empatamos con Platense la fecha pasada acá, si no estaríamos segundos. Ganamos 2-0 Platense y nos empataron 2-2 sobre la hora.
4: Sí, señor,
6: la sigo. Vamos a jugar con Boca, Independiente, ahora lo que nos queda, y tenemos sueño de meterlo en protección. Esa es una de las bases. La otra de las bases es tener más número de socios. O sea, tenés que tener un sentido de identidad, que para mí es el gran desafío que tengo como club.
4: ¿Cuántos tienen hoy? Esa era la pregunta que le quería hacer.
6: Más allá de cuánto tenemos una capacidad de cancha de 12.000 personas y salvo con los grandes que nos han visitado, no hemos jugado con cancha llena. Digo, más allá de la situación económica, bueno, puede ser primera categoría y no tener más demanda de un estadio de 12.000 personas. O sea, algo está mal. O sea, no podés pretender, digamos, ser competitivos y con un apoyo, digamos, así... que no es lo suficientemente necesario.
4: Y eso que el año pasado hicieron un esfuerzo de no ir a jugar, por ejemplo, a Córdoba contra River, que se había especulado en un momento con lo importante que habría sido económicamente para ustedes. Priorizaron lo deportivo y el hecho histórico de que River vaya a ese estadio de Río Cuarto.
6: Sí, estuve cerca de Alicio y su gente cuando decidió eso. Me pareció bien, lo hizo con un mismo la gente, digamos, de que quedara la historia que vino River de nuevo acá por los puntos, así como vamos nosotros hoy a la cancha de ellos. Pero bueno, o sea, de nuevo, hay que estamos ahora haciendo un proyecto, por ejemplo, de ir con los jugadores de fútbol a los colegios, sí, que los chicos se saquen fotos, lo vean cerca, se firmen autógrafos, porque bueno, estoy convencido que hay que sembrar pasión, o sea, hoy en lo, con lo que el chico tiene la Play, mira la televisión, o sea, si no le sembramos la pasión al chico, el padre a la cancha no lo lleva, lamentablemente. Así que tenemos que lograr que el chico le pida al padre que lo lleve.
5: ¿Y te quedaste con las ganas de jugar un partido con Boca en este torneo que para mí es raro? Porque sí. Digo, ¿cómo no vas a jugar con Boca un partido?
6: Sí, la verdad que sí, tenés razón, sí.
4: ¿Y eso no es porque quizás el torneo esté mal armado?
6: No, pues te vuelvo a decir, yo no me siento en condiciones, muchachos, de decir por qué se arma así, que no, qué hay detrás, la verdad. O sea, yo lo único que soy testigo, la verdad, porque he estado en algunas reuniones en AFA, y le he tenido la oportunidad de conocer a su autor presidente y a las autoridades que lo acompañan, es que, y a la gente inclusive con la que trato a diario, que son la gente que nadie los conoce, que están en el armado permanente de la Liga Profesional de cada fecha, que es un grupo de trabajo excelente, con una disposición, digamos, y una apertura, una igualdad para tratarnos a todos, la verdad, a todos los clubes por igual, me han hecho sentir, sería, digamos, ingrato e injusto si no les reconozco que en el tiempo que llevo tratando con ellos han sido excelentes y no les escucho otra cosa, digamos, que buenas intenciones. Después todo lo otro, que es, como te decía, detrás, y los grupos, los fantasmas de las divisiones y las pretensiones, no corresponde que me meta porque sería hasta faltar el respeto, digamos, a lo que hoy no somos.
4: La última, y para cerrar la nota, porque ya se nos vienen las noticias. Dale. Enfrentan hoy quizás el partido más importante o uno de los partidos más importantes de la historia de Estudiantes de Río Cuarto por el rival y el escenario. ¿Puede haber algún milagro o no hoy, que sea lo que Dios quiera?
6: Que sea lo que Dios quiera siempre, en todos los órdenes de la vida. Pero que yo creo que, venimos siendo competitivos. O sea, siempre... o no tuvimos suerte, nos faltó ese poquito de calidad que te hace justamente estar a la altura de la competencia. Yo me quedo más con lo segundo que lo primero, o sea, no me gusta decir mala suerte, me parece, claro, que nos ha faltado un poquito y tenemos que aprender. Ahora, es 11, es todo contra todo, son 11 en la cancha, y yo le tengo fe a mi equipo, le tengo fe al cuerpo técnico, le tengo fe, qué sé yo, ¿quién te dice?
4: Luis Amor, nuevo presidente estudiante de Río Cuarto, muchas gracias por hablar con Radio Nacional.
6: No, gracias a ustedes, un gusto, de nuevo.
4: Pasaba así la palabra, entonces, una nota gestionada muy bien, se lo agradeció por usted, Miguel Almirón.
5: Muy, muy amable, gracias.
4: Hablamos con Luis Amor, el presidente de Estudiantes de Río Cuarto, en la previa de la previa de lo que será esta noche por Radio Nacional, River, Estudiantes de Río Cuarto. 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

0: 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Alerta sífilis. El informe de Daniel Badano desde Radio Nacional Mendoza.
1: Los casos de sífilis han aumentado un 56% en un año en Mendoza. De 1.360 casos, la cifra ascendió a 2.122. El incremento se concentró principalmente entre las personas de 20 a 35 años, que constituyen el grupo etario con mayor carga de la enfermedad. Según datos del Boletín Epidemiológico Nacional, la tasa alcanzó 117,2 casos cada 100.000 habitantes. Frente a este incremento, el gobierno de Mendoza estableció un protocolo destinado a fortalecer el testeo oportuno y garantizar el diagnóstico, el tratamiento, el abordaje de las parejas, la vigilancia y el seguimiento de los pacientes.
0: Alta médica para Krista Pike. La mujer de 50 años fue dada de alta tras su fallida ejecución con doble inyección letal en Estados Unidos y regresó a prisión. Pike, que recibe atención médica, fue condenada a muerte en Tennessee en 1996 por asesinar a su compañera Colin Seymour. El estado del tránsito con Ernesto Rian.
2: La ruta desde Bariloche hasta Yao Yao con mucho tránsito turístico y demora de 3 minutos, por favor, máxima 60 kilómetros por hora, como indica la cartelería. Por otra parte, toda la zona de Mar del Plata y la ruta 11, normal. La ruta 5 continúa yendo muchos camiones desde Entre Ríos a Vaca Muerta para llevar arena. Por favor, en toda la ruta, máximo 80 kilómetros por hora para evitar siniestros viales.
0: El tiempo. En estación Mazán, provincia de La Rioja, donde nos escuchás por M620 kHz y FM 102.5 MHz. Cielo cubierto, 15 grados 6, humedad 72%. En tanto, en Capital Federal y aledaños, todavía hay pronóstico de lloviznas. Empezaré a mejorar en las últimas horas de esta jornada. Mañana, una máxima de 17. Por ahora, semana sin lluvias, primaveral, con máximas que no superarían los 19 grados. Ahora, mayormente nublado, 17.2, humedad 71%, viento leve del sur, presión atmosférica 1018,8 hectopascales. 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
6: Continuamos en Fútbol Show Nacional, 16 horas 5 minutos. Sergio Ríos agarró la batuta operando controles. Buenas tardes para él. En un ratito estaremos desde Santiago del Estero con un trío hermoso. Zarratea, Valdés y Puentes harán, entre tantas cosas, el partido entre Central Córdoba y Estudiantes de La Plata. Vamos a comenzar a repasar los resultados, querido Almirón. Yo le voy a ir preguntando, usted me da el resultado y si tiene el autor del gol, porque, por ejemplo, ¿está ganando Barracas?
7: Está ganando Barracas 1-0 con el gol de Briasco en el minuto 9.
6: A las 17 horas en la máxima categoría del fútbol argentino, ¿quiénes juegan?
7: Central Córdoba de Santiago del Estero frente a Estudiantes de La Plata.
6: Dijimos que relata Zarratea, comenta Valdés y estará en los vestuarios Puentes. 19-15 horas, ¿qué pasa en Victoria?
7: Tigre Banfield.
6: A las 21:30 juegan en el Monumental, ¿quiénes?
7: River, Estudiantes de Río Cuarto.
6: Relata de Jesús, comenta Minotti, Leanza y Ruiz estarán en los vestuarios. Mañana, 14:45, ahí lo llevé por otro lado.
7: Opa.
6: Lo llevé por otro lado, porque teníamos que ir por los resultados del fútbol de ascenso, pero vamos a hacer completito mañana que tenemos en la elite del fútbol argentino. ¿Tiene la fecha cómo se juega mañana
7: claro.
6: en la elite?
7: San Lorenzo va a estar recibiendo a Deportivo Riestra.
6: Transmisión de Radio Nacional con Zarratea, Álvarez, Nataluti y Scatolini. 17 horas, ¿qué pasa en Rosario? Es un partidazo.
7: Central Independiente Rivadavia.
6: Y también a la misma hora hay un clásico.
7: Platense Argentinos.
6: Ahí estarán con lo que serán esos dos partidos, Díaz y Curione haciendo mesa deportiva. 19:15 va Almirón para Avellaneda.
7: Racing Belgrano.
6: Relata Godoy, comenta Lucía y usted estará en vestuarios. 21:30 horas, el último partido de la jornada en Córdoba.
7: Talleres Independiente.
6: Y la fecha termina el día lunes, a las 16 horas hay un partido.
7: Lanús Vélez.
6: Y 18:30.
7: Gimnasia de Mendoza enfrenta a Newell's Old Boys.
6: Volvamos a la actualidad y los resultados en la Primera Nacional, porque hay, por ejemplo, un resultado abierto.
7: Sí, en este momento está ganando Villa Dálmine, ¿no?
6: ¿Y en la Primera Nacional?
7: En la Primera Nacional, 0-0 Colegiales frente al equipo de Tristán Suárez.
6: ¿Y el lindo partido en Villarrafo?
7: 1-1.
6: Almagro con Chacarita.
7: Sí, señor.
6: ¿Y la cerveza comenzó recién?
7: Quilmes Agropecuario 0-0.
6: ¿Y a las 16:30 quiénes juegan?
7: Midland frente a Atlético de Rafaela.
6: Nos vamos a la Primera B Metropolitana, lo dijo usted, en campana y goles.
7: Hay goles, sí. Empató Liniers 1-1 por ahora frente a Villa Dálmine.
6: Y está perdiendo el escolta Arsenal.
7: Y con este resultado todavía no festeja, ¿no?
6: No se puede.
7: Ah.
6: ¿Cómo está Arsenal?
7: 1-0 pierde.
6: ¿Contra quién?
7: San Martín de Bursaco.
6: Muy bien, ¿cómo está la Ferrer?
7: 0-0 con Deportivo Merlo.
6: Uno de los clásicos del oeste. ¡Flandria gana!
7: 1-0 a Defensores Unidos de Zárate.
6: Y está perdiendo el descendido.
7: Ituzaingó frente a Argentino de Quilmes. Ituzaingó vino a pasear a esta categoría, ¿vio?
6: Bueno, pero...
7: Ascendió bien...
6: Estuvo todo. En la Primera Nacional.
7: Sí. Pero bueno.
6: Hace nada. Y ahora bajó a la cuarta categoría.
7: Y ahora bajó.
6: ¿Usted le soltó la mano al equipo de Brancatelli?
7: ¿Qué quiere que le diga?
6: Muy bien, el Madwe me dijo que están 0-0 entonces.
7: 0-0.
6: Perfecto. ¿Quiere repasar resultados de Europa?
7: Vamos.
6: Cuando usted disponga, arrancamos con España.
7: Rayo Vallecano y Athletic Bilbao empataron 0-0. Ganó el Atlético de Madrid 2-1 frente al Alavés. Ganó Barcelona 3-0 frente a Getafe.
6: Una maquinita.
7: Y empezó el partido entre Real Madrid frente a Villarreal, 0-0.
6: Acá sí le acepto el Madrid, ¿eh? Yo soy del Villarreal, usted sabe, así que estoy atento.
7: Ah, mira.
6: Sí, me queda bien Villarreal.
7: Yo, del único equipo de Europa que soy.
6: A ver.
7: De Napoli.
6: Bueno, estaba jugando, me parece, ¿no? Arrancó recién hace un ratito su partido ante Frosinone, ¿puede ser?
7: Sí.
6: ¿Cómo está?
7: 0-0.
6: Perfecto. ¿Y los resultados en Italia?
7: 2-1 ganó el Genoa frente a la Fiorentina con Franco Mastantuono, que estaba en el banco de suplentes.
6: ¿Sumó algunos minutos o no?
7: No.
6: Perfecto. ¿Y ganó el puntero, el Inter?
7: Ganó 3-0 frente a Parma.
6: ¿Alguien le puede pelear el campeonato a Inter de alguna vez por todas?
7: Y está jodido.
6: Yo tengo a un amigo que es muy fanático de la Roma.
7: Recién empieza igual, porque la Roma está a 3 puntos...
6: Sí, pero lo que 16. Pasa es que Inter normalmente pierde puntos en los primeros partidos, pero después da vuelta la tabla de posiciones.
7: Hasta
6: pero
7: ahora no perdió ninguno. Hasta tiene acá, 5 ganados, un empate.
6: Sí, no, perdió puntos, no perdió partidos. Pero por eso, digo, si ahora arrancó tan bien, imagínate si bien después juegan los partidos europeos por la asistencia decisiva y ahí por ahí se distrae un poquito. Perfecto. ¿Ganó el equipo de Michelis o ya lo volaron de Michelis en Leipzig?
7: ¿Por qué es así?
6: No, pregunto, porque lo querían echar. Usted sabe que tiene problemas.
7: Tiene problemas.
6: Tiene problemas porque solamente da las órdenes en alemán. Es cierto, está en el fútbol alemán, pero por ahí tiene jugadores que no entienden en alemán, muchos que hablan en inglés, y él no quiere hablar en inglés. A ver, De Michelis tuvo problemas acá en River también por hacer... dar indicaciones en alemán, porque estaba Pinola, que también había jugado en el fútbol alemán, y tuvo muchos problemas, y se reía de los jugadores hablando en alemán con Pinola. A Pinola no le hacía mucha gracia porque no, quedaba expuesto.
7: No sabía eso.
6: Así le fue como le fue. Bueno, vamos a leer los mensajes de los oyentes que nos debemos, sí, a los oyentes, al 11-3870-7485. Quiero que pregunten de todo. De todo. Ah, y al 11-3870-7485... ¿Tienen algún club del cual son hincha del fútbol europeo? Ya lo dijo Almirón, usted es del Napoli.
7: Napoli.
6: Yo tengo un equipo por cada país.
7: Apa.
6: O sea, por ejemplo, soy del Villarreal en España, del Genoa, yo por Riquelme. En Italia. No necesariamente por Riquelme, aunque jugó Riquelme.
7: Sí,
6: ahí.
7: Sí.
6: No
7: lo recuerdo.
6: Tengo algún encono con el actual presidente de Boca. Vamos a leerle los mensajes, ¿le parece?
7: Sí. Ricardo de Moreno dice, Boca sale... Con o sin Paredes adelante, dice. Quiero la camiseta de Boca.
6: Muy bien, ¿qué más?
7: Hola, Kolinsky, dice. Hola. Vasco no es el cucucú, dice, por acá.
6: Sí, no es el cuco, imagino sí, yo.
7: No es el cucu, no es el cucu. Bueno.
6: Está bien.
7: Sí le ganó al equipo colombiano, dice que lo ganó a River, pero River no pudo con Aldo Civi.
6: También es cierto, un Aldo Civi que ayer perdió un partido importante en la lucha por la permanencia.
7: Ahí nos manda el mensaje Marcelo, entonces, le mandamos el
6: saludo para Marcelo.
7: No, pero no nuestro Marcelo, el oyente, no sé de dónde será.
6: ¿Y quién es nuestro Marcelo?
7: Marcelo Valeiras debe estar...
6: Ah, le mandamos un mensaje. ¿Pero él escribió, Marcelo, o no?
7: No. Escribió Marcelo, el oyente, no sé de dónde será, creo que por el número debe ser de Santiago del Estero, por ahí.
6: ¿Qué más tenemos?
7: Boca irá a quedarse con los títulos a pesar de esta gran pérdida, la gran pérdida de Paredes, dice. Uh-huh. Y por acá Jorge, el camionero de Bahía Blanca, gracias por leerlo.
6: A ver, otro de los mensajes. Hola, Coli, soy Julián de

0: River, que ya tiene fecha confirmada y horario también será el domingo 1 de noviembre a las 15 horas en la Bombonera por la fecha 15 del torneo clausura.
1: Un día como hoy, hace 30 años, empezaba un gran romance.
0: ¿Qué pasó?
1: Debuta Juan Román Riquelme en Boca.
0: Pregunto, ¿no fue el 10 de noviembre del 96?
1: A ver.
0: Ah.
1: Sí, me mató.
0: Para mí fue un 10.
1: No, el 10 de. Claro, porque yo leí 10 de. Pensé que era de octubre. Si tiene razón, fue el 10 de noviembre.
0: Bueno, siempre, no lo quise corregir.
1: Siempre haciendo pisar el palito, ¿no? Porque había leído allá la fecha y pensé que era de octubre. Lo leí de lejos.
0: Pero bueno.
1: Hoy es el gol de Martín Palermo. Hoy es el aniversario del gol de Martín Palermo, eso sí. Y también de la vuelta de Maradona en el fútbol argentino con la camiseta de Newell's.
0: Claro que sí, claro que sí, oficialmente. Fue presentado un 7 de octubre y hoy es 10 de octubre. Sí. ¿Y cuál es el partido que jugó contra Emelec, que metió un lindo gol de derecha en un amistoso en la cancha
1: no,
0: de Newell's?
1: No, no,
0: o oficialmente.
1: Oficialmente. Perdió Newell's 3-1. Entonces
0: fue el 7 de octubre cuando jugó el amistoso ante Emelec y fue presentado. Y el 10 de octubre, entonces un 10 del 10. Fíjese, qué paradoja, qué casualidad o no, el debut ante Newell's. ¿Me dijo el rival?
1: Independiente, ganó 3-1 Independiente.
0: Ese es el día, creo, de la Rabona y que el arquero era Islas.
1: Sí,
0: que,
1: sí.
0: Que era un golazo de sí, Maradona, claro. Y se lo tapó Islas y se saludaron, algo por el estilo.
1: Sí, acá está.
0: Ahí está, justo esa misma tajada. Muy bien. Qué linda camiseta que tenía. Me gustan más las camisetas de antes, de los equipos de primera edición, que las de ahora. Siguen llegando algunos mensajes, pero usted tenía información.
1: Sí, no, y también el 10 del 10, pero del 2017, los 3 goles de Lionel Messi para irnos al Mundial de Rusia.
0: Contra Ecuador.
1: Ecuador. Sí.
0: Claro.
1: Exactamente.
0: Que arrancamos perdiendo 1-0.
1: El equipo de Jorge Sampaoli.
0: Y que era uno de los tantos colaboradores que tenía Sampaoli, un tal Lionel Scaloni.
1: Así es. Y por último, en 2021... las mejores producciones de la era Scaloni, ¿no? El 3-0 en el Monumental. Ahí ya le digo.
0: ¿Qué fecha fue?
1: El 10 del 10, pero del 2021.
0: 2021, en pandemia.
1: Sí.
0: El 10 del 10, pará. ¿No fuimos campeones de América?
1: No.
0: ¿No fuimos campeones de América el 10 del 10?
1: No, eliminatoria.
0: Ah, no, el 10 del 10, no, eliminatoria. El 11 de julio me parece que fue... que fuimos campeones de América.
1: Contra Uruguay, fue 3-0.
0: Ah, estuve en la cancha River, un baile sí. Tremendo. Yo creo que el aforo todavía no era del todo completo, pero prácticamente se iba completando. Recuerda que volvimos lentamente con aforo reducido en algunos partidos.
1: Sí.
0: Es más, en el primer de los partidos, si no fue contra Bolivia, pega en el palo donde festejó la obtención de la Copa de América, conseguida en julio de ese 2021 en el Maracaná.
1: Y otra cosa, un 10 de octubre, pero ya más lejano, en el año 1943, por la fecha 22 del campeonato argentino, se anotaron 24 goles en un solo partido.
0: No, mentira.
1: 24 goles en un solo partido. En Avellaneda, Racing le ganó a Rosario Central 5-4.
0: Sí.
1: Impresionante.
0: ¿Pero qué ganó? ¿Por penales después?
1: Sí.
0: Usted me contó, me dijo 20.
1: Y no, y por su parte, Independiente ganó 7-3 Atlanta.
0: Perdón. Entonces, bueno, ahí son 19 goles.
1: En tres partidos.
0: Ah,
1: perdón, ahí está.
0: Usted me va confundiendo,
1: sí, claro.
0: Me va mareando, me va cambiando la voz.
1: Y después tenemos la gran victoria de San Lorenzo 5-0 frente a Gimnasia. Ahí en la Avenida La Plata en ese momento.
0: ¿Cuándo fue eso?
1: Eso fue todo. ¿En el
0: 43?
1: El 10 de octubre de 1943 hubo, en todo un día,
0: en todo
1: 24
0: un día.
1: Goles.
0: Ah, pero ya me fue cambiando
1: ahí
0: la
1: está.
0: Bocha. Pero antes se jugaban muchos partidos en un día. Yo lo quiero mucho, pero usted me está confundiendo.
1: Pero
0: usted...
1: fue el día en que más goles hubo en el fútbol argentino.
0: Es el dato. Entonces, bien para destacarlo.
1: Ahí
0: hay
1: está.
0: Muchos mensajes. ¿Podemos leer la cantidad de impresionante de mensajes? Porque yo lo leo, por ejemplo, a Jorge de San Vicente. Acá que dice Julián de Pergamino, que es hincha de Napoli, como usted, por ejemplo.
1: Ah,
0: a ver,
1: bueno.
0: Léame todos los mensajes que están escribiendo al 11-3-870-7485.
1: Dardo de Bahía Blanca, genios, los escucho, quiero la camiseta del rojo, dicen por acá. Perfecto. Hola Nacional, los escucho desde Paraná. Boquita, la triple corona, dice a Paredes, no lo vamos a extrañar por unos días. Lo vamos

0: Vamos a extrañar por unos días. Yo soy de Udinese, dice, por mi abuelo.
1: Mire.
0: Mirá vos, soy Adolfo.
1: Mientras tanto, el gol de Arsenal de Sarandí empató 1-1 con San Martín de Bursaco y esto no le gusta a excursionistas. Sí, adelante.
0: Hola, soy Julio de Faimalá, dice, en la ciudad de Tucumán. Soy hincha del Napoli por el 10, el mejor de la historia. Una pregunta, dice, ¿no fue perjudicado Boca ayer?
1: Para mí sí.
0: Pero la AFA es bostera, entonces no podemos reclamar nada, dice.
1: A ver, Boca Julio ha tenido varios favores, entonces mucho no se puede decir. Es más, yo lo digo teniendo el corazón de Boca, pero ayer para mí los dos goles debieron ser invalidados. Además, no sacó varias amarillas a los jugadores de Instituto, que después en el segundo tiempo habrían visto la roja. Y a Alarcón me parece que le sacaron dos amarillas. Cuando se pelea con Ascacíbar, era una amarilla.
0: No presté atención.
1: Y después el patadón, no, nadie se dio cuenta. Se dieron cuenta después con el... O sea, los de Boca también están en un cumpleaños. No se dieron cuenta los jugadores, no se dieron cuenta los colaboradores. ¿Para qué tienen tantas tablets? El patadón, ¿usted recuerda el patadón de Alarcón a Merentiel cerquita del área? A falta de 10 minutos que pateó el tiro libre Romero, que la barrera prácticamente le hizo un tacle a la pelota.
0: Pero no sé si fue a Alarcón o al número 15.
1: No, fue Alarcón.
0: Al número 15 me parece que mostró ahí.
1: ¿El número 15 de quién?
0: El número 15 de...
1: La patada fue de Alarcón. O de Galván, dice usted.
0: Bueno, creo que a Galván le sacaron la... Ahora lo vamos a corregir.
1: Bueno, la cuestión que hay un jugador de... Mirá vos, lo dio vuelta Arsenal de Sarandí. Dos goles en un ratito. Ya se me vino el mundo abajo. De estar 8 puntos atrás a Arsenal de Sarandí a estar ahora... a tan solo 5 puntos, gol de Arsenal ante San Martín de Bursaco. Excursionista se veía en la Primera Nacional y Arsenal de Sarandí queda a 5 puntos de Excursionista. Pero bueno, esto es para las polémicas. Sacó... Bueno,
0: para cerrar el mensaje de Julio, entonces, sin paredes vamos a salir campeones igual, contra todos.
1: Muy bien, quiero más.
0: Buenas tardes, gente, dice, juega mi querido Vélez. ¿Cuándo juega mi querido Vélez? Dice Jorge de San Vicente, lo juega el lunes.
1: 16 horas ante
0: Lanús. Contra Lanús, claro que sí.
1: Si gana, lo pasa a Boca. Tiene que esperar a ver cómo sale además Argentinos Juniors. Si no gana Argentinos, también lo pasa a Argentinos. Y a la espera de cómo sale Independiente Rivadavia, que tiene un partido bravo.
0: 10/10/93, Independiente 3, Newell's 1, dice la vuelta del Diego, 3 goles de Carlos Alejandro Alfaro Moreno. Ahí el aporte del oyente también, ¿eh?
1: Alfaro Moreno, que va a trabajar, va a ser parte de las elecciones en San Lorenzo, en Independiente.
0: En Independiente.
1: Va a acompañar a la lista de Gaudio, ¿es así?
0: Sí.
1: Bueno, fíjese.
0: Pero digo que ahora ya que metiste Independiente.
1: Sí, ¿qué pasa con el rojo?
0: No, yo quiero saber, ¿por qué tanto utilizan a los ídolos para ganar votos y después lo dejan abandonado? Porque eso pasa siempre.
1: ¿Usted está
0: pasó
1: diciendo
0: en Racing,
1: que Gaudio va a dejar abandonado a Alfaro Moreno? Pregunto,
0: no sé, es figurita repetida. Utilizaron a Costa para la campaña en Racing y lo dejaron tirado. Yo no recuerdo un candidato a presidente de Racing que diga, Costas no va a ser el técnico en esta gestión. Todos dijeron, con mi gestión, Costas es el técnico.
1: Perdón, espera un segundito. Me gusta porque trajo polémica. Acá me pregunta si hoy no tenemos baile de las cocoteras para escuchar un ratito para descomprimir. Por favor, Sergio Río me dice, aguanta un poquito. ¿Usted le gusta bailar?
0: Puede ser, sí.
1: ¿Usted
0: sí
1: baila?
0: Claro. Podemos hacer un mini karaoke. Tiene una música de Leonardo Fabio.
1: No, pero espere que estoy conduciendo yo el programa. Le pedí... Por segunda vez en el programa, se lo pido por favor. Usted ya va a tener el momento para hacer el programa que usted quiere.
0: Pero yo quiero.
1: Mí me pidieron.
0: No, pero yo con usted quiero hacer un karaoke. Tenémelo
1: al mirón con la correa un poquito porque se va.
0: Quiero hacer con usted un karaoke antes de que termine el programa.
1: Vamos a hacer un karaoke, pero nosotros hacemos karaoke con Cristian Castro.
0: No, Cristian Castro no.
1: Pero bueno, ¿qué quiere? Este programa arrancó históricamente con los karaoke de Cristian Castro. Usted no puede venir un par de meses y ya querer cambiar lo que tenemos. Ya vamos.
0: Bueno, pero todo cambia en la vida.
1: Sí, pero esto no. Acá, porque si no quedo como autoritario, se lo pido por el amor de Dios. Respete un poquito.
0: Bueno, usted hace el karaoke de Cristian Castro, yo hago uno de Leonardo Fabio.
1: Claro, y usted lo va a hacer a las 19, que tiene usted programa. ¿O no? ¿O no tiene programa a las 19? Digo.
0: Pasa que yo tengo una charla muy entretenida para esa hora.
1: Y bueno, yo tengo ganas de hacer este programa, si no le molesta. Ah. Pero bueno, si quiere, después se saca las ganas, hace todo el karaoke que usted quiera. Ya vamos a estar con el baile de las cocoteras. Por favor, sígame leyendo los mensajes mientras Sergio Río busca el baile de las cocoteras que suena tan bien, tan bonito y tan lindo. ¿Qué más?
0: Hola, buenas tardes, chicos de Pasión Nacional. Hoy juega River, dicen. Saludos a todos. Sí, a las 21:30 va a estar jugando frente a Estudiantes de Río Cuarto.
1: Relata de Jesús, comenta Minotti.
0: Buen programa. A Boca ayer lo robaron, dice, con los goles. Vamos, Boca, aunque sin Paredes, vamos a salir campeón. Es la segunda persona que nos dice, Conrado de San Martín de los Andes.
1: Muy bien, perfecto. Está bien, tiene fe la gente. Lo último que se pierde es la fe. Acá nos escribe Miriam. ¿La leyó a Miriam de Huanquero, provincia de Santa Fe, que es mi provincia?
0: Sí, lo dije.
1: Ah, perdón.
0: Chicos,
1: estaba
0: soy
1: entonces...
0: Juega River.
1: Ah, fue quien preguntó. Claro. No había escuchado el nombre de Miriam. Pido las disculpas del caso. Claro que juega River y dijimos entonces quién relataba y quién comentaba. Me actualizan los resultados, que estoy muy, pero muy amargado con lo que fue entonces los dos goles sorpresivos y rápidos de Arsenal de Sarandí. Por favor, por ejemplo...
0: Vamos a ir con la primera división primero, porque está jugando un partido importante, Barracas. ¿Sí? Central, importante para algunos, para otros no sé. Está ganando 1-0 con el gol de Norberto Briasco.
1: El ex Boca.
0: El ex Boca.
1: Y ex Huracán.
0: Ex Huracán también.
1: Es más, salió de ahí o por lo menos Boca lo compró de Huracán.
0: Y festejó el gol cuando
1: ¿Lo
0: hizo.
1: ¿Lo festejó?
0: Lo festejó.
1: ¿Eso es ser desagradecido o está bien o es agradecido con el que le paga
0: no sé,
1: el sueldo?
0: Pero para mí lo importante es que vos estás cumpliendo con tu club. Para mí al menos.
1: Coincido, es la parte positiva.
0: Sí.
1: Y es lo que corresponde.
0: Sí,
1: no?
0: Claro, porque es la ley del ex. A vos te pagan para ir a competir, para ir a hacer goles. Me parece que está bien.
1: Acá me pone, pero no es el baile de las cocoteras esto.
2: ¡Baila!
1: ¡Ah! ¡Me la mandó a guardar Sergio Río!
0: ¿Qué pasa, Colinti? ¿Tiene pérdida de memoria usted?
1: No escuchaba el inicio, Sergio. Por fin, un poco de alegría. ¿Quién lo había pedido? Se me fue quién lo había pedido. Pero acá lo
0: mirá,
1: tenés.
0: Mirá, llegó Valdés.
1: No. ¿A dónde? Ah, está mandando mensaje Valdés.
0: Está llegando mensaje Valdés.
1: ¡Claro! Hay que estar atento a todas las jugadas. No nos pisemos la manguera, dice.
0: Sí, pero yo le estoy... Pasa que usted no me dejó terminar la frase. Llega Valdés en la cabina.
1: Claro, porque están haciendo un videíto. ¡Aclare todo!
0: Sí, porque mandó mensaje Valdés y dice que está bailando el baile de la cocotera. Quiero que mande un video, Valdés, allá, por favor.
1: Escuche, ¿cómo va? Le gusta esto, ¿eh?
0: Ajá.
1: ¿Usted la ha bailado con los boliches?
0: Puede ser.
1: ¿Cómo me gustaba el baile de las cocoteras?

0: en la cabina mandando un video.
1: Mandó un videito recién, Valdés, ahí bailando en la cabina. Y se ratea, ¿por qué no lo filmas a ratea?
0: Ah, pero mirá el trencito que hace con... Ah, están todos, Zarratea, Puente.
1: ¿En el video mandaron?
0: Mirá quién va en el medio, Zarratea.
1: Ay, no me diga. ¿De verdad?
0: Ah, mirá cómo está. Epa. Ah. Bar, bar. Mirá vos cómo están pegadito, pegadito.
1: Dale, Zarratea.
0: Chavechito, chavechito. Este programa serio, mirá vos cómo un oyente descomprimió todo, ¿no?
1: El oyente descomprimió todo, porque veníamos de hacer una nota seria con el presidente de Estudiantes de Río Cuarto, Luis Amor, y pasamos a este desastre.
0: Todo culpa del oyente que nos dice genio, que nos dice Julián de Pergamino. Pero, Julián, no podés hacer esto, porque veníamos serio. Pero eso me iba a aumentar el sueldo. Ahí, ahí está, ahora me dijo, me lo baja. No es justo esto. Encima que yo no cobro como los Zarratea, los Valdés, los Puentes. Qué bárbaro, sí, déjelo ahí.
1: Acuérdese que ya tenemos los nominados para los Martín Fierro.
0: Ah, mire usted, hay nominados.
1: Si sobra tiempo, lo decimos después.
0: Pará, siguen llegando las malas noticias. Perdón.
1: ¿Por qué? ¿Qué pasó?
0: San Martín de Bursaco en el primer tiempo le ganaba como visitante 1-0 al Arsenal de Sarandí. Sí. Arsenal quedaba a 8 puntos de excursionistas. Sí. En un ratito, Arsenal lo empató, lo pasó a ganar, lo liquidó, queda 5 y se acerca a la diferencia de gol.
1: Mamita querida.
0: Es un dolor de cabeza lo que estoy viviendo. Yo estaba contento y estoy amargado. Chicos, estoy amargado. Producción, Lolín, le mandamos un saludo a la producción, a Lolín. Estoy amargado, no me puedo levantar. Vamos a actualizar los resultados de la Primera Nacional, por favor, querido Miguel Almirón.
1: 0-0 están empatando Colegiales frente a Tristán Suárez. Entre tiempo, Almagro y Chacarita están empatando 1-1.
0: Partido clave en la parte baja de la tabla.
1: Está perdiendo Quilmes, mirá vos. 1-0 frente a Agropecuario.
0: Sí.
1: Y Midland.
0: Este es otro partido picante por la parte baja. Agropecuario, que decían que solo ganaba local, está ganando en calidad de visita.
1: Sí, claro. Y después, a las 16:30 van a estar jugando en 2 minutos Midland frente a Atlético de Rafaela.
0: Bien, esto es la Primera Nacional. A ver, ¿qué tenemos de musiquita de fondo? A ver, levántamela. Ahí está. Vamos a levantar un poquito de comprimir.
1: Dale.
0: Arsenal de Sarandí, ya me amargó el día, no importa.
1: Baile, Coli, baile.
0: Bailamos. ¡Apa! Hagamos trencito. Mirá cómo están en la cabina, ya tiene trencito.
1: Lo baila Sergio en las consolas mágicas.
0: Después me dicen si quieren arrancar antes la transmisión desde Santiago del Estero, ese trío, lindo trío.
1: No sé si están para arrancar ya.
0: Usted, si tuviera que elegir uno para convivir en una isla, ¿quién elige? ¿A Valdés, a Zarratea o a Puentes?
1: Mamá querida.
0: Y después se viene el fin del mundo.
1: No sé. No. La verdad que me dejaste con duda.
0: Me dicen que a la menos cuarto, 15 minutos antes, van a arrancar desde Santiago del Estero.
1: Pará.
0: Sí.
1: Te quiero antes.
0: ¿La paro? ¿A la música?
1: Sí.
0: ¿Paramos la música?
1: Ahí está, el top horario marca 16:30. En este momento quiero hacerle acordar a todos los oyentes de Radio Nacional, a Coli, a Zarratea, que está allá en Santiago del Estero escuchando la transmisión, Puentes, que anda también por allá, Hernán Valdés.
0: ¿Sí?
1: Tenemos el concurso solidario de Revesta.
0: ¡Vamos!
1: Mañana. Mañana, justamente, Sergio Zarratea va a elegir una escuela ganadora. 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
0: Jujuy.
1: Quiaca, Jujuy, claro.
0: Todo.
1: Misiones,
0: Mendoza.
1: Todos están con posibilidades de participar.
0: Una escuela rural de Santa Fe, mi querida provincia.
1: Una escuela rural de Santa Fe.
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0: ¿Y a quién se le agradece?
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0: ¿sí?,
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0: Muy bien.
1: A la semana siguiente, o sea, mañana Sergio Zarratea va a dar uno de los ganadores.
0: Claro.
1: En la transmisión. Pero después, Revesta Pintura se va a estar comunicando directamente con la escuela.
0: ¿Quién se comunica con la escuela?
1: Revesta Pintura.
0: Muy bien.
1: Se comunica directamente con la escuela para organizar y coordinar la entrega de la pintura prometida. Así que bueno, un combo de pinturas mañana. Mañana se va destinada a una escuela, lo va a nombrar Sergio Zarratea.
0: Qué bien que lo hizo. Usted es vendedor, ¿eh?
1: ¿Ah, sí?
0: ¿A usted lo contrata Revesta Pintura?
1: Ya probaste el chiquito. Ahora probá el grandote.
0: Pero, ¿tenemos ese chivo para darlo a conocer? No,
1: no, yo no dije nada.
0: Bueno, pero por las dudas.
1: Yo solamente dije eso.
0: Bueno, me actualiza los resultados entonces de la primera B Metropolitana, que me cayeron muy mal los 3 goles de Arsenal.
1: Villa Dálmine está empatando 1-1 frente a Liniers. Van 15 minutos del segundo tiempo. 2-1, dice acá la...
0: Ah, usted tiene que hacer un... Sí, y se va a dar cuenta que, por ejemplo, Villa Dálmine ya pasaron 10 minutos más. Fíjese, ¿eh?
1: Bueno.
0: A ver. Claro.
1: Están 1-1, 3-1 está... ¿Sí?
0: ¿Llegó el gol?
1: Llegó el gol, sí, claro. 3-1 está Arsenal de Sarandí frente al conjunto de San Martín de Bursaco.
0: ¿Usted es de Bursaco?
1: No.
0: Bueno.
1: Deportivo La Ferrere y Deportivo Merlo están empatando 0-0.
0: Sí. ¿Sabe quién es de Merlo? Jove.
1: Ah, mira.
0: El Charro. Hoy mirá viene vos. Jove, me parece.
1: Hoy viene,
0: ¿no?
1: Jove.
0: Sí.
1: Está ganando Flandria 1-0 a Defensores Unidos.
0: Se acarician los chicos allá en Santiago.
1: Ah,
0: Letero.
1: Bueno. No.
0: Y bueno, está bien, ¿por qué
1: pero,
0: no?
1: Pero usted se pasa mirando los videos de lo que está pasando allá en Santiago del Estero.
0: Porque estoy esperando la señal para ver cuándo los podemos saludar, por eso.
1: Déjese de joder.
0: Bueno, ¿cómo Preste están atención. El resto de los cotejos? Compromiso, juego más.
1: Bueno, está ganando Argentino de Quilmes 2-0 frente a Ituzaingó y Deportivo Armenio y Comunicaciones están 0-0 en este momento.
0: Por ejemplo, y Real Madrid, usted que es del Madrid, usted me dijo que tenía equipo solo
1: no,
0: Napoli.
1: No, Napoli nomás.
0: ¿Y en España no le gusta a ninguno?
1: No.
0: Muy bien. ¿Cómo está el Real Madrid?
1: 0-0 con Villarreal.
0: Pregunto, ¿hoy no hay partido del Federal A que a mí me interesa? No los encuentro.
1: No, hoy no.
0: Hay solo dos
1: mañana.
0: Compromisos, me dicen. A ver, ¿o no? ¿Ninguno? No, mañana entonces.
1: Mañana están todos.
0: Que son instancias decisivas ya,
1: sí,
0: ¿no?
1: Sí, claro.
0: Muy bien.
1: Es la segunda ronda.
0: ¿Cómo está informado? ¿Usted es del interior o qué?
1: Yo soy de Misiones.
0: Perdón, ¿hay 2 goles del Napoli o me parece a mí?
1: En este momento 2-0 está ganando el Napoli.
0: Muy bien.
1: Kevin De Bruyne y Lang, los goles de Napoli.
0: Bueno, ¿qué tema quiere que hagamos karaoke? Me dijo, así se lo pedimos a Sergio Ríos.
1: No,
0: para que
1: ahora,
0: vea
1: ahora, ya, no ahora ya, no, ahora ya me pasaron las ganas.
0: Bueno,
1: no me quiero meter en terreno ajeno.
0: Perfecto. Póngame Cristian Castro, por favor, lloran las rosas. Por favor, ahora estamos. Ahí está. Esta es la cortina del Coli Show.
1: Ah, bueno.
0: ¿Usted tiene su cortina?
1: No, uso cualquiera. Por ahora no tengo cortina todavía.
0: Yo soy el Coli Show. ¿Usted cómo sería? El Almirón Show es medio repetitivo, medio largo. El Miguel Show, no. Almirón, usted es Almirón.
1: No, yo soy Almirón nomás.
0: Muy bien. Yo lo Almirón.
1: Más simple, mejor.
0: Muy bien. ¿Qué voz de tanguero que tiene usted?
1: Ah, ¿sí?
0: Sí. Muy bien.
1: Vamos a cantar un tango.
0: Bueno. Recién me dijo, se le fueron las ganas, ahora tiene ganas de cantar. Es un poco ciclotímico usted.
1: El sueño del pibe.
0: ¿Cuál es el sueño del pibe?
1: ¿Le gusta cantar el sueño del pibe? ¿No? El que cantó Maradona, ¿se acuerda?
0: A ver, cántelo a capela mientras busca a Sergio Ríos, a lloran ver. Las rosas.
1: Golpearon la puerta de la humilde casa. La voz del cartero muy clara se oyó. Y el pibe corriendo con todas sus ansias. Al perrito blanco, sin querer pisó. Mamita, mamita, se acercó gritando.
0: Siga.
1: La madre extrañada cruzó el piletón y el pibe le dijo, riendo y llorando, el club me ha mandado hoy la citación. Mamita querida, ganaré dinero, seré un Maradona, un Kempes, un Holguín.
0: Qué bonito.
1: Dicen los muchachos del norte argentino que tengo más tiros que el gran Bernabé. Vas a ver que un día cuando entre en la cancha y mis goles aplaudan, seré un triunfador. Jugar en la quinta y después en primera. Yo sé que me espera la consagración.
0: ¡Espectacular! Me encantó. Siguen llegando los goles en el ascenso, pero me encantó.
1: Ah, bueno.
0: Me encantó el trabajo que hizo.
1: Ah, bueno.
0: Y ahora vamos con Cristian Castro.
1: Le toca a usted.
0: Lloran las rosas, es lo que hay, es para lo que me da mi agudo. No tengo ese grave que tiene usted, que no es lo mismo que estar grave. Ah. No es lo mismo. Aunque estamos por ahí. A ver, ¿cómo es?
1: Cántelo.
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0: No recuerdo la letra.
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0: Qué bonito que suena. Yo lo escucho, lo disfruto.
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0: penetra la música esta.
1: Ah, bueno.
0: Mirá cómo bailan allá en la cabina, ¿eh? ¡Wow! Mirá. Ah, se puso meloso Puentes. Mirálo allá en la cabina. Ah, mirá cómo se acaricia con Serra. Está bien, el amor.
1: Pero usted siga mirando el video de lo que está pasando en Santiago del Estero.
0: ¿Hay gol de Merlo?
1: Cante.
0: Usted busque el gol que tenemos que informar también.
1: 1-0 gana Merlo a la Ferrere.
0: Y ahí viene la parte que a mí...
1: A ver, dale.

0: Ah, ¿qué pasó con...? ¿Escribió para eso? Pero... veníamos bien. Ustedes saben que usted me llevó a estos temas y yo también soy fácil, Sí, no le puedo entregar mate. Bueno, gracias, Sergio Río. La verdad que me emocioné hasta las lágrimas. ¿Qué? ¿Está viniendo la gente? ¡Viene todo, claro! ¿Quién no le gusta a Cristian Castro? Y después vamos con Ricky Martin. ¡Vuelve! Que sin ti la vida se nos va.
1: Ah, bueno, bueno.
0: ¿Qué dice, pedazo? No rompan nada. Pato, Bueno, bueno. No, sí, yo también pensé lo mismo.
1: ¿Qué pasó?
0: Tiene más tiro que Valdés, decía el tango que usted cantó. Muy bien, le gustó a Perazo el tango. ¿Tiene algo más para cantarle a Perazo?
1: Puede ser, pero algo más meloso.
0: Le nombré Perazo y se puso meloso.
1: No.
0: A ver, se entregó,
1: No.
0: Por favor, a capela, bajamos la música.
1: Yo digo por el clima, por viste cómo está ahora, está lloviendo.
0: Se la quieren dar a Perazo... y se la van a dar a este tema dedicado...
1: No.
0: Pero si usted se la quiere dar a Perazo, désela la canción, dedíquesela, vamos. A ver, a capela. Apaguen las luces, por favor, así se concentra. Sí, ya le paso el mate.
1: No, pará.
0: ¿Se olvidó el tema? Vamos.
1: Sí.
0: Esto para Perazo, por favor. Su sueldo puede aumentar...
1: Busque un tema de Leonardo Fabio, por favor.
0: No, pero... A capela. Leonardo Fabio, ¿cuál quiere Leonardo Fabio? Así lo busca...
1: No sé, elija al operador, a ver.
0: Bueno,
1: búsquelo, por favor.
0: ¿Pero tiene algo a capela para Perazo?
1: A capela, no, ahora.
0: No me lo distraigan. Chicos, vamos, los oyentes lo piden. A capela. Mirá cómo están escribiendo los oyentes.
1: ¡Qué bueno!
0: ¿Usted se da cuenta? Piden por la chola ya está a la vuelta,
1: ¿Esta cuál es? Decime.
0: Bueno.
1: No,
0: a ver,
1: no.
0: Acá está el tema
1: No. Poneme, ella ya me olvidó.
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0: Mientras tanto, leo los mensajes. Hola, dale. Fútbol Show Nacional. Coli, la chola. Almirón, dentro de unos meses, le va a pasar la frase. ¡Epa! Ja, ja, ja. Norberto Calegaris, de San Vicente. Pásele el mate que no puede tomar. Participa por la del rojo.
1: ¿Sí?
0: Muy bien, vamos por
1: ahí
0: más.
1: Dice, hola amigos, buena transmisión y es buena onda, dice Inigualable. Quiero participar por la pintura para la Escuela de Educación Especial de Valle Fértil. Ahí nos deja el contacto de la dirección. Es la profesora, dice en realidad, pero bueno, igual sirve. Nos vamos a comunicar en caso de que lleguen a ganar el concurso de mañana.
0: Acá Julián de Pergamino nos dice que falta Nataluti. ¿Cuál es la diferencia entre Nataluti y tenerlo al Mirón? Yo no noto la diferencia.
1: No sé.
0: Yo no noto la diferencia, discúlpeme, chicos. Pero bueno, acá dice que falta Nataluti. A lo sumo puede acompañar Nataluti.
1: No puede, siempre falta. ¿Hace cuánto que no viene al programa Nataluti?
0: No, pero no puede decir que es vaga.
1: No, ¿hace cuánto que no viene al programa Nataluti? No, digo porque los oyentes están todo el...
0: Si Julieta Nataluti escucha que usted dice que no trabaja,
1: no, yo
0: que
1: no
0: es
1: dije
0: vaga,
1: en ningún momento
0: que
1: eso.
0: Hace los partidos que
1: no,
0: quiere...
1: No ponga...
0: Se
1: no,
0: va a enojar
1: no,
0: Nataluti.
1: No, pero yo no estoy hablando de los partidos, yo dije al programa.
0: Buenas y lluviosas tardes, muchachos de Pasión Nacional. Soy hincha del Millo. Veo que es difícil que River gane el campeonato anual, algo que yo pregunté, porque tendría que ganar todos los partidos que le quedan y tendría que perder algunos partidos los equipos que están arriba. Y después dice, entre estos, Huracán, aunque Huracán no está peleando arriba, pero sí Vélez, Instituto, Talleres, Belgrano. Bueno, son muchos los equipos. Yo creo que también hablo un poquito por la tabla anual. Y acá pregunta, Fabio.
1: Sí.
0: ¿Y Nataluti?
1: Vivo que le están preguntando todos por Nataluti.
0: Pero usted hizo saber que Nataluti no trabaja más y que es vaga.
1: No, yo
0: que
1: no
0: se
1: estoy
0: la cree...
1: diciendo... Usted... No metas palabra en mis bocas.
0: Yo no lo quiero tergiversar, pero usted dijo... Nataluti no trabaja nunca. Usted dijo... Nataluti se la creyó.
1: No.
0: Usted dijo...
1: Yo no dije eso. Lo estás diciendo vos.
0: ¡No!
1: Está grabado esto, ¿no, Sergio? Lo graban.
0: Se ríe acá, Fabio. Bueno, ¿cuántos mensajes que están llegando? A ver, ¿qué más?
1: Muy buen programa, los escucho desde San Rafael. Soy hincha fanático de Racing. Y le pido a Milito que renuncie cuanto antes para no caer la época de Lanín.
0: Un mensaje en son de paz, tiro.
1: Hugo de San Rafael.
0: Perfecto. Me encanta que los oyentes escriban. No estamos encontrando el tema. ¿Qué es esto? Mira vos, che. Bueno,
1: no importa, si no encuentra, ya está.
0: Ahí llega Jove, ¿le puede decir cómo está el charro que estaba ganando el clásico ante la Fe? ¿Es un clásico para Merlo Laferrer?
1: Ahí encontró, mirá.
0: Más o menos, me dice. Bueno, a ver qué tenemos acá.
1: Escucha este tema.
0: Opa, Ituzaingó perdió 2-0 con Argentino Quilmes y lo empató 2-2.
1: 2-2, sí.
0: Desde que usted le pegó a Ituzaingó en una máquina levantada.
1: Pero ya está. Ituzaingó ya está.
0: A ver, silencio, por favor, que va a cantar el señor Almirón.
1: No.
0: Vamos. ¿Usted lo pidió?
3: Que otra vez será. Que otra vez será.
0: Dedicado a Perazo.
3: Que otra vez será.
0: Cariñosamente Almirón.

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1: Es por acá, Almirón, ¿eh?
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1: Normativamente más o menos, pero esto es de 10.
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1: Llega, llega, llega.
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1: ¡Qué lindo!
2: Espectacular.
3: Ahí está, baila Holly ya, ¿eh? Llegó Jove. Llegó Jove.
1: ¿Cómo está lo de la cabina? Mira.
3: Jove ya vino al estudio.
1: Yo sigo comiendo, por eso no hablo.
3: Está bueno, está bueno este tema. Y más, más para el clima que tenemos acá, al menos.
1: Ahora a Sergio Río le voy a pedir otro tema.
3: Mirá, dice, próximamente cantando en Radio Nacional. No es malo, ¿eh?
1: No, tiene buena voz. Yo ya te lo dije, tiene buena voz.
3: Bueno,
1: usted tiene muy buena voz. Trabaja bien, pero tiene que regular la máquina.
3: Bueno, lo tomo.
1: Tiene que si usted regula la máquina, si no se la va a poner como Russell. Russell venía primero hoy, no reguló la máquina.
3: No.
1: Y se fue al carajo.
3: Por favor.
1: ¿Usted regula la máquina? Administra lo que tiene, el auto que tiene, lo puede llevar a buen puerto. Hablando de buen puerto, me están por pasar por el... Chicos, si quieren, estamos haciendo un programa radio, ¿eh? Si quieren, nos vamos.
3: Ya están pidiendo que nos vayamos, ¿eh? Ya está, hay que redondear.
1: Avíseme cuando esté la cabina, por favor.
3: Ya está la cabina.
1: ¿Ah, nos vamos?
3: Sí, ya son y 45.
1: Bueno.
3: Mil disculpas. Chicos, no lo quiero echar.
1: ¿Usted se queda hacer estudios centrales?
3: Yo me quedo, pero usted se tiene que ir.
1: Entonces me despido yo solo. Esto ha sido Fútbol Show Nacional. Ya se viene la transmisión. ¡Partidazo, eh! Central Córdoba, Santiago del Estero, Estudiantes de La Plata.
3: ¡Qué partido!
1: Relata el mimoso, Zarratea. Comenta el mimosón. Valdés. Y el que completa el trío es Puente.
3: ¡No!
1: ¡Viva Fútbol Show Nacional, carajo!
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10: 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Hoy, por la fecha 12 del torneo clausura, Central Córdoba Estudiantes. Desde el estadio Alfredo Terrera, relata Sergio

0: Argentina, hola país, bienvenidos al fútbol, bienvenidos a la pasión, suena la música, esto es el Fútbol Show Nacional.
1: ¡Arriba corazones!
0: ¡Arriba esos corazones que empieza a girar la bola!
1: Gente, sobre todo buena gente.
0: Somos buena gente en el fondo.
1: Como soldados.
0: Sergio Ríos en la operación técnica, Chiquito Profil en el central.
1: Quedan cuentos y canciones.
0: En un rato me meto en zona de vestuario con Fernando Puentes.
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0: Todo el gol a gol lo tenemos con el señor Miguel Almirón.
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0: En un ratito comenta Hernán Valdés en Radio Nacional.
1: 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Quedan besos.
0: Ya pasó el señor Jonathan Kolipsky. Y la apertura comercial del señor Gustavo Jove.
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0: Esperamos en un ratito nada más a partir de las 5 de la tarde. Central Córdoba y Estudiantes de La Plata. Mi nombre es Sergio Zarratea. Bienvenidos a una nueva transmisión del Fútbol Show Nacional. Prendete con nosotros, seguí whatsappeando en el 11-3-870-7485. 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
0: Se van a ver y los seguimos para la cancha. En un ratito tenemos fútbol en Radio Nacional. Esperamos River a la noche con el relato de Luca de Jesús.
1: Queda ruta por delante.
0: Central Córdoba anteúltimo en el torneo con 9.7 partidos sin ganar. No lo hace desde la fecha número 4. Y del otro lado, Estudiantes de La Plata. Fuera de los 8 que clasifican a la próxima ronda del torneo. Pensando en el partido del próximo jueves ante Flamengo por la Copa Libertadores de América. Necesita ganar el Pincha, pero viene con algunos suplentes. Pensando en ese gran duelo ante Flamengo por la gran Copa Internacional.
1: Juan Charín, Carlos Charín, Emma Gonzo.
0: Este partido tiene un comentarista, mi comentarista en Radio Nacional, en el Fútbol Show Nacional. Hola amigo, hola Hernán Valdés, bienvenido.
2: ¿Cómo le va, Sergio Zarratea? Saludo grande, Vasco. Estamos acá en Santiago para vivir un gran partido. Usted póngale toda la ficha, porque este partido son 3 puntos vitales para los dos. El equipo santiagueño, que ganó poco y que está muy cerca de la tabla de los promedios, necesita sumar de a 3 para escaparse y no pensar que puede jugar en la Primera Nacional el año que viene. Estudiantes tiene la mirada puesta en Flamengo, pero no está clasificado entre los 8, no está clasificado a ninguna copa, por eso necesita como el agua para vivir estos 3 puntos hoy en Santiago. Será un choque de 2 duelos de entrenadores distintos, porque Domínguez, después de salir de la televisión, de todo el biribiri que le dio, intenta darle un rodaje o una forma de juego a Central Córdoba. Enfrente, el cacique Medina, con este Estudiantes, hoy amuleto, intentará venir a Santiago a ganar, porque necesita los 3 puntos, y principalmente ganar en confianza, porque tiene un choque trascendental con Flamengo en la semana.
0: Mientras esperamos que se vengan los seguidos para la cancha, nos metemos en zona de vestuarios. Querido doctor, ¿cómo le va? Fernando Puentes, bienvenido.
3: Hola Sergio, muy buenas tardes a todos, equipo y oyentes de Radio Nacional. Sí, así como vos lo dijiste al principio, Central Córdoba necesita volver a ganar luego de 7 partidos que no lo hace. 4 derrotas y 3 empates para el Ferroviario, el equipo dirigido por Sebastián Domínguez. Una sola variante presenta el Ferroviario para esta tarde. El ingreso de Fernando Martínez por Santiago Moyano. Por su parte, Estudiantes tiene su cabeza pensando en lo que será el encuentro ante Flamengo por la Copa Libertadores. Y hoy presenta un equipo totalmente alternativo con respecto a lo que fue la semana pasada, con 5 o 6 modificaciones. Equipos confirmados. Cuando vos lo requieras, cuando vos lo dispongas, presentamos a los 22 protagonistas de esta tarde.
0: Bien, se van metiendo los equipos al campo de juego. Central Córdoba con la camiseta tradicional. Estudiantes de La Plata de blanco con algún vivo rojo. Con la presentación de Gustavo Jove. Este es el 11 del Ferroviario esta tarde.
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3: 1, Alan Aguerre en el arco. 20, Fernando Martínez. 21, Felipe Aguilar. 2, Alejandro Maciel. 23, Darío Cáceres. 22, Matías Vera. 18, Lucas González. 28, Leonardo Sequeira. 10, Marco Iacobelis. 7, Diego Barrera. 27, Michael Santos.
0: Y con esta presentación contamos el 11 de Estudiantes de La Plata.
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3: En el arco con la 1, Fabricio Iacobich. 15, Santiago Arzamendia. 14, Leandro González Pires. 26, Ramiro Funes Mori. 24, Tomás Palacios. 52, Bautista Kosiubinski. 22, Alexis Castro. 34, Miguel Monsalve. 18, Edwin Cetré. 29, Fabricio Pérez. Y 19, Adolfo Gay.
0: Y estas son las autoridades del juego.
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3: El árbitro principal será Andrés Gariano. Diego Martín y Carlos Biglietti los asistentes. En el cuarto árbitro será Alejandro Cionti. En el VAR estará Silvio Truco y en el VAR Juan Nevietti.
0: Bien, vamos rumbo a lo que será 21:30 horas. River Estudiantes de Río Cuarto con Lucas de Jesús, con Minotti, con Leganza, con Rodrigo Ruiz. Está posando Estudiantes para los fotógrafos. Lo escuchamos tempranito con la previa junto a Jonathan Kolivsky. ¿Cómo le va, Almirón? ¿Qué cuenta?
5: Excelente, Sergio Zarratea. El abrazo gigante para todos ustedes. Sí, ya empezó la jornada de sábado con una victoria parcial. Por ahora siguen jugando 9 minutos del segundo tiempo. Está ganando Barraca Central 1-0 a Huracán con gol de Briasco. A las 19:30, a las 19:15 van a jugar Tigre y Banfield. 21:30 River, Estudiantes de Río Cuarto.
0: ¿Y qué está pasando rapidito en la Primera Nacional? Que hay partidos claves.
5: 0-0 están empatando Colegiales y Tristán Suárez. Y también está empatando Almagro frente a Chacarita.
0: ¡Oh! Ese es terrible. Ese partido estaba pactado para una hora y de repente arrancó...
6: Un ratito antes.
0: Arrancó media hora antes.
5: Arrancó antes.
0: O sea, estaba pactado 3:30 y de repente arrancó la 3.
6: El árbitro o alguno de los equipos se quería ir.
0: Claro, pero en todo lado decía 3:30.
6: Claro, menos ellos que jugaron a las 3.
0: Menos que ellos que arrancaron las 3, pero bueno.
5: Y por ahí estaba el reloj un poco adelantado.
7: Yo conozco un lugar que también pautaron a una hora y era otra.
0: Sí.
6: Pasa factura también.
0: Y yo conozco uno que a la hora que pinte, a la hora que sale, a la hora que nos ponemos de acuerdo. Bueno, sorteo de capitanes que va terminando en este momento por Radio Nacional. Estamos esperando por Central Córdoba, por Estudiantes de La Plata. Un Central Córdoba que necesita ganar, como decía Hernán Valdés, y marcaba desde la estadística Fernando Puente, pensando en la temporada que viene. Esta temporada lo está salvando Estudiantes Río Cuarto, que en esta fecha puede llegar a quedar descendido ya.
6: Hoy mismo.
0: Claro, y Aldo Civi también.
6: Claro, que ayer perdió. Lo salva eso, porque si no, estaría condenado
0: si
6: ahí.
0: Si no, estaría en la pelea.
6: En la pelea. Hoy se salva que los dos equipos ya casi están condenados, pero por eso necesitan sumar. Y en cancha vas a ver el mismo esquema, un esquema espejo, porque los dos, cuatro en el fondo, dos... volantes centrales, tres para la creación y un solo punta, es lo que presenta tanto Domínguez como Cacique Medina.
3: Sergio Hernán,
0: sí.
3: En la tabla de los promedios está 26º Central Córdoba, a un punto arriba solamente de Sarmiento y 5 de Banfield. Después vienen Aldo Civi y Estudiantes de Río Cuarto.
6: Ah, lo que pasa es que se salva porque los dos se van y ya está.
3: Claro,
0: claro, no.
6: Pero si, a ver, si a Chiqui Tapia se le ocurriría poner un descenso más, ahí sí se le complicaría.
0: Bueno, en la semana el presidente de Lanús, Nicolás Russo, dijo que ese rumor de empezar a reducir equipos, olvídense, ¿eh?
6: Vamos a ir con 30.
5: Usted sabe que hasta que no termine el campeonato, inclusive terminando el campeonato en el fútbol argentino, no se puede decir nada, ¿eh? Puede cambiar las cosas.
0: Bueno, parece que Gariano está estrenando pito, porque le está sacando un plástico que lo rodeaba. Ahora sí dará la orden el árbitro del juego. Mueve Central Córdoba. Comienza el show del partido.
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0: Lo comenta Hernán Valdés con el doctor Fuentes, con Miguel Almirón, con Sergio Ríos en la operación técnica, con Chiquito Profil en el central, con Gustavo Joven en la locución comercial. La vino dominando el ferroviario por derecha. Primero su instante de juego, pedían una falta, el arco dice que no. La tiene el equipo local que sale ahora por izquierda.
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0: Barrera que viene dominando la pelota, la viene tirando larga, la tiran para Michael Santos, se mete en el área, quiere gambetear al arquero, estaba todo anulado. Terminaba entrando la pelota pidiendo permiso al arco, pero no valía.
6: No valía pues se le había ido, o le cobró posición adelantada o se fue.
0: Me parece que le cobró offside, en la diagonal.
6: Porque la diagonal, pero fue buena la situación de Central Córdoba, que va a intentar jugar por los costados de la defensa de Estudiante.
0: Una pelota bien puesta desde la izquierda con el pie derecho de Barrera, algunos acá se dan vuelta. Miran el monitor que hay en la cabina y dicen, ¿fue? ¿No fue? Mueven la cabeza como diciendo, no sé, ¿eh?
10: Sergio, sí. Por el banco de Central Córdoba se están preguntando lo mismo. ¿Fue o no fue offside esa jugada?
0: Yo le digo que para mí es un offside de VAR. Okay. Eso de VAR que... Y vemos dónde VAR. Ponemos la línea.
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0: Claro. Eso que concurre joven.
10: Bueno.
0: Vamos, joven. La viene tocando el ferroviario en el medio. Viene la bola para Vera. Vera que viene dominando el balón. Levanta la cabeza. Quiere salir por izquierda. La pide Barrera. Mete el freno. Acá viene Cáceres. Va en la diagonal. Viene Cáceres por adentro. Pierde el balón. Recupera Estudiantes. Viene el pinche en la mitad de la cancha. Círculo central. Sale por derecha. Arranca Estudiantes. La viene jugando para Gais. La tiene Adolfo. Adolfo la viene jugando cortita al medio. Viene para Cubicín. Cubicín que viene jugando la pelota sobre la banda derecha. Juega Estudiantes. Tocan para Arzamendia. Arzamendia viene tirando más atrás para González Pires. Toca la pelota. Abre sobre el costado. Viene Funes Mori. Funes Mori que tira para Palacios. Palacios que viene jugando atrás para que la tenga Funes Mori. Funes Mori que domina. Sale jugando el pincha por el medio. Viene jugando la bola para que la venga a buscar Monsalve. Falta en la mitad de la cancha. Dice el árbitro que siga la jugada. La tiene Estudiante.
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0: Tengo muchos saludos para mandar, Valdés.
6: Bueno, empiece.
0: En un rato. Llevamos 2 minutos de juego. Pelota para Central Córdoba. El árbitro dice que hay lateral para el equipo local.
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0: ¿Usted le va a contar a sus hijos que estuvo viendo este partido?
6: Sí. Y yo le voy a pedir, día, por favor, cuando hoy esté con la bebida espirituosa, sí, hablando con Medina, mandaré saludos.
0: Espéreme que viene Barrera, Barrera que encara, viene la personal, se metió en el área, viene Barrera. Ahí abajo, Jakovic, el arquero vestido de amarillo, tapa el balón en el mano a mano. Recupera Estudiante, quiere salir por derecha. La viene peleando sobre el costado Michael Santos. Recupera Arzamendia, traba Arzamendia, pierde ahora, gana Barrera. Viene por izquierda, viene tocando la bola sobre el costado Cubicín. Queda dolorido el arquero Jakovic. Partido detenido, 3 minutos, Valdés llegó, Central Córdoba.
6: La espalda de Arzamendia es una invitación para atacar para Central Córdoba. Por ahí llegó el ferroviario. Estudiante va a tener que ajustar esa línea.
10: Gol de Midland.
0: Preséntalo.
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10: Gol de Midland. Apareció finalmente en el minuto 14 y le está ganando Atlético de Rafaela 1-0 en la Primera Nacional.
0: Es que Arzamendi no suele jugar más del otro lado, a la izquierda.
6: Es más lateral por izquierda, por pero bueno, hoy lo ponen por derecha, pensando que tiene pocos jugadores por ese sector, porque Bigotito Neves se lesionó.
0: Claro.
6: Entonces no tiene lateral por derecha. ¿Rojo finalmente fue habilitado o no?
0: Sí, Chiquitapia.
6: ¿Lo llamó Chiquitapia?
0: ¿Lo llamó Rojo?
10: Está disponible para jugar lo Copa llamó, Libertadores.
0: Pero lo llamó Rojo a Chiquitapia directo.
10: Sí.
11: Usted sabe que al mediodía estaba inhabilitado y después al pasar a las horas fue habilitado.
0: Es que tuvo que llamar directamente Rojo a Chiquitapia. Reglamentariamente no podía porque la lesión no superaba el tiempo que marca el reglamento.
11: Claro, tenía tiempo hasta las 6 de la tarde. Hasta antes de las 6 de la tarde para la Libertadores.
0: Recupera Central Córdoba por derecha. Viene en ofensiva. La tiene Sequeira. Sequeira que viene agrandando la cancha. La juega sobre el costado. Va para Martínez. Viene metiendo el freno. Juega Central Córdoba. Viene la pelota a la media luna y la viene recuperando en el fondo González Pires. Saca largo. Buscaba Gais. Para mí lo empujaba del fondo Maciel. Le recupera Barrera. Barrera la tira por derecha. Es buena. Va para Sequeira. Viene el ferroviario. Línea de fondo dentro del área. El pase atrás. Barrera se trabó. Le queda en la media luna. El disparo. Le daba a la bola. Saltita González, hay un desvío, se va el córner, tiro de esquina, Valdés, llegó el equipo local otra vez.
6: Tercera situación que tiene el ferroviario, ahora por derecha, centro al medio, le pegó al pasto. Cuando quiso rematar, rebotó en el jugador de Estudiantes, muy buena chance. De medio para los costados, Ahí está el juego de Central Córdoba.
0: 5 minutos, primer tiempo, córner para el equipo local.
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0: Iaco Vélez para pegarle a la pelota. ¿Qué le pasa a Gariano con los empujones en el área? Gaica le protestaba la falta en el medio. Tiro libre para Central Córdoba, 5 minutos de la primera parte, 0-0 el partido, prendido Nacional, viene el córner, la bola al área, saca de cabeza Palacios, cae entre cuarto de cancha, la viene buscando Barrera, Barrera que juega para atrás, viene el balón para que le reciba Fernando Martínez, Martínez que viene poniendo la bola contra el área rival, buscaba Iacobelli, pero viene sacando Estudiantes, va para C3, levanta la patita, el árbitro dice que no hay falta, la recupera sobre el costado izquierdo, Saltita González, es un rodeo, aguanta la bola, la tiene González, domina el 18, juega para atrás, va el balón para que la tenga Maciel, Central Córdoba domina. En el medio.
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0: Martínez para Sequeira, Sequeira para Martínez, viene el local, viene la pelota al área, viene cortando bien Palacios. Queda sobre el costado izquierdo, tira hacia adelante, pega en Sequeira, balón afuera, repone Estudiantes, 6 minutos, 0-0.
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6: Central Córdoba juega a una velocidad. Estudiante lo veo con el freno de mano puesto. Yo no sé si lo de ayer de Paredes en Boca empieza a jugar en la cabeza del jugador de Estudiantes, pensando en el Flamengo. Por eso lo veo muchas con piernas cuidadas.
0: Bueno, pero muchos de estos no van a jugar, ¿no?
6: La bueno, pero sabes que una lesión también te deja fuera.
0: Sí, obvio. Viene Estudiantes por izquierda, va para C3, la tiene Edwin, domina sobre la línea, va C3 en velocidad, metió el enganche, tres cuartos de cancha, viene recuperando el balón en el fondo Vera, el árbitro dice que hay falta, C3 reclama, dice me están empujando de hace tres cuadras atrás, 7 minutos, pelota para el equipo visitante.
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0: ¿Qué le pasa al colombiano, doctor?
3: Me parece que algo pide, me parece con Iacobelis, una falta antes, me parece también la anterior en el campo propio, el árbitro no cobró falta, me parece que eso es lo que está pidiendo.
0: Para mí, la anterior que reclama C3, para mí es más falta de C3
6: que de...
0: Porque levanta la pierna muy arriba.
6: Muy arriba.
0: Bueno, tiro libre para Estudiantes.
6: Se pinchó la pelota.
0: Sí, Arzamendi le dice, se rompió. Se rompió la bola, doctor. Trae otra.
3: Se rompió la pelota.
0: Señora.
3: Señora.
6: Vecina.
0: Señora, se pinchó la pelota.
6: ¿Usted cuando jugaba al fútbol, cuando eran chicos acá en el barrio? ¿Usted que es porteño?
0: Sí,
6: bueno, nosotros en provincia jugábamos en la calle.
0: Yo jugaba en la vereda.
6: Ah, ¿y cuando se iba la vecina, te la daba pinchada o te la devolvía bien?
0: No, a nosotros se nos iba a la calle y la aplazaban por arriba de los autos. Tiro libre para Estudiantes, viene el centro al área, la quiere taquear por aquel lado Monsalva y un rebote, la recupera Martínez, viene trabando Estudiantes por izquierda, domina Central Córdoba, va para Martínez, saca con el pie derecho, cae en tres cuartos de cancha, busca de arriba Palacios, cabecea pero para atrás, viene ganando el fondo Funes Mori, tira sobre el costado izquierdo, gana Iacobelli, le queda Palacios que le aguanta, cambio de frente, va la bola para C3 por derecha, tocó para Gail que juega para C3 que buscaba el pase por afuera, Gail lo tiraba por adentro, balón afuera, el árbitro Gariano dice que es lateral para el pincha.
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10: Gol de Barracas.
0: Preséntalo.
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10: Minuto 62, Norberto Briasco pone 2 para Barracas, 0 para Huracán.
0: ¿Cómo sigue en la Primera Nacional Quilmes con Agropecuario?
10: 1-0 gana Agropecuario.
0: ¿Y Colegiales con Tristán?
10: El partido ya terminó.
0: ¿Ya terminó?
10: Sí.
0: Oh. ¿Ya está?
10: Sí.
0: Le podemos achicar punto mañana, ¿eh? Ojo, no. Ojo, ¿eh? ¿Y Almagro Chacarita terminó?
10: Almagro, justo ahí gol de Almagro, mirá vos. ¿Para qué preguntó?
0: ¡Pará!
10: Lo hubiese omitido.
0: ¡Pará que viene Central Córdoba! ¡Es un escándalo!
6: Oh, no.
0: Viene dominando la pelota por el medio Saltita González, González que domina, la pide por derecha Vera, viene Saltita, la juega para Vera, viene Central Córdoba por el medio, levanta la cabeza, viene robando el pincha y arranca la contra. Uy, la murra que le metieron a el hombre de Estudiantes de La Plata, creo que es Monsalve. Le pegaron a la pasada. Hay un amonestado en el partido que presentamos.
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3: Vera, tarjeta amarilla, el número 2 de Central Córdoba, Alejandro Maciel.
0: ¿En serio hubo gol de Almagro?
10: Gol de Almagro, sí señor, cuando quiera.
0: Presente.
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10: Bustos, minuto 74, Almagro 2, Chacarita 1.
0: Uy, Valdés.
6: Pobre Chacarita, ¿no? La verdad que yo me imagino a algunos hinchas de Atlanta festejando.
0: No, porque Atlanta está en otra cosa, está peleando. Tiene que aprovechar el empate de Tristán para quedar un punto.
6: Tocado, pero.
0: No.
12: Sale jugando. Pobre Fede de la Trequiana.
0: Claro. Viene buscando Estudiantes por el medio, la viene jugando para que la tenga Castro. Castro que viene jugando para que la domine en el fondo Ramiro Funes Mori. Viene Funes Mori, juega por izquierda para que aparezca Tomás Palacios. Palacios que viene jugando atrás para que la tenga Ramiro Funes Mori. Whatsappea con nosotros, dale, prendete en el 11-3-870-7485. 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Recupera el Ferroviario con Vera. Vera que viene jugando para que la vaya a buscar en ofensivo el Saltita González. Saca del fondo Estudiantes. Cae en la mitad de la cancha. Viene buscando Gay. Casi le arranca un tobillo a Vera. La recupera Alexis Castro. Castro para Monsalve. Arranca el pincha. Viene por izquierda. 11 minutos. Primer tiempo. 0-0. Sorprendido al Fútbol Show Nacional. Viene C3. Arranca el colombiano. La viene jugando al medio. Viene para Monsalve. Se la quiere llevar con el taco. Se levanta la bola. Cae en la media luna. La baja de cabeza Castro. La tira para Gay. Pelota muy larga. La viene encontrando en el fondo el arquero Aguerre. Sale Central Córdoba, querido Valdés.
6: En 11 minutos, todavía Estudiantes no puede hacer pie en Santiago. Intenta, llega, pero le falta ser puntuante en la última jugada. Y Central Córdoba es lo que vimos. Jugar por los costados, ser rápido, achicar líneas. Eso es lo que quiere el equipo de Domínguez.
0: Escúcheme, Almirón, ¿sabemos cómo larga Colapinto mañana?
12: Va a largar 15º.
0: 15º. ¿Está seguro usted?
6: Sí, ahí lo. Con el sprint se quedó, ¿no?
12: Sí, abandonó.
6: Falla mecánica.
12: Sí.
0: Abandonaste.
6: ¿Sale jugando? Peor que esto no le da la posibilidad a Natalucci de tener su programa.
0: Claro.
6: Porque ella dijo que iba a hacer dos podios.
0: ¿Dos podios era?
6: Eran dos podios.
0: Dos podios, pensé que era uno solo.
6: No, son dos encima.
0: Dos podios, bueno, esa grande.
6: Fue corajuda, pero está muy lejos de eso.
0: Bueno, hay un amonestado en Estudiantes de La Plata, querido doctor.
3: Sí, el número 15... Santiago Arzamendia.
6: Y ese es el gran problema que tiene hoy Estudiantes, ¿no? Por los costados, lo que hablábamos recién, la espalda de Arzamendia es donde intenta jugar Central Córdoba. Y bueno, ahora el lateral por derecha hizo una falta y recibió muy bien la tarjeta amarilla.
0: Bueno, 12 minutos, primer tiempo, el partido 0-0 entre Central Córdoba y Estudiantes de La Plata. Vos prendido a Radio Nacional. Hay un tiro libre para el Ferroviario que va a venir al área. Tenemos 12 minutos, varios amonestados. El partido no es malo, ¿eh?
6: No
0: es malo.
6: Pero tampoco hubo situaciones claras de gol.
0: No. Bueno, está el mano a mano de Barrera. Viene Jacobelis para el centro, pelota al área. Y de cabeza la mandan al córner, el nuevo tiro de esquina. Ganaba de arriba González Pires y la manda al córner para Central Córdoba en la punta izquierda. Llegando a los 13 de la primera mitad con el partido empatado 0-0. Va a venir el córner para Central Córdoba. Le va a pegar a la pelota el número 10. Marco Jacobelis va a poner el centro. Se acerca el Saltita González. Le va a pegar Jacobelis con zurda. Córner para Central Córdoba. Córner para el local. Viene Jacobelis, pelota al área. La paina hace 3, segundo palo. Y viene sacando Monsalve. Le da con el pie derecho, la tira al medio. La viene buscando en ofensiva por aquel lado.

0: a buscar a Marco Rojo.
1: Claro, exactamente.
2: Arranca Funes Mori, viene el capitán, 14 minutos, 0-0, se enredaba con la bola, sigue Funes Mori, va por derecha, va como un lateral, sigue Funes Mori, lo viene cruzando barrera, se lo toca afuera, lateral para el Pincha, 14 minutos y medio, el partido 0-0. Acordate que mañana arrancamos la previa a las 3 de la tarde, no, a las 2 de la tarde. Como de costumbre, no, una horita antes, el horario de Nicolás Álvarez, en el horario de Pasión Nacional. ¿Por qué? Porque San Lorenzo recibe a Riestra y ahí estaremos junto a Álvarez, junto a Natalucci, junto a Scatolini, con toda la banda, con Curione, para vivir San Lorenzo Riestra desde las 2 de la tarde en la Argentina. Viene Estudiantes, pelota para que la venga a buscar Monsalve, viene marcando Vera va al piso, saca sobre el costado izquierdo, viene sacando la pelota Cáceres, cae por el medio, tres cuartos de cancha, la recupera Vera que aguanta, pisa el balón, sale Vera por el medio, falta para aquel lado de Kosciubinski, tiro libre para Central Córdoba, Valdés. Así
0: usted me dice que Álvarez mañana tiene libre.
2: No, Álvarez no, comenta.
1: Va a comentar.
0: No tiene programa. Y el no fin de semana problema. Que viene tampoco va a tener programa.
2: ¿Quién juega tempranito?
0: 14:45 se juega el Clásico de Avellaneda.
2: Ah, claro.
0: Más Independiente.
2: Bueno.
0: Así que
2: le hacemos un bien a la sociedad. Sale jugando. Porque el fútbol siempre...
0: Es lindo.
2: El fútbol es lindo.
0: Y más un clásico.
2: Porque el fútbol
0: el
2: es
0: Día
2: lindo.
0: De la Madre encima. Día de la Madre se juega el Clásico
2: ¿El
0: de
2: otro es el Día de la Madre?
0: Sí.
2: Mire usted.
0: El Clásico Avellaneda.
2: Para que nadie pueda almorzar con mamá.
0: Claro, no, claro.
2: Para que ninguno hincha de Racing ni de Independiente pueda almorzar con la mamá, metemos el Día de la Madre.
0: Claro.
2: El Clásico Avellaneda.
0: 14:45.
2: Está bien.
3: Y después se viene River, Boca River.
2: Claro, bueno, empezó después.
3: Sí.
2: Arranca Central Córdoba por derecha. La viene jugando para Martínez. Martínez que la tira para Sequeira. Sequeira que viene con la marca de C3. Pelota al área. La viene buscando Michael Santos. Giró, remató. Pega el balón en Funes Mori. Cae en tres cuartos. Viene por derecha el Ferroviario. La pone por bajo al área. Sequeira que quiere meter un taco. La tira para Michael Santos. Va a rematar. Tiró. Por arriba, fuera, desviado. Se queja de un empujón. El árbitro dice que nada. Salido del fondo para el Pincha en 16, Valdés.
0: Nueva llegada para Central Córdoba. Linda triangulación dentro del área. Le quedó a Michael Santos, pero definió mal el ex Talleres. Nueva advertencia para Estudiantes, que tiene algunos altibajos en defensa.
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2: Casi 17 de esta primera parte. El partido igualado 0-0, hay córner para Central Córdoba, punta derecha, viene el centro al punto del penal, sacaban de cabeza, viene buscando nuevamente Cubicín, lo agarran de la camiseta y falta tiro libre para Estudiantes.
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2: Sale jugando del fondo Jakovic que viene estirando por izquierda. Va el balón para Funes Mori. Funes Mori que viene tirando sobre el costado para Tomás Palacios. Palacios que viene jugando al medio para Alexis Castro. Castro que levanta la cabeza. Abre por derecha. Viene el balón para que la tenga González Pires. González Pires que toca hacia adelante. Va para que la tenga Kosciubinski. Viene jugando para Castro que la tira larga. Viene marcando sobre el costado Cáceres. Ahí empujó un falta. El árbitro dice que hay lateral para el equipo ferroviario. Banda izquierda. Llegamos a los 18.
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3: Gol de Midland.
2: Preséntalo.
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3: Marín, minuto 25. Midland 2, Atlético de Rafaela 0 en la Primera Nacional.
2: En Libertad no hay con qué darle a Midland, Valdés, ¿eh?
0: De local se hace muy fuerte el Funebrero.
2: Arranca Central Córdoba por izquierda. Viene el cambio de frente. Va para Sequeira. A la derecha corre Sequeira. Lo viene marcando Palacios. Viene Sequeira. Domina línea de fondo. Nada por acá, nada por allá. Enganchó. Robó muy bien Tomás Palacios. Por algo lo mira Scaloni, ¿no? Ahí viene jugando para Monsalve, la pide Pérez. Viene Monsalve por el medio, juega para Pérez, círculo central, suelta atrás. Viene la bola para Kosciubinski, viene abriendo sobre el costado derecho. Va el balón para que aparezca Arzamendia. Viene Arzamendia, traslada la pelota. Tres cuartos de cancha, campo rival, mete el freno, va con zurda. Viene Arzamendia, juega cortito. Balón para que la tenga en el medio Monsalvo. Viene Monsalve. Monsalve que domina, juega para atrás. Va el balón para que la tenga Kosciubinski. Hace un rodeo, suelta más atrás para que aparezca Funes Mori. Toca y toca Estudiantes por el medio, llegando a los 19.
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2: Bueno, necesito un poco de gente, Almirón, para activar esto. Tenemos 19, vamos 0-0.
3: 11-3-8-70-7-4-85. Dice, buenas tardes, quiero participar por la pintura para la Escuela Rural número 36, Domingo French, Costa Grande, Departamento de Diamante, Provincia de Entre Ríos. Soy Gabriel.

0: Prendete con nosotros, WhatsAppiá, sos parte del Fútbol Show Nacional. Vamos rumbo a lo que será en un rato una hora informativa con el señor Miguel Almirón y después llegará la previa de River. Viene dominando Pérez, pone el centro y un desvío. Cae en el área chica y la viene encontrando el arquero Alan Aguerre.
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0: Viene Estudiantes de la Plata, la tira larga para Pérez. Viene recuperando en el fondo Cáceres. Cáceres que engancha, sale jugando el fondo Almirón. ¿Usted ya tiene preparada su hora mágica?
2: Sí, no sabe lo que se viene. Se viene una...
0: No quiero saber.
2: Bueno.
0: No quiero...
2: Mejor.
3: Sorpréndanos.
0: Viene por el medio Jacobelli. Jacobelli que apunta. Tira a las manos de Jakovic. Se queda con el balón el arquero Pincha.
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0: No quiero saber porque me quiero sorprender, Almirón, por eso.
2: Ah, no, está bien.
0: Me quiero sorprender al aire. Digo, oh, mirá que viene Almirón. Claro. Ah, mirá lo que hizo Almirón.
3: Usted mientras va
0: está loco Almirón.
2: Hoy le sacamos al presidente de Estudiantes de Río Cuarto.
0: ¿Eh? Muy bien. Antes dice el descenso. Usted
2: sí,
0: lo saca.
2: Sí, claro. Nuevo.
0: Usted es un mal amigo.
2: A Luis Amor.
3: O ya está pensando en el Nacional.
0: Claro. ¿Para qué lo llamó? ¿Para gastarlo? ¿Para qué lo llamó? Le pregunto, Almirón, ¿usted tiene alguna notita mágica preparada después de las 19:30?
2: Sí, pero no lo voy a decir con quién.
0: Pero escúcheme, esa nota...
1: Olvídate.
0: ¿Va a ser una nota trascendente o va a ser una nota que va... estar a su altura?
2: Picante.
0: Usted me promete que esa nota puede dejar muchos títulos.
2: Picante.
3: Marca agenda para mañana. Esa nota marca agenda.
0: Usted dice que el Servicio Informativo de Radio Nacional puede cortar esa nota tranquilamente.
2: No sé si tanto, depende de cuánto.
0: Que los medios escuchen Radio Nacional después de 19:30. Sí. Usted me dice eso.
2: Puede ser.
0: Pregunto nomás. Viene dominando Estudiantes, pelota al área para Pérez. Cayó Pérez, el árbitro dice que no hay penal. Sigue el Pincha, va a venir el disparo. ¡Desvío! ¡Gol! ¡Monsalve! ¡Gol! ¡Gol! De Estudiantes de La Plata. En una jugada que es la primera en la que Pincha pisa el área rival, apareció Estudiantes. Para mí hay penal sobre Pérez. El árbitro dijo que siga la jugada y Monsalve enganchó, remató, se desvió en un defensor de Central Córdoba. Descolocó al arquero Alan Aguerre. Adentro y a guardar. 22 minutos de la primera mitad. Gana el Pincha. Estudiantes es así. Tiene una y te liquida. Canal León en Santiago del Estero. Estudiantes 1, Central Córdoba 0.
3: Estudiantes, Pinchi mata. Central Córdoba demuestra por qué está abajo de la tabla, ¿no? Defensivamente fue un horror el trabajo de Central Córdoba. Por eso Estudiantes en la primera que tuvo, convirtió. Ahora será todo a manos de Estudiantes. Central Córdoba a empezar de cero.
1: Primer gol de Miguel Monsalve en este campeonato con la camiseta del Pincha.
0: Lo dice el doctor Fernando Puente, gana Estudiantes injustamente, creo yo, Valdés.
3: Es injusto porque Central Córdoba tuvo más, tuvo tres situaciones, una clara, pero en el fútbol se hacen los goles y se defiende.
0: ¿Qué pasa?
3: Y defendiendo lo hizo muy mal.
0: ¿Qué pasa con Barracas y con Huracán, querido Miguel?
2: El partido en este momento sigue 2-0.
0: 2-0, gana Barracas ante Huracán. Lo estamos viviendo en el Fútbol Show Nacional. Viene Estudiantes por el segundo, la tiene C3. C3 que domina, amaga C3, pone el centro y un desvío. Cae en el primer palo, pica el balón, la busca Gay, sale Aguerre. Reclama falta, la tiene el arquero.
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2: Sergio,
1: hasta el momento esta sería la primera victoria de visitante en el campeonato para el Pincha. Todas derrotas hasta el momento, las presentaciones fuera de La Plata,
4: para el elenco platense.
0: Buen dato el del doctor. Sigue Almirón.
2: Gol de Madrid.
0: Preséntalo.
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2: Diomandé, minuto 62. Real Madrid le gana a Milan. Perdón.
0: ¿A dónde?
2: Real Madrid le gana a Villarreal 1-0.
0: No, la Champions.
4: No, si, si el Real Madrid le, no, si el Real Madrid le está ganando al Midland.
2: Sí, se me cruzaron los cables.
0: Y si le está ganando al Milan por la Liga Española,
3: es ya raro, no nada. Está bien, bueno, pero el técnico de Cristian Suárez dijo que el Midland era el Barcelona, ¿no?
0: Sí.
3: Así que podía ser. Bueno, tranquilamente.
2: Ah, mirá vos.
0: Bueno, ¿y qué pasa con Almagro Chacarita?
2: Siguen 2-1 a favor de Almagro.
3: Usted, usted es malo. Esto es maldad.
0: Deme el tiempo, deme el reloj de ese partido, Almirón.
2: Minuto 90.
0: Ah, a ver.
3: Esto es lo que quiere saber.
0: Viene Iacobelli, Iacobelli que domina. La tiene Iacobelli, mete el freno, costado derecho. Pasó Martínez, pelota para Fernando Martínez. Viene poniendo un centro atrás a nadie. Saca del fondo Castro, cae por izquierda. La recupera Central Córdoba. Viene dominando el balón Cáceres. Cáceres para adelante. La viene jugando para Barrera. Barrera que había arrancado bien, poniendo algunas pelotas interesantes, metiendo alguna diagonal, quedando mano a mano. Viene la bola al área del Pincha. Sale el arquero Fabricio Iacovich y se queda con el balón.
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0: Pomelo que está con Sonia Ferraris todas las medias noches.
4: Día 2.
0: Haciendo día 2.
2: Qué lindo programa.
0: Sí. Qué lindo. Bien, a mí me gusta cuando Sonia empieza a contar que arregló un motor de un camión, esas cosas. ¿Sí? Viene, claro, estudió para eso. La viene recuperando González Pires, le queda Funes Mori, sale jugando, tocando la pelota al medio. Va el balón para el autor del gol, la tiene Monsalve. Monsalve que mete el freno, va entre dos, toca para atrás. Viene para que la domenga Kubicinski. Viene soltando más atrás para que la reciba Funes Mori. Funes Mori a la izquierda, toca y toca el Pincha. 26, primer tiempo, gana el visitante 1-0.
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0: Lo único que le voy a decir, Valdés, hoy sé que le puso un poquito de edulcorante al mate.
3: Un poquito.
0: Un poquito. Se nota.
3: ¿No le gusta?
0: Se lo yo prefiero amargo, pero. Pero
2: le traigo la yerba.
0: Pero no, no, ah, eso, no. Tranquilo.
4: No, por favor.
0: Lo banco. Está bien. Así está bien.
3: Es chiquito, es poquito.
0: Lo que sí le voy a pedir, nunca acepte la yerba de Almirón.
3: Listo.
0: En su vida.
2: Ya aceptó.
0: Y si usted acepta, pero, no me convida.
4: Pero qué
0: pero
4: complicado.
3: Yo tomé, no, no, no, la que me dio no, a mí la abuela.
0: No. Da el doping positivo, viejo. Al doping positivo.
2: Ya aceptó.
0: Viene Saltita González, ataca Central Córdoba. La viene jugando para atrás, tira para Vera. Vera que viene abriendo a la derecha, soltó el balón para Sequeira. Sequeira que pone el centro y un rebote en Palacios, en su rodilla, no, en la pancita, ahí donde le duele. Se va al córner, tiro de esquina para el Ferroviario, 27, primer tiempo. Gana Estudiantes 1-0.
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0: Doctor, le duele a Palacios, ¿eh?
4: Sí, sí, y ahí abajo, ¿eh?
0: Sí, sí.
4: Ahí la zona baja.
0: Era a todo esto, ¿era penal a Pérez primero en el gol?
3: Era penal.
0: O sea, si no convertía a Monsalve, tenía que volver para atrás para cobrar penal.
3: Mirando la jugada, qué mal que defiende Central Córdoba.
0: Corner para Central Córdoba, viene el centro del área, la cabecea en segundo palo. Se lo perdió el Ferroviario. Era gol por donde lo mire. Vino el centro al área, el primer palo la peinaron. En el segundo palo entró Vera. Era gol, el arquero venía corriendo de un palo al otro. Era gol de Vera, le erró al arco. Le metió la cabecita suavecito y lo erró, Valdés.
3: No pudo hacer la ley de dos cabezazos en el área, seis gol. Bueno, Vera definió muy mal. Cabeció para afuera, no para dentro del arco. Por eso Central Córdoba no pudo empatar el partido.
0: Doctor, usted se saca la boina y lo hace.
4: Sí, totalmente, yo lo hago.
0: Increíble, hasta joven lo hace.
4: Pero había que patear ahí, no había que cabecear.
0: No, metió la cabeza al lado del palo y le erró al arco.
3: Era por abajo Palacio, ¿no?
4: Claro, era por abajo.
0: Había que poner la patita nomás. Viene Central Córdoba, ataca por derecha, va Sequeira, va en la personal, línea de fondo, pone el centro, pelota al área. Es del arquero Iacovich sin ningún problema en 29.
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0: Hablando de festejar, el que está festejando es el señor Ariel Pagano, que ya terminó de escuchar el otro partido que estaba escuchando y ahora pone Radio Nacional para enterarse de la victoria parcial de Estudiantes de La Plata en 29 minutos.
3: Está 1-0.
4: Pagano
0: Para que viene el pincha pelota para C3. C3 que entró por el costado. Está todo anulado por offside de C3. Que tocaba al medio para Gaich. La tocaba al fondo de la red. Pero estaba el colombiano en offside. Salida al fondo. Decía usted, joven.
1: No, digo, ¿qué de la vida de Pagano? No, no.
0: Pagano está trabajando, dice.
3: Ah, porque fue padre.
0: Porque fue padre, entonces
1: no tiene
0: que alimentar una boca.
1: Sí.
0: Yo también tengo que alimentar una boca. Sí, pedí una boca extra para el cable. y la tengo que pagar. Pero aprovechando de bocas extras, saludo para el querido Gonzalo Ordóñez Ojeda, que fue papá en las últimas horas.
1: Un abrazo enorme. Ya lo saludamos, pero lo hacemos a través de este medio importantísimo.
0: Sale jugando Central Córdoba por izquierda, pelota hacia adelante, viene para Barrera, la tira larga, viene recuperando Castro, juega para Iacobi, dame gente en el 11-3, 870-7425, 30 del primer tiempo, gana el pinche 1-0.
2: Hola amigos de Nacional, dice acá, los escucho desde San Martín de los Andes, está buena la radio, quiero participar por la escuela 454, dice Joel.
0: Un altoparlante en la Radio Nacional en cada rincón del país. Pelota para que la tenga por el medio, dominándola Michael Santos a cualquier lado. La tiró, saque de arco para el pinche. El árbitro va a decir córner, que se desvió en alguien. Hay córner, tiro de esquina para Central Córdoba, llegando a los 31.
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0: A todo esto bien, Pagano, hiciste los deberes, ¿eh? Tenía que hacer algo, tenía una misión y la logró. La logró.
3: Ya puede estar tranquilo todo el fin de semana.
0: Ya puede. No, mañana se complica de nuevo la vida de Pagano. Viene buscando Estudiantes en ofensiva. Maciel la quiso sacar. Casi la termina metiendo en contra. La viene encontrando el arquero Alan Aguerre. Sale jugando Central Córdoba al fondo. Va por derecha. Pelota para Martínez. Martínez para Aguilar. El ferroviario pierde 1-0. Juega con su arquero.
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0: Viene el pelotazo de Aguerre a la derecha. La juega para Sequeira. Sequeira que domina. Tira atrás el balón. Viene tocando para que la reciba por aquel lado. Jacobelli, cambio de frente. Viene a la izquierda. Va para Cáceres. Cáceres que domina. Baja para de una mano por este lado Pérez. La tiene Cáceres. Cáceres que aguanta. Sigue Cáceres aguantando el balón. Lo empujaba Pérez. Tira más atrás para el Saltita González. Viene González. Pide barrera sobre la línea. Va por adentro el Saltita. Levanta la cabeza. Sigue González. La empaló. La tiró contra el borde del área. Viene para Michael Santos. Gana de cabeza en el fondo Funes Mori. Le queda a Castro. Pelea Alexis Castro, gana Castro, falta sobre Castro, tiro libre para Estudiantes.
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3: Después del gol Zarratea, el partido se planchó. No, ninguno de los dos se volvió a atacar. A Estudiantes le sirve porque pasa el tiempo y gana 1-0. Central Córdoba no tiene las herramientas para llegar al arco de Jakovic.
0: A las 7:30 toma el timón de este barco Miguel Almirón. Si no se cruza con un iceberg, lo lleva hasta las 20:30. Momento en que arranque la previa de River en el Monumental ante Estudiantes de Río Cuarto. En un partido clave para el equipo cordobés, mirando la tabla del descenso. Tiro libre para Estudiantes, 33 minutos. A River lo relata De Jesús en Nacional.
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0: 33 minutos, gana Estudiantes 1-0. Viene peinando Gais, la tira para C3. Se viene el colombiano, viene C3, C3 que la viene jugando al medio. Sigue C3, va en la personal, le traba la pelota. Viene para el segundo. ¡Uy, lo que se comió Pérez! ¡Uy, lo que se comió Pérez! Remató cruzado, rozó el palo derecho y afuera. Era todo de C3 que venía intentando, luchando, trabando, ganando. Se metió en el área. Le quedó a Pérez, remató cruzado. Dio en el caño derecho. Era gol de Estudiantes. Era el segundo, Valdés.
3: Apareció el tridente de Estudiantes, pero no pudo convertir. Primero Gaich para bajarla. En la segunda pelota la agarró C3. Le quedó a Pérez para rematar. Fue cruzado. Pasó al lado del palo, la más clara del pincha después del gol.
0: La tiene el arquero Jakovic, que va a salir del fondo para Estudiantes. 34, el León se perdió el segundo.
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0: 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Ahí está el Fútbol Show Nacional. Juega atrás Central Córdoba, pelota para su arquero Alan Aguerre.
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0: Y acordate que en la semana, el martes juega Boca por la Sudamericana. Boca. El miércoles juega River por el campeonato. No. El jueves juega Estudiantes por la Libertadores. Y el viernes viene, vuelve a jugar Boca.
3: Claro.
0: Vuelve a jugar Boca por el campeonato. Ah. Hay fútbol martes, miércoles, jueves, viernes, sábado, domingo. Todos los días, 35 minutos. Primer tiempo, gana el Pincho 1-0.
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0: Pelota para Central Córdoba, tres cuartos de cancha, banda derecha. La van a poner contra el área. Michael Santos dice, me están pegando. Todos paraditos en el borde del área grande. Va a venir el centro. Pelota para el Ferroviario que busca la igualdad. Gana Estudiantes 1-0. Gol de Monsalve, viene el tiro libre. Pelota al área, la peinaron. Sale el arquero Jakovic y se queda con el balón.
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0: Y arranca por el medio Central Córdoba nuevamente, la tiene Cáceres. Cáceres para Barrera, Barrera que domina, va en la personal, viene Barrera, Barrera que gana, viene Barrera, llega al fondo, pone el centro, segundo palo, está el empate, el cabezazo, gol, gol, Sequeira, gol, gol de Central Córdoba. Gran jugada de Barrera por izquierda, centro al segundo palo y apareció solo Leonardo Sequeira para meter el frentazo para empatar el partido. Cuando la bola estaba en el aire y aparecía Sequeira, ya era gol. Empata el partido el equipo local, 36 minutos primer tiempo. Ahora el Ferroviario 1, Estudiantes de La Plata 1.
3: Pero la clave fue Barrera, porque llegó hasta el fondo, le ganó fácilmente a Arzamendia, tiró el centro y como dice el relator, cuando la pelota iba por el aire, uno se veía a ver cómo venía el cabezazo, fue recto, lleno, nada que hacer para Djokovic, es justicia en Santiago, el empate entre Central Córdoba y Estudiantes.
2: Segundo gol de Leonardo Sequeira en este campeonato para Central Córdoba.
0: Pelota para que venga Michael Santos, se enganchó en el borde del área. La manotea y Jakovic, el rebote está el segundo, un rebote, tira a Sequeira. Piden una falta, el árbitro dice que no hay nada. Cae un hombre de Central Córdoba en el área. La perdió Estudiante de nuevo, viene para el segundo. Está el gol, Michael Santos, gol. Córdoba que en un minuto da vuelta al partido en el primer tiempo, convierte el gol Michael Santos. Todo Estudiante reclama una falta en el borde del área, salieron jugando rápido del medio, la perdieron, pelota para Michael Santos, se enganchó, se metió en el área, la manoteó Jakovic, reclamaban un penal, la jugada la recupera Estudiantes sobre la línea de fondo en el costado izquierdo, sale mal el pincha, regalan la pelota en el área y el toca al medio para Michael Santos y el gol. 38 minutos, se da vuelta el juego, se da vuelta el marcador, gana Central Córdoba, 2-1 Estudiantes.
3: Por favor, doctor Bilardo, no vea esto. Lo que fue la defensa de Estudiantes. Un espanto. Funes Mori saliendo del fondo. Le regaló el gol a Central Córdoba. Que en 60 segundos dio vuelta a la historia y gana 2-1.
5: Quinto gol para Michael Santos en este campeonato para el Ferroviario.
0: Gana Central Córdoba 2-1. Un horror, porque primero es un horror la primera jugada, ¿sí? La que queda Michael Santos, que engancha y Jakovic se la manotea. Ese es un horror porque Estudiante está mal parado sacando del medio.
6: Claro.
0: Pero después un jugador de Estudiante recupera la pelota después de que se la lleva por delante Sequeira. La recupera en la línea de fondo y se la regala dentro del área un jugador de Central Córdoba.
3: No, menos de sacarla de puntino.
0: Claro, tiene un pelotazo. Lateral, algo. Viene Arzamendia, va al piso para recuperar Saltita González. Recupera Estudiantes, tiene un lateral a favor. 40 se van a cumplir.
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5: Sergio.
0: Señor.
5: Bueno, en la primera fecha de Estudiantes, cuando jugó con Independiente, también hubo un error en la salida de Estudiantes y terminó en gol de Independiente en aquel partido.
0: Claro, sí, señor. Lo hicimos con el señor Hernán Valdés.
5: Claro.
6: Correcto. Exacto.
4: Todo con Valdés.
6: Nosotros hacemos todo.
4: Todos juntos.
0: Bueno.
6: Mañana también estamos juntos, pero separados.
0: Claro, él está en la parte baja, yo estoy en la parte alta.
6: Claro.
0: Sale jugando. Mañana está Domper en el medio. Saludos para el querido Domper, seguramente volviendo a su casa después de una linda fiesta. Hemos compartido.
6: Ah, no tuvo curro, niño.
0: Estuvimos junto a Domper.
6: Pensé que tuvo curro.
0: Junto a su niña Ámbar. Estuvimos con Damián Zárate. Junto a Fernán también. Compartiendo un pequeño almuerzo en un cumpleaños que nos agrupó a muchos de nosotros de aquí de la radio, y ahí estuvimos charlando un ratito entre todos. Viene Barrera por izquierda, gana Central Córdoba 2-1 y va para el tercero porque viene Barrera y nadie lo para. Viene el centro al área y de cabeza saca González Pires, le queda nuevamente Barrera. Barrera que la aguanta, 41, sigue Barrera, engancha Barrera, domina el balón, quiere sacarle el centro, la aguanta Barrera, viene jugando para atrás, va el balón para que la tenga Cáceres. Cáceres que domina, se la pellizca Pérez, la tiene Cáceres, enganchó, pasó, metió un caño, perdió y recupera Estudiante que sale por derecha. Le queda el balón para que la tenga Kosiubinski, la tira para Adolfo, viene Gaj, domina por el medio, falta. ¿Cobrará? ¿No cobró? ¿No cobró?
6: No.
0: Pero era falta.
6: Para mí no, ¿eh?
0: ¿Ah, usted está seguro?
6: Sí, se tira, Gaich. Barrera, ¿cómo lo que está volviendo loco a toda la defensa?
0: Arrancó muy bien Barrera. Tuvo un bajón en el partido y cuando volvió a aparecer, Central Córdoba lo dio vuelta, ¿eh?
6: En una ráfaga.
0: Sí, señor. La tiene en el fondo Maciel que tira para el arquero. 41. Gana el local 2-1.
4: Quiero darles una buena noticia.
0: A ver.
4: A usted, a todo el equipo. Porque Carlitos Pereda,
0: ¿sí?
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0: Grande, Carlitos. Saludos también para el señor Rodrigo Ruiz rumbo al Monumental para la Transmi de Radio Nacional. Hoy Ruiz está cerca de Estudiantes de Río Cuarto. Esperemos que no lo mande.
4: Me contaron que va corriendo por la General Paz.
0: Sí, sí, sí. No toma bondi, va corriendo.
4: Es Forrest Gump.
0: Sí, sí, sí. Va corriendo el tipo. Esperemos, Rubí, que no lo mande. No lo mande al fondo, ¿no? Sale jugando Guerra, tenemos 42.
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0: Acá, Jove, usted sí. Que es el auditor de todo esto.
4: Sí.
0: Pagano está diciendo que quiere ir a la fiesta.
4: Sí.
0: ¿Pagano todavía cuenta con invitación para esa fiesta o ya no?
4: Sí, claro. Pagano está siempre invitado.
0: ¿Ah, sí?
4: Sí. Es un amigo. ¿No? Más allá que se haya alejado un momento nada más,
0: ajá.
4: Está en nuestros corazones.
0: Bueno, está bien. Bueno.
4: Todo en azaraza para decir que bien, que venga.
0: Que venga. Claro,
5: no, para decir que venga, para decir lo mismo.
0: No, está bien. Bueno.
5: En resumen.
0: Si no vamos a poner seguridad en la puerta contra cualquiera, les aviso. Sale jugando González Pires, la tiene Estudiantes. Pierde 2-1, ganaba 1-0. Viene para Pérez para González Pires. Pisa el balón, la juega al medio. Toca la bola para que la tenga Kosiubinski. abrió a la izquierda, va para Edwin, la tiene C3, C3 que lo va a encarar a Martínez, viene C3, nada por acá, nada por allá. ¡Uy, la murra que le metió Martínez! Y Gariano dice, no hay falta. Y arranca Central Córdoba, cambio de frente, derecha, izquierda, pelota para que venga a buscarla Michael Santos. Viene con la presión de González Pires, gana González Pires, va a jugar para el arquero, sale Estudiantes en 44.
1: 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Ahora digo una cosa.
0: Sí.
1: Falta la confirmación de Ordóñez.
0: De papá Ordóñez.
1: Claro.
0: Sí.
1: Este,
0: la fecha.
1: El flamante papá,
0: sí,
1: para que pongas fecha.
0: La fecha.
1: Así que bueno, vamos a ver. Ya tenemos la comida, pero no es un dato menor.
0: Perdón, ¿y si hacemos dos fiestas?
1: ¿Por qué serían dos? A ver.
0: La previa y otra la fiesta.
7: Ah, bueno.
0: A ver, el torneo tiene una tabla anual y después hay un campeón del torneo clausura.
7: Claro.
0: Podemos hacer una cuando haya el campeón de la tabla anual y otra del clausura.
1: Está bien.
0: ¿Le gusta?
1: Compro.
0: ¿Le gusta? Avísele a Carlitos Pereda.
7: Bueno. Gol de Kimberly.
0: Ya me cuenta porque viene Pérez, ataca Estudiantes, viene para el área, la viene poniendo al medio, un desvío. Viene para el empate, el disparo de Monsalve, se levanta la bola, cae en el punto del penal. Saca de cabeza Maciel, queda la media luna, completan y recupera Castro. Castro por derecha, viene para Pérez, la viene dominando Estudiantes, viene por la igualdad, la tiene Pérez. ¿Cuánto más se juega, doctor?
5: Se van a jugar un minuto más.
0: Viene por el medio Kosiubinski, que la juega para C3. Enganchó C3, viene el colombiano, se metió en el área, viene por la igualdad, tiró, la sacaron en la línea, pide penal. Pide penal, dicen córner. Pide penal el colombiano. ¿Cómo la vio?
6: Para mí hay que revisarla, porque fue muy buena la jugada de C3, el disparo. A ver, lo cubre el cuerpo, por eso hay que ver la imagen, ¿no? Pero todo se vuelve loco.
0: ¿Del banco de Estudiantes, doctor, fueron a verla?
5: Sí, Sergio, explotó todo el banco de Estudiantes, sobre todo Alexander Medina, para pedir penal. La revisaron recién, estaban viéndola en una pantallita que ellos tienen. Y saltaron todos, pidiendo penal para Estudiantes de la Plata.
6: A ver, acá se ve la repetición, tocan la mano, pero la mano la tiene pegada al cuerpo. Eso es lo que le puede jugar a favor.
0: A ver. No sé.
7: No hay toma.
0: No sé.
1: La televisión acá no tiene una toma clara. Ver. Ahí sí.
0: A ver, doctor.
5: Me
0: a ver, Almirón.
5: Me parece que
7: lo va a revisar.
5: La va a revisar,
0: La va a ver. Mientras tanto, había un gol pendiente, lo presentamos.
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2: Gol de Kimberley de Mar del Plata, que le está ganando 1-0 a Deportivo Rincón en el Federal A del fútbol argentino.
0: ¿Vio que había Federal?
7: Sí.
0: ¿Vio que había
7: dos Federal? Partidos.
0: ¿Vio que había dos partidos? Bueno, se está revisando. ¿A quién echó?
5: Al cacique Medina.
0: El cacique Medina expulsado, que se fue.
5: Le está diciendo de todo. Al referí.
0: Claro, se fue a buscarlo hasta casi donde está el puesto del bar.
6: Claro. No le fue a pedir una gaseosa ni nada, sino fue
0: bueno,
6: acordarse de la familia.
0: Ahí le están repitiendo la jugada a Gariano, gana Central Córdoba 2-1, se termina el primer tiempo, era la última jugada de C3 por izquierda. Buena jugada de C3.
6: Yo
0: era
6: digo,
0: gol.
6: A ver, acá mirando aparece el monitor.
0: Sí.
6: A mí me queda duda,
5: A mí me pareció penal.
0: ¿Usted, Almirón, cómo la ve?
7: A mí me pareció penal.
0: Sí.
7: Ahí lo va a ver.
0: A ver, vendrá Gariano. ¿Hablará? ¿Se escuchará? ¿No se escuchará?
1: Vamos a ver, esperemos.
0: A ver
1: qué dice Gariano.
0: A ver, Gariano. Ya tenemos 47 minutos. Habla el árbitro. A ver.
1: No, todavía no.
0: A ver.
1: Busca distancia.
7: Ahí está.
0: Dice que... A ver, Gariano. 47, penal. ¿Córner cobró?
6: Sí, me parece que dice que es involuntaria la mano.
0: Ah, bueno. Córner para Estudiantes, mano involuntaria, terminó marcando. Hay tiro de esquina para Estudiantes de La Plata o se terminará el primer tiempo. Pide la pelota. No le va a dar el córner, No le va a dar el córner. Lo va a terminar y lo terminó.
5: Terminó.
0: Y lo terminó. Dale el córner, por lo menos, Gariano, dale.
6: Le diste el penal.
0: Dale. Gariano, dale el córner.
6: Lo que se va a hablar, ¿no?
0: A ver,
6: jugada.
0: Está llamando a los capitanes. A ver, pidió la pelota. La tiene Gariano. Está llamando a los capitanes.
8: En función del
0: castigo, ¿no? A ver. Está hablando con los capitanes. Lo llamó Funes Mori.
6: No, a Coso, a González Pires.
0: A González Pires. A ver, ahora habla con Castro.
6: ¿Cobró el penal?
0: ¿Cobró penal ahora?
5: Cobró el penal.
0: Ah, pero no entendió nadie nada lo de Gariano.
5: No.
0: Cobró penal. Penal para Estudiantes de La Plata. Cobró penal, nadie entendió nada. En un momento parecía que había terminado el primer tiempo.
1: Esto no se vio nunca.
0: No.
1: Es rarísimo.
0: Ah, lo de los árbitros. Le va a pegar Cetray, penal para Estudiantes de La Plata. Penal para Estudiantes, va Cetray, pie derecho. Pierde el pincha 2-1. Se va la primera parte. Va Edwin, pie derecho, remató, golazo. ¡Gol! ¡Gol! De Estudiantes de La Plata. Cetré de penal. Si hay golazo de penal, este es golazo de penal. Arriba al ángulo fuerte a la derecha. Gol del pincha. Cuando se termina el primer tiempo, Estudiantes en plata, el marcador en Santiago del Estero. Ahora Central Córdoba 2, Estudiantes de La Plata 2.
3: Y como dice el Vasco, golazo de penal, muy bien ejecutado por el 11-3. Final del primer tiempo 2-2, y es justicia por lo que hicieron en estos primeros 45 minutos.
5: Primer gol para Edwin Cetré en este campeonato con la camiseta del pincha rata.
3: Ahora entiendo por qué llamó a los capitanes, para decirle que no había rebote. Que era claro. El penal, pase lo que pase.
0: Pero marcá el penal claro.
3: Claro, primero.
0: Y después, mirá, hasta González Pires le viene protestando. Que no se entendía nada de lo que quería cobrar. Tuve que llamar a los capitanes para eso. Un mamarracho de Gariano en la última jugada del primer tiempo. Ha terminado la primera mitad. En el Madre de Ciudades, Central Córdoba y Estudiantes nos dieron buenos 45 minutos y empatan 2-2.
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0: 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Primer tiempo que ha terminado, querido doctor Puentes.
5: Ya se fueron los jugadores hacia los vestuarios. Un amonestado por cada bando. Alejandro Maciel en Central Córdoba. Mientras que Santiago Arzamendia en Estudiantes de La Plata vieron la tarjeta amarilla. Esperan por entrar en el equipo ferroviario. Javier Vallejos, 3. Leonardo Marchi, 13. José Gómez, 17. Yuri Casermeiro, 32. Nicolás Garrido, 11. Horacio Tijanovic, 41. Tiziano Ramírez, 43, Ignacio Santillán, 55, Juan José Cardoso, 9, Lucas Baraldo, 44, Kevin Ibáñez y 47, Martín Cuitinho. Mientras que por Estudiantes hacen lo mismo, el 12, Rodrigo Borzón, el 40, Eros Mancuso, el 13, Gastón Benedetti, el 3, Máximo De Sábato, 7, José Sosa, 21, Ezequiel Piovi, 31, Baltasar Rodríguez, 28, Brian Aguirre, 17, Joaquín Tobio Burgos, 53, Leandro Alcaraz, 10, Thiago Palacios y 27, Lucas Alario.
0: Bien, pequeño resumen informativo antes del comentario de Hernán Valdés, antes del servicio informativo de Radio Nacional con el señor Miguel Almirón.
2: ...17.52 en todo el país, lo está relatando Sergio Sarratea, lo está comentando Hernán Valdés, lo ganaba el pincha, lo dio vuelta Central Córdoba, pero finalmente llegó el empate de Cetré de penal. Esto está 2-2. Qué partidazo que nos están regalando por ahora en el Madre de Ciudades, Central Córdoba de Santiago del Estero y Estudiantes de La Plata. Pero antes ganó Barraca Central 2-0 frente a Huracán. 19-15 se viene Tigre frente a Banfield. A las 21:30 River Plate va a estar recibiendo a Estudiantes de Río Cuarto. En la Primera Nacional fueron finales colegiales y Tristán Suárez empataron 0-0. Ganó Almagro 2-1 frente a Chacarita. Está ganando Agropecuario en el minuto 90 a Quilmes, en el sur del conurbano bonaerense, 1-0. Y también en el entretiempo está ganando Midland 2-0 frente a Atlético de Rafaela.

0: Ya se vienen las noticias en Radio Nacional. 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Y ahora tiempo de comentario, tiempo de explicar, porque al término del primer tiempo, Central Córdoba y Estudiantes de La Plata empatan 2-2 en la voz del señor Hernán Valdés.
1: Y tuvimos un primer tiempo a puro gol en Santiago del Estero. Qué primer tiempo nos regalaron el Ferroviario y el Pincharrata. Porque protagonizaron un encuentro vibrante, 4 goles y emociones de principio a fin, que te relató Sergio Zarratea. Central Córdoba se puso en ventaja y lo demostraba en los primeros minutos, porque fue el que más creó y aprovechaba las espaldas de Arzamendia. Y precisamente por ahí vino el primero de los goles, porque la espalda del lateral por derecha era una invitación. Barrera, que había tenido un mano a mano antes, le ganó al lateral por derecha, llegó al fondo, centro al medio para que convirtiera el gol Central Córdoba de Santiago. Estábamos hablando de Sequeira, y así abrir el marcador, abrir el 1-0 a favor de Central Córdoba de Santiago. Y con esto el Pincharrata tenía que volver a empezar de cero. Y así lo fue, porque no bajó los brazos, porque el equipo del cacique Medina fue, tuvo alguna situación como la de Pérez, que se fue al lado del palo, y después Gait se la baja a C3, y C3 adentro del área con la definición se fue por el costado del palo derecho. Y la próxima fue el gol, porque ahí llegó otra vez Estudiantes. Triangulación muy buena para que Monsalve, el volante por izquierda que tiene Estudiantes hoy, el número 34, convierta el 1-1, que era justicia, que era paridad, porque hasta ahí el Pincha había igualado un poco más el juego. Y a los 37 viene una nueva situación para Central Córdoba, un centro hermoso de Barrera que llegó hasta el fondo, le ganó a Arzamendia de zurda en el medio, para que ahí llegue Sequeira de cabeza para convertir el 2-1. Que era justicia, porque Central Córdoba había hecho un poquito más en situaciones, pero no en el juego, porque Estudiantes manejaba muy bien la pelota. Con el 2-1, el conjunto ferroviario iba sobre el arco defendido por Djakovic en búsqueda del tercero y no podía definir el partido. Y así fue que en la última jugada, una mano dentro del área, que la tuvo que ir a ver el árbitro al VAR, terminó cobrando penal y llegó la definición exquisita del C3. Porque Edwin agarró desde los 12 pasos, remató arriba del arquero y puso el 2-2 final de estos primeros 45 minutos. Un partido vibrante, un partido con emociones, con goles, y que tiene el resultado abierto. Quedarán 45 minutos para ver quién se queda con los 3 puntos o si la igualdad sigue. Pero por ahora, en Santiago del Estero, tenemos un partido de emociones y vibrante que tiene el resultado abierto.
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6: Seis de la tarde en la República Argentina, títulos en Radio Nacional. El canciller Pablo Kirchner viajó al Gran Premio de Singapur y pidió a las autoridades de la máxima categoría que la Fórmula 1 vuelva a la Argentina después de 28 años. Ante el Super Niño, el gobierno nacional advirtió que durante esta primavera el fenómeno meteorológico puede aumentar las lluvias y tormentas en varias regiones del país y recomendó estar preparado. Panamá declaró el estado de emergencia tras el terremoto que no produjo muertos. Una treintena de personas sufrieron heridas y se registraron severos daños materiales. El gobierno destinará 100 millones de dólares para la reconstrucción. El tiempo en Buenos Aires y alrededores, cielo mayormente nublado con lloviznas, 15 grados 6, humedad 80%, presión atmosférica 1018 hectopascales.
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1: 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San Luis. En la provincia de San Luis, al norte de Villa de Merlo, se encuentra un famoso algarrobo, conocido como el algarrobo de los agüeros, por pertenecer a esta tradicional familia del lugar que se radicó a su sombra hace más de 200 años. Este árbol es una verdadera reliquia vegetal que tiene alrededor de 800 años y ha sido testigo de todas las etapas de la historia lugareña. Denominado Catedral de los Pájaros por el poeta Antonio Esteban Agüero, es un sobreviviente del extenso bosque de algarrobos que cubría todo el valle. Actualmente declarado árbol provincial.
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2: Bien, equipos en cancha para disputar el segundo tiempo. Recordamos Central Córdoba 2, Estudiantes de La Plata 2. Vamos a ver el pincha para dar inicio a la segunda mitad. Gariano mirando para los costados. Veremos si hay variantes para este segundo tiempo. Creo que no, pero ya lo estaremos confirmando con el querido doctor Fernando Puentes. Vamos a ver a Adolfo Gaich. Damas y caballeros, comienza el segundo tiempo.
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2: Lo comenta Hernán Valdés con el doctor Fernando Puentes, con Miguel Almirón, con la locución comercial de Gustavo Jove, con Sergio Ríos en la operación técnica. Chiquito Profil en el central. Sale jugando Estudiante del fondo. 20 segundos, parte final. La viene jugando para arquero Jakovic. Viene soltando cortito para que la tenga Ramiro Funes Mori. Funes Mori para Palacios. Palacios al medio. Toca la bola para que la tenga Kosiubinski. Domina Kosiubinski. Levanta la cabeza. Abre por derecha. Va el balón para que la reciba Pérez. Pérez que la aguanta. Pérez que viene jugando atrás para que la tenga González Pírez. González Pírez que viene soltando para Funes Mori. Funes Mori que domina. Sale jugando Funes Mori. Funes Mori que la aguanta. Viene jugando por izquierda. La tiene Estudiante, costado izquierdo. Presenta las variantes en el segundo tiempo.
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4: En Estudiantes ingresó el 40, Eros Mancuso. Por el 15, Santiago Arzamendia.
5: Y es lo que hablábamos hoy, Vasco, afuera Arzamendia, que no es lateral por derecha, y ahora sí, uno natural, Eros Mancuso, el surgido en Boca.
2: Ahora, por eso, porque no jugó de movida, ¿no?
5: Y porque lo está cuidando, porque lo necesita para enfrentar a Flamengo.
4: Aparte, el único amonestado en Estudiantes en el partido.
2: Viene el pincha, balón al costado izquierdo, la tiran para Palacios. Palacios que levanta la cabeza, viene poniendo el centro al área, va pasado. Saca del fondo Cáceres, cae por el medio. La viene recuperando Kosiubinski. Abre por derecha, va para Mancuso. Mancuso que la viene jugando atrás para que la tenga Funes Mori. La tira el pincha.
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2: Lo que pasa es que Estudiantes en la tabla anual no corre. Ahora voy porque la recupera el pincha. La viene buscando Mancuso, le pega de lejos. Y Alan Aguerre vuela sobre el palo izquierdo y manda la pelota al córner. Tiro de esquina para Estudiantes, 2 minutos, segundo tiempo, Valdés.
5: Y no, a ver, Estudiantes necesita ganar porque también quiere clasificar en los 8.
2: A eso iba.
5: Si no, a ver, la tabla general está lejos, pero en los 8 es la chance que tiene para entrar a Libertadores.
4: Sergio, ¿sí? Sergio Hernán, Estudiantes necesita ganar hoy. Si gana, se pone a uno de Independiente, que es el último equipo que está entrando a la fase de playoffs.
2: Y mañana Independiente va a Córdoba.
5: Juega con Talleres y después juega el Clásico. Por eso le conviene agarrar esto, este partido.
2: Corner de C3, viene la bola arriba, sacan de cabeza, la viene recuperando. Pérez, Pérez que viene tirando por izquierda. Va el balón para que corra Gay sobre el costado. La tiene Gay sobre la línea, la tiene Adolfo, se la tocan afuera. Lateral para Estudiantes de La Plata, costado izquierdo.
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2: Yo lo decía porque lejos en la tabla anual. Entrando a las copas ahí nomás, ¿sí? Peleando por clasificación de Copa Sudamericana la temporada que viene. Por ahora de los 8 afuera Estudiantes. Piensa en esta Copa Libertadores, pero juega con Flamengo.
5: Sí, no, la o tiene sea, difícil, pero también la única forma de clasificar a la Copa Libertadores es siendo campeón. Claro. Por eso tiene que entrar adentro de los 8. Después, a ver, en el mata-mata, este Estudiantes es difícil, ¿eh?
2: El tema es que tiene la definición con Flamengo y si pasa la final de la Libertadores, en el medio de la definición del campeonato, donde necesita recuperar puntos. No es que tiene puntos de sobra, necesita achicar para meterse.
5: No tiene margen de error.
2: La roba Sequeira, viene el ferroviario, viene por derecha, viene Sequeira, lo marca Palacio, sigue Sequeira, pone el centro, pelota al área, corta de cabeza Funes Mori, va por derecha, la domina Sequeira nuevamente, gana Palacio, la tira fuera, lateral para Central Córdoba.
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2: 4 de la segunda parte, WhatsAppea con nosotros. Prendete en el Fútbol Show Nacional 11-3-870-7485. 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Tenemos un fin de semana cargado de fútbol y además una semana cargada de fútbol. Viene Central Córdoba por derecha, viene Martínez, pelota al área. El arquero Iakovic domina.
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2: González que viene jugando al medio, viene para Iacobelli, Iacobelli para González, González para Iacobelli, viene soltando a la izquierda, viene el centro de Barrera, viene pegando Mancuso, se va la bola al córner, tiro de esquina para el Ferroviario, banda izquierda.
6: Ganó Madrid.
2: Contame.
6: Ganó el Madrid 1-0 con gol de Diomandé al Villarreal 1-0.
2: Así gana el Madrid. Dale, joven.
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2: Va a venir el córner para Central Córdoba desde la punta izquierda. Va a venir la bola al área. Viene el Ferroviario, viene el centro. Cabeceó un hombre solo y cabeceó para atrás. ¿Qué pasó ahí, Valdés? La recupera Barrera, Barrera la pone. Quedó dolorido, ¿eh? Quedó dolorido. ¿Quién es Aguilar?
6: Es Aguilar.
2: Entró en el área solo para hacer el gol. Le, y cabeció y la despejó.
5: Para mí, a ver, le queda como atrás y quiere hacer movimiento de cabeza. Y ahí es donde siente el tirón. No sé si o le pegaron en el costado o le duele la cabeza de pegarle mal.
2: Se agarra la cabeza, doctor.
6: Sí, me parece que forcejeando. Pero me parece que fue más este...
5: Un mal movimiento
6: con la pelota.
5: La cabeza, claro.
6: Sí, un mal movimiento con la cabeza.
2: Porque le gana de arriba a, creo que es González Pires.
5: Sí.
2: Y cabecea, pero termina despejando el balón en lugar de cabecear para el arco.
5: Porque cabecea mal por el mal movimiento, sí, creo que el del cuello.
6: Claro, el mal movimiento del cuello.
2: Como lo hago yo todo mal las noches cuando duermo.
5: Claro. Se hace todo mal.
2: Tengo una tortícola igual de que ni le cuento. Me duele todo. Pase, joven.
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5: Iba a ser malo, iba a decir que algunos... Tengo un amigo que cabecea bien, pero quedaba bien.
2: No sé a qué amigo se refiere. Salida al fondo, le va a pegar Estudiantes de La Plata. Almirón, repasamos. Barracas y Huracán, ¿qué pasó?
6: Ganó Barracas 2-0.
2: Más tarde hay fútbol, 19-15.
6: Tigre Banfield.
2: Y 21-30, relata de Jesús.
6: River, Estudiantes de Río Cuarto.
2: Viene ese 3 por izquierda, viene cruzando Aguilar, la tira afuera, lateral para Estudiantes.
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2: Monsalve que juega para Kosiubinski. Tira para Gaich, Gaich que pivotea, pierde y arranca la contra, la roba el Saltita González, se viene Central Córdoba, la jugaron rápida para Barrera, 2-2, viene Barrera, va en la personal, se va a meter en el área, viene Barrera, tiró y apareció la pierna de González, pide para mandar la bola al córner, tiro de esquina para Central Córdoba.
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5: Esta versión del Changuito Ceballos santiagueño.
2: Bueno.
5: La verdad que es interesante,
2: ¿eh? Algo tiene de pinta, ¿eh?
5: Sí. No, me miran raro, pero es igual. Ah, bueno. Es parecido.
2: Peinado, pinchita, la 7. Claro. Algo tiene, ¿eh?
5: Algo hay.
2: Corner para Central Córdoba, 8 minutos, segundo tiempo, 2-2 el partido. Algún día le va a pegar Iacobelis.
5: Claro, mientras tanto se agarran en el área, el árbitro dice, yo estoy mirando, el VAR, todo eso.
2: 8, va a venir el córner, punta izquierda, viene la bola al área, sale el arquero cabecea Palacios, queda en la media luna, caía un hombre de cada lado en el segundo palo, lo recupera Estudiante, quiere salir de contra, gana Barrera, viene por derecha, el Changuito Ceballos. Santiago, porque el Changuito Ceballos,
5: el Changuito Ceballos,
2: Santiagueño, no,
5: versión santiagueño,
2: el Changuito

0: sí. Bueno. Gente que está en tribunas divididas. Uno de un lado y otro del otro, del clásico, ¿no?
1: Tiro libre para Central Córdoba, 9 del segundo tiempo. Va a venir la bola al área de la derecha, cerrado, primer palo. La tiene el arquero Jakovic.
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1: La viene buscando por el medio el equipo de Estudiantes. La viene jugando atrás para que la tenga Funes Mori. Funes Mori que viene jugando sobre la banda izquierda. Va al balón para que arranque Estudiantes de La Plata. Viene para Palacios. Palacios que la viene soltando para Funes Mori. Funes Mori abre sobre el costado. Va al balón para que la reciba. Para que se vaya un cambio en el pincha, ¿no, doctor?
2: Sí, se está bien. Va a venir Thiago Palacios para entrar en cancha.
1: Y arranca Estudiantes. La viene jugando al medio. Va la media luna. La viene buscando Castro. Engancha Castro. Pierde el balón con Martínez. Un rebote. Queda en tres cuartos de cancha. Y arranca Barrera. Barrera que la viene tirando larga a la izquierda. Pelota para que se venga Central Córdoba. Pero corta muy bien de cabeza González Pires. Le queda Funes Mori. Funes Mori que la viene jugando para Castro. Me parece que se suma uno más a las variantes, ¿eh?
2: Sí,
1: un 31
2: el por número acá. 30, Baltasar Rodríguez.
1: Bueno, lo quiere ganar, ¿no, querido Valdés?
3: Y está poniendo los titulares y está poniendo jugadores de buen pie.
1: Viene aguantando Pérez. Pérez que la busca, queda de espaldas al arco. Falta. Tiro libre para Estudiantes de La Plata. Joven.
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1: Bueno, se vienen los cambios en Estudiantes de La Plata que presentamos.
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2: Bueno, el primero en entrar, el número 10, Thiago Palacios. Por el 29, Fabricio Pérez.
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2: Y el segundo cambio, ya te lo confirmo. Ingresó Castro. 31, Baltasar Rodríguez. Y se fue el 22, Alexis Castro.
1: Viene ese 3 por izquierda, llega al fondo ese 3, centro, cruza Martínez, córner. Córner para Estudiantes.
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3: Saca un 5 de marca, pone a Baltasar, que no tiene tanta marca, pero tiene más juego. Y lo pone a Thiago para crear.
1: Ah, bueno. Estaba Palacios por patear el córner. Sí. Y le dijeron, no, es saque de arco. No, lo de Gariano. No se entiende nada lo del árbitro. Pero estaba todo Estudiantes en el área de Central Córdoba para cabecear.
3: Para mí debe estar pensando que tiene un voucher en la sede.
1: No sea así, hombre. No sea así, que los líneas también ayudan. Viene Estudiantes por derecha, la tiene Baltasar. Arranca Rodríguez, Rodríguez que domina. Juega para atrás, juega para Kosciubicki. Suelta más cortito para que la reciba González Pires. Va para Funes Mori, abre la izquierda, viene para Edwin. La tiene C3, tres cuartos de cancha. C3 que juega hacia adelante, va para Palacios. Palacios para el otro Palacios, para Tomás Palacios. De Thiago para Tomás. Juegan al medio, viene para Baltasar. Baltasar Rodríguez que la viene jugando para que la tenga González Pires. González Pires para Baltasar Rodríguez. Rodríguez que domina, abre la izquierda, va para Tomás Palacios. Palacios que aguanta con zurda, juega al medio. Va el balón para que la reciba Kosciubicki. Kosciubicki que tira por derecha. Arranca Estudiantes, tres cuartos de cancha. Va para Palacios, buena, le pega Thiago de lejos. Agarra el rebote, queda en el punto del penal. Aparece Adolfo, pero saca del fondo Maciel. Cae en tres cuartos de cancha. La recupera Estudiantes, que es un poco más que el local en el segundo tiempo. No sé qué opina usted, comentarista.
3: Es un poco más, le falta la última puntada. Yo creo que Central Córdoba ya dio todo en el primer tiempo, en este segundo aguanta todas las embestidas de Estudiante.
1: Viene Baltasar, juega por derecha, va para Mancuso. Mancuso que la tira para atrás, va para González Pires. La tiene Estudiantes en el medio.
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1: Vamos rumbo al Monumental 2030. Vivimos la previa de River y Estudiantes de Río Cuarto. Relata Luca de Jesús, comenta Juan y Menotti con Leanza. Póngase de pie. Señor Sebastián Leanza, con Carlos, con Susana, que son parte de todo esto también. Junto a Rodrigo Ruiz, viene Jacobelis por derecha, lo viene marcando Baltasar Rodríguez, piden falta, no le dan, la tiene Jacobelis, quiere enganchar, quiere poner el centro, jugó por bajo para que la venga a buscar Vera, no se entendieron, saca del fondo Funes Mori, tira la mitad de la cancha, la viene cortando Aguilar, la pone contra el área, pincha, la viene sacando Tomás Palacios, que no se entendía con el arquero y con sus compañeros, pelota afuera, lateral para el equipo local en 14.
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1: Lateral para Central Córdoba, la vienen poniendo al área, la viene buscando Funes Mori, saca la pelota, la juega hacia adelante, va para Palacio, Palacio que la viene tirando por derecha, la viene jugando para que la tenga Monsalve, el autor del gol del Estudiantes de la Plata, el primero de los goles de Estudiantes de la Plata. Recupera Central Córdoba, la juegan para Maciel, Maciel que sale desde el fondo.
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1: Viene buscando la pelota Barrera, Barrera que viene corriendo junto a Michael Santos. Un tirito de Michael Santos a las manos del arquero Jacobi y sale Estudiantes.
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1: Arranca por el medio Thiago Palacios, termina cometiendo falta. Tiro libre para el Ferroviario, 15 del segundo tiempo, 2-2.
0: 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Hoy, jugar para abajo.
1: Complicado está Fede, ¿eh?
0: Sí. Bueno, pero ya va a pasar esto, Fede.
2: El tricolor fue el de José Ingenieros.
1: Claro, duelo de tricolores hoy. Ganó el de José Ingenieros. Viene Estudiantes, pelota para Baltasar, la tiene Rodríguez, Rodríguez que viene por izquierda, aguanta la pelota, juega al medio, tira para Thiago, Thiago Palacios pierde el balón, recupera Central Córdoba. Que no se me caiga el partido, Valdés.
2: No, que no se caiga, yo iba a ser malo. ¿Pagano elige los clubes esos que tienen diferentes barrios?
1: No, ¿cómo?
2: José Ingeniero, Villarrafo, Almagro, yo no sé de dónde.
1: ¿Usted qué?
2: No. Y el otro,
3: ¿y hay
1: uno? No, no, no, es muy malo el tipo.
3: No.
1: Es muy malo.
2: Y el otro no lo nombro porque si no
0: debería arrepentirse de lo que dije.
1: Es muy malo. Viene Estudiantes, pelota para Thiago Palacios, queda mano a mano, parate, está, tapó el arquero. Tapó Alan Aguirre con el pie derecho. Estiró la pierna Alan Aguirre. En el mano a mano le metieron una pelota sensacional. A Thiago Palacio definió de zurda. Y Aguirre estiró la pierna y con el pie derecho, con la punta del pie derecho, Valdés, dijo que esto no era gol.
2: Yo voy a darle la virtud al arquero, porque la definición de Palacio fue muy buena, pero la tajada de Aguirre fue tremenda.
1: Para que responde Barrera, Barrera, línea de fondo, enganchó, pie derecho, tiró, primer palo, Jakovic. Y Jakovic, el arquero de Estudiantes de La Plata, dice que no. De área a área, una para cada lado, seguimos 2-2.
2: Se despertaron en 16 minutos, primero la tuvo el Pincha, ahora Central Córdoba. Empieza el verdadero partido en el segundo tiempo.
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1: Viene dominando la pelota el equipo de Central Córdoba. Viene el saltita, la tira por izquierda y arranca Central Córdoba. Y viene el Ferroviario, pelota para Barrera en el borde del área. Viene Barrera, remató. Pegó el balón en González Pires. ¡Corner, joven!
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1: Tiro de esquina, 17 minutos, segundo tiempo, 2-2 el partido. 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Tenemos 5 nominaciones a los Martín Fierro en Radio Nacional, Valdés. ¿Usted sabía?
2: No, bueno.
1: Estoy enojado con Atre igual.
2: Se parejo.
1: No me nominaron.
3: Yo conozco varios que están enojados.
2: Hay que llamar a Ventura.
1: Pelota al área. Le pega Barrera. Arriba, joven, arriba.
3: Tengo información.
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2: Lo que logramos, ¿no? Que se ría el locutor, ¿eh? Ya, esto es mucho, ¿eh?
1: Escúcheme, joven, siempre, antes que se tiente.
2: Ah, no, por eso.
1: Pero en la parte seria no, le pido.
0: ¿Cuándo? Por favor.
1: Espéreme, ahora le digo, porque viene Baltasar Rodríguez, viene Estudiantes, pelota para C3, viene por izquierda, se va a meter en el área, viene C3 por el cuerpo, aguanta C3, C3 que la tiene, domina la bola, la juega para atrás, viene para Baltasar, le va a pegar de zurda, toca el medio, gacha, Adolfo, lo que se acaba de comer no tiene nombre, ¿no entró?
2: No entró.
1: ¿Estás seguro que no entró?
2: No entró.
1: ¡No entró!
2: Qué jugada que tuvo el Pincha, de izquierda al medio y Gaich, con otra camiseta antes lo hacía, ahora está errado con el gol.
1: ¿Con cuál?
2: Con la que jugaba antes, hacía los goles, le pegaban el tobillo y entraba. Ahora le pegó bien, remató al costado del palo, tuvo cerca el Pincha, es clara la que tuvo ahora Estudiante.
1: ¿Era gol, doctor?
3: Sí, abrió mucho el pie. Ese es el
1: problema.
2: Ahora da clase de cómo
1: definir. ¡Gracias, doctor!
2: Gracias. El doctor da clase de cómo tiene que finir el 9.
3: Fue mucho de 9 y fui bueno.
2: Ahora.
1: Qué grande. Esta transmisión es mágica. Dale, joven.
3: No, no puedo más. Perdón.
2: Con esto no se puede.
1: Viene Central Córdoba. Pelota para Sequeira por derecha. Alianza se ríe a la distancia. Y Ruini te cuento. La tiene Jacobelli. Jacobelli que domina. Levanta la cabeza. Y Carras y Susana no lo pueden creer. Viene buscando... Yo tengo un calor bárbaro.
2: No, yo le envía uno con los campeones, casi me muero.
1: Viene Sequeira. Pone la pelota pasada para Barrera. Barrera que la juega para atrás. Va el balón para Cáceres. Cáceres que la pierde. Recupera ahora. Traba y pierde nuevamente. Va el balón para que la tenga Palacios. Palacios por derecha. Arranca Estudiante de La Plata. Se viene en la mitad de la cancha. Lo quieren agarrar de la camiseta. Sigue Palacios. Pasa Mancuso. Viene Palacios. Palacios para Adolfo Gach. Y recuperan al borde del área Martínez.
2: Lo bueno es que la calidad de la camiseta de Estudiante es muy buena, ¿eh?
3: Por eso, porque ruge con todo. Por eso.
1: 20 de segundo tiempo, pelota para Barrera. El partido no da respiro. Viene Barrera, se mete en el área, el centro. Y Jakovic se queda con el balón.
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1: Viene Mancuso, ataca Estudiantes por derecha, llega al fondo, pone el centro, un rebote, queda en el área, pica el balón, sale de la misma, la viene buscando Thiago Palacios, recibe con zurda, punta derecha, juega para Mancuso, Mancuso para Thiago Palacios, Palacios que la viene tocando al medio, viene para Baltasar Rodríguez que enganchó, viene Baltasar Rodríguez, la puntea, la juega para atrás, va el balón para Kosiubinski, abrió para Tomás Palacios, le va a pegar de ahí, viene Palacios, la juega para C3, mal pase, quedó corto y recupera en el fondo Fernando Martínez, Martínez que viene tocando al medio, viene para Saltita González, pegó un salto Gariano, pelota de izquierda a derecha, viene para Martínez, se viene el ferroviario, busca el tercero Martínez al borde del área, pelota para Michael, Michael que tira para Barrera, Barrera que engancha pie derecho, traba, queda en el punto del penal, la pierde, la puntea Funes Mori, la tira fuera, lateral para el equipo local, Valdés.
2: Ida y vuelta, lindo partido, estamos viendo en este segundo tiempo, Central Córdoba tiene que estar más tranquilo a la hora de definir, Estudiante la tuvo clara anterior, este partido no termina en empate, Vasco.
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1: A lo que le iba a decir Jove, sí, aprovecho sí. El parante del partido.
3: Me agarré eso.
1: Cuando se viene un cambio en Central Córdoba, sí. Ya lo va a contar el doctor. Hay gente preocupada por las nominaciones, dicen los medios en general.
3: Sí. Ajá. Tengo varios radiopasillos.
1: Ajá.
3: Después se los cuento cuando por privado.
1: Bueno, lateral al área, la viene recuperando Estudiantes. Presentamos el cambio, doctor, ¿le parece?
4: Sí, adelante.
1: Dele.
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4: Ingresó el 41 en Central Córdoba, Tiziano Ramírez. Y salió el 22, Matías Vera.
2: No había hecho mal partido Vera, pero bueno... Alguien más fresco porque este partido es de ida y vuelta.
1: Viene Estudiantes por derecha, viene Mancuso, el centro al área para Adolfo Gaitz, saca de cabeza Aguilar, cae sobre el costado izquierdo, 2-2 el encuentro, 22 minutos, segundo tiempo, posprendido a Radio Nacional, la radio más grande de la Argentina, rumba lo que será más tarde, River y Estudiantes de Río Cuarto, el pinche en ofensiva viene para Mancuso, le pegó al arco, cruzó toda el área, salió besando el caño derecho, lo tuvo Mancuso, era el tercero Valdés.
2: Esta fue clarísima, llegó lateral por derecha, remató muy bien cruzado al lado del palo, el pinche hace un poco más que Central Córdoba.
1: Lo que le iba a decir, Jove, es que sí. estoy enojado con Aptra porque no me nominó.
3: Sí, ahí. Usted solo no está enojado, hay varios que están enojados. Sobre todo periodistas deportivos están enojados, me cuentan.
1: Lo que yo digo es que para el próximo, este staff del Fútbol Show Nacional tiene varios candidatos a estar nominados.
3: Claro.
1: Sí.
2: Claramente. Como cómico, como periodista.
1: Claro. En diferentes ternas, ¿no? Como periodista deportivo.
2: Bueno, claro.
1: O sea, puede ser programa humorístico el Fútbol Show Nacional.
3: Además.
1: La previa de Colegio de hoy.
3: El Fútbol Show Nacional sí. está en el podio de las mediciones.
1: Claro.
3: Con lo cual, creo que Aptra debería echar el ojo, o claro. el oído, mejor dicho, ¿no?
1: Después, por ejemplo, programa musical. Hoy lo escuché en la previa al Mirón cantando tango.
2: Claro.
1: Podría ser programa, mejor programa musical en AM.
3: Exactamente.
1: Que está nominada Sandra Mianovich. Acá en la radio esta temporada, en estos Martín Fierro. Después, obviamente, tal vez estemos por programa deportivo.
2: Sí, como transmisiones, por algo.
1: ¿No? Tal vez por de casualidad.
3: Quiero una nominación para Minotti con sus historias de vida.
1: También. Historia de vida puede estar.
3: ¿Sí? Programa de cultura general.
1: Cultura general, claro. me gusta. En historias mundiales.
3: Claro.
1: Recordemos que en el próximo sí. se va a evaluar el mundial. Va a haber una terna por el mundial también.
2: Claro.
1: Viene Estudiantes de La Plata, 24, segundo tiempo. La juegan para Mancuso. Mancuso pone la bola al área, saca de cabeza Maciel. Cae sobre el costado, balón afuera, lateral.
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1: ¿Dónde entra el doctor Puente? Yo quiero doctor Puente como revelación del año.
0: Ahí está.
2: Puede ser, claro.
1: ¿Me gusta, doctor?
4: Sí, me encanta.
0: O producción radial también.
1: Producción radial, está bien. Cuando Estudiante tira la pelota a cualquier lado, está bien.
2: Como productor puede andar muy bien.
1: Al señor Sebastián Leanza lo propongo como mejor periodista deportivo.
2: Bien.
1: Tipo serio. No como el resto. Puede estar Gonzalo Ordóñez Ojeda como seriedad también.
0: Más conocido como Go.
1: Claro, pero voy por Leanza yo, con cariño.
2: ¿Y Minotti no entra ahí?
0: Sí, ya lo pusimos.
1: Pero a Minotti ya lo estamos corrompiendo. De a poco lo vamos corrompiendo. Sí. De a poco lo vamos corrompiendo. 25 minutos, segundo tiempo, 2-2 el partido.
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1: Pagano quiere que lo nominemos. ¿A qué? ¿A ladri del año? ¿A ladrón del año?
0: No, por favor.
1: ¿A qué lo vamos a nominar a Pagano?
4: Sergio.
1: Sí.
4: Se hizo la modificación en Estudiantes. La presentamos.
0: ¿Cómo no? 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
4: Ingresó con el 17 Joaquín Tobio Burgos. Por el 34 Miguel Monsalve. Y también se van a venir dos modificaciones en Central Córdoba.
1: Bueno, ya las va a contar, querido doctor. 26 minutos que se van a cumplir. Tobio
2: se
1: Burgos.
2: Se va el 28, entra el 11.
1: Sí.
2: Así lo vamos ayudando. Y el que se va a ir es Michael Santo también.
1: Sí.
2: Para que ingrese Cuitiño, ¿es?
1: Sí. Cuitiño. Cuitiño.
2: Cuitiño.
1: No es como el presidente
2: del club de...
0: Mi amigo, no es como Deportivo Merlo.
1: Sí. Es,
0: compañero es de Cuitiño. Clase, sabe que fuimos compañero de la primaria, ¿no?
2: Es presidente hoy. O está ahí.
0: Cuitiño.
1: Es vice, creo, ahora.
2: Claro.
1: Cuti. Bueno, hay cambio, viejo. Presente.
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4: Ingresaron en Central Córdoba con la 11 Horacio Tijanovic y con la 47 Martín Cuitiño. Salieron él con la 28 Leonardo Sequeira y con la 27 Michael Santos.
2: Y Michael Santos no tuvo una chance, pero no la pudo concretar. A ver si tiene un poquito más de poder ofensivo ahora Central Córdoba.
1: Bueno, 2-2 el partido, llegando a los 27 del segundo tiempo. Domina el balón Mancuso. Mancuso que viene por derecha. Viene Mancuso. Le comete falta Cuitiño. Tiro libre para el pincha.
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2: Lo que pasa es que el doctor ya se ayorna con lo de Estudiantes, con Brasil. Por eso es Cuitiño.
1: ¿Eh?
4: ¿Cómo?
2: Cuitiño.
1: Valdés, así no vamos a ganar, no, Martín Fierro. Así... así no nos van a nominar, Valdés. No,
4: pues.
0: Ahora entiende el porqué.
1: Así no nos van a nominar, Valdés. No entendemos los chistes. 20, son malos. 27, segundo tiempo, lateral ferroviario.
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1: Si ven un detective privado... Díganle que estamos buscando a alguien.
4: Sí, ¿se acuerdan de un juego que se llamaba ¿Dónde está?
1: Sí, ¿Dónde está Wally? ¿Dónde está? Perdimos uno en medio de la transmisión, joven.
0: Basta. 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
1: Viene por el medio, dominando la pelota, Cuitiño. Abre por derecha, ahora viene jugando para Iacobelli. Iacobelli que viene enganchando sobre el costado. Va en la personal, la tiene el 10. 28 minutos, segundo tiempo. Tiró para Tijanovic, el centro al área. Un rebote en Palacios, es córner. Tiro de esquina para Central Córdoba.
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1: Estamos con la operación técnica del señor Sergio Ríos. Con chiquito profil en el central. 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Viene el córner, pelota al área, punto al penal. Saca de cabeza Gaich, la viene buscando Cuitinho. Domina el balón, 29, segundo tiempo. Este partido necesita más goles, merece más goles Valdés. Y arranca la contra de Estudiantes, pelota por derecha de Gaich. La tira para Palacios, corre sobre la línea, se va el balón. Hay lateral para Central Córdoba. Quiero más goles, Valdés.
2: Yo también los quiero. Por momentos juegan bien, por momentos demuestran por qué están tan abajo en la tabla. Falta la puntada final para los delanteros. Esperemos que alguno de los dos convierta y rompa este 2-2.
1: Viene peleando Estudiantes en el medio, la tiran para Adolfo, viene Gaich, callejón del 10, la juega para Palacio, recibe por derecha con Zurda, viene Palacio, se hace la pausa, la tira para Mancuso, ganó la cuerda Mancuso, se mete en el área, le ponen el cuerpo, le ganan el balón, la tiene el arquero, sale Central Córdoba en 30.
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1: El partido 2-2. WhatsAppea con nosotros. 11-3-870-7485. ¿Qué dice la gente, Almirón? Cuénteme.
4: Buenas tardes, muchachos. Buena transmisión. Dice, quiero la pintura para la escuela 133, dice, de Formosa. Le mando un abrazo gigante. Ahora, buen relato, Zarratea.
1: Ah, gracias, gracias. Gracias al amigo formosenio.
4: Listo.
1: ¿Cuándo? Viene Central Córdoba, viene el centro al área, ya sigue, viene la pelota para Tijanovic, hay un rebote, le queda a Cuitinho, casi le hacen penales. La viene buscando Cetré, Cetré que la tira por derecha, va al balón para que arranque Palacio, metió un taco, vaya a saber a quién, creo que pensó que estaba Gaich atrás. Sí, pero... no había manera. Deme más gente, Almirón, dele.
4: Buenas tardes, quiero participar por la pintura de revista para la escuela 146 de Paraje Tropul, dice, ahí deja el número de teléfono. Era. Muy bien, de la directora. Aguante Natalut, dice, ¿cuándo va a volver a participar en el programa?
1: ¿Cómo está Natalut?
4: No sé, no tengo idea. ¡Natalut!
1: ¡Natalut!
3: Estuvo en el día de la despedida de Messi.
1: Claro. Sí. Y mañana está en San Lorenzo.
3: Claro.
1: Mañana la transmisión, la primera de las transmisiones del domingo en Natalut.
3: Y a mañana a la noche se van las dos latas de pinturas. De 20 litros, más 4 de color a elegir de látex interior.
1: Muy listo.
3: Bien. Gracias. Revista Pinturas, protección que perdura para escuelas de campo o de frontera que pueden participar a través del WhatsApp nacional.
4: Cuando usted quiera otra.
1: 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Dame una rápido que viene el tiro libre.
4: Hola, muchachos, quiero participar por la pintura de la escuela. Osvaldo Mañasgo dice, de Cañada Seca, San Rafael, Mendoza. Soy Juan, excelente transmisión.
1: Gracias, querido Juan. Tiro libre para el pincha pelota al área, cabecean, desviado, afuera. El cabezazo del hombre del pincha, ahí salido al fondo para Centro de Córdoba.
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1: Jove,
3: sí.
1: ¿Qué es de la vida de Perazo hoy?
3: Y está, se va al casino porque hay boxeo.
1: Ah, se está probando camisas de pura sangre.
3: Sí, claro. No, ya la tiene. Ahí está, ahora calculo que ya tiene que estar en camino.
1: Ajá, está bien.
3: 18:38.
1: Ok.
3: Perazo está escuchándonos en la ruta, se lo garantizo, se lo aseguro.
1: Usted dice que Perazo está escuchando esta transmisión.
3: Y no le queda
2: otro. Música.
1: O metió banquina.
3: No. O puso un tema de Diango.
1: Ah, bueno.
2: ¿Corazón mágico?
3: Claro.
1: Viene Tijan. ¿Kolinsky está escuchando esto después del programa que hizo?
3: Otro que está escuchando Diango.
1: Viene Tijanovic. Viene por derecha. 33 minutos, segundo tiempo. 2-2.
4: No.
1: Jakovelis a las manos del arquero. Jakovelis.
0: 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Vamos, Carlitos Pereda, con el catering para la despedida del fútbol show nacional.
1: Vamos, viejo, vamos. Escúcheme, doctor.
2: Sí.
1: Apareció.
2: Apareció, mirá quién está.
1: Apareció. No, yo estaba preguntando nomás.
2: Queríamos saber si estaba escuchando
1: de Chief.
2: Claro.
1: Estaba escuchando. Está atento, así me gusta. Así me gusta, que uno nombra a la gente y aparece.
2: Aparece,
1: así me gusta. Decía, doctor,
2: sí.
1: Usted que ha demostrado a lo largo de esta transmisión una calidad futbolística envidiable.
2: Claro. Sí.
1: ¿Va a haber más goles en este partido? Porque quedan 10 minutos aproximadamente.
4: Para mí, un gol más vamos a tener.
1: Le agradezco.
3: Falta la trompeta.
1: La buscamos, conseguimos una. Saca la trompeta. Viene tocando la pelota sobre el costado para que la tenga Funes Mori. Mitad de cancha, banda derecha. Toca el medio para Baltasar Rodríguez en el círculo central. Pisa el balón, abre sobre el costado. La tiran para que la reciba por aquel lado, dominando la Kosiubiski. Cambió de frente, la mandó a la izquierda. Va la pelota para que la tenga Thiago Palacios. Palacios que viene jugando para Tobio Burgos. Tobio Burgos para Tomás Palacios. Palacios para el otro Palacios. Palacios de Palacios para Palacios. Y de Palacios que viene jugando atrás para que la tenga Baltasar Rodríguez. Tira para Funes Mori, viene el pincha para el medio.
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1: Viene Estudiantes por la mitad de la cancha. La viene buscando Funes Mori, que viene jugando cortito para Kosiubiski. Abre por derecha. Toca el balón para Mancuso. Mancuso para Cetré, que cambió de punta con el ingreso de Tobio Burgo, ¿no?
2: Fue para la derecha. Claro. Ahí ahora no tiene la pierna cambiada, sino tiene su pierna hábil.
1: Pero un Estudiante juega más a la izquierda que a la derecha.
2: Claro, porque le gusta enganchar y que le quede todo el margen para su pierna derecha.
1: Como a usted, le gusta enganchar siempre.
2: Claro.
1: La tiene en el fondo el arquero. Sale
2: a
1: la...
2: Hay que vivir enganchado.
1: Sale a la guerra del fondo en 35. Guarda.
5: Ahí le contestó Perazo.
1: Sí, ya lo nombramos. Sacan largo. Pelota que viene buscando de arriba Mancuso. Ganaba Barrera que la tira para Cuitinho. Saca del fondo Funes Mori, balón al lateral.
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1: Almirón, usted que se queda hasta la noche tarde aquí, sí, con toda la información. ¿Sabe que juega Messi hoy, no?
5: Sí, ¿ah? ya le digo.
1: Está bien, bueno, lo dice así seriamente. Juega Messi hoy. O sea, a partir de ahora es el único lugar donde lo vemos Messi.
6: Espectacular.
1: Con la camiseta rosa.
5: ¿Y será el último o no?
1: ¿El último qué?
5: ¿Será la última camiseta con la que veamos o...?
1: Y habrá que ver.
3: El tipo mete duda.
1: Me mete la duda.
5: Contra DC United a las 20:30.
3: ¿Habrá así una camiseta, gusta, dice, de color, dice, rojo y negro?
5: No sé.
1: ¿Rojo y negro, dice usted?
3: No sé.
5: Bueno. O rojo y blanca.
1: Oiga, 36, viene Estudiantes, va para Tobio Burgos, viene por el medio, callejón del 10, arranca la contra, pelota larga para Baltasar Rodríguez, que lo mira Tobio Burgos me diciendo, estoy acá, papá, ¿dónde la tirás? Que termina el balón en las manos de Alan Aguerre. 36 minutos, segundo tiempo. Seguimos 2-2, Valdés.
2: Cómo despilfarraron esa jugada, ¿no? Porque había hecho muy bien Estudiantes. Pasó la mitad de la cancha, mal pase para el final. Estudiantes tiene un poco más de piernas que Central Córdoba.
1: 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En el 11-3-870-7485, viene Estudiantes con Baltasar Rodríguez, que tira para Tobio Burgos, banda izquierda. Recibe en tres cuartos de cancha, viene Tobio Burgos, juega para atrás. Toca para que la reciba Palacios. Palacios viene jugando al medio, toca y toca Estudiantes. ¡Dame uno, Almirón! ¡Dame la gente!
4: Hola Nacional, dice, quiero participar por la pintura para la escuela 145, Costa del Chubut. Ya participamos, pero queremos ver si podemos pintarla completa, dice. Abrazo grande, está muy linda bien la transmisión.
1: Gracias.
4: ¿Se podrá participar dos veces? Ya ganó Costa del Chubut.
1: Está escuchando a Perazo que diga si se puede participar dos veces. Ahí lateral para Central Córdoba, banda derecha. En defensa, repone el ferroviario, llegando a los 38, joven.
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1: Minotti saliendo para el Monumental. ¿Está escuchando esto?
3: No.
5: Ojalá que no.
3: No creo.
1: ¿Cómo ojalá que no?
2: Ojalá que no.
1: ¿Quién
2: dijo?
1: Bien.
2: Estamos haciendo una transmisión bárbara.
1: Viene Tomás Palacios, ataca Estudiantes de La Plata, vértice de área, pone el centro por bajo. La viene recuperando Aguilar, saca con el pie derecho, cae en el medio. La viene buscando, dominando la ofensiva Tijanovic, la perdió. Corría también Ramírez, balón afuera, lateral para Central Córdoba.
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1: Recupera la pelota Aguilar. Saca el pelotazo largo con derecha, la tira afuera. Nuevo lateral para Estudiantes de La Plata, banda izquierda en ofensiva.
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1: Mañana arrancamos a las 2 de la tarde para vivir San Lorenzo, ¿no? Riestra.
3: No hay
1: hermoso
3: que almorzar, nada, quiere la cancha, directo.
1: ¿No? ¿Usted viene, joven, mañana?
3: No.
1: Ah.
3: Tengo otra fábrica.
1: Ah. Lo embocó Juan Ignacio, dice usted.
3: Sí, al mundial le toca, Juan Ignacio.
1: Ok. Sale jugando por derecha Estudiantes de La Plata para que la tenga González Pires. cambió de frente, la regaló en la mitad de la cancha, la roba Iacobelli, viene por el medio, se le va larga el balón y la viene recuperando González Pires, la tira por derecha, va para Thiago, arranca Palacios, viene Thiago Palacios, la juega para el colombiano, viene C3, viene el colombiano, amaga por acá, amaga por allá, abracadabra, sigue C3, llega al fondo, centro por bajo, un rebote, queda en el área y la recupera Central Córdoba. No quiere entrar Valdés en 39.
2: No quiere entrar Estudiantes, es más que Central Córdoba. Se afina la puntería, se lleva los 3 puntos.
1: Viene Barrera, Barrera que domina. Juega cortito, tocando de nuevo para Barrera. Barrera atrás que la viene soltando para que la tenga Ramírez. Ramírez que levanta la cabeza, abre por derecha, va para Martínez. Martínez que viene soltando sobre el costado. Balón para que la tenga Tijanovic. Tijanovic al medio, va para Iacobelli. Iacobelli para Martínez, la tiene Fernando Martínez. Agranda la cancha, tira por derecha, va para Tijanovic. Domina el 11, 3/4 de cancha. Busca compañía, toca al medio, pelota para Martínez. Viene solo, mete la diagonal, le va a pegar. Sigue Martínez, se enganchó, va de zurda. Lo traban justo a Mancuso, no le pegaba nunca Valdés.
2: Le quedaba para la pierna menos hábil, por eso no le podía rematar. Fue buena de Central Córdoba esta.
1: Recupera el ferroviario Barrera a la derecha. Viene Barrera. Este le pega. Le pegó. Lo trabaron justo. La busca Barrera nuevamente. Balón afuera. La deja correr. Repone el local de manos.
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1: Viene el Pipa, ¿no?
4: Sí, ya se está preparando Lucas Salario para entrar a la cancha.
1: De acá veo Sanapia. La viene buscando, dominándola por el medio. Kosiubinski la perdió, ganó Iacobelis. Viene para intentar ganarlo el ferroviario. Pelota por derecha, va para Barrera. Barrera al centro, al segundo palo. Cabecea por aquel lado. Cuitinho sacando el fondo. Un rebote. Falta de Cuitinho. En ofensiva, tiro libre para Estudiantes de La Plata, llegando a los 41.
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4: Ingresa con la 27, Lucas Salario. Y el que sale es el 24, Tomás Palacios.
1: Bueno, lo quiere ganar, ¿eh? Deja los dos grandotes arriba, ¿eh?
2: Con doble 9 va a jugar ahora, estos últimos 5 minutos más el descuento.
1: Claro, y con una línea de 3... medio inventada, ¿no? Mirá, viene Cetra acá a la izquierda. Y Tobio Burgos pasa a jugar de lateral por izquierda.
2: Claro, no.
1: Raro.
2: Y pero pasa que Central Córdoba no lo está atacando, por eso adelanta líneas.
1: Bueno, pero mucho no adelanta. Si retrasa jugadores, mucho no adelanta, hombre.
2: Bueno, pero saca jugadores de marca.
1: Bueno, sí, está bien. Pero si Tobio Burgos, en lugar de jugar extremo, viene a jugar de 3.
2: Está bien, pero va a jugar de un volante lateral más ofensivo que defensivo.
1: Kosiubinski abre por abajo y por izquierda. Viene para Edwin. Se va a juntar con Tobio Burgos. La tiene el colombiano. Levanta la cabeza. Se tira para el medio. Viene C3. C3 para Kosiubinski. Suelta por abajo y por derecha. Va el balón para que la tenga Estudiantes con Mancuso. Mancuso que domina. Mancuso que juega cortito al medio. Aparece para tocar la Funes Mori. Ramiro que viene soltando a la izquierda. Viene para Tobio Burgos. La tira para C3. Viene el colombiano. Viene C3. Viene con la marca de Martínez. Lo sacó a pasear. Sigue C3. Vértice de área. Por el centro cruzado. Y no la tocó al área. Y sale sobre el palo izquierdo afuera. Saque de arco para Central Córdoba. Es C3 el hombre más importante del partido. Del otro lado Barrera.
2: Sí, y C3 hace lo que le gusta, ¿no? Enganchar, que le quede para su pierna hábil. Remató, le faltó rosca ese disparo, pero fue buena para Estudiante.
1: Bueno, variante del otro lado, doctor, ¿no?
4: Sí, la presentamos.
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4: Ingresa con la 17, Yuri Carcermeiro. Y el que se retira es el 18, Lucas González en Central Córdoba.
1: Bueno, las variantes que se van dando. 43 minutos que ya tenemos de este segundo tiempo. El partido en sí, en líneas generales, en el segundo tiempo no tuvo goles hasta aquí, querido Valdés. No. Pero el partido fue bueno, tuvo emoción.
2: Tuvo emociones. Yo creo que le faltó la puntada final, pero hay y a chance
1: ver,
2: todavía.
1: Y a ver con esta, viene Estudiantes, pelota por derecha muy larga para que corra Mancuso. Se le acabó la cancha, balón afuera, saque de arco, diga.
2: A lo que venimos a ver, yo creo que nos llevamos mucho más.
1: Sí.
2: Porque nosotros pensábamos, hablábamos en la previa que veníamos a ver un 0-0.
1: Gracias por traerme. No, gracias. Gracias, che. Claro. Gracias.
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3: 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Insultos a la alegría, ¿no? A la sorpresa.
2: A decir por qué tenemos que hacerlo, pero bueno, cantamos.
1: 44, joven.
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1: Y yo creo que va a haber un gol, ¿eh? Mire que estamos en 44, ¿eh? Pero yo creo que va a haber un gol más. Y ahí viene Martínez y ataca Central Córdoba. Viene Martínez, pelota al área, punto del penal. Saca del fondo González Pires, la baja hace tres, le queda a Tobio Burgos. Saca con zurda, queda a la mitad de la cancha. La viene tocando Baltasar Rodríguez, que juega para Kosiubinski. Domina por el medio, viene Kosiubinski, tira para Baltasar. La tiene Rodríguez, Rodríguez que viene jugando para Tobio Burgos. Hace un rodeo, falta, tiro libre para el pincha.
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1: Arranca Estudiantes de La Plata, la viene buscando por derecha. Viene Thiago por aquel lado, lo aguanta, le están haciendo falta. Galeano, Galeano, es falta. La juegan para Baltasar Rodríguez, Baltasar que tira para Tobio Burgos, abre la cancha a la izquierda, la pide C3, pone el centro, segundo palo, entra Adolfo Gaño, llega, le queda Mancuso, línea de fondo, costado derecho, la juega para atrás y recupera Iacobelli con una pifia, la saca de zurda, pica y se va al lateral, al ladito del banderín del córner.
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1: Marcan, sí.
4: Sergio, se adicionan 4 minutos más.
1: 4 más, hasta el 49 vamos. Hay tiempo para un gol, Valdés, ¿eh?
2: Hay un tiempo para un gol y yo creo que Estudiantes va en busca de eso.
1: Viene Tobio Burgos, agranda la cancha, la tira para Edwin, la tiene C3, apunta, pie derecho, viene el centro, punto al penal, busca el Pipa Lari, un rebote, le queda a Baltasar Rodríguez en la media luna, la juega sobre el costado, viene para Mancuso, Mancuso que la tira para Thiago, Thiago Palacios en el vértice, y lo agarran, lo camisetean, pierde el balón, la corre Barrera, viene ganando en el fondo González Pires, que juega atrás para el arquero, para que la tenga Jakovic fuera del área vestido de amarillo, viene soltando el balón para que la reciba Funes Mori. Funes Mori que tira para Tobio Burgos. 46 que se van a cumplir, vamos hasta el 49. 2-2 el partido, 2-2 el encuentro. Sí, la tiene C3, C3 que la viene jugando al medio, va la pelota para que la tenga dominada Kosiubinski. Kosiubinski para Alario, Alario la toca al medio y córner. Corner, dice Gariano, tiro de esquina para el pincha Valdés.
2: Y reclamaban mano los jugadores de Estudiantes, pero buena situación, centro adentro, y ahí estaba, ¿no? Los dos nueves intentando llegar al gol.
1: Corner, joven.
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1: Viene el corner, pelota al área, el cabezazo. Ganaba de arriba Estudiantes de La Plata, de cabeza Kosiubinski, por arriba del travesaño, afuera. Salida al fondo para el ferroviario.
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1: Y le digo, Valdés, que por las situaciones que hubo en el segundo tiempo, se queda corto el 2-2.
2: Y el 2-2 se queda corto porque, a ver, los dos tuvieron chance. Central Córdoba en los primeros 15 minutos y el resto fue todo Estudiantes.
1: Viene Thiago Palacios por derecha. Lo viene marcando para aquel lado Cáceres. El árbitro dice que termina pegando en Palacios. Hay lateral para el equipo local en 47.
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1: Ayer sonó la corneta, Perazo, ¿eh?
3: Sí.
1: Sí. Partido complicado, ¿no? Complicado. Del árbitro.
2: Sí.
1: Se desgarró Paredes, ¿no? El Mirón al final.
5: Se desgarró, sí. Se va a perder la llave de con Vasco da Gama.
2: 21 días afuera.
5: Así es.
1: Bueno, va a sacar del fondo el arquero Alan Aguerre. Tiro libre para el equipo local. 47 y medio de 49.
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1: Barrera que viene por izquierda. Marcan a Mancuso sobre la banda derecha. La tira hacia adelante y a correr. 3 de Central Córdoba, 2 de Estudiantes, las 2 Torres. Pero viene ganando Maciel que juega para el arquero. Va el balón para que la tenga Alan Aguerre. Aguerre que viene jugando sobre el costado. Va para Aguilar, enganchó muy bien y sale jugando Central Córdoba en el fondo. Viene Aguilar, la tira larga, corta. Tobio Burgos la tira afuera. Lateral para el equipo local en la mitad de la cancha.
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1: Bueno, será la última esta del partido. Recupera Baltasar Rodríguez. Falta, cobra Gariano. Tiro libre en el medio.
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1: Tiro libre para Estudiantes. Se va el partido. Se va el encuentro 2-2. La última, dice Gariano. Va la bola a la derecha. La tiran para Thiago Palacios. Palacios para Mancuso. Viene Estudiante. La tira Mancuso. Mancuso que la levanta para Palacios. Corta de cabeza Cáceres. La viene buscando para aquel lado Ramírez. La perdió. Recupera Estudiantes. Pero roba en el fondo. Para aquel lado Maciel. Maciel que la juega por izquierda. Pero Gariano dice: damas y caballeros, ha terminado el partido en Santiago del Estero. En el Madre de Ciudades han empatado Central Córdoba y Estudiantes de La Plata 2-2.
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0: Suena el himno del Fútbol Show. Esperamos por River 21-30 en el Monumental con Estudiantes de Río Cuarto. ¿Habrá descenso o no hoy?
1: Para mí sí, hay descenso seguro.
0: En un ratito lo comenta Hernán Valdés, Central Córdoba y Estudiantes empataron 2-2. En un rato, en el intermedio, Almirón promete una nota picante. Que va a dar que hablar. Ya vamos a escuchar a los protagonistas de este encuentro que terminó igualado.

0: Y ahora es momento del doctor Fernando Puente.
1: Se retiran los jugadores de la cancha. Central Córdoba sigue sin poder ganar. Octavo partido sin conocer la victoria. Próximo encuentro para los dirigidos por Sebastián Domínguez será de visitante el lunes 19 de octubre ante Newell's en el estadio Marcelo Bielsa. Mientras que para Estudiantes sigue sin conocer la victoria de visitante en este campeonato. El próximo partido para el Pincha Rata será el domingo 18 de octubre de local ante San Lorenzo de Almagro.

0: Querido Almirón, ¿le puedo preguntar por la tabla de esta zona con este empate? Central Córdoba abajo. Pero Estudiantes, ¿a cuánto queda de los 8 que clasifican?
1: En este momento.
0: Sí, in this moment.
1: Estudiantes tiene 14 puntos. Está a 3 de Independiente, que es el último que está clasificando a los playoffs. Y Central Córdoba se queda en el puesto 14 con 10 puntos, a 2 de Talleres, que es el último.
0: Y mañana Talleres Independiente.
1: Así es.
0: Ok. Bueno, en un ratito lo va a comentar Hernán Valdés. Lo escuchamos a Edwin Cetré, el colombiano. ¿La figura del partido, Valdés, o no?
2: La figura del partido.
0: La figura del partido lo escuchamos en Nacional. Bueno, en un ratito lo escuchamos a Cetré, al jugador de Estudiantes de La Plata, que está hablando en este momento. En un ratito lo tomamos. Pero bueno.
3: Sergio, ¿sí? ¿Necesita Estudiantes de La Plata en esta fecha, por lo menos para estar cerca de clasificar a la zona de playoff, que mañana Talleres de Córdoba le dé una mano y venza a Independiente? Sí o sí. Lo que pasa, claro, lo que pasa es que Talleres de Córdoba está, si no me equivoco, 15º en la zona A. Entonces está último en la zona. Entonces es el peor de la zona, justamente. Entonces es muy difícil, depende casi un milagro, porque Independiente tampoco es gran cosa, no es el gran momento del rojo de Avellaneda, pero necesita todavía, para estar con chances en el torneo local de clasificar a los playoffs, una mano, una ayuda de Talleres de Córdoba.
0: Bueno, no me gustó el comentario de Rubén Santos en el grupo hoy sobre el partido de Independiente mañana. No me gustó. Quiero decirle que Minotti el otro día dio una estadística
2: de nosotros dos,
0: visitante, que no corresponde con el comentario del compañero Rubén Santos del día de la fecha. Quiero que lo sepa. Así que dejen de opinar esos periodistas que hablan sin datos. Quiero que sepan. Pero bueno. Almirón, ¿podemos repasar? Jugó Barracas ante Huracán hoy temprano.
1: Así es, 2-0 la victoria de Barracas Central con 2 goles de Norberto Briasco.
0: Y en un ratito ya tenemos otro partido en juego por la Liga Profesional.
1: 19-15, Tigre Banfield.
0: Bueno, comenta el señor Valdés, ¿le parece? Y en un ratito seguimos en esta trasme y buscando el pase rumbo a lo que pasará más tarde, 21-30 en el Monumental. Tiempo de que Hernán Valdés explique, opine, dibuje en el aire, magnifique lo que ha pasado en este encuentro en Santiago del Estero, donde el local Central Córdoba y su visita Estudiantes de La Plata empataron 2-2 aquí en el Fútbol Show Nacional.
2: El Ferroviario y el Pincha se repartieron puntos en un partido cargado de emociones, porque este final de 2-2 tuvo goles, intensidad y un resultado cambiante que no estaba definido ni terminado hasta que no sonara el pito o el silbato del árbitro del juego. Porque la realidad es que Estudiantes fue mucho más que Central Córdoba Santiago en los últimos 45 minutos, después de un primer tiempo donde el Ferroviario fue más que el conjunto de la ciudad de las Diagonales. El primer tiempo lo ganaba Central Córdoba y en la última Estudiantes lo empató con el penal de C3 bien ejecutado. Pero el segundo tiempo no tuvimos goles, pero sí tuvimos chances, porque en los primeros 15 minutos el Ferroviario fue un poco más que el Pincha, llegó contra el arco de Iacovic y podía haber convertido algún tanto más de la mano de Barrera, que fue su figura, el número 7 del conjunto santiagueño, que volvió loco a toda la defensa. Por eso hizo el cambio de Arzamendia saliendo en el entretiempo y entrando Mancuso, como para ajustar un poco ese sector de la cancha, el cacique Medina. Pero esto se mantuvo con expectativa hasta el último minuto, hasta el último relato de Sergio Zarratea. 4 goles, 2 equipos que buscaron imponer sus condiciones y un empate que termina reflejando una tarde de emociones acá en Santiago del Estero, donde los dos sabían que tenían que ganar. Uno para alejarse de la tabla del descenso y el otro para sumar y tratar de arrinconar a Independiente en la clasificación al reducido por el Super 8. Central Córdoba tuvo su momento para hacerse fuerte ante su gente, que lo trataba de alentar y de apoyar y de llevar para adelante. Mientras tanto, Estudiantes mostró muchos argumentos que hacían tener el partido dominado y controlado, y llevándose en esta cancha un punto que podían haber sido tres, porque Estudiantes durante los 90, si hacemos un reconto, fue un poco más que Central Córdoba de Santiago. Pero en el segundo tiempo no pudo concretar las situaciones que tuvo con un Edwin Cetré, que fue la figura del partido, volviendo loco por derecho y por izquierda. Después el cacique Medina puso el doble 9 porque lo puso al área, porque lo dejó a Gaich. Pero así todo, Estudiantes fue, pero se chocaba ante la impotencia de no poder convertir el gol y de tener el último pase claro para llevarse los tres puntos hacia La Plata. Fue empate 2-2, muchas emociones, 4 goles y un partido que dejó mucha tela para cortar. Un arbitraje de Galeano muy malo, muy flojo, pero el resultado no era lo que veníamos a buscar. El partido pensábamos que venía más tranquilo, pero hubo emociones, hubo gritos de goles, y Zarratea relató 4 goles en un partido que deja una igualdad que a ninguno de los dos sirve, porque Central Córdoba sigue abajo y Estudiantes fuera y lejos del Super 8.
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0: 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El lunes pasa temprano.
1: Bueno.
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1: Hemos compartido la tarde con la técnica del señor Sergio Ríos. Se levanta el cartel, llega Mariano Massimino en instantes a tomar el timón de este barco con Marcelo Díaz en el control central. El Fútbol Show Nacional sigue en el aire.
2: ¡Arriba, corazones!
1: Vamos rumbo a lo que será 21-30 River en el Monumental con Estudiantes de Río Cuarto. Relata Luca de Jesús en Radio Nacional.
0: Ya está en el Monumental, ¿eh? Tipo puntual de Jesús, un tipo correcto.
1: Como Minotti.
0: Claro, dos correctos.
1: Una dupla seria, dice
0: claro,
1: usted.
0: Claro, ¿no? Esto que pasó ahora, por favor, que no quede en el registro radial, en el log, porque si no, chao.
1: Yo lo estoy grabando, Jorge.
0: No, bórrelo.
1: Yo lo estoy grabando, Jorge, ¿qué le pasa?
0: Que no haya cinta testigo de esto, por favor.
1: Yo lo estoy grabando, Jorge, ¿qué le
3: hay
1: pasa?
3: Hay gente que está contenta cuando Zarratea y Valdés está de dupla con algunos equipos.
1: Y hay gente que no.
3: Hay gente que no, pero hemos recibido algún elogio, ¿no, Zarratea?
1: Sí, sí. Y algún insulto también. Bueno, escúcheme, Almirón, ¿tiene más mensajes de la gente para compartir?
4: Sí, al 11-3870-7485, Fabián de Balsabilzaz. De...
1: ¿Dónde?
4: Balsabilbaso. De Balsabilbaso, okay, Entre Ríos. Esa. ¿Cómo están? Pregunto, bien. ¿Cuándo juega River? Dice, ¿y por qué pidieron más de 20 días a la AFA? Después dicen que la AFA es bostera.
1: No,
4: con semejante plantel que tiene River, no se animaron a jugarle a Sarmiento. Pa, dan pena, dicen por acá.
1: Bueno, venimos duros. Venimos picantes.
4: Es mensaje de los oyentes.
1: Sí, obviamente.
4: Yo leo lo que dicen los oyentes.
0: No le ponga IVA, por favor.
1: Nosotros venimos del 2-2 de Central Córdoba y Estudiantes de La Plata. En el comienzo de las transmisiones de este sábado, mañana sí. A las 2 de la tarde estamos con San Lorenzo Riestra.
4: Oh, sí, claro.
1: Y después llegará el momento de Racing más tarde, la Academia recibiendo Belgrano de Córdoba con Jorge Godoy y Santiago Lucía.
3: Lo bueno es que...
1: Una dupla muy parecida a la que relata en un rato...
4: Por las dudas voy a estar yo ahí también. Sí.
3: El intercambian.
1: River, ¿no?
3: Claro. Sí. Claro,
1: una dupla muy parecida, ¿no?
3: Claro, yo pensaba en Riestra, ¿no?
1: Claro.
3: Y San Lorenzo está el tema de Néstor en bloque, ¿no? Una calle me separa.
1: No sé, sí.
4: No,
1: está bien, pero está bien, tiene razón.
4: Tiene razón.
1: Pero en el partido de esta noche y en el de mañana hay cierta similitud,
3: la dupla
1: a cargo, ¿no?
3: Claro.
1: Pero bueno, y después más tarde estaremos con Talleres e Independiente junto al señor Agustín Domper.
4: ¿Otro más?
1: Sí, por favor.
4: Buenas tardes, soy Silvia de Malargüe. La pintura tiene que ser para la escuelita Río Colorado de Punta Mora, una localidad de 30 kilómetros de la ciudad límite con Neuquén, dice. Bueno, un abrazo gigante para ellos también. Buenas tardes, Radio Nacional. Soy Jorge de Recreo Santa Fe, dice. El presidente de la AFA que eligieron se tienen que ir, dice.
1: No.
4: Yo leo los mensajes de la gente, no se la agarren conmigo.
1: Escúcheme, ¿me puede preparar las formaciones de Tigre Banfield que juegan en instantes aquí y lo vamos a estar siguiendo en Radio Nacional? Estudiantes juega el jueves Copa Libertadores con Flamengo, partido de ida, como local, define en Brasil. ¿Cómo lo ve al pincha, Valdés?
3: Para mí... A ver, lo veo bien. Si bien no tiene los centrales, por eso va a jugar Marcos Rojo, que fue habilitado y seguramente será titular. Para mí el pincha, con su mística, coopera, le puede dar un dolor de cabeza a Flamengo.
1: Escúcheme, joven, hoy me dijo que Perazo relata boxeo.
0: Sí, claro. Está acá muy cerquita en el casino.
1: Tiene la pura sangre de lista.
0: Sí.
1: El otro día yo lo vi una combinación... polémica.
3: Rara y extraña.
1: Muy polémica.
0: ¿Le gusta el Bordeaux a él?
1: Sí, sí, pero...
0: Evidentemente.
1: Pero,
0: ¿ese saco de pana Bordeaux?
1: Pero la combinación con la corbata...
0: Estaba con el pañuelo. Sí,
3: a veces se pone pañuelo.
1: Sí, me pareció un poco fuerte.
0: Parece un bandido.
1: Sí, me pareció un poco fuerte la combinación de los
3: después
1: dos
3: va, después va Pilate, hace cosas raras.
1: No, no, para. Yo banco los colores que usan las camisas. Sí, los banco. Sí. Pero el otro día como que era demasiado.
0: Ah.
1: Ya para mí, imagínate que me pongo cualquier cosa.
0: Lo que pasa es que a la imagen de la TV sobresale.
1: Claro, o sea,
0: ¿quieres, ese es la imagen?
1: ¿Tú dices que quiere llamar la atención?
0: No, está bien. Quiere sobresalir como cabeza de grupo, como, como
1: porque,
0: líder.
1: Porque la verdad que las puras sangre que usa son extraordinarias. Unos colores
0: impecables, fabulosos.
1: Impecable. Se planchan solas esas camisas.
0: Impecable.
1: Necesito comprarme,
4: no se arrugan.
1: Necesito comprarme 5 juntas para no tener que planchar.
0: Bueno.
1: ¿Usted me consigue?
0: Con razón que viene siempre así usted.
1: Porque es la única que tengo.
0: O sea, cuando lo veo en la radio está con las camisas desplanchadas.
1: Yo no plancho las camisas. Salen como salen, viejo.
0: O sea, las cuelga y las tiende ahí.
1: Exactamente.
4: Ahí nomás.
3: A mí mi mamá me enseñó cómo no planchar la ropa. La saco, la pongo en una percha y la cuelgo para que baje el agua y eso no se plancha la ropa.
0: Muy bien.
1: Claro.
4: Qué bien.
1: Claro. Pero lo que me empezó a pasar con la remera, que hacía lo mismo, se empezó a agrandar el cuello.
3: Claro, porque... El
1: con el agua, con el peso, como que claro, se me agranda. Y perdí varias remeras, sí, y la verdad lo lamenté. Pero bueno, formaciones de Tigre y Banfield después de la presentación de Gustavo Jove.
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4: Tigre va con Zenobio, Moreno, Lazo, Barrio Nuevo y Álvarez. En la mitad de la cancha, Saralegui, González, Leyes y López. La delantera...

0: da para dejar títulos.
1: Olvidé.
0: Claro.
2: Hay que ver si lo quieren sacar en el informativo de Radio Nacional.
0: No, hay que ver si después de la nota lo terminan sacando usted, ¿no?
2: ¡No!
1: ¿A quién sacan después? Mire, ¿a quién cortan después?
0: Mire que ese canal no entró en ningún lado en la semana, ¿eh? Pero digo, la previa de River,
2: sí.
0: Porque me dicen que Thiago Almada quiere jugar y le está pidiendo a Poncio ser titular, ¿eh?
2: Sí, porque ya está habilitado desde ayer, le dieron el alta.
0: Claro.
2: No y, sé si por presión claro, o porque está claro. Realmente en condiciones.
0: Y yo no sé si está en condición, tiene el alta médica, pero de ahí futbolísticamente no sé. Y le está diciendo a Poncio quiero jugar, así que ahora, Leanza seguramente pregunto, tirará el título.
1: ¿Es un partido para arriesgar?
3: No,
1: Almada.
3: No. A la consulta, ¿Poncio sigue en River después, el próximo año, como técnico de River?
2: Si le va bien, va a seguir.
0: No, pero pará. Uno de los títulos que seguramente desarrollarán en la previa será porque se habla de un técnico campeón de Copa Libertadores para el año que viene en River, ¿eh?
2: Se habla de Ramón Díaz.
0: No, se habla de
2: Abel Ferreira.
0: Claro, del técnico del Palmeiras.
3: Sí. Que tiene referente a Marcelo Gallardo.
0: Claro, o sea, se habla de un nombre extranjero, pero pesado.
1: Raro. Sí.
0: Ganador.
3: El tema que, a ver.
0: Y no es la primera vez que se lo nombra.
1: No, pero me parecería raro. Pero bueno.
3: ¿River tuvo alguna vez un técnico extranjero?
2: Sí, claro.
3: Pero no brasilero.
0: ¿Sí?
3: ¿Brasilero? Sí.
0: Sí. Ah. Pero estamos hablando de
1: hace mucho.
0: Años, 50 años para atrás.
3: Claro. Sí, claro. No, yo he pensado más bien brasilero, no de otro país de, por ejemplo, pensaba más en Brasil y no, por ejemplo, de otro
1: país.
0: Claro. Ah, no, sí, ha tenido. Pero estamos hablando de otra época del fútbol.
3: Me acordaba de Pellegrini, por ejemplo.
0: El chileno.
3: Claro.
0: Bueno, sí.
3: Claro,
0: bueno,
3: estamos hablando de 2003.
0: Tal vez sea el último técnico extranjero que haya pasado por River, habría que hacer memoria, pero
1: seguramente.
3: Sí, seguramente.
0: Bueno. Tiempo de juego de Tigre Banfield, querido Almirón.
2: 3 minutos, primer tiempo, 0-0.
0: Y mañana, a las 2 de la tarde, préndanse a la previa de San Lorenzo, porque Nataluti tiene cada cosa para contar de San Lorenzo.
1: San Lorenzo tiene alquilado el horario de 14:45, 14:30, 14:15.
0: Sí. Sí, en cualquier momento termina alquilando otras cosas, porque no tiene ni para pagarle a los empleados.
2: ¿Andará las luces del estadio de San Lorenzo?
0: ¿Para qué necesita mañana
2: luces? No,
3: él lo dice porque en el último partido, cuando jugó con Boca, se cortó
2: la luz. Pero no solamente por eso.
0: Se llover y se puso todo negro.
2: Pero no solamente por eso. Yo estoy diciendo
0: porque... ¿Picanteando el mirón?
2: No.
0: Estoy diciendo porque siempre... San Lorenzo en la puerta, ¿eh?
2: Estoy diciendo porque siempre juega a las 14:45, lo mejor, ¿no?
1: Es el detalle que marqué.
0: Claro.
2: Por eso.
0: Bueno, el otro fin de semana no, porque es el clásico de Avellaneda, ¿no?
4: Claro, juegan Racing Independiente.
2: Bueno, o sea que ustedes que juega son visitante.
0: O sea que son todos ustedes maliciosos, no para.
1: No, pero cada vez que juega de locales.
2: Pero San Lorenzo juega de visitante la próxima.
0: Claro. Sí.
3: Claro, juega con Estudiantes.
0: Claro.
3: En La Plata.
2: Por eso.
0: Si usted dice que cada vez que juega de local juega 14:45, 14:30.
2: Con Boca jugó 14:45. Ahora juega 14:45 de vuelta.
4: Bueno, juega el domingo 6 de la tarde con Estudiantes.
0: Sí. Bueno, pero juega visitante, pero de visitante. Lo que están diciendo los muchachos. Igual de poner Nacional.
4: Está bien, pero después juega de local el sábado de la noche, 7:15 con Newell's.
2: Para eso ya deben.
3: Bueno, ¿se acuerdan que en una época jugaba en los 90, jugaba Ferro los lunes? De local.
0: Sí.
3: Siempre jugaba los lunes Ferro.
0: Lo que pasaba que en los 90 también alquilaba mucho la cancha.
3: Claro.
0: Ese es el problema. Entonces terminaban jugando Argentino, a veces ha jugado River ahí.
3: Sí, o los sábados jugaba también Gimnasia de La Plata a la noche, cuando jugaba de local.
4: ¿Ustedes no jugaban en Ferro?
0: En algún momento, sí. En algún momento, sí, es verdad.
1: Cuando
0: yo empecé.
1: En rigor de verdad, el tema San Lorenzo, y fuera de broma, es por una cuestión de seguridad. La seguridad siempre quiere que se juegue y finalice de día.
0: Claro, pero acá
1: ahora, cuando hay copas internacionales, se juega igual.
0: No tiene grado, no tiene sentido.
4: Y con Estudiantes juega a las 6 de la tarde y termina a las 8.
0: Pero pará, pero juega en La Plata.
4: Pero después con Newell juega el sábado de la noche.
0: Ese voy, ¿a qué hora es?
4: 18 horas.
0: 18 horas, termina a las 20. Ya de noche.
1: Está bien.
0: Ya de noche. Bueno, pero más allá del horario del partido, digo, mañana en la previa con Nataluti hay un montón de temas para hablar, si Reali se va, si no se va, porque Independiente y Rivadavia en algún momento de la semana...
4: En Mendoza horas, ya lo han hecho, ¿eh?
0: Claro, pero en algún momento de la semana Independiente y Rivadavia hizo un tiro por Nacho Russo en lugar de Reali.
3: Claro.
0: Esa es la realidad. Y
4: cuando yo me enteraba,
0: dije, ¿cómo Tigre te va a dar a Nacho Russo?
4: Claro, pero Reali no es Sala.
0: No, ya lo sé, pero bueno,

0: ya lo sé, pero digo...
1: Gol de Banfield.
0: Ah, sí, contame.
1: Gol de Banfield, minuto 6 del primer tiempo. Apareció Balboa para colocar el primero en el marcador. Banfield pone primera en victoria, le gana a Tigre 1-0.
0: Lo cuenta Miguel Almirón en Radio Nacional, está ganando el taladro, para lo que iba. Más allá de lo real y si se va o no se va. San Lorenzo hoy no tiene plata para pagar a los empleados. Hay un montón de rumores respecto al presidente de San Lorenzo. Que ha íntimamente dicen que ha amagado con irse.
2: Porque, pero ¿cuándo asumió? Ahora.
0: No, pero porque lo superó. Pero no por irse por. Sino porque hasta algunos han dicho que ha tenido ataque de pánico. Porque la situación lo supera. La situación de San Lorenzo.
3: Psicológicamente
0: lo supera. Claro, lo supera. Se habla de un posible llamado concurso de acreedores. O sea, hay un montón de situaciones en San Lorenzo Almagro. Como para charlar en la previa, muy caliente, más allá del partido, de un equipo que necesita ganar imperiosamente de manera urgente.
2: Claro, claro, exactamente. Sí, sí, sí. Sobre todo, ¿también no se fue también Guillermo Franco? ¿O
0: sí,
2: estoy equivocado?
0: La semana,
2: ¿no?,
0: se fue. En realidad, para mí ya estaba ido hace 15 días o más, cuando llegó Insúa, ya Franco ahí dijo me voy.
2: También, claro.
0: Y medio como que entre que me voy, pero no se fue oficialmente, entre que lo quisieron convencer, hasta que finalmente se fue. Pero cuando llegó Insúa, Franco en ese momento dijo me voy.
2: Claro.
0: O sea, tardó en hacerse oficial por diferentes motivos, pero ya estaba ido.
2: Lo que pasa es que San Lorenzo está en crisis hace cuánto, sí. Fácil, claro, 7, 8 años, 10 años.
0: El tema
2: es
0: que esta
2: años.
0: Dirigencia que prometió entrar con dinero, no igual que las anteriores.
4: No puso un sope.
0: No pone un peso. Y se va dando cuenta, está como yo a fin de mes, ¿eh? No tiene dónde sacar, ¿eh?
2: Claro, claro, sí, sí.
0: No hay a fin de mes, no, yo ya al uno ya.
2: Bueno,
0: no,
2: bueno. No, pero sí, se entiende. Pero el tema es que institucionalmente eso es una crisis de hace más de, ¿cuánto? Casi 10 años.
0: No, es una crisis, pero aparte es una crisis dirigencial.
2: Por eso, es más profunda todavía.
0: Sí, sí, sí. No, o sea, los que se hacen cargo del club no...
2: No se hacen cargo, justamente.
0: No tienen manera.
4: Sucede que es una crisis dirigencial... No acompañada por resultados deportivos, que es peor.
0: Claro.
4: Hoy el único paraguas que tiene San Lorenzo es el gallego Insúa. Y hasta
0: sí,
4: ahí.
0: Claro.
4: Hasta
0: sí,
4: ahí.
0: Sí, hasta ahí.
4: Porque es Insúa.
0: Si no fuese Insúa, con la campaña que está teniendo, yo te digo que cuando termine el campeonato se va el técnico.
2: Sí, totalmente.
0: Pero con Insúa, lo que están tratando es, bueno, tenemos, como dice Jove, cierta cobertura. Bueno, sigamos con Insúa y ya están armando la pretemporada con Insúa.
2: Claro.
0: Lo que te dice que Insúa va a seguir.
2: Claro, el tema es qué jugadores también... puede traer San Lorenzo con la situación.
0: Ese es el tema, con este plantel, yo no sé. Pero la verdad es que también, lo charlaremos mañana con Nataluti, Insúa quiere jugar de una manera, que es la misma que la que jugaba antes, con esa línea de 3/5. El equipo no le da para jugar de esa manera.
2: No.
0: Le da, no tiene volante. Hay algunos jugadores que están jugando y él los quiere sacar, pero sabe que no tiene otra cosa.
2: Claro.
0: Mañana jugaría Alacia, un chico que debutó en algún momento, después una lesión lo dejó afuera, que había tenido otra lesión antes. O sea, mañana estaría jugando en la mitad de la cancha como único 5 y todos los demás 5 salen del equipo.
2: Sí.
0: Jugaría Gulli de doble 5, que es un enganche, para intentar darle un poco más de fútbol a la mitad de la cancha. Pero la realidad es que se hace muy difícil la situación para San Lorenzo de Almagro, esperando el encuentro de mañana frente a Riestra que vivimos en Radio Nacional.
1: ¡Gol de Tigre!
0: Ah, presentá.
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1: Apareció Domina en el minuto 9. Empata Tigre. Ahora las cosas en victoria. 1-1.
0: Bueno, ya se viene el primero de los cierres de Gustavo Jove. Hoy tiene varios.
4: Hoy cierro dos.
0: Hoy cierra dos kioscos. Dos fábricas.
4: Tranquilo, dos fábricas, como dice Chiquito Profil.
0: Muy bien. Otro. Bueno, ya se viene el cierre del señor Gustavo Jove. 19:30 comanda el barco Miguel Almirón. Esperando las 20:30 a Luca de Jesús, a Minotti, a Leanza, a Ruiz, para River y Estudiantes de Río Cuarto. Quédense en Radio Nacional. No lo abandonen, Almirón. No lo pueden abandonar, Almirón.
4: De ninguna manera, porque Argentina habla.
0: Argentina habla.
4: Como dice Koliski.
0: ¿Tiene gente para, antes del cierre de este primer tramo, tiene oyentes por ahí dando vueltas?
2: Sí,
0: pendientes.
2: Tengo.
0: Deme un par.
1: Buenas tardes, soy de Perico, soy el Perico de Malargüe.
0: Yo soy Perico y me las pico.
1: Y quiero que anoten a la Escuela Rural 8513, Alberto Einstein, del paraje Manzano. Por favor, aguante Boquita, dicen por acá.
0: Bueno,
4: aguante.
0: Boquita que ayer empató y fue relato de Perazo aquí en Nacional.
1: Hola desde el sur de Mendoza, los escucho. Carmen de Villalobos, DNI 065. Quiero participar por la pintura para la escuela 8497 de Bernardo Unzain, Malargüe, Mendoza, dice, perdón. Claro. Ahí está. Y deja el número de la directora.
0: A ver, ¿lo podemos escuchar a C3?
3: A ver.
0: Dame C3.
3: Sí. Qué felicidad.
5: Bueno, ahora el regreso, ya entrenar mañana y ahora sí, enfocado totalmente en el partido del jueves. Volvió Thiago, se quedó para recuperarse Joaquín con otros compañeros. Digo, empiezan a recuperar soldados, pero se viene uno de los mejores equipos del continente. ¿Qué pensás de la serie con Flamengo?
6: Bueno, como vos decís, recuperamos jugadores importantes. Ahora toca llegar a casa, recuperar los que tenemos que recuperar y terminar de ponerse a punto los que ya recuperaron. Y bueno, sabemos lo que es Flamengo, pero también sabemos lo que somos nosotros en casa, así que vamos a aprovechar nuestra localía y nuestro poder en casa.
5: Venís metiendo goles, hoy fuiste la figura del partido, al menos para nosotros. ¿Le metés un poco de presión al técnico para estar dentro de los 11?
6: Creo que día a día, todos los días, a pesar de que no estaba jugando, siempre me entrené para ayudar al grupo. Creo que ahora se están dando las cosas. Y bueno, ya tomará la decisión el profe para estar de recambio o ser titular para poder ayudar al equipo.
0: Bueno, ahí estaba C3, después del empate 2-2 de Estudiantes de La Plata como visitante ante Central Córdoba. Querido doctor, nos estamos cerrando esta parte del gran sábado futbolero de Nacional.
2: Sí, así es. Hablando justamente de lo que estábamos diciendo recién, para mí Estudiantes tiene que sacar una ventaja importante acá.
0: Sí, obvio.
2: Acá, porque sí, allá, sí. Si no saca una diferencia importante, allá la va a tener muy complicada en el Maracaná.
0: Sí, sí. Jove.
4: Igual siempre está la mística, la pincha, ¿no?
2: La épica.
0: Obvio, sí, sí.
4: Por favor.
0: Bueno, ya viene el cierre comercial del señor Gustavo Jove. Se quedan con Miguel Almirón, que va a comandar la transmisión hasta las 20:30, momento en que llegue el partido de River ante Estudiantes de Río Cuarto. Querido Hernán Valdés. Qué placer, ¿eh?
7: Un placer enorme. Zarratea, gracias por compartir otra transmisión, ¿eh?
0: Mañana nos reencontramos
7: por la noche.
0: Tengo doble turno.
7: Muy bien.
0: Bueno, nos vamos. Se quedan con Miguel Almirón. El cierre comercial es de Gustavo Jove. Más tarde llega River, mañana San Lorenzo, mañana Racing, mañana Independiente. Todo el fútbol está en Radio Nacional. ¡Abrazo grande!
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0: volvemos en este momento. Estamos en el programa del Fútbol Show Nacional. Son las 19 y 32 minutos en todo el país. 13 grados la actual temperatura en la ciudad de Buenos Aires. Recuerden, 11-3870-7485. 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Comunicate al 11-3870-7485. Vamos a hablar un poco de Boca. Vamos a empezar hablando con Ezequiel Polanco, que está en este momento en línea, porque viene algo preocupante para el equipo del Rodolfo Arruabarrena. Si bien, como lo dije hoy en el programa con Coli, Boca tiene un plantel bastante amplio como para no depender tanto de Paredes, pero Paredes es una ficha que no se puede tocar. ¿Qué tal, Ezequiel? ¿Cómo le va? Miguel Almirón le saluda.
1: ¿Cómo te va, Miguel? El placer de saludarte a vos y a toda la gente que está del otro lado. Un partido frente a Instituto ayer en Córdoba que Boca termina pagando muy caro porque se conoció la lesión de Leandro Paredes. Tenemos que hablar de un desgarro grado 2 en el isquiotibial de la pierna derecha y es una baja sensible. Averiguando y tratando de hablar con los médicos me decían que puede ser entre 3 y 5 semanas. Acá lo que hay que tener en cuenta, Miguel, es que lo primero se pierde los dos duelos frente a Vasco, la ida y la vuelta, y que puede llegar con lo justo al partido con River, pero nada lo puede garantizar hoy.
0: Claro, sí, es lo preocupante. De momento llegaría al partido con River, pero tenés el partido contra Vasco da Gama, tenés prácticamente 2 semanas afuera. ¿Qué tan importante es Leandro Paredes? ¿Vos decís que Boca no lo pueden reemplazar directamente, que no va a poder jugar sin Leandro Paredes?
1: Sí, a ver, yo creo que el Vasco, con lo bicho que es y con lo que conoce, va a poder encontrarle una solución, pero la realidad es que para mí y para todo Boca, Leandro Paredes hoy no tiene reemplazante. Es el único jugador de este plantel que no tiene reemplazante, porque vos podés pensar en un montón de nombres que fueron lesionándose en el transcurso del tiempo, pero el único que no le encontrás la solución a la baja es lo de Paredes. Y si vos empezás a mirar, Migue, ¿quién era el reemplazante de Paredes? Bueno, Belmonte. Sí. Pues Belmonte está lesionado y no aparece. No tenés a Tommy Aranda, no tenés a Vareiro, son todos nombres que en el equipo ideal del técnico aparecían sin ningún lugar a dudas, y tendrá que saltear esta situación, ¿no? Esta también pasa al jugar tantos partidos de manera consecutiva. Yo creo que hoy empiezan a aparecer en la cabeza del Vasco, por lo que pude averiguar, 3 variantes.
0: Claro.
1: La primera y la segunda son cambios nombre por nombre. Puede aparecer el nombre de Camilo Rey Domenech, que para el cuerpo técnico es el más 5 de todos para reemplazar a Paredes. Puede aparecer el nombre de Alarcón. O quizás dentro de un cambio de esquema puede jugar Ascacíbar con Milton Delgado de doble 5 y poner un esquema parecido al que jugó ayer en Córdoba, con 3 nombres adelante, que tranquilamente podría ser Villa por un lado, Flores por el otro, y Carlos Palacios aportando y siendo el eje y el que haga jugar el equipo, y también obviamente dando una mano en el retroceso.
0: Claro, le está pasando factura un poco este tema de jugar todas las competencias, de competir en todos los ámbitos, Copa Sudamericana, Copa Argentina. Es más, yo creo que Boca, a pesar de que ayer jugó con un mix, digo, está poniendo toda la carne al asador en todas las competencias. Yo creo que debería aflojar un poquitito el Vasco y priorizar algunas cosas.
1: Es difícil priorizar, él va tratando de ir partido a partido. Con el diario del lunes lo que podemos mencionar es que él lo había cuidado a Paredes y que la intención, mediante una charla que se dio con el futbolista, era jugar un ratito para obviamente seguir en rodaje, porque para los futbolistas a veces también es, no sé si es difícil, pero necesitan ese rodaje de la práctica para los partidos que vienen. Y la intención era jugar un ratito, jugar 40 minutos, el resultado cuando le hacen el gol a Boca en el comienzo del segundo tiempo también daba el ingreso, tuvo muy poca participación, fueron 15 minutos, pero rápidamente, junto con Merentiel, se vio la experiencia que el Vasco mandó a la cancha, y esta lesión muscular obviamente que complica al mundo Boca, que rápidamente ya puso la cabeza porque hoy se entrenó pensando en Vasco.
0: Bien, lo que viene para Boca, dijiste, Vasco da Gama, ¿cuándo juega?
1: el próximo martes, 9:30 de la noche en la Bombonera. Después tendrá el próximo viernes, en el mismo horario también, frente a Talleres. Ahí, Miguel, seguramente el Vasco ponga un equipo totalmente alternativo. Sí. Rotación masiva para ese partido. Y la vuelta, atención a lo que te voy a contar, va a ser el martes 20 en Río de Janeiro. Cuando todo parecía que en el día de ayer se jugaba en el Maracaná,
0: sí,
1: lo había confirmado Vasco da Gama,
0: sí,
1: le había comunicado a la Conmebol que la sede era el Maracaná, pusieron uh-huh las entradas a la venta y en la noche de ayer vendieron casi 45.000 localidades. Hoy hubo un giro inesperado, porque la justicia suspendió la cautelar que habilitaba el Maracaná y el partido en este momento vuelve a no tener sede. Hay dos alternativas, o el Maracaná si se resuelve, o la casa de Botafogo. Ayer le preguntaban al Vasco a Robarren en conferencia de prensa, cuando se daba a conocer que iba a ser el Maracaná, cómo manejaba la semana, y decían que ellos tenían un plan y que en caso que se juegue en césped sintético, después del partido con Talleres, entrenarían tres días seguidos en ese césped para obviamente acoplarse. Bueno,
0: sería
1: la novedad
0: Lilton,
1: es que...
0: En el Lilton Santos,
1: hora,
0: ¿no?
1: Claro, la novedad es que a esta hora no tiene sede ese partido y seguimos con un nuevo capítulo.
0: Bien, perfecto. Muchísimas gracias, Ezequiel. Como siempre, agradecerte por la predisposición.
1: Abrazo para vos, Miguel querido. Te sigo escuchando y muy buen fin de semana.
0: Ahí está Ezequiel Polanco con todas las novedades de Boca. Preocupante lo de Boca. Vamos a escuchar, a ver si tenemos los goles de Martín Perazzo, el relato emocionante de Martín Perazzo el día de ayer con los cuatro goles que tenemos. Ya vamos a ver cuál elegimos, ¿no? Mientras tanto, seguimos recordando a la audiencia que se pueden comunicar con nosotros al 11-3870-7485. Vamos a escuchar uno y uno. Vamos a empezar con un gol de Instituto, el primero del partido. Así lo relataba Martín Perazzo por el aire de Nacional.
2: Agarrala que viene el centro, arquero de Boca, se prepara Montero para salir o no, ojo que esta pelota se va a meter como un puñal en el punto penal, le va a pegar un zurdo, viene el centro, quiere Cerato, la bajaron, quedó viva, gol, gol. El 6, Fernando Alarcón, un centro al punto penal, un arquero que miró como caía ahí desde 5 o 6 metros, clavado debajo de los tres palos, y el rebote para Alarcón, que la agarró de aire, que la tiró picando contra un palo, y que vio al arquero vencido y salió en una loca y larga carrera a celebrarlo en el Mario Alberto Kempes. Gana la gloria Fernando Alarcón en solo 13 minutos. ¡Qué desgracia para el Vasco! Gloria y loor, horra sin par. Gana el líder, gana Instituto.
0: Excelente el relato de Martín Perazzo. Y con esto ganaba la gloria 1-0. Después, sobre el final, apenas ingresaba Merentiel, la primera que tocaba la mandaba a guardar. Claro que sí. Qué grande, Merentiel. Le mandamos el saludo gigante. Así ponía el 2-2.
2: Merentiel quiere... ¡Pelota al arco! ¡Gol! ¡Gol! Pop, Merentiel se metió entre los centrales, parece habilitado, tocó el gol, le dio con displicencia, le dio algo mordido, la pelota afeitó el palo derecho y se metió al gol de Ledesma a mitad de camino, lo vuelven a afeitar al arquero. Boca lo empata, la primera de la bestia, el nuevo titular, hace diferencia Merentiel. Boca 2, Instituto 2.
0: El gran relato de Martín Perazo para el empate de Boca 2-2. Qué gol que se mandó Merentiel. La primera que toca la mandó a guardar. Esto, obviamente, lo de Paredes dejó mucha repercusión, mucha tela para cortar. Sobre el final del partido, en conferencia de prensa, habló Rodolfo Arruabarrena y dijo lo siguiente. Lo preguntaron sobre Paredes. A ver, Vasquito.
3: Al capitán, al líder, tanto fuera como dentro del grupo, pero tenemos con qué como para suplantarlo. Con otra característica, ya hemos pasado por estos momentos y siempre damos la cara. Y eso el hincha lo agradece y esperemos el martes decir de vuelta presente.
0: Ahí está el Vasco Arruabarrena charlando en conferencia de prensa, diciendo obviamente que Paredes es un jugador irreemplazable. Pero vuelvo a preguntarle a la audiencia, al 11-3870-7485, Paredes, o sea, si Paredes está afuera, ¿Boca tiene para competir? ¿Boca tiene para competir en todos los frentes? ¿Qué opina el hincha de Boca en este momento? 11-3870-7485. Empiezo a leer algunos mensajes de la gente en este momento. Pero antes voy a ir al Estadio Monumental. Está Diego Ortiz para saber novedades de Estudiantes de Río Cuarto. ¿Cómo te va, Diego? Miguel Almirón te saluda en el aire de Radio Nacional.
4: ¿Qué tal, Miguel? Gusto de saludarte. Muy, pero muy buenas tardes para vos. Así es, estamos ya en el estadio más monumental, en lo que significará la previa para el equipo de Río Cuarto en un partido crucial después de un año en el cual, bueno, cada uno de los resultados ha pasado cuenta y depende del resultado para mantener vivas las posibilidades matemáticas en la jornada de esta noche, ni más ni menos frente a River.
0: Claro, qué partido importante, ¿no? ¿Será el más importante en la historia de Estudiantes de Río Cuarto, teniendo en cuenta por ahí el escenario también, el Monumental?
4: En la actualidad, sin duda es que sí, con la evolución del fútbol, con todo lo que significa más de 40 años en el desarrollo del fútbol argentino, atrás quedó esa visita en los nacionales, viejos nacionales de Estudiantes allá en 1984. Bueno, se han cumplido 42 años de esa visita al Estadio Monumental por aquel entonces. Sin dudas que hoy es un partido de los cuales, cuando se sabía en el calendario que tocaba River, que ese era el grande que iba a enfrentar, era uno u otro, era River o Boca, y terminó siendo River el rival. Y ni hablar cuando se determinaba que en la segunda mitad del año, avanzado el torneo clausura, iba a ser el momento de la visita. Sin dudas, Miguel, hoy es un partido, más allá del contexto de amplio necesidad para el conjunto de Forestello, sin dudas, y abstraernos desde el resultado que pueda pasar, sin duda que lo es el partido en este rango de importancia.
0: Genial, tenemos el 11 de Estudiantes de Río Cuarto para jugar esta tarde, noche, ya, esta noche digo, frente a River.
4: Bueno, en principio hubo una presencia de Forestello en cuanto a la formación inicial, con algunas sorpresas de algunos nombres que no venían siendo titular. Uno puede pensar que será Herrera, Lautaro Herrera, que debutó el partido anterior, el titular de Estudiantes, que tendrá en la defensa por el sector derecho a Gastón González con Gonzalo Maffini, y uno entiende la presencia de Matías Valenti, conjuntamente por la izquierda del Colo Rodríguez. Vamos a ver si cambia el dibujo táctico, esa es una de las cuestiones. Podría aparecer Garneone por derecha, con el emblema de Estudiantes en cuanto a rendimiento y a cuanto nombre, es Alejandro Colo Cabrera, el ex Banfield, en la mitad de la cancha, junto con Tomás González, Gabriel Nariz por izquierda, y adelante, en principio, están las dudas, porque se disputan en los dos lugares tres nombres: César Valiente, y aparece el colombiano Jason Moreno como las chances que pueda elegir Forestello. Pero atentos, porque en la práctica salió con otros nombres, no quiso dar pistas puntuales con respecto al once, quiso desviar un poco la atención, pero entendemos que en gran parte serán los nombres que vienen haciendo en Estudiantes el once inicial.
0: Genial, Diego, te mando un abrazo gigante, espero que disfrutes de este partido como van a disfrutar toda la gente de Río Cuarto, a pesar de que podríamos tener novedades sobre el descenso, pero como dijo el presidente hoy acá en Radio Nacional, le sacamos a Luis Amor, dijo, hay que ver lo positivo, hay que ver lo positivo, así que bueno, disfrute de este partido.
4: Bueno, muchas gracias. Para la emisora de Río Cuarto, FM Libre,
0: sí,
4: en una trayectoria de 28 temporadas, hemos contado todos los ascensos y claramente, como bien se indicaba, Miguel, es de una jerarquía suprema el partido de esta noche, más allá del resultado. Ojalá que lo mantenga con chances Estudiantes, que si a ver, tiene que sacar un 95 para arriba los puntos que todavía quedan, pero de conseguir las chances matemáticas, en la siguiente fecha, el domingo, lo recibe en Río Cuarto Aldo Civi, un rival directo claramente.
0: Muchísimas gracias, Diego. Ahí estamos, cualquier cosita, acá tienes el micrófono de Radio Nacional. Un abrazo.
4: Muchas gracias, Miguel, un abrazo grande.
0: Ahí estaba, pasaba Diego Ortiz con nosotros, con todas las novedades de Estudiantes de Río Cuarto, y vamos a ver enseguida, vamos a hablar con Daniel Carranza para tener algunas novedades de este compromiso que acaba de finalizar entre Central Córdoba de Santiago del Estero y el conjunto de Estudiantes de La Plata. Estudiantes también juega los tres frentes, en este momento está peleando Copa Libertadores frente al conjunto de Flamengo, por ejemplo, ¿no? Al principio como que se dudaba, ¿va a jugar en uno? ¿Va a jugar en cancha de Quilmes? ¿Va a jugar en el estadio de Lanús? Al final se dio todo para que juegue en 1:57 ahí el Pincharrata frente a el campeón de la Copa Libertadores como lo es el Flamengo, que va a buscar retener la corona. Bueno, hoy hablaba Luis Amor con nosotros, el presidente de Estudiantes de Río Cuarto, y nos decía que no puede hablar mal de la Asociación del Fútbol Argentino. A ver qué nos dijo Luis Amor en el programa con Kolipsky, que tuvimos hoy a las 3 de la tarde.
5: Yo lo único que soy testigo, la verdad, porque he estado en algunas reuniones en AFA, y le he tenido la oportunidad de conocer a su autor presidente y a las autoridades que lo acompañan, es que, y a la gente inclusive con la que trato a diario, que son la gente que nadie los conoce, que están en el armado permanente de la Liga Profesional de cada fecha, que es un grupo de trabajo excelente, con una disposición, digamos, y una apertura, una igualdad para tratarnos a todos, la verdad, a todos los clubes por igual. Me han hecho sentir, sería, digamos, ingrato e injusto si no los reconozco, que en el tiempo que llevo tratando con ellos han sido excelentes, y no les escucho otra cosa, digamos, que buenas intenciones. Después todo lo otro que es, como te decía, detrás, y los grupos, los fantasmas de las divisiones y las pretensiones, no corresponde que me meta, porque sería hasta faltar el respeto, digamos, a lo que hoy no somos.

0: Bueno, ahí estaba el presidente de Estudiantes de Río Cuarto hablando con Radio Nacional esta tarde en el primer tiempo del Fútbol Show Nacional, si se quiere decir, antes de que empiece el partido de Central Córdoba frente a Estudiantes de La Plata. Decía, no me puedo meter en estas cosas de la Asociación del Fútbol Argentino. Es cierto que somos un equipo chico, decía también, y tuvimos chances nosotros también de jugar en la máxima categoría. Vamos a ver, ¿qué opinó Luis Amor sobre este partido importante para Estudiantes de Río Cuarto frente a River, un partido histórico? ¿Será el más importante de la historia para este club de Río Cuarto? A ver, lo escuchamos.
1: Venimos siendo competitivos, o sea, siempre no tuvimos suerte, nos faltó ese poquito de calidad que te hace justamente estar a la altura de la competencia. Parece que nos ha faltado un poquito, tenemos que aprender. Ahora, es 11, es todo contra todo, son 11 en la cancha, y yo le tengo fe a mi equipo, le tengo fe al cuerpo técnico, le tengo fe, qué sé yo, ¿quién te dice?

0: Genial, ahí estaba entonces Luis Amor conversando con nosotros, estaba Coli también, y dijo obviamente que es importante este compromiso que tienen con River. River es un equipo muy, muy grande del fútbol argentino, pero ahora es lo que yo le critico un poco a la Asociación del Fútbol Argentino, porque Estudiantes de Río Cuarto se va a ir otra vez, pero sin jugar contra Boca, sin jugar contra Independiente. Podemos decir por culpa de este formato que tiene esta competición. Yo entiendo que, obviamente, desde el lado de Luis Amor, desde el lado de los dirigentes de estos clubes chicos, no le quieren dar tanto palo, por así decirlo, al Chiqui Tapia, pero bueno, tendría que haber un partido contra Boca, por ejemplo. Está con nosotros Daniel Carranza desde Santiago del Estero. ¿Cómo le va, Daniel? Miguel Almirón te saluda.
1: Miguel, ¿cómo estás? El placer de saludarte a vos y a toda la audiencia. Es así, estamos aquí en el Estadio Único Madre de Ciudad, donde ya se retiraron los equipos, tanto de Estudiantes de La Plata como Central Córdoba, en un partido que ha sido vibrante, si se puede decir así, con muchos goles. Un partido que creo que el empate estuvo bien. Los dos tuvieron situaciones de goles clarísimas, sobre todo de Estudiantes también. Y bueno, terminó en empate, un punto que sirve para Central Córdoba para seguir sumando. Como digo, ¿no? Como es la jerga aquí en Santiago, como se dice, de uno se junta el mistol y bueno, Central Córdoba de a uno va juntando para salvarse y mantener la categoría. Hay que decir que si el próximo partido se dan algunos resultados, creo que Central Córdoba ya definitivamente va a mantener la categoría. Para Estudiantes, ya va a poder quedarse con los 3 puntos porque estaba allí en la puerta de entrar entre los 8 mejores. Ahora pensar en lo que va a ser el partido por Copa Libertadores de América frente a Flamengo, ¿no?
0: Genial, Daniel. Sí, ¿vos cómo viste el juego de Central Córdoba? ¿Tuvo chances como para ganar el partido? ¿Qué análisis haces del encuentro?
1: Yo creo que sí, sobre todo el primer tiempo Central Córdoba jugó un partido de igual a igual. Creo que la jerarquía de Estudiantes marcó la diferencia en los goles, porque tuvo 3 llegadas y convirtió 2 goles en ese primer tiempo. Central Córdoba tuvo sus situaciones, pero el momento que atraviesa, digamos, y la jerarquía de jugadores, de plantel, hizo que por ahí se vayan al empate, al descanso, mejor dicho, empatado en 2 tantos cada uno. En el segundo tiempo, tal vez Estudiantes fue un poquito mejor, Central se replegó atrás y de contra salió a buscar el triunfo, pero no pudo darse y bueno, terminó empatando. Creo que fue un resultado justo, se podría decir, porque los dos dejaron y entregaron todo dentro del rectangular de juego como para quedarse con el triunfo y no pudieron ninguno de los dos, se tuvieron que conformar con 1 punto cada uno, ¿no?
0: Genial. ¿Y qué podés contar de Güemes, que me imagino que ya está descendido, ¿no?, a la tercera categoría del fútbol argentino, al Federal A?
1: Sí, prácticamente, a ver, oficialmente no está descendido, digamos, porque tiene partido de mañana, recordando que sí. Si Patronato le empata, ahí sí ya va a estar descendido, porque hoy por hoy son 10 puntos los que le están sacando a Güemes, con 12 en juego que le queda justamente a Güemes, ¿no? Creo que mañana tiene que ganar y ganar todos los partidos y esperar un milagro, pero ese milagro me parece que va a ser difícil, más como viene jugando Güemes, un Güemes que también le cuesta convertir gol, no tiene un plantel que sea un equipo que goleador, entonces yo creo que mañana se va a consumar algo que ya lo venimos palpando, que va a ser el descenso al Federal A de fútbol. Creo que va a ser difícil ganar en Paraná frente a Patronato. Yo creo que ahí se va a terminar de consumar el descenso al torneo Federal A.
0: Y Demitre, que está por ahí por la mitad de la tabla, ¿tiene chances de subirse ahí en la conversación del reducido o no?
1: Así como tiene chance de subirse, también tiene chance de entrar nuevamente a la zona del descenso, digamos, la parte baja, ¿no? Creo que el otro día ganar frente a San Miguel de visitante le dio un poco de aire, de respiro al equipo aurinegro, porque justamente se enfrentaba a un rival directo que si no ganaba se metía en la zona del descenso y ganó. Estiró la ventaja justamente frente al conjunto de Acasuse, frente a San Miguel, y eso le dio un poquito de aire. Mañana va a enfrentar a un Colón de Santa Fe que está peleando allí entre los 8 primeros. Dimitri, que quiere todavía y sueña con meterse allí en el reducido, tendrá que ganar los partidos que le queda para poder soñar con estar justamente en el reducido. Bueno, mañana va a tener un partido durísimo frente a Colón de Santa Fe, en la cancha de Mitre, ¿no?
0: Lo que le queda para Central Córdoba, para ir cerrando, Daniel.
1: Le queda Newell's Old Boys Rosario, le queda Vélez, justamente el próximo lunes, y el domingo 25 va a recibir a Vélez aquí en el Estadio Único Madre de Ciudades, para ir cerrando lo que va a ser este campeonato, ¿no?
0: Muchísimas gracias, Daniel, por estar acá con nosotros.
1: Un abrazo grande.
0: Ahí está Daniel Carranza desde Santiago del Estero con todos los equipos de esa provincia, también acá en el aire de Nacional, AM870 y de todas las emisoras del país, las 49. Vamos a ir repasando algunos resultados que se dieron en este día. La jornada empezó con la victoria de Barraca Central, 2-0 frente a Huracán. También el empate de Central Córdoba frente al conjunto de Estudiantes de La Plata, 2-2. En este momento están jugando Tigre y Banfield. Gana Banfield 2-1 al conjunto de Victoria, allá en el norte, en la zona norte del Gran Buenos Aires. 21-30, relata Luca de Jesús, comenta Juan y Minotti. River frente al conjunto de Estudiantes de Río Cuarto. También tenemos algunas acciones que se fueron dando en la Primera Nacional del fútbol argentino, la segunda categoría. Colegiales y Tristán Suárez empataron 0-0. Ganó Almagro 2-1 frente a Chacarita. También la victoria de Agropecuario 1-0 frente al conjunto de Quilmes, que terminó jugando con uno menos. Y qué victoria arrasante que tuvo, por ejemplo, Midland, 4-0 frente a Atlético de Rafaela, allá en la zona oeste, allá por la zona de Merlo, donde tiene su cancha. Primera B Metropolitana, vamos a seguir repasando, porque Villa Dálmine y Liniers empataron 1-1. También ganó Arsenal, que no le pierde pisada, por ejemplo, a Excursionistas. Ganó 3-1 a San Martín de Bursaco. La Ferrere y Deportivo Merlo empataron 1-1. Flandria le ganó 1-0 a Defensores Unidos. Ituzaingó y Argentino de Quilmes empataron 2-2. Deportivo Armenio 0, Comunicaciones 0. 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Queremos saber opiniones de los oyentes sobre todos estos resultados que se van dando en el fútbol argentino. Mariano Massinino está en la técnica. Marcelo Díaz en el control central. 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
3: 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Sesión especial en Diputados. Solicitó la libertad Avanza para el 21 de octubre. Los legisladores oficialistas pretenden debatir los proyectos sobre discapacidad, endeudamiento familiar y ley de propiedad privada. Hito médico en San Luis. Los detalles con Clara Nielsen desde Radio Nacional de esa provincia cuyana.
4: En San Luis, el Hospital Central Dr. Ramón Carrillo realizó por primera vez una cirugía de reconstrucción de lengua utilizando tejido del antebrazo de la propia paciente. La intervención se llevó adelante a través del Servicio de Cirugía de Cabeza y Cuello y estuvo destinada a tratar un cáncer de lengua. La paciente presentaba un tumor maligno que afectaba la mitad izquierda de ese órgano. Para tratar la enfermedad con intención curativa, el equipo médico extirpó la zona comprometida y los ganglios del cuello del mismo lado. La operación demandó alrededor de 9 horas e incluyó la reconstrucción de la lengua con piel, tejido y pequeños vasos sanguíneos extraídos del antebrazo izquierdo de la paciente.
3: El estado del tránsito con Ernesto Arriaga.
5: A esta hora, totalmente normal, la del Piane 25 de Mayo. Recordar que el Sarmiento no funciona en todos sus recorridos por obras, al igual que el tren del Mitre, el ramal José León Suárez. La ruta 9, totalmente habilitada en los dos tramos de Campana, Rosario y Rosario hasta San Nicolás. Recordar que se paga con telepase. Por otro lado, Aeroparque de Ezeiza operan con normalidad a esta hora.
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1: 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Firma Roberto.
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3: 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Felicitaciones, Guillermo Stronati, por la nominación al Martín Fierro a Mejor Labor Conducción Masculina por Tierra Adentro. 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
8: 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Rosa llegó bien, no se preocupen. Saludos, avisa Anaí de Campamento Vespucio.
9: Para el mirador a Ricardo, si puede, vaya el lunes a Bajada del Platero. Hay problemas con la hacienda. 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

0: 8 minutos en todo el país. Seguimos en el aire de Fútbol Show Nacional y estamos en el aire también conectado con Ricardo Caruso Lombardi, acá en Radio Nacional. ¿Cómo le va, Ricardo? ¿Cómo me escucha ahí?
1: Bien, ahí. A los tumos, pues te escucho.
0: Ah, bien, genial. ¿Estás por dónde andás? ¿Por la cancha de Tigre, me dijiste?
1: Estamos en la cancha de Tigre. Hasta dentro del tiempo, ahora justo.
0: Genial, bueno, tenemos un tiempito para charlar, para conversar un poquito. ¿Cómo estás viendo este partido?
1: Está parejo, Pafi manejó bastante bien la pelota también. Un gol de otro partido, el segundo gol fue una cosa increíble, el gol de Banfield.
0: Bien.
1: Pero acá lo que arruinan todo, la verdad, son los árbitros. No pueden dirigir tan mal. Dirigen siempre mal. No puede ser, parece que no supieran el reglamento. Vi a Galeano hoy, lo que hizo allá en Santiago del Estero.
0: Sí, está
1: fue algo horroroso, pero horroroso. Más tranquilo, los dos, mirá que no le da huracán. Basta, ¿hasta cuándo hay que seguir buscando? Que ayuda a todos los equipos, esto. Son espantosos. La verdad que es una basura el fútbol argentino, porque no paran con todo lo que vio en la selección, con todo lo que lo putean a todo el mundo estos tipos. No entiendo cómo los hacen dirigir tan mal. La verdad que es un asco.
0: ¿Y quién es el principal responsable de todo esto?
1: ¿Y quién va a ser? Piedrita. Piedrita es el peor de todos. Porque él hace todo estos desastres. Es un desastre.
0: Pero
1: el argentino está totalmente arruinado con esta gente. Con estos dos tipos está todo arruinado. Pero bueno, acá dejan correr todo, lamentablemente, ¿no?
0: Lo que más me llama la atención es que tenemos VAR. Y supuestamente el VAR vino para reducir un poco el error, ¿no? Pero sin embargo parece que... no sé si hacen a propósito. ¿Qué opinás?
1: Esperá que no te escuché porque... me encontré con un marcador central que era un tronco, que fue amigo mío y lo saludé y no te escuché la pregunta. No, un chico que jugaba conmigo.
0: Ah, bueno, no, te decía que parece que ahora el VAR vino como para solucionar para que haya menos errores, sin embargo, hay muchos que no lo saben aprovechar o parecen que hacen a propósito.
1: Pero el VAR está hecho, ¿sabes qué pasa?
0: Sí.
1: El VAR es lo que me dijeron tres árbitros, ya me lo dijeron. Dice, es la legalización de la corrupción.
0: ¡Upa! Sí.
1: Tres árbitros, o sea, legalizaron la corrupción. O sea, con el VAR te buscan, cobran lo que quieren ellos y te arruinan. Cuando te quieren ayudar, te ayudan. Cuando te quieren cagar, te cagan.
0: Qué
1: así de simple.
0: Y con
1: como
0: este
1: está manejado por humanos, y los humanos son bastante traviesos, los que van. Yo miro el VAR y ya sé quién va a ganar.
0: Eso
1: te digo todo.
0: Mirá vos. Y con respecto al torneo, ya que tocaste ese tema, ¿qué te parece este torneo de 30 equipos donde hay una estrellita para todos, parece?
1: Sí, claro, y lo hacen para meter de pava a los barracas, a todos los equipos estos espantosos, los meten ahí entre medio, lo hacen ganar, después cuando van al ida y vuelta, te ayudan los pitos, te meten, a veces te pueden meter en alguna copa, todo así, ¿eh? Yo te digo la verdad, no, vengo a la cancha porque a mi nene le gusta a venir a la cancha, para venir a los partidos, pero yo te digo la verdad, yo no iría más a la cancha, te juro por él. Mirá que yo vivo el fútbol, pero la verdad te digo, yo veo tanta impunidad en el fútbol argentino que me da asco todo. Veo los bares, lo que pasa es que los árbitros, te explico algo, si ellos no hacen lo que le dicen, los rajan
0: y claro,
1: los echan, porque los árbitros a mí me llaman: Ricardo, no me maté, dejaste hinchar la bola. No, pues sé qué pasa, ustedes dan asco, viejo, lo que hace. Pero si no hacemos lo que nos dicen, no dirigimos más. ¿De qué vamos a vivir? ¿De qué laburamos?
0: Claro, sí.
1: ¿Cómo haces para contrarrestar eso?
0: Se entiende. ¿Y la
1: es imposible.
0: La situación de los técnicos, los entrenadores, está cada vez peor, Ricardo. Cada vez peor. Técnicos que duran 3-4 partidos. Por ejemplo, ahora Racing otra vez se quedó sin entrenador. River hace poco se quedó sin entrenador.
1: Bueno, pero Racing no te cobra nada, los mataron todos los partidos, ahora Milito fue a pedir la mamadera y ahora lo empezaron a llorar un poquito. Entonces, cuando te quieren arruinar, te arruinan. A Estudiantes lo arruinan, a Talleres lo arruinaron,
0: pero
1: a Vélez en su momento, ahora arriba, ahora vas a ver ahora.
0: Sí.
1: Cada equipo que habla en contra de la AFA, enseguida lo empiezan a arruinar.
0: Pero vos
1: no
0: fijate,
1: jugar así, viejo.
0: Vos fijate, Estudiantes de La Plata, por ejemplo, es todo lo contrario, porque si bien los destrozan desde la AFA, pero sin embargo gana títulos.
1: ¿Qué querés? Porque en la última título ganó, pues hicimos quilombo todo, y le pegamos tanto que tuvieron que hacer a poner pito normal y con pito normal es. salen campeones los mejores equipos, y... no los equipos acomodados. ¿Qué querés? Es imposible.
0: Y por ejemplo, Ricardo Caruso Lombardi, ¿hoy está para dirigir en el fútbol argentino? Para ser entrenador, digo.
1: No me dejan. Ajá. No, no me dejan. No me dejan. Piedrita no me deja.
0: ¿Qué pasó?
1: Me liquidan, me liquidan.
0: ¿Qué pasó? ¿Te dijo, no, te dijo que no podés dirigir?
1: No hace falta. No, le dice a los presidentes. El que contrata a Caruso lo dejo como está ayer, con Fassi o a River o a Racing. Lo que le hacen a los demás equipos, me lo haría a los equipos que dirige a mí, que digo yo.
0: Claro, porque hoy, por ejemplo, estaría bueno que Ricardo Caruso Lombardi vuelva a dirigir un equipo del fútbol argentino, pero bueno, está complicado.
1: Pero ¿cómo no voy a poder dirigir si yo veo todos los que están dirigiendo hoy? Yo tengo 35 años de técnico y ya sé lo que va a pasar en la cancha. Pero bueno, lamentablemente estoy en contra del poder, no me gusta la mugre que usan. La verdad que estoy decepcionado. Y bueno, vos fijate la impunidad que hay. Esta gente, los desastres que hace, todas las cosas que están acusando y siempre salen indemnes. Bueno. Entonces no es casualidad todo eso. Eso no es casualidad.
0: Claro. Bueno, Ricardo, te mando un abrazo grande. Desde acá, desde Radio Nacional, bueno, los micrófonos de la radio está siempre abierto para vos, ¿eh?
1: Bueno, cuando gusten. Y cuando no tenga tanto quilombo de fondo, pues hablamos tranquilo.
0: Ah, bueno, dale. Cualquier cosita me avisa. Usted no me avisó que iba a ir a la cancha, por ejemplo.
1: No, bueno, pero a veces pasa, ¿viste? Salen cosas y bueno, suelo ir a la cancha, pero hablaremos en otro momento. Encima, el entretiempo que está la música,
0: sí.
1: Y no te deja escuchar, ¿viste?
0: Ah, bueno. Dale, gracias, Ricardo. Te mando un abrazo.
1: Un beso grande para todos ustedes.
0: Ahí estaba Ricardo Caruso Lombardi charlando también en el Fútbol Show Nacional. Vamos a ver si tenemos contacto ya con la cancha de River para hablar con Luca de Jesús. A ver si me escucha, Luca.
2: Sí, perfecto. Almirón, ¿cómo anda?
0: Todo
2: bien.
0: Buenas
2: tardes, buenas noches para todos.
0: Buenas tardes, buenas noches. Bueno, este rato que tengo para usted no es justamente para hablar de River, sino para hablar de Racing. Usted lo escuchó a Ricardo Caruso Lombardi recién, ¿no?
2: Sí, muy atento. Buena nota.
0: Muchas gracias.
2: En el aire de Nacional.
0: Sí, bueno, ¿qué tiene para contarme de Racing? Mañana juega Racing.
2: Bueno, tengo el probable equipo de Chirola Romero y Lulia Wed. Este Racing que se juega casi que una final del mundo contra Belgrano.
0: Sí.
2: Rival directo por los playoffs. Obviamente Belgrano tiene mucho más aire que la Academia en la tabla de posiciones. Racing viene de ganar dos partidos al hilo en el torneo local, lo cual no...

0: tocaría demasiado, repetiría alineación para recibir a Belgrano de Córdoba en el Estadio Presidente Perón a partir de las 19:15 con arbitraje de Yael Falcón Pérez. Tiene una lapicera, tiene una virome, tiene un papel.
1: Tengo todo.
0: Facundo Cambeses, Canavo, Martínez, Escudero, Nacho Rodríguez en la defensa, Leo Pérez, el volante central, interno por derecha, Ortegoza, interno por izquierda, Gastón Lodico, dejo un signo de interrogación ahí, pero por ahora es Gastón Lodico, arriba Lautaro Díaz por una punta, Tomás Connecting por la otra, y el centro delantero, Adrián Maravilla Martínez.
1: Bueno, ya pensando también en el superclásico, yo me animaría a decir en el clásico de Avellaneda, digo. Pero para
0: tranquilamente para eso, le puedo decir el superclásico, sí, de Avellaneda.
1: Es el segundo clásico del fútbol argentino, el más uno de los, sí, más importantes, claro. Yo decía, qué manera esto de poner a las 3 de la tarde un clásico de Avellaneda. Sí. Ahora el superclásico, bueno, entre Boca y River también a las 3 de la tarde. ¿Qué te parece ese horario?
0: Creo que para los que vienen a Avellaneda es un muy buen horario para ir a la cancha. El tema que los equipos como Racing, como Boca, como River, como Independiente tienen mucha gente del interior. Y ahí, más siendo un Día de la Madre, en este caso hablando puntualmente del Racing Independiente del próximo fin de semana, es un poco complicado. Tranquilamente se podría haber jugado un sábado a la noche. Ni Racing ni Independiente tienen copa, pero bueno, ahí ya tema órganos de seguridad, etcétera, etcétera. Era un buen partido para un sábado a la noche, pero me parece que no es tan malo, es bastante particular, es cierto, pero en cuanto a organización del fútbol, hemos tenido cosas mucho peores.
1: Claro, sí, muchísimos peores. Bueno, ya el Falcón Pérez es uno de los árbitros más destacados del fútbol argentino, si se quiere decir, ¿no? Entre sí, los pocos.
0: De los menos malos.
1: De los menos malos, sí, claro. Contados con los dedos de la mano son.
0: Sí, sí. Es un árbitro que te puede dar cierta seriedad. Tiene sus cosas como todos, pero me parece que no debería ser un problema. Es un partido donde hay mucho en juego, porque Racing tiene que sumar para apuntar a los playoffs. Es casi una utopía una Copa Internacional en el 2027. Y sobre todo va a ser el primer partido de local después de lo que fue la dolorosísima eliminación por Copa Argentina contra Boca Juniors. El primer partido como local después de la salida de Boivoda. El primer partido como local después de la salida de Marcos Rojo. Creo que va a ser una tarde caliente mañana 19:15 en el Cilindro de Avellaneda por todo este momento tan adverso para Racing en lo deportivo, en lo futbolístico, en lo matemático y también en lo político.
1: Genial, Luca. Sacándole ya el tema de Racing de lado y metiendo en el partido, metiéndole un poco en el encuentro que va a jugar River, ¿cómo está la cancha en este momento? ¿Se está llenando? ¿Falta gente?
0: Muy despacito, el clima no acompaña, ha llovido mucho en este último tramo aquí en la capital federal. El campo de juego está espectacular de River. Es una alfombra, va mejorando día a día. Tuvimos el partido de la selección el martes en este mismo escenario y no se nota. Va a ser una cancha rapidísima, velocísima, para que el equipo de Poncio sea el dominador. La gente va llegando de manera muy lenta, te diría. Falta 1:10 para el partido y el estadio está a un 15-20%. No, mucho más, Minotti. ¿Cómo anda? Bienvenido, comentarista.
2: ¿Cómo le va de Jesús, querido Almirón? ¿Cómo andan por allá? Bueno, bien. Por acá, como decía Luca, un clima todavía calmo, la gente llegando muy lentamente al estadio. En este momento no llueve, pero siguen buscando refugio en los alrededores. Todavía el grueso de la hinchada de River no se ha metido en las tribunas. Aquí la expectativa es grande porque han pasado casi 20 días del último partido de River, que fue derrota aquí frente a Huracán. Las particularidades de la fecha FIFA larga, de un fútbol argentino desprolijo, del hecho de que River no tenga competencia internacional. Bueno, han transcurrido muchos días. Y del otro lado, un equipo que, como, bueno, hace un rato contaban también, tiene hoy la última bala, la última chance, parece condenado, no matemáticamente, pero sí, si pierde hoy Estudiante de Río Cuarto va a terminar sentenciado en el descenso por la tabla de los promedios, no así la anual todavía, pero tiene un panorama realmente complejo viene evidenciando muchos problemas.

0: Ha ganado solo dos partidos en el año, en el inicio de la temporada, en febrero contra Huracán, en el inicio de este campeonato contra Tigre, es decir, viene acumulando muchos inconvenientes.
1: Claro, yo le hago una consulta. Me parece que es medio, no sé, medio chistoso lo que está pasando con River, porque con el terrible plantel que tiene, no haber jugado contra Sarmiento de Junín me parece, no sé, ¿qué querés que te diga? Un chiste.
2: Una vergüenza.
1: Y sí, la verdad, porque... O sea, vos tenés un plantel que todo el mundo quiere tener. Un plantel para competir. Y no jugás contra Sarmiento de Junín, me parece bochornoso.
0: No tiendo a coincidir con eso. Entiendo de todas maneras cuál es el reclamo de la gente de River. Entiendo que todos reclaman y que cuando eso empieza a suceder se arma una suerte de avalancha en el cual todo aquel que cede un ápice piensa que está perdiendo en una disputa de poder ante la Asociación del Fútbol Argentino o ante otros rivales, pero coincido con lo que usted decía, Almirón, sobre todo por la jerarquía que tiene River y porque es evidente que adquirir jerarquía tiene la mínima contra de que en algún momento esos jugadores van a ser llamados a la selección, ¿sí? Cuando uno incorpora un futbolista de la talla de Thiago Almada o de la talla de, no sé, de sí. Beltrán, inclusive, que hoy no está convocado, o de Driussi mismo, que son jugadores que podrían llegar a estar en ese nivel de selección, sabe que en algún momento cabe la posibilidad de que lo pierda. Idealmente la fecha FIFA cae en circunstancias en las cuales no hay fútbol argentino. Todos sabemos que eso es idealmente. Todos sabemos que el fútbol argentino se maneja de una manera irregular y todos sabemos que independientemente de que River se haya manifestado contra la Asociación del Fútbol Argentino en cuestiones puntuales, a la hora de la organización levanta la mano igual que todos.
1: Pero,
0: entonces, coincido.
1: Perdón, pero vos tenías la semana del 7, por ejemplo, para haber suspendido, para haber jugado esa fecha. Pero se hace todo mal en el fútbol argentino, que se, entre comillas, se postergó esa fecha, ese fin de semana, y se jugó justo cuando juega Argentina. Es un disparate también, pero bueno.
0: Sí, es parte de lo mismo. A ver, el problema inicial es la cantidad de equipos que hay en el fútbol argentino y por ende la cantidad de fechas que se tienen que jugar. De ahí partimos a un montón de inconvenientes, porque en ese contexto que ya inicial es malo, tenemos que repartir las fechas, teniendo en cuenta que va a haber suspensión por fecha FIFA, teniendo en cuenta que fue un año de mundial, teniendo en cuenta que en otros años no es año de mundial, pero es año electoral, y entonces vas a tener fines de semana donde no puedas jugar, al menos en determinados distritos. Sí. Me parece que el eje esencial está en la distribución de partidos en el fútbol argentino, que nos lleva, si querés, a otra discusión inclusive, que es la disparidad de zonas que tenemos, por ejemplo.
1: También. ¿No?
0: Hoy tenés un estudiante de Río Cuarto que ha ganado solo dos partidos en el año, que si querés al comienzo de la temporada fue emparentado con Gimnasia de Mendoza, que está sustancialmente mejor. Yo creo que era imposible prever que iba a estar sustancialmente mejor y que en consecuencia es difícil pensar en una teoría conspirativa respecto de que a uno lo favorecieron y a otro lo perjudicaron en el grupo en el que lo ubicaron. Pero evidentemente todo se soluciona si jugáramos todos contra todos.
1: Claro, entiendo perfectamente. Bueno, escuchó la nota a Ricardo Caruso Lombardi. ¿Qué le pareció lo que dijo?
0: Muy interesante. Lógicamente tiene una postura en contra de la Asociación del Fútbol Argentino muy marcada, que muchos compartimos. Evidentemente puede haber alguna...
1: Exageración.
0: Sí, exageración o una disparidad en las formas en las que él plantea las cosas y otros plantean las cosas, yo planteo las cosas, por ejemplo, pero me parece que conceptualmente hay acuerdos, porque todos vemos lo mismo. Me parece que, salvo aquellos que tengan algún interés creado, la gran mayoría vemos lo mismo en el claro. fútbol argentino y en las dificultades que viene teniendo.
1: Bueno, enseguida tocamos de vuelta para el inicio de la transmisión. Quédese por ahí, no corte, que ya enseguida empieza la transmisión en Radio Nacional.
2: Ya se van desplegando todos los compañeros en la zona baja del Estadio Monumental. Está Seba Leanza, está Rodrigo Ruiz y todo el equipo del Fútbol Show en la radio más grande de Argentina, porque 20:30 largamos la previa de River Estudiantes de Río Cuarto.
1: Ahí está entonces Luca de Jesús, Juan y Minotti ya en el Estadio Monumental, el equipo de Radio Nacional para poner, apretar el acelerador, digo, ahí en la cancha de River, para lo que va a hacer River frente a Estudiantes de Río Cuarto. Uno cree que River no tendría problemas contra este equipo, que ya prácticamente no está asegurado todavía el descenso. Si pierde hoy sí, pero ya uno sabe que va a jugar en la segunda categoría del fútbol argentino. Vuelvo a repetir, teóricamente, entre comillas, no debería tener problemas. Pero bueno, usted sabe cómo es el fútbol argentino, Así que todas esas cosas quedan de lado. 11-3-870-7485. Recuerden que estaban participando por las pinturas de Revesta. Este combo que se le va a regalar mañana a una escuela rural o de frontera. ¿Qué tenés que hacer para ayudar a esta escuela rural que está necesitando una mano de pintura? 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Un contacto de, puede ser de la directora, director, no sé, un contacto, por ejemplo, de la secretaria, cualquiera. Cualquier tipo de contactos para que en caso de que salga ganadora esa escuela, directamente Revesta Pinturas se comunique al número que pasaron para poder entregar la pintura prometida a dicha institución. 2027, vamos a hablar de Franco Colapinto en estos minutos que nos quedan ya de programa, y después vamos a la cancha de River para ya empezar la transmisión. Va a alargar 15º después del abandono que tuvo, y esto fue lo que dijo Franco Colapinto esta mañana, lo escuchamos.
3: Fue muy mala, perdimos mucho el balance del auto. En la última ronda de Q2 fue un desastre. O sea, creo que de los peores balances que tuve en mucho tiempo. Así que no entiendo el porqué, porque en Q1 era, yo sentía bien y tenía bastante para mejorar. Así que sentía como que tenía bastante por venir. Y nada, la verdad, la Q2 fue un desastre. Así que...
1: Ahí está entonces Franco Colapinto con nosotros. Charlando un poco de lo que va a ser la largada el día de mañana. Recordemos entonces, enseguida viene Gustavo Jove de vuelta para lo que va a ser la transmisión del partido de River frente a Estudiantes de Río Cuarto en la locución. Va a estar en los relatos Luca de Jesús, comentarios de Juan y Minotti, en vestuario Sebastián Leanza y Rodrigo Ruiz, ahí en la zona baja del estadio más monumental. Mariano Massinino está en este momento en la técnica, Marcelo Díaz está en el control central de Radio Nacional. Nosotros en este momento vamos cerrando todo lo que tiene que ver con este programa. Pasó Luis Amor hoy con Johnny Kolipsky. Recién tuvimos el agrado de escuchar a Ricardo Caruso Lombardi en los micrófonos de Radio Nacional. Bastante, bastante duro. No sé qué puedo decir, Jove.
4: No esperaba otra cosa. Siempre histriónico y siempre muy crítico de la Asociación del Fútbol Argentino en cabeza de Chiqui Tapia, ¿no?
1: Claro, por supuesto, pidiendo la cabeza. Dice, no me dejan dirigir. Bueno, vamos cerrando todo lo que es este programa. Agradecimiento a ustedes, por supuesto. Ahora, pausa. Ya venimos. 20:30 en la República Argentina.
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26: 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Hoy, por la fecha 12 del torneo clausura, River, Estudiantes de Río Cuarto. Desde el Estadio Monumental, relata Luca de Jesús.
27: Hola, hola, ¿qué tal? ¿Cómo les va? ¿Cómo andan? Tengan ustedes muy, pero muy buenas noches y sean bienvenidos a la continuidad del fútbol. Show en Radio Nacional, en la radio más grande de la República Argentina. Los saludamos desde el Estadio Monumental, aquí River. Vuelve a jugar River. Después de tantos días, después de varias semanas, vuelve a jugar el Millonario. Y la gente va llegando lentamente, suavemente al Estadio Monumental, bajo la lluvia de esta noche en Capital Federal, donde River va por la recuperación. Y enfrente Estudiantes de Río Cuarto, el rival quizás más débil que tiene hoy la primera división del fútbol argentino. Que si hoy no gana, ya estará sentenciado a la Primera Nacional. River recuperando soldados, mirando también lentamente lo que va sucediendo en el horizonte. Este River que ha sido bastante golpeado en lo que va del 2026, que se ha quedado casi que sin objetivos, solamente el torneo local. Y para la estructura de River, para el poderío económico, para el equipazo que tiene Millonario, tiene sabor a poco. Mientras va saliendo el cuerpo de arqueros de Estudiantes de Río Cuarto para hacer la entrada en calor en un césped que está magnífico, que está maravilloso, aquí en la casa de River Plate. Un River que veremos cómo será recibido, Poncio, seguramente aplaudido, seguramente acompañado por el hincha millonario. Y los jugadores que todavía parece estar en el debe con el pueblo riverplatense. Momento de comenzar la previa, momento de ir arrancando lentamente a recorrer cada rincón del Monumental. Momento de abrir el telón para empezar a disfrutar de esta linda previa en la querida Radio Nacional, en la radio más grande de la Argentina. Y siempre es un buen momento para escuchar fútbol en AM870. En este sábado por la noche, sábado lluvioso, qué mejor plan que bajar el volumen de la tele, que subir al mango la radio, subir al mango tu dispositivo móvil con la app de Nacional, con el canal de YouTube del Fútbol Show, para empezar a disfrutar de esta linda previa que tenemos por delante para River y para Estudiantes de Río Cuarto con el equipazo del Fútbol Show en Radio Nacional. La noche Núñez tiene un comentarista, tiene un analista, quien mejor explica el fútbol en Radio Nacional es el señor Juan Ignacio Minotti, el comentarista de River, el comentarista de Estudiantes de Río Cuarto. Bienvenido, Juan Ignacio Minotti.
0: Querido Luca de Jesús, estimada audiencia del Fútbol Show Nacional en toda la Argentina, gracias por los conceptos de Jesús. Estamos en un Monumental que se va poblando lentamente, que evidentemente está condicionado por las circunstancias múltiples, la climática esencial. Es una noche donde ya nos llueve, pero ha caído mucho durante la tarde, siguen las butacas mojadas, las escalinatas también, la gente con capucha, con abrigo, entendiendo que además del fresco de la tarde-noche, puede llegar a caer una garúa también en algún momento, y eso hace que todo lo tradicional del ingreso a los estadios se demore un poquito más, tanto los controles como la decisión de la gente de ocupar sus ubicaciones. Este River que no juega hace tanto tiempo, por la particularidad de la fecha FIFA cuádruple, por la postergación del partido con Sarmiento, por la particularidad de un fútbol argentino desordenado, donde da la sensación de que el que pide tiene, donde nadie quiere conceder un centímetro, y ya no hablo de conceder como un obsequio, como un regalo, sino como parte de un reordenamiento natural de las cosas, y me parece que en ese sentido hay también una responsabilidad de parte de los hinchas y nuestra también, desde el periodismo, de incentivar una manera de vivir el fútbol en la cual todo el tiempo se está tratando de sacar una ventaja. Entonces, cuando se toma una decisión, siempre se analiza quién saca un mínimo de diferencia y quién pierde un mínimo de diferencia. Y en ese sentido cabe la autocrítica y entender que en muchos casos es más importante que las cosas tengan un orden programado, un orden preestablecido, para darle seguridad a circunstancias, casi seguridad jurídica diría, a un torneo de fútbol, que se pueda jugar de acuerdo a cómo está estipulado y en los momentos en los que está estipulado. Hace mucho tiempo no juega River, viene de caer frente a Huracán en este estadio, lo hicimos aquel partido con Perazo, un encuentro que sorprendió porque si bien Huracán era un rival pesado en cuanto al escudo y a la historia, no parecía tener los nombres para incomodar a River, sin embargo volvió a demostrar que se hacía grande en partidos importantes y dejó un River golpeado, me parece que dejó un River desacomodado en esta levantada que venía generando a partir de la figura de Leo Poncio, que le había traído tranquilidad tras la salida del Chacho Coudet. Y me parece que también desacomodó algunos de los objetivos, porque seguramente habrá tiempo para charlarlo con Leanza, pero empezaba a esperanzarse el hincha millonario con una clasificación a copas, con un sprint final fuerte. Bueno, hoy no está tan sencillo y en todo caso será la sudamericana, con un ingreso a la zona de playoff, que hoy también parece complejo, incluso ya me corregirán desde Estudios Centrales, pero tengo la idea de que si River gana hoy todavía no va a poder meterse en zona de clasificación, entonces evidentemente hay muchas dificultades. Hoy el panorama es desde lo futbolístico accesible, sin faltarle respeto nunca a un adversario. Me parece que la diferencia de River en con la mayoría de los rivales del fútbol argentino es muy grande, y con Estudiantes de Río Cuarto es abismal. Presupuestariamente hablando, no hay comparación posible. Un jugador de River vale lo que todo el plantel de Estudiantes de Río Cuarto. La diferencia es prácticamente de una categoría. Y cabe meternos también en el adversario del Millonario, que hoy nos dará en algún momento el morbo de la posibilidad del descenso. Porque a varias fechas del final todavía, Estudiantes tiene la obligación de no perder hoy para no sentenciar su suerte a la segunda categoría por la tabla de los promedios. Es un equipo que ha ganado solo 2 partidos en el año, que ya les va a contar Rodrigo Ruiz como forma, pero seguramente, si usted no es un futbolero fanático, seguramente se le pierdan muchos de los nombres. No son nombres que uno tiene habituados a la primera división del fútbol argentino. Y eso marca un poco la pauta del nivel de equipo al que va a enfrentar River y del nivel de equipo que no ha podido hacer pie en ningún momento en la primera división del fútbol argentino. Volviendo a lo que charlábamos con Miguel Almirón en la previa, da también la sensación de que hay una disparidad muy grande entre las dos zonas del fútbol argentino, la zona A y la zona B. Entiendo, y vuelvo a decirlo, que no puede considerarse, o que es muy difícil considerar que alguien orquestó esta situación como para beneficiar a un equipo y perjudicar a otro. Porque era difícil entender en enero o en diciembre del año pasado que Estudiantes de Río Cuarto iba a estar tan por debajo de lo que está, por ejemplo, Gimnasia de Mendoza. Pero sí, caemos una vez más en la organización, caemos una vez más en la cantidad de problemas que tiene desde la conducción el fútbol argentino, que nos lleva a un desorden tal en el cual vamos a tener, una vez más, clasificados a copas internacionales, habiendo enfrentado a rivales diferentes. No es lo mismo quien integró la zona B y quien llegó más alto en la tabla anual por los rivales que enfrentó en la zona B, que quien llegó a determinada zona o a determinado lugar de esa tabla anual a partir de lo que ha sido su desarrollo y sus rivales en la zona A. Creo bastante más difícil. Partido en el cual River debería marcar una diferencia notable. Partido en el cual River debería volver a hacerse fuerte y tomar confianza. Partido para que River, ¿por qué no golee? Pero Estudiantes viene a hacer historia, a llevarse algo de su experiencia en primera división, por lo menos si es que no puede salvarse. Por eso la jornada es de expectativa, por eso la jornada todavía nos deja un margen de especulación, más allá de que en los fríos números de los presupuestos de uno y otro, la diferencia es muy grande.
27: La presentación de Juan Ignacio Menotti en el Fútbol Show en Radio Nacional. La gente va llegando al Estadio Monumental, la gente se va ubicando en su butaca. Es un estadio maravilloso, el de River, donde cada vez entra más gente, ya sin la pantalla gigante, la famosa pantalla que faltó en la despedida de Messi, que disfrutamos hace un puñado de horas, justamente en este escenario. Se va levantando el ambiente, lentamente, y también los aplausos, porque aparecen los arqueros de River para hacer los movimientos precompetitivos. ¡Qué arquero que tiene Millonario! ¡Qué arquero que tiene! ¿Y qué arquero tiene en el futuro de la selección argentina? También lo voy a poner sobre la mesa de debate en esta extensa y linda previa que tenemos en los próximos minutos en el aire de Radio Nacional. Pero ya me doy una vuelta por la zona baja del Estadio Monumental. Allí está el querido Sebastián Leanza para conocer todas las novedades, para conocer cómo llega el equipo de Poncio. Hoy, ganar o ganar para River. Bienvenido, Seba.
1: Hola, Luca, querido. Buenas noches. Saludos también para Juan y Minotti. El placer de encontrarnos de nuevo después de mucho tiempo aquí en el Monumental, intentando cambiar el título que fue aquella derrota frente a Huracán, la primera de Poncio como técnico de River, la primera noche que tuvo que hacer de técnico porque el partido le presentó circunstancias para meter mano y se equivocó. En aquella noche, el pibe de las Rosas, que alguna vez supo ser campeón de todo con River, pero que está haciendo escuela como técnico, e insisto, aquella noche le costó, y mire si habrá hecho autocrítica el técnico de River de lo que fue esa derrota, que hoy sin Almada, que va a ir al banco, pero que todavía no está 100% de lo físico, aquella noche cuando se lesionó, decidió poner a Lambarri. Hoy, quien reemplaza al crack ex Vélez y jugador de selección argentina es Lautaro Pereira, el cambio que todos imaginábamos aquella noche. River está confirmado y es solo un cambio referido a aquella derrota frente al quemero de Diego Martínez. Además, River sabe que cuenta con el regreso de Aníbal Moreno, que por primera vez estará a disposición de Leo Poncio. Facundo González ocupará el lugar de Francisco Ortega en el banco. El ex Vélez, otro de los ex Vélez que tiene River, de los muchos que tiene, no se recuperó de una contractura en su autor derecho y por eso el pío del club, que después de haber errado el penal frente a Independiente Santa Fe en aquella definición, no había visto lugar dentro de los convocados, volverá. Así lo han cuidado al pibe, erró el penal y lo guardaron. Hoy vuelve después de haberse retirado llorando del Monumental. River hoy será Beltrán, Montiel, Martínez Cuarta, el capitán Otamendi y Marcos Acuña, Tobías Andrada, que también se recuperó tras la lesión frente a Huracán, Fausto Vera, Tomás Galván, Lautaro Pereira, y arriba tal vez quien más ilusión despierte, Ángel Correa, junto con Sebastián Driussi. Como decía Juan y Minotti en el comentario, hablando de las diferencias entre uno y otro, hace mucho tiempo que uno lo viene de Monumental, sintiendo que River es muy superior al rival, y esto no tiene que ver con la actualidad de River, tiene que ver con el equipo al que se enfrenta. Ojalá este equipo esta vez no se pegue otro porrazo de los muchos que se pegó en el año y gane, porque tiene muy poco margen, muy poco, para clasificar a la Copa Libertadores por la tabla general, y además tiene la urgencia de meterse entre los ocho para la próxima fase del torneo clausura.
27: La presentación de Sebastián Leanza con toda la información en el Banco Millonario. Y hoy tenemos un runner cuartetero, porque está el querido Rodrigo Ruiz del lado de Estudiantes de Río Cuarto con la soga al cuello. El equipo, el León del Imperio, pero para saber cómo llega a este encuentro el conjunto dirigido por Yagi Forestelo, lo presentamos al querido Rodrigo Ruiz. Bienvenido, Rodri.
2: Compañeros, un saludo grande para todos, buenas noches. Para toda la gente que está prendida al Fútbol Show Nacional, un esfuerzo extra, dijo el Pío Valenti, la semana que hay que hacer para ganar este partido, para llevarse algo desde aquí, por la hazaña, por la épica, una noche que puede ser histórica, como decía bien el comentario Juan y Minotti, el León del Imperio viene con la necesidad de sumar y ganar. Un resultado que se le dio favorable fue, por supuesto, la victoria de Sarmiento el otro día, una campaña paurísima la del equipo que hoy dirige el Yagi Forestelo, 2 victorias, 5 empates, 20 derrotas, 4 derrotas al hilo, 10 sin ganar, viene de caer como local ante la Academia, y un equipo que hoy tendrá muchísimas variantes. Hace un rato se ha confirmado, se ha pegado la planilla, así que cuando ustedes quieran, confirmamos de corrido cómo va el León del Imperio, estudiante de Río Cuarto.
27: Ya vamos con la formación de River, ya vamos con la formación de Estudiantes de Río Cuarto. Me voy rápidamente a Maipú, 555. Hola, voz comercial, hola, locutor. Buenas noches, joven.
3: ¿Qué tal, Luca? Compañeros, ¿cómo andan? Buenas noches.
27: Muy bien, queriendo escucharlo.
3: El gusto es mío, como siempre. Sábado extenso de mucho trabajo.
27: Sí, pero qué bien que estás, joven.
3: Fantástico, muy bien.
27: Usted se ha ganado, seguramente está escuchando a Perazo, se ha ganado una mesita de Antenor.
3: Y la estoy esperando, pero no llega todavía.
27: Todavía, pero eso no. ¿No lo recibió con la bandeja en Antenor?
3: Todavía no. Fui por propios medios.
27: No, pero eso no puede pasar.
4: Muy bien, joven. Así se hace, joven. No espere garronear. Muy bien.
3: Por favor.
27: Algo está fallando en la cadena. Algo está fallando.
3: ¿Sabe qué tengo puesto? Usted no me ve, ¿no?
27: No, pero me lo puedo imaginar, me lo puedo visualizar.
3: Algo azul.
27: Algo azul.
3: Que en un puño tiene la bandera argentina.
27: Ah, muy bien.
3: Y después tiene el logo del Fútbol Show Nacional. La gente de Centauros, ¿no? Qué genio.
27: Centauros Argentina.
3: Usted sí cumple, usted sí cumple.
27: Gracias, le agradezco. Los aplausos no son para joven y para la gente de Centauros, son para River, que sale a hacer la entrada en calor. Ya también hacía lo propio Estudiantes de Río Cuarto. Es una alfombra, Seba, el campo de juego. Está espectacular.
1: Sí. Vos sabés, Lucas, que creo que es el mejor momento del campo de juego de River en el año. Decías vos que hace un par de días jugó la selección aquí en la despedida de Messi. Un evento que, si bien salió bastante mal, tuvo mucha participación de gente dentro del campo de juego. Y hace un par de semanas estuvo el aire expósito, con un Monumental completo, vibrando al ritmo de una intérprete argentina genial. Y uno temía por el estado del campo de juego, pero hay que reconocer que hoy en día, teniendo en cuenta que fue muy malo durante casi todo el año, el campo de juego muestra su mejor versión.
4: Incluso mejor que el martes, Luca, que marcábamos algún detallito en las áreas, en las dos áreas chicas. Hoy pareciera no haber nada, la lluvia le cayó bien, como decía Leanza, a pesar de que hubo mucha gente pisándolo el día de la despedida de Lionel. Evidentemente hay un muy buen laburo y
0: y coincido con Seba, obviamente él viene mucho más, pero me ha tocado mucho en este semestre asistir al estadio de River y está en su mejor momento.
27: Bueno, ¿qué conflictos que se ha generado, Seba? Te voy a preguntar cuál es la postura del lado de River como institución, como anfitrión, cómo se fueron tirando de un lado para otro las responsabilidades, las culpas, después de varios yerros en la despedida de Messi, un Messi que va a ser socio honorario del Millonario.
1: Sí, señor, ya lo es. De hecho, es un cartel, uno simbólico, el otro lo tiene él, ya es parte del Museo de River. Respecto a esto que vos contabas de lo desorganizada que fue la despedida de Messi, obviamente la AFA responsabilizó a River, River responsabilizó a la agencia que organizó el evento, obviamente tiene vínculo con la AFA. Lo que se denota de todo esto, y me parece que es lo más importante, y habrá que observar qué pasa de acá en adelante entre River y la AFA, es que la relación está rota. Y la realidad es que muchos hinchas de River temen, porque no comen bien y porque saben cómo funciona este fútbol argentino, que se repercuta en algunos arbitrajes. Ojalá no suceda, pero insisto, entre Di Carlo y Tapia no había casi onda y ya no hay ni un gramo de vínculo. De hecho, la selección dejará de jugar en el Monumental. Yo creo que también eso a la selección le conviene, porque sin Messi no imagino completando este estadio, salvo en algún partido excepcional.
27: Voy nuevamente a Maipú 555. Renovamos el saludo con Miguel Almirón, quien estará a cargo de los estudios centrales. Hola, Almirón, bienvenido, Miguel.
6: Hola, ¿qué tal? ¿Cómo les va, Lucas? Espectacular ahí con Juan y Minotti, con todo el equipo. Ya habíamos hecho un mini saludo, si se puede decir, en la previa, ¿no?
27: Antes de que empiece. Exactamente. ¿Cómo está el tablero informativo? Hágame una venta de títulos de lo que pasó en el sábado, de lo que tenemos para el domingo. ¿A qué hora corre Colapinto? ¿Cómo le fue hoy? Un panorama, un pantallazo en la voz de Miguel Almirón.
6: Bien, espectacular. Ganó Barraca Central 2-0 frente a Huracán. Los goles de Norberto Briasco a los 9 y en el minuto 62 de partido. Lo relató Sergio Sarratea, lo comentó Hernán Valdés, final en estado en Santiago del Estero, 2-2 terminaron Central Córdoba frente a Estudiantes de La Plata. En este momento van 35 minutos del segundo tiempo. Lo está ganando Banfield. 2-1 frente a Tigre en victoria. Los goles de Rocky Balboa a los 6 minutos. Lo empataba Domina. Y luego Adorian ponía el 2-1. Pone el 2-1 parcial para la victoria de Banfield. Todavía falta 10 minutos más lo que añade el árbitro para que se termine ese compromiso. Tuvimos acción en la Primera Nacional. Cabe destacar que Colegiales y Tristán Suárez empataron 0-0. También fue final en 3 de febrero. Almagro derrotó 2-1 a Chacarita. Quilmes perdió como local con un jugador menos. 1-0 frente a Agropecuario. Midland goleó 4-0 a Atlético de Rafaela. Con respecto a Colapinto, hay que recordar que el piloto argentino tuvo un abandono y largará 15º en el premio de Singapur, que va a correr justamente la 17ª fecha del campeonato de Fórmula 1. Recordando que también había sido penalizado bien temprano a la mañana, a las 6, va a estar corriendo Franco Colapinto. Usted se va a levantar para esa hora, ¿no?
27: Tengo un cumpleaños en Luján, que llegaré a eso de la 1 de la mañana.
1: Vos sabés, me meto que hoy me desperté para ver la sprint. Y a los 3 minutos se mató Franco, no sabés la bronca que me agarró.
6: Puede
1: después
6: ser.
1: Me levanté a ver la quali. Me paré media hora, Franquito hizo una mala Q2. ¿Mañana qué hora es, hijo del Almirón?
6: A las 6.
1: Difícil.
6: En Singapur.
27: Corrido, ¿no? Derechito.
6: Usted le puede meter derechito después de dormir. ¿Qué hace mañana, Alianza?
1: Mañana mi único plan es por la tarde ir a ver jugar a mi sobrino en futsal de Colegiales.
0: Les tengo una propuesta a toda la gente a todo el equipo del Fútbol Show Nacional. La magia del on demand. La magia de levantarse 8:30, 9 y hacer de cuenta que no pasó nada, no revisar el teléfono y meterle de cero a la carrera.
1: Además es un circuito que lo invita mucho a ver la carrera porque no hay mucha chance de sobrepaso, dicen los que saben.
0: Claro, es así. Pero bueno, igual a mí me resulta atractivo de todas maneras, no tanto como para levantarme a las 6, pero me resulta atractivo.
6: Usted tiene que poner la alarma a las 5:30. Déjese de joder. 5:30 de la mañana.
27: Usted joven, llega a las 6.
3: No. No cuenten conmigo.
27: No.
3: La veo después, más tarde.
6: Lo va a ver entre sueños, dice.
0: Me mata mi pareja y mi gato también, si me levanto.
3: No, usted, ¿el nombre del gato? Su pareja Zeus. Va a matar.
27: Zeus. Muy bien.
0: Adoptado ya con ese nombre, pero le queda muy bien.
27: Muy bien, muy bien. Todo mitológico el tema de Minotti.
0: Mitológico, sí, bueno, ya nos causaba gracia que era una pequeña pulga de 40 días y se llamara con un, como el rey de los dioses y le quedó y la verdad que nos hacía
5: mucho. Es un mito como la libertad
6: de
5: un club que conozco.
6: Oh,
0: y la tal es necesario, ¿no?
5: Bueno, perdón, quiero mucho. Mira, ¿qué pasa que me la dejó servida?
6: ¿Le va a preparar una de esas historias de vida que tiene usted o no?
0: Sí, claro, claro. Bueno, no vamos a tener este fin de semana, aprovecho el pie del mirón, sí. Pero volvemos con todo la semana que viene, ¿eh? Algún problemita a la hora de la grabación. Yo le anticipaba algo en la previa de Jesús, para que la gente empiece a imaginarse de cara a la semana que viene.
27: Usted no lo sabe, Minotti, usted no lo sabe, Leanza, tampoco Ruiz, tampoco Jove, tampoco el mirón.
6: No.
27: Tampoco Diego acá en cabina. Yo, sí que, sin que Juan y Minotti lo sepa, ni me dé su aval, tampoco tiene por qué dármelo. He fundado secretamente el club de fans de historias de vida. Socio fundador, mi carnet número uno de las historias de vida.
5: Contenido para escuchar en el auto cuando uno va manejando on demand, entre otras cosas, además de escucharlo por la radio, obviamente, pero muy interesante tener en cuenta, Juani. ¿Tiene la data de lo que viene, Minotti?
0: Tengo la data de lo que viene. Para la semana que viene vamos a tener un especial de penales cerrados. Ustedes saben que hay casos conocidos.
27: Ay.
0: Casos de jugadores argentinos muy famosos.
6: No me quemé.
27: Leanza, era patearlo al medio, no cruzado a la derecha de la mano de Franco.
6: No me quemé.
0: Claro, pero nosotros vamos a ir por los récords. ¿Ustedes sabían que hay un, por ejemplo?
27: El de Palermo, por ejemplo.
0: Claro, ese va a estar sin duda.
27: Claro.
0: Pero hay, por ejemplo, un futbolista brasileño que pateó 4 veces consecutivas el mismo penal, porque el árbitro lo hacía repetir una y otra vez, y las 4 veces le pegó al travesaño.
6: Ay, ¡no! Dios.
0: 4 seguidas.
27: ¿Peor que Martín?
0: Casi al mismo lugar. Peor que Martín en una final, en fin.
27: ¿Una final?
0: Final de un torneo. Un torneo no oficial, pero con mucha pica.
27: Bueno, pero final. Final al cabo.
0: Final, claro.
27: Qué lindo.
7: Muy buenas noches.
27: Usted sabe, Leanza, yo acá, esto es como un confesionario. Pido perdón y que se entienda la frase, por favor. Abran su sistema auditivo por completo. Yo me duermo con Minotti. Yo duermo con Minotti.
6: No. ¡Ay, no! ¡No lo cuente! ¡No lo cuente al aire! ¡No lo cuente al aire, por favor!
27: Pero que se entienda, no, que se entienda la profundidad de la frase, ¿no?
0: Sí.
27: Que se entienda...
0: Ya está.
27: No es literal, No es que duermo físicamente en el mismo colchón que Juan Ignacio Minotti.
6: No, pero...
27: Yo pongo historias de vida en el canal de YouTube y me duermo contento, me duermo feliz.
6: Pero
5: termina de escuchar los capítulos.
27: Sí, cuando ya suena Cerati de fondo, ya ahí cierro los ojitos.
0: Le agradezco. No era para tanto, pero le agradezco.
27: Pero se entendió la idea, ¿no?
0: Sí, no sé. Esperemos que sí.
3: No aclare que oscurece.
27: Perfecto, joven. Le tomo el consejo.
3: A veces menos es más.
27: Sí, es cierto. Bueno, Alianza, va llegando la gente al Monumental. Ya faltan 30 minutos para el arranque del partido. Y ahora sí tiene otro colorcito la casa River Platense, Leanza.
5: Sí, Luca, le cuento. La parte superior, la que está más expuesta a la lluvia, toda agotada. Se han liberado algunas plateas de aquellos abonados que son un tanto más cómodos, más burgueses. Y dicen, sí, yo de no vengo. Pero va a haber un marco que va a superar, como siempre, aquí en el Monumental, las 80.000 personas. Téngale fe al público de River, que independientemente de la posición que el equipo ocupa en la tabla, siempre encuentra alguna motivación para ver a un equipo que está plagado de figuras, pero que todavía el fútbol bien casi que no jugó nunca.
27: Bueno, con la voz de Gustavo Jove, presentamos el 11 de River Plate.
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5: En el arco 41 para Santiago Beltrán, en el fondo 29 Gonzalo Montiel, 28 el chino Lucas Martínez Cuarta, que tiene 4 amarillas y deberá cuidarse si quiere jugar el miércoles frente a Sarmiento en Junín. El 30, su compañero de saga será el capitán de River, Nico Tamendi. A su izquierda, el huevo Acuña como lateral. En la mitad de la cancha, el 50, Tobias Andrada, de lo mejor que ha mostrado River en este arranque de semestre, o en este promedio de semestre en realidad. Fausto Vera llevará la 15, será el volante central otra vez el 26 para el invisible, pero de los brazos, Tomás Galván. 25 para el pibe que tiene una gran chance de mostrarse, Lautaro Pereira por primera vez titular con Ponce de arriba, 10 para Ángel Correa,